0: de la misma naturaleza del Padre, por quien todo fue hecho, que por nosotros los hombres y por nuestra salvación bajó del cielo, y por obra del Espíritu Santo se encarnó de María la Virgen y se hizo hombre, y por nuestra causa fue crucificado en tiempos de Poncio Pilato, padeció y fue sepultado, y resucitó al tercer día según las Escrituras, y subió al cielo, y está sentado a la derecha del Padre. Y de nuevo vendrá con gloria para juzgar a vivos y muertos, y su reino no tendrá fin. Creo en el Espíritu Santo, Señor y Dador de vida, que procede del Padre y del Hijo, que con el Padre y el Hijo recibe una misma adoración y gloria, y que habló por los profetas. Creo en la Iglesia, que es una, santa, católica y apostólica. Confieso que hay un solo bautismo para el perdón de los pecados. Espero la resurrección de los muertos y la vida del mundo futuro. Amén. Ven, Espíritu Santo, llena los corazones de tus fieles
1: y enciende en ellos el fuego de tu amor.
0: Envía tu Espíritu Creador
1: y renueva la faz de la tierra.
0: Oh Dios, que has iluminado los corazones de tus hijos con la luz del Espíritu Santo, haznos dóciles a sus inspiraciones, para gustar siempre del bien y gozar de su consuelo. Por Cristo nuestro Señor. Amén. Si tienes alguna petición e intención, es el momento de dejarla en manos de María y su Hijo Jesucristo. Escríbenos en la caja de comentarios y así poder unirnos en común oración.

0: Misterios gozosos.
1: Primer misterio gozoso: la Anunciación.
2: Nazaret despertaba lentamente, mientras una joven llamada María oraba en silencio, sin imaginar que estaba a punto de cambiar la historia del mundo. De pronto, el cielo abrió sus puertas, y el mensajero de Dios apareció ante María. «No temas, María. Has encontrado gracia ante Dios. Concebirás y darás a luz al Salvador». El corazón de María tembló, pero en medio de la incertidumbre, eligió confiar. Y entonces, María pronunció las palabras que transformarían la eternidad. «Hágase en mí según tu palabra». En ese instante, el Verbo se hizo carne y el cielo entero celebró en silencio.
1: ¿Cuántas veces nosotros también sentimos miedo? Miedo al futuro. Miedo de no poder. Miedo de lo desconocido. Pero María nos enseña que los milagros comienzan cuando aprendemos a confiar. Tal vez hoy Dios también está tocando tu corazón, invitándote a creer nuevamente, aunque no entiendas el camino, aunque tengas miedo, aunque todo parezca imposible, porque para Dios nada es imposible.
3: Padre nuestro que estás en el cielo, santificado sea tu nombre. Venga a nosotros tu reino. Hágase tu voluntad en la tierra como en el cielo.
4: Danos hoy nuestro pan de cada día. Perdona nuestras ofensas, como también nosotros perdonamos a los que nos ofenden. No nos dejes caer en la tentación y líbranos del mal. Amén.
3: Dios te salve María, llena eres de gracia, el Señor es contigo. Bendita tú eres entre todas las mujeres y bendito es el fruto de tu vientre, Jesús.
4: Santa María, Madre de Dios, ruega por nosotros pecadores, ahora y en la hora de nuestra muerte. Amén.
3: Dios te salve María, llena eres de gracia, el Señor es contigo. Bendita tú eres entre todas las mujeres y bendito es el fruto de tu vientre, Jesús.
4: Santa María, Madre de Dios, ruega por nosotros pecadores, ahora y en la hora de nuestra muerte. Amén.
3: Dios te salve María, llena eres de gracia, el Señor es contigo. Bendita tú eres entre todas las mujeres, y bendito es el fruto de tu vientre, Jesús.
4: Santa María, Madre de Dios, ruega por nosotros pecadores, ahora y en la hora de nuestra muerte. Amén.
3: Dios te salve María, llena eres de gracia, el Señor es contigo. Bendita tú eres entre todas las mujeres, y bendito es el fruto de tu vientre, Jesús.
4: Santa María, Madre de Dios, ruega por nosotros pecadores, ahora y en la hora de nuestra muerte. Amén.
3: Dios te salve María, llena eres de gracia, el Señor es contigo. Bendita tú eres entre todas las mujeres, y bendito es el fruto de tu vientre, Jesús.
4: Santa María, Madre de Dios, ruega por nosotros pecadores, ahora y en la hora de nuestra muerte. Amén.
3: Dios te salve María, llena eres de gracia, el Señor es contigo. Bendita tú eres entre todas las mujeres, y bendito es el fruto de tu vientre, Jesús.
4: Santa María, Madre de Dios, ruega por nosotros pecadores, ahora y en la hora de nuestra muerte. Amén.
3: Dios te salve María, llena eres de gracia, el Señor es contigo. Bendita tú eres entre todas las mujeres, y bendito es el fruto de tu vientre, Jesús.
4: Santa María, Madre de Dios, ruega por nosotros pecadores, ahora y en la hora de nuestra muerte. Amén.
3: Dios te salve María, llena eres de gracia, el Señor es contigo. Bendita tú eres entre todas las mujeres, y bendito es el fruto de tu vientre, Jesús.
4: Santa María, Madre de Dios, ruega por nosotros pecadores, ahora y en la hora de nuestra muerte. Amén.
3: Dios te salve María, llena eres de gracia, el Señor es contigo. Bendita tú eres entre todas las mujeres, y bendito es el fruto de tu vientre, Jesús.
4: Santa María, Madre de Dios, ruega por nosotros pecadores, ahora y en la hora de nuestra muerte. Amén.
3: Dios te salve María, llena eres de gracia, el Señor es contigo. Bendita tú eres entre todas las mujeres, y bendito es el fruto de tu vientre, Jesús.
4: Santa María, Madre de Dios, ruega por nosotros pecadores, ahora y en la hora de nuestra muerte. Amén.
3: Gloria al Padre, al Hijo y al Espíritu Santo.
4: Como era en el principio, ahora y siempre, por los siglos de los siglos. Amén.
3: María, Madre de Gracia y Madre de Misericordia.
4: En la vida y en la muerte, ampáranos, Gran Señora. Oh Jesús mío, perdona nuestros pecados y líbranos del fuego del infierno. Lleva al cielo a todas las almas y socorre especialmente a las más necesitadas de tu misericordia. Amén.
1: Segundo misterio gozoso: la visitación.
0: Después del anuncio del ángel, María no pensó en sí misma, con el corazón lleno de amor. Emprendió el camino hacia la casa de Isabel, porque quien lleva a Jesús en el alma, siempre termina llevando esperanza a los demás. Después de varios días de camino, María llegó a la casa de Zacarías, y antes de entrar, el cielo ya estaba obrando un milagro. Cuando Isabel escuchó la voz de María, el niño saltó de alegría en su vientre, y llena del Espíritu Santo exclamó: «Bendita tú entre todas las mujeres». Aún antes de nacer, Juan reconoció la presencia del Salvador, porque donde está Jesús, el alma despierta. Y entonces María elevó su voz al cielo: «Mi alma glorifica al Señor, y mi espíritu se llena de gozo en Dios mi Salvador». En aquella humilde casa, dos madres abrazaban el misterio de Dios. Una llevaba al precursor, la otra al Salvador del mundo.
1: La visitación nos recuerda que el verdadero amor siempre se pone en camino. María pudo quedarse descansando, pensando en sus propios temores, pero eligió servir, eligió acompañar, eligió amar. Y quizá hoy Dios también quiere enviarte a llevar esperanza a alguien. Una llamada, un abrazo, una oración, una palabra de ánimo. Porque muchas veces Dios visita a otros a través de ti.
4: Padre nuestro que estás en el cielo, santificado sea tu nombre. Venga a nosotros tu reino, hágase tu voluntad en la tierra como en el cielo.
3: Danos hoy nuestro pan de cada día, perdona nuestras ofensas como también nosotros perdonamos a los que nos ofenden. No nos dejes caer en tentación y líbranos del mal. Amén.
4: Dios te salve María, llena eres de gracia, el Señor es contigo. Bendita eres entre todas las mujeres y bendito es el fruto de tu vientre, Jesús.
3: Santa María, Madre de Dios, ruega por nosotros pecadores, ahora y en la hora de nuestra muerte. Amén.
4: Dios te salve María, llena eres de gracia, el Señor es contigo. Bendita eres entre todas las mujeres, y bendito es el fruto de tu vientre, Jesús.
3: Santa María, Madre de Dios, ruega por nosotros pecadores, ahora y en la hora de nuestra muerte. Amén.
4: Dios te salve María, llena eres de gracia, el Señor es contigo. Bendita eres entre todas las mujeres, y bendito es el fruto de tu vientre, Jesús.
3: Santa María, Madre de Dios, ruega por nosotros pecadores, ahora y en la hora de nuestra muerte. Amén.
4: Dios te salve María, llena eres de gracia, el Señor es contigo. Bendita eres entre todas las mujeres, y bendito es el fruto de tu vientre, Jesús.
3: Santa María, Madre de Dios, ruega por nosotros pecadores, ahora y en la hora de nuestra muerte. Amén.
4: Dios te salve María, llena eres de gracia, el Señor es contigo. Bendita eres entre todas las mujeres, y bendito es el fruto de tu vientre, Jesús.
3: Santa María, Madre de Dios, ruega por nosotros pecadores, ahora y en la hora de nuestra muerte. Amén.
4: Dios te salve María, llena eres de gracia, el Señor es contigo. Bendita eres entre todas las mujeres, y bendito es el fruto de tu vientre, Jesús.
3: Santa María, Madre de Dios, ruega por nosotros pecadores, ahora y en la hora de nuestra muerte. Amén.
4: Dios te salve María, llena eres de gracia, el Señor es contigo. Bendita eres entre todas las mujeres, y bendito es el fruto de tu vientre, Jesús.
3: Santa María, Madre de Dios, ruega por nosotros pecadores, ahora y en la hora de nuestra muerte. Amén.
4: Dios te salve María, llena eres de gracia, el Señor es contigo. Bendita eres entre todas las mujeres, y bendito es el fruto de tu vientre, Jesús.
3: Santa María, Madre de Dios, ruega por nosotros pecadores, ahora y en la hora de nuestra muerte. Amén.
4: Dios te salve María, llena eres de gracia, el Señor es contigo. Bendita eres entre todas las mujeres, y bendito es el fruto de tu vientre, Jesús.
3: Santa María, Madre de Dios, ruega por nosotros pecadores, ahora y en la hora de nuestra muerte. Amén.
4: Dios te salve María, llena eres de gracia, el Señor es contigo. Bendita eres entre todas las mujeres, y bendito es el fruto de tu vientre, Jesús.
3: Santa María, Madre de Dios, ruega por nosotros pecadores, ahora y en la hora de nuestra muerte. Amén.
4: Gloria al Padre, al Hijo y al Espíritu Santo,
3: como era en el principio, ahora y siempre, por los siglos de los siglos. Amén.
4: María, Madre de Gracia y Madre de Misericordia,
3: en la vida y en la muerte, ampáranos, Gran Señora.
4: Oh Jesús mío, perdona nuestros pecados y líbranos del fuego del infierno. Lleva al cielo a todas las almas y socorre especialmente a las más necesitadas de tu misericordia. Amén.
1: Tercer misterio gozoso: el nacimiento del niño Jesús.
0: La noche cubría Belén, mientras José y María buscaban un lugar donde descansar. El Salvador del mundo estaba por nacer, y nadie parecía darse cuenta. Puerta tras puerta, recibieron rechazo, pero en medio de la pobreza, Dios preparaba el lugar perfecto para mostrar su amor. Lejos de los palacios, lejos de las riquezas, el Hijo de Dios vino al mundo en el silencio de un pesebre, y en el momento más sencillo ocurrió el milagro más grande de la historia. El cielo tocó la tierra, y el amor de Dios tomó rostro humano. En lo alto del cielo, una estrella comenzó a brillar, porque cuando nace Cristo, también nace la esperanza. Y mientras el mundo dormía, unos humildes pastores escucharon la voz del cielo. Hoy ha nacido el Salvador. Los pastores llegaron apresurados y encontraron a un niño acostado en un pesebre, el Rey del Universo, envuelto en humildad.
1: Jesús pudo venir rodeado de poder, de riquezas, de gloria humana, pero eligió la sencillez. Eligió un pesebre, eligió acercarse a los pequeños, a los cansados, a los heridos. Tal vez hoy tu corazón también se siente pobre, cansado, lleno de preocupaciones. Pero precisamente ahí, en medio de tu noche, Jesús quiere nacer, porque Dios no busca lugares perfectos. Busca corazones dispuestos a recibirlo.
3: Padre nuestro que estás en el cielo, santificado sea tu nombre. Venga a nosotros tu reino. Hágase tu voluntad en la tierra como en el cielo.
4: Danos hoy nuestro pan de cada día. Perdona nuestras ofensas, como también nosotros perdonamos a los que nos ofenden. No nos dejes caer en la tentación y líbranos del mal. Amén.
3: Dios te salve María, llena eres de gracia, el Señor es contigo. Bendita tú eres entre todas las mujeres, y bendito es el fruto de tu vientre, Jesús.
4: Santa María, Madre de Dios, ruega por nosotros pecadores, ahora y en la hora de nuestra muerte. Amén.
3: Dios te salve María, llena eres de gracia, el Señor es contigo. Bendita tú eres entre todas las mujeres, y bendito es el fruto de tu vientre, Jesús.
4: Santa María, Madre de Dios, ruega por nosotros pecadores, ahora y en la hora de nuestra muerte. Amén.
3: Dios te salve María, llena eres de gracia, el Señor es contigo. Bendita tú eres entre todas las mujeres, y bendito es el fruto de tu vientre, Jesús.
4: Santa María, Madre de Dios, ruega por nosotros pecadores, ahora y en la hora de nuestra muerte. Amén.
3: Dios te salve María, llena eres de gracia, el Señor es contigo. Bendita tú eres entre todas las mujeres, y bendito es el fruto de tu vientre, Jesús.
4: Santa María, Madre de Dios, ruega por nosotros pecadores, ahora y en la hora de nuestra muerte. Amén.
3: Dios te salve María, llena eres de gracia, el Señor es contigo. Bendita tú eres entre todas las mujeres, y bendito es el fruto de tu vientre, Jesús.
4: Santa María, Madre de Dios, ruega por nosotros pecadores, ahora y en la hora de nuestra muerte. Amén.
3: Dios te salve María, llena eres de gracia, el Señor es contigo. Bendita tú eres entre todas las mujeres, y bendito es el fruto de tu vientre, Jesús.
4: Santa María, Madre de Dios, ruega por nosotros pecadores, ahora y en la hora de nuestra muerte. Amén.
3: Dios te salve María, llena eres de gracia, el Señor es contigo. Bendita tú eres entre todas las mujeres, y bendito es el fruto de tu vientre, Jesús.
4: Santa María, Madre de Dios, ruega por nosotros pecadores, ahora y en la hora de nuestra muerte. Amén.
3: Dios te salve María, llena eres de gracia, el Señor es contigo. Bendita tú eres entre todas las mujeres, y bendito es el fruto de tu vientre, Jesús.
4: Santa María, Madre de Dios, ruega por nosotros pecadores, ahora y en la hora de nuestra muerte. Amén.
3: Dios te salve María, llena eres de gracia, el Señor es contigo. Bendita tú eres entre todas las mujeres, y bendito es el fruto de tu vientre, Jesús.
4: Santa María, Madre de Dios, ruega por nosotros pecadores, ahora y en la hora de nuestra muerte. Amén.
3: Dios te salve María, llena eres de gracia, el Señor es contigo. Bendita tú eres entre todas las mujeres, y bendito es el fruto de tu vientre, Jesús.
4: Santa María, Madre de Dios, ruega por nosotros pecadores, ahora y en la hora de nuestra muerte. Amén.
5: Gloria al Padre, al Hijo y al Espíritu Santo.
6: Como era en el principio, ahora y siempre, por los siglos de los siglos. Amén.
5: María, Madre de Gracia y Madre de Misericordia.
6: En la vida y en la muerte, ampáranos, Gran Señora. Oh Jesús mío, perdona nuestros pecados y líbranos del fuego del infierno. Lleva al cielo a todas las almas y socorre especialmente a las más necesitadas de tu misericordia. Amén.
1: Cuarto misterio gozoso: la presentación en el templo.
0: 40 días después del nacimiento de Jesús, María y José subieron al templo de Jerusalén. Llevaban en sus brazos al niño, sin imaginar que aquel día quedaría grabado para siempre en la historia de la salvación. Las enormes puertas del templo se abrieron, y el mismo Dios entró en su casa. Entre la multitud, un anciano llamado Simeón esperaba la promesa de Dios, y al ver al niño, su corazón supo inmediatamente quién era. Con manos temblorosas, Simeón tomó al Salvador entre sus brazos, y lleno de paz exclamó: «Ahora, Señor, puedes dejar que tu siervo muera en paz, porque mis ojos han visto a tu Salvador». Pero Simeón también miró a María y le habló del dolor que algún día atravesaría su alma. «¿Y a ti? Una espada te atravesará el corazón». También estaba Ana, una anciana profetisa que jamás se apartaba del templo, y al ver al niño, comenzó a bendecir a Dios delante de todos. Y después de cumplir todo según la ley del Señor, María y José regresaron en silencio, guardando en el corazón cada palabra, cada mirada, cada misterio.
1: María ofreció a Jesús completamente a Dios, aún sabiendo que algún día sufriría por él, porque el verdadero amor también sabe entregar. Y quizá hoy Dios te está invitando a confiar incluso en medio de aquello que no entiendes, a seguir creyendo, aunque existan lágrimas, a seguir caminando, aunque el corazón tiemble, porque Dios jamás abandona a quienes ponen su vida en sus manos.
4: Padre nuestro que estás en el cielo, santificado sea tu nombre. Venga a nosotros tu reino. Hágase tu voluntad en la tierra como en el cielo.
5: Danos hoy nuestro pan de cada día. Perdona nuestras ofensas como también nosotros perdonamos a los que nos ofenden. No nos dejes caer en tentación y líbranos del mal. Amén.
4: Dios te salve María, llena eres de gracia, el Señor es contigo. Bendita eres entre todas las mujeres y bendito es el fruto de tu vientre, Jesús.
5: Santa María, Madre de Dios, ruega por nosotros pecadores, ahora y en la hora de nuestra muerte. Amén.
4: Dios te salve María, llena eres de gracia, el Señor es contigo. Bendita eres entre todas las mujeres y bendito es el fruto de tu vientre, Jesús.
5: Santa María, Madre de Dios, ruega por nosotros pecadores, ahora y en la hora de nuestra muerte. Amén.
4: Dios te salve María, llena eres de gracia, el Señor es contigo. Bendita eres entre todas las mujeres, y bendito es el fruto de tu vientre, Jesús.
5: Santa María, Madre de Dios, ruega por nosotros pecadores, ahora y en la hora de nuestra muerte. Amén.
4: Dios te salve María, llena eres de gracia, el Señor es contigo. Bendita eres entre todas las mujeres, y bendito es el fruto de tu vientre, Jesús.
5: Santa María, Madre de Dios, ruega por nosotros pecadores, ahora y en la hora de nuestra muerte. Amén.
4: Dios te salve María, llena eres de gracia, el Señor es contigo. Bendita eres entre todas las mujeres, y bendito es el fruto de tu vientre, Jesús.
5: Santa María, Madre de Dios, ruega por nosotros pecadores, ahora y en la hora de nuestra muerte. Amén.
4: Dios te salve María, llena eres de gracia, el Señor es contigo. Bendita eres entre todas las mujeres, y bendito es el fruto de tu vientre, Jesús.
5: Santa María, Madre de Dios, ruega por nosotros pecadores, ahora y en la hora de nuestra muerte. Amén.
4: Dios te salve María, llena eres de gracia, el Señor es contigo. Bendita eres entre todas las mujeres, y bendito es el fruto de tu vientre, Jesús.
5: Santa María, Madre de Dios, ruega por nosotros pecadores, ahora y en la hora de nuestra muerte. Amén.
4: Dios te salve María, llena eres de gracia, el Señor es contigo. Bendita eres entre todas las mujeres, y bendito es el fruto de tu vientre, Jesús.
5: Santa María, Madre de Dios, ruega por nosotros pecadores, ahora y en la hora de nuestra muerte. Amén.
4: Dios te salve María, llena eres de gracia, el Señor es contigo. Bendita eres entre todas las mujeres, y bendito es el fruto de tu vientre, Jesús.
5: Santa María, Madre de Dios, ruega por nosotros pecadores, ahora y en la hora de nuestra muerte. Amén.
4: Dios te salve María, llena eres de gracia, el Señor es contigo. Bendita eres entre todas las mujeres, y bendito es el fruto de tu vientre, Jesús.
5: Santa María, Madre de Dios, ruega por nosotros pecadores, ahora y en la hora de nuestra muerte. Amén.
4: Gloria al Padre, al Hijo y al Espíritu Santo,
5: como era en el principio, ahora y siempre, por los siglos de los siglos. Amén.
4: María, Madre de Gracia y Madre de Misericordia,
5: en la vida y en la muerte, ampáranos, Gran Señora.
6: Oh Jesús mío, perdona nuestros pecados y líbranos del fuego del infierno. Lleva al cielo a todas las almas y socorre especialmente a las más necesitadas de tu misericordia. Amén.
1: Quinto misterio gozoso. Jesús perdido y hallado en el templo.
0: Después de celebrar la Pascua en Jerusalén, María y José emprendieron el camino de regreso. Entre la multitud, pensaban que Jesús caminaba con los demás, pero al caer la noche, María comenzó a buscar a Jesús y poco a poco la angustia llenó su corazón. Durante 3 largos días, María y José recorrieron Jerusalén buscándolo desesperadamente, cada calle, cada rincón, cada instante.
2: parecía eterno. Y entonces regresaron al templo, el mismo lugar donde el cielo y la tierra parecían encontrarse. Y ahí estaba Jesús, sentado entre los maestros de la ley, escuchando, preguntando, revelando una sabiduría que nadie podía comprender. María corrió hacia él y con lágrimas en los ojos preguntó, «Hijo, ¿por qué nos has hecho esto?» Y Jesús respondió con serenidad, «¿No sabían que debo ocuparme de las cosas de mi Padre?» Aunque María aún no comprendía del todo, guardó aquellas palabras en su corazón.
1: Hay momentos en la vida donde sentimos que hemos perdido a Jesús. Momentos de confusión, de silencio, de angustia. Pero este misterio nos recuerda que Cristo nunca abandona realmente nuestro corazón. A veces simplemente necesitamos volver a buscarlo, regresar al templo, regresar a la oración, regresar al silencio, porque quien busca sinceramente a Jesús siempre termina encontrándolo.
5: Padre nuestro que estás en el cielo, santificado sea tu nombre, venga a nosotros tu reino. Hágase tu voluntad en la tierra como en el cielo.
4: Danos hoy nuestro pan de cada día. Perdona nuestras ofensas, como también nosotros perdonamos a los que nos ofenden. No nos dejes caer en la tentación y líbranos del mal. Amén.
3: Dios te salve María, llena eres de gracia, el Señor es contigo. Bendita tú eres entre todas las mujeres y bendito es el fruto de tu vientre, Jesús.
4: Santa María, Madre de Dios, ruega por nosotros, pecadores, ahora y en la hora de nuestra muerte. Amén.
3: Dios te salve, María, llena eres de gracia, el Señor es contigo. Bendita tú eres entre todas las mujeres, y bendito es el fruto de tu vientre, Jesús.
4: Santa María, Madre de Dios, ruega por nosotros, pecadores, ahora y en la hora de nuestra muerte. Amén.
3: Dios te salve, María, llena eres de gracia, el Señor es contigo. Bendita tú eres entre todas las mujeres, y bendito es el fruto de tu vientre, Jesús.
4: Santa María, Madre de Dios, ruega por nosotros, pecadores, ahora y en la hora de nuestra muerte. Amén.
3: Dios te salve, María, llena eres de gracia, el Señor es contigo. Bendita tú eres entre todas las mujeres, y bendito es el fruto de tu vientre, Jesús.
4: Santa María, Madre de Dios, ruega por nosotros, pecadores, ahora y en la hora de nuestra muerte. Amén.
3: Dios te salve María, llena eres de gracia, el Señor es contigo. Bendita tú eres entre todas las mujeres, y bendito es el fruto de tu vientre, Jesús.
4: Santa María, Madre de Dios, ruega por nosotros pecadores, ahora y en la hora de nuestra muerte. Amén.
3: Dios te salve María, llena eres de gracia, el Señor es contigo. Bendita tú eres entre todas las mujeres, y bendito es el fruto de tu vientre, Jesús.
4: Santa María, Madre de Dios, ruega por nosotros pecadores, ahora y en la hora de nuestra muerte. Amén.
3: Dios te salve María, llena eres de gracia, el Señor es contigo. Bendita tú eres entre todas las mujeres, y bendito es el fruto de tu vientre, Jesús.
4: Santa María, Madre de Dios, ruega por nosotros pecadores, ahora y en la hora de nuestra muerte. Amén.
3: Dios te salve María, llena eres de gracia, el Señor es contigo. Bendita tú eres entre todas las mujeres, y bendito es el fruto de tu vientre, Jesús.
4: Santa María, Madre de Dios, ruega por nosotros pecadores, ahora y en la hora de nuestra muerte. Amén.
3: Dios te salve María, llena eres de gracia, el Señor es contigo. Bendita tú eres entre todas las mujeres, y bendito es el fruto de tu vientre, Jesús.
4: Santa María, Madre de Dios, ruega por nosotros pecadores, ahora y en la hora de nuestra muerte. Amén.
3: Dios te salve María, llena eres de gracia, el Señor es contigo. Bendita tú eres entre todas las mujeres, y bendito es el fruto de tu vientre, Jesús.
4: Santa María, Madre de Dios, ruega por nosotros pecadores, ahora y en la hora de nuestra muerte. Amén.
5: Gloria al Padre, al Hijo y al Espíritu Santo.
4: Como era en el principio, ahora y siempre, por los siglos de los siglos. Amén.
5: María, Madre de Gracia y Madre de Misericordia.
4: En la vida y en la muerte, ampáranos, Gran Señora. Oh Jesús mío, perdona nuestros pecados y líbranos del fuego del infierno. Lleva al cielo a todas las almas y socorre especialmente a las más necesitadas de tu misericordia. Amén.
7: Oh soberano santuario, sagrario del Verbo Eterno,
5: libra Virgen del infierno a los que rezamos tu santo rosario.
7: Emperatriz poderosa de los mortales consuelo,
5: ábrenos Virgen el cielo con una muerte dichosa y danos pureza del alma, ya que eres tan poderosa.
7: Padre nuestro que estás en el cielo, santificado sea tu nombre. Venga a nosotros tu reino. Hágase tu voluntad en la tierra como en el cielo.
5: Danos hoy nuestro pan de cada día. Perdona nuestras ofensas como también nosotros perdonamos a los que nos ofenden. No nos dejes caer en la tentación y líbranos del mal. Amén.
4: Dios te salve María, hija de Dios Padre. En tus manos encomendamos nuestra fe para que la ilumines. Llena eres de gracia, el Señor es contigo, bendita eres entre todas las mujeres, y bendito es el fruto de tu vientre, Jesús.
5: Santa María, Madre de Dios, ruega, Señora, por nosotros pecadores, ahora y en la hora de nuestra muerte. Amén.
4: Dios te salve, María, Madre de Dios, Hijo. En tus manos encomendamos nuestra esperanza para que la alientes. Llena eres de gracia, el Señor es contigo. Bendita eres entre todas las mujeres, y bendito es el fruto de tu vientre, Jesús.
5: Santa María, Madre de Dios, ruega, Señora, por nosotros, pecadores, ahora y en la hora de nuestra muerte. Amén.
4: Dios te salve, María, Esposa de Dios, Espíritu Santo. En tus manos encomendamos nuestra caridad para que la inflames. Llena eres de gracia, el Señor es contigo, bendita eres entre todas las mujeres, y bendito es el fruto de tu vientre, Jesús.
5: Santa María, Madre de Dios, ruega, Señora, por nosotros, pecadores, ahora y en la hora de nuestra muerte. Amén.
4: Dios te salve María, templo y sagrario de la Santísima Trinidad, Virgen concebida sin la culpa original. Dios te salve, Reina y Madre de Misericordia, vida, dulzura y esperanza nuestra. Dios te salve, a ti amamos los desterrados hijos de Eva, a ti suspiramos gimiendo y llorando en este valle de lágrimas. Ea pues, Señora y abogada nuestra, vuelve a nosotros tus ojos misericordiosos, y después de este destierro, muéstranos a Jesús, fruto bendito de tu vientre, oh clemente, oh piadosa, oh dulce Virgen María. Ruega por nosotros, Santa Madre de Dios, para que seamos dignos de alcanzar las divinas gracias y promesas de nuestro Señor Jesucristo. Amén. Señor, ten piedad de nosotros.
5: Señor, ten piedad de nosotros.
4: Cristo, ten piedad de nosotros.
5: Cristo, ten piedad de nosotros.
4: Señor, ten piedad de nosotros.
5: Señor, ten piedad de nosotros.
4: Cristo, óyenos.
5: Cristo, óyenos.
4: Cristo, escúchanos.
5: Cristo, escúchanos.
4: Dios Padre Celestial,
5: ten piedad de nosotros.
4: Dios Hijo Redentor del mundo,
5: ten piedad de nosotros.
4: Dios Espíritu Santo,
5: ten piedad de nosotros.
4: Santísima Trinidad, que eres un solo Dios,
5: ten piedad de nosotros.
4: Santa María,
5: ruega por nosotros.
4: Santa Madre de Dios,
5: ruega por nosotros.
4: Santa Virgen de las Vírgenes,
5: ruega por nosotros.
4: Madre de Cristo,
5: ruega por nosotros.
4: Madre de la Iglesia,
5: ruega por nosotros.
8: Madre de la Misericordia,
5: ruega por nosotros.
4: Madre de la Divina Gracia,
5: ruega por nosotros.
8: Madre de Esperanza,
5: ruega por nosotros.
4: Madre Purísima,
5: ruega por nosotros.
4: Madre Castísima,
5: ruega por nosotros.
4: Madre Virginal,
5: ruega por nosotros.
4: Madre Inmaculada,
5: ruega por nosotros.
4: Madre Amable,
5: ruega por nosotros.
4: Madre Admirable,
5: ruega por nosotros.
4: Madre del Buen Consejo,
5: ruega por nosotros.
7: Madre del Creador,
3: ruega por nosotros.
7: Madre del Salvador,
3: ruega por nosotros.
7: Virgen Prudentísima,
3: ruega por nosotros.
7: Virgen digna de veneración,
3: ruega por nosotros.
7: Virgen digna de alabanza,
3: ruega por nosotros.
7: Virgen poderosa,
3: ruega por nosotros.
7: Virgen clemente,
3: ruega por nosotros.
7: Virgen fiel,
3: ruega por nosotros.
7: Espejo de justicia,
3: ruega por nosotros.
7: Trono de la sabiduría,
3: ruega por nosotros.
7: Causa de nuestra alegría,
3: ruega por nosotros.
7: Vaso espiritual,
3: ruega por nosotros.
7: Vaso digno de honor,
3: ruega por nosotros.
7: Vaso insigne de devoción,
3: ruega por nosotros.
7: Rosa mística,
3: ruega por nosotros.
7: Torre de David,
3: ruega por nosotros.
7: Torre de marfil,
3: ruega por nosotros.
7: Casa de oro,
3: ruega por nosotros.
7: Arca de la Alianza,
3: ruega por nosotros.
7: Puerta del cielo,
3: ruega por nosotros.
7: Estrella de la mañana,
3: ruega por nosotros.
7: Salud de los enfermos,
3: ruega por nosotros.
7: Refugio de los pecadores,
3: ruega por nosotros.
8: Consuelo de los migrantes,
3: ruega por nosotros.
7: Consuelo de los afligidos,
3: ruega por nosotros.
7: Auxilio de los cristianos,
3: ruega por nosotros.
7: Reina de los ángeles,
3: ruega por nosotros.
7: Reina de los patriarcas,
3: ruega por nosotros.
7: Reina de los profetas,
3: ruega por nosotros.
7: Reina de los apóstoles,
3: ruega por nosotros.
7: Reina de los mártires,
3: ruega por nosotros.
7: Reina de los confesores,
3: ruega por nosotros.
7: Reina de las vírgenes,
3: ruega por nosotros.
7: Reina de todos los santos,
3: ruega por nosotros.
7: Reina concebida sin pecado original,
3: ruega por nosotros.
7: Reina elevada al cielo,
3: ruega por nosotros.
7: Reina del Santísimo Rosario,
3: ruega por nosotros.
7: Reina de las familias,
3: ruega por nosotros.
7: Reina de la paz,
3: ruega por nosotros.
7: Cordero de Dios que quitas el pecado del mundo,
3: perdónanos, Señor.
7: Cordero de Dios que quitas el pecado del mundo,
3: ruega por nosotros.
7: Reina de la paz,
3: ruega por nosotros.
7: Cordero de Dios que quitas el pecado del mundo,

Virgen Santísima de Guadalupe, Madre de Fe y Esperanza, en este vigésimo día del mes dedicado al Sagrado Corazón de Jesús, me acerco a ti, con un corazón que desea confiar más. A veces las dudas, los miedos y las preocupaciones me hacen olvidar que Jesús es fiel y que su amor nunca falla. Hoy te pido que me lleves al corazón de tu Hijo para descansar en sus promesas y caminar con más paz. Madre Santísima de Guadalupe, hoy quiero poner bajo tu manto todas las inseguridades que hay en mi corazón. Tú sabes cuántas veces me cuesta confiar plenamente en Dios. A veces creo en su amor, pero cuando llega una prueba, mi fe tiembla. A veces digo que espero en Él, pero cuando las respuestas tardan, mi corazón desespera. A veces sé que Jesús me ama, pero mis miedos hablan más fuerte que su promesa. Por eso hoy te pido, Madre buena, que me conduzcas al Sagrado Corazón de Jesús. Llévame a ese corazón fiel, que no cambia con mis estados de ánimo, que no se aleja por mis debilidades, que no deja de amar cuando yo me siento confundido. En su corazón quiero recordar que Dios cumple, sostiene, perdona y acompaña. Virgen de Guadalupe, enséñame a confiar como tú confiaste. Tú no siempre extendiste todos los caminos de Dios, pero permaneciste firme. Guardabas las cosas en tu corazón. Meditabas, esperabas y seguías creyendo. No exigías explicaciones para seguir amando. No necesitabas verlo todo claro para decir sí. Por eso, hoy quiero aprender de ti una confianza humilde, profunda y perseverante. Madre Santísima, ayúdame a creer en las promesas de Jesús. Él prometió estar con nosotros todos los días. Él prometió aliviar a los cansados. Él prometió misericordia a quienes se acercan con humildad. Él prometió paz a los corazones que descansan en Él. Que mi alma no olvide estas verdades cuando la vida se ponga difícil. Te entrego hoy mis dudas, mis pensamientos de derrota y mis temores por el futuro. Te entrego esa parte de mí que quiere controlar todo, porque le cuesta confiar. Te entrego las preguntas que todavía no tienen respuesta, las situaciones que no entiendo y las esperas que me parecen largas. No quiero vivir dominado por la incertidumbre. Quiero aprender a descansar en el amor de Jesús. Sagrado Corazón de Jesús, por medio de tu Madre Santísima, aumenta mi confianza. Cuando tenga miedo, recuérdame que tú estás conmigo. Cuando me sienta cansado, recuérdame que tú eres mi descanso. Cuando me sienta indigno, recuérdame que tu misericordia es más grande que mi pecado. Cuando no veas salida, recuérdame que tú puedes abrir caminos donde yo solo veo límites. Virgen de Guadalupe, te pido también por quienes han perdido la confianza en Dios, por quienes han orado mucho y sienten que no han sido escuchados, por quienes viven una enfermedad, una dificultad familiar, un problema económico o una tristeza profunda. Cúbrelos con tu manto y llévalos al Sagrado Corazón de Jesús, para que vuelvan a experimentar esperanza. Madre buena, que este mes del Sagrado Corazón me ayude a vivir con una fe más firme, que no dependa tanto de lo que siento, sino de lo que creo, que no permita que las circunstancias apaguen mi confianza, que pueda repetir cada día, aún con lágrimas, aún con dudas, aún en silencio. Sagrado Corazón de Jesús.

0: ti confío. Hoy quiero hacer un compromiso, confiar más, preocuparme menos, orar con más abandono y volver al corazón de Jesús cada vez que mi alma se sienta insegura. Virgen de Guadalupe, hoy te entrego mis dudas, mis miedos y mis esperas. Llévame al Sagrado Corazón de Jesús para aprender a confiar en sus promesas, descansar en su amor y caminar con esperanza. Haz que mi corazón crea firmemente que Jesús nunca abandona. Madre Santísima, gracias por sostener mi fe cuando me siento débil. Hoy me retiro con más confianza, sabiendo que el Sagrado Corazón de Jesús es fiel, misericordioso y seguro refugio para todo corazón que espera en Él. Amén.
1: Te rogamos, Señor, que nos concedas a nosotros tus siervos gozar de perpetua salud de alma y cuerpo, y por la gloriosa intercesión de la bienaventurada Virgen María, seamos librados de la tristeza presente y disfrutemos de la eterna alegría. Por Cristo nuestro Señor. Amén. San Miguel Arcángel, defiéndenos en la lucha. Sé nuestro amparo contra la perversidad y acechanzas del demonio. Que Dios manifieste sobre él su poder, es nuestra humilde súplica. Y tú, oh príncipe de la milicia celestial, con el poder que Dios te ha conferido, arroja al infierno a Satanás y a los demás espíritus malignos que vagan por el mundo para la perdición de las almas. Amén. Ave María Purísima,
2: sin pecado original concebida.
1: Por la señal de la Santa Cruz, de nuestros enemigos, líbranos, Señor Dios nuestro, en el nombre del Padre, del Hijo y del Espíritu Santo. Amén.
3: Gracias por acompañarnos en este Santo Rosario. Que la Virgen María interceda siempre por ti y por tu familia. 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

0: Son las 6:55.
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9: Aquí también he visto otras parejas que se van a casar. ¡Felicidades y bendiciones! Porque si antes dije, no tengáis miedo de pensar en una vocación, el matrimonio también es una vocación. No tengáis miedo del matrimonio y de formar familia.
10: Y en Barcelona, durante su visita al centro penitenciario Brians 1, León XIV, tras escuchar el conmovedor testimonio de una de las presidiarias, pronunció una frase que resonó en el auditorio de la prisión y durante el resto del viaje.
11: Dios te ama como eres, pero te sueña mejor. El Señor nos permite a todos empezar siempre de nuevo.
10: Y esta idea de empezar de cero de nuevo también la transmitió a todos los migrantes que lo escucharon atentos en el archipiélago canario. Además de la acogida y de la integración, recalcó la importancia de incorporarse a las costumbres de la sociedad que los recibe.
12: A ustedes, queridos hermanos migrantes, les corresponde una parte noble y necesaria de este camino: abrirse con confianza a la comunidad que les recibe, aprender su lengua, respetar sus leyes, conocer sus costumbres, participar en la vida común y ofrecer con gratitud sus dones.
10: Momentos y mensajes que ya forman parte de la historia de España y del Vaticano. De todos los católicos que se unieron a León XIV bajo el lema de alzar la mirada para acompañarlo en su cuarto viaje apostólico.
8: Hasta aquí el reporte. 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
19: Hola, ¿qué tal? 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
0: Les saluda con el amor de siempre
20: Lucy Zamudio
0: y Gerardo Vargas, quienes le invitan a permanecer en la grata sintonía del 1110 de amplitud modulada XCWR Cristo Rey Radio en el 1110 de AM para Ciudad Juárez, Chihuahua, El Paso, Texas, Las Cruces, Nuevo México, lugares circunvecinos, pero para todo el mundo, como la ve, que llegamos a través de la web www.cristoreyradio.com. 11 años ya de ser tu radio donde la fe se escucha y el alma 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Hoy, en este su programa de fin de semana, pues traemos a tratar el tema de la pérdida de una mascota. Y es que, Lucy, pues a lo largo del tiempo las mascotas han ocupado un lugar muy importante en la vida de sus dueños. Tanto así que cuando estas mascotitas fallecen o se extravían, pues el sufrimiento es muy grande para quienes conviven con ellos.
20: Así es, Gera, y bueno, aparte de todo, es un duelo desautorizado y con frecuencia estigmatizado, porque nuestra sociedad subestima este tipo de vínculos, ¿sí? No lo ven como algo normal, ¿sí? Y bueno, también dentro de cuando hay una muerte por persona, pues también se cuenta con algunos permisos laborales o eso, pues entonces en el caso de las mascotas no es así y muy pocos entenderán el dolor de las personas. Sin embargo, a través de los años nos hemos ido dando cuenta que las mascotas pasaron a formar una parte tan importante en la cual ya muchas parejas jóvenes pues ya no quieren hijos. Ya no quieren hijos y lo que sí tienen pues son mascotas y para ellos son sus bebés. Entonces, el día que la mascota llega a fallecer, pues realmente es un duelo y un duelo fuerte para ellos.
0: Sí, es cierto que aún hay quien no da crédito a que esto suceda o incluso le molesta, ya que en ocasiones se le da tanta importancia y muchos dicen, bueno, pues no se trata de un ser humano. Ciertamente que es controversial, pero es muy necesario hacer el proceso de duelo para quienes lo están viviendo. ¿Por qué? Porque respetando el sufrimiento que tienen, es de suma importancia darle salida a ese sufrimiento para que no traiga otro tipo de problemas más severos. Y aquí más que nada hay que verlo con respeto, porque pues lo que para unos es muy importante para otros no. Pero igualmente para otras personas tal vez tu dolor no sea tan fuerte y el de ellos sí sea considerado muy fuerte. Entonces aquí, bueno, lo interesante aquí es ver con respeto que cada quien sabe lo que viene cargando en su costal. Y en este sentido, pues hay que darle salida a lo que ese costal trae de sufrimiento, que es lo que en realidad no queremos seguir cargando.
20: Así es, y bueno, para nuestros pequeñitos también sus mascotas son muy importantes, ¿sí? Y un error que muchas veces cometemos es el inmediatamente cuando muere la mascota, pues si el pequeño no está en casa, no decirle tu mascota se murió y querer reemplazarla. Sin embargo, los niños son muy inteligentes y hasta por una manchita o por algo que la mascota nueva no tenga, pues lo va a detectar y es un sufrimiento mayor para él.
0: Desde luego que sí, y es que fíjense que para los niños muchas veces sus mascotas son sus confidentes, pues que le platican a ellos, lloran con ellos, ríen con ellos, descargan sus emociones con ellos, sean gratas o ingratas, y entonces se vuelven sus cómplices. Y en este sentido pues es tan grande el vínculo que para los adultos es difícil entender el sufrimiento de estos niños por la mascotita. Entonces, bueno, viene el riesgo del reemplazo, ¿verdad? Lo que decía Lucy. Y en este sentido, pues, del reemplazo, no hay realmente algo que pueda aminorar el sufrimiento. Una nueva mascota, pues sí, podrá ayudar, desde luego, pero no antes de haber hecho el ciclo o el proceso, quiero decir, del duelo para cerrar ese ciclo con la mascotita que se haya extraviado o que haya fallecido. Bueno, ¿qué les parece si en este momento vamos a escuchar la alabanza
19: y regresamos con más aquí a su programa de fin de semana con Cristo Rey Radio,
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0: Ya regresamos a tu programa de Fin de Semana con Cristo Rey Radio.
1: Acompañándonos en comunidad. Bueno, nuestros teléfonos son los siguientes: 656-293-5760 y 656-375-4470. Si es tu necesidad, un acompañamiento tanatológico, ya sea grupal, personal o familiar, pues estamos a tus órdenes. Si no te contestamos al momento de llamar, envíanos un mensajito y regresaremos la llamada en cuanto estemos desocupados.
0: Es muy importante reconocer esas conductas que sabes que debes de sanar. Y no hay que buscar culpables, hay que buscar ayuda y apoyo profesional. Bueno, en el segmento anterior hablábamos de cómo las mascotas se convierten en cómplices de los niños, ya que con los niños pues ríen con ellos, juegan con ellos, lloran con ellos, y esta complicidad pues cada vez va creciendo más. Pero fíjense que no es el único caso que se da de las mascotas con alguien más en la familia. Por ejemplo, los adultos mayores muchas veces pues son su única compañía, o son su animal de guía, o el único ser viviente con el que comparten su día a día. Y por tanto, pues también se vuelve una complicidad, ya que también les platican como si lo hicieran con una persona, ¿eh? Llevan a cabo esta acción con sus mascotitas.
1: Así es, y les dedican pues la mayoría de su tiempo, y pues nos damos cuenta también que es bueno el que se rodeen de seres vivos, que pueden ser mascotas o flores, plantas, ¿sí? Lo importante es que esos adultos mayores pues se ocupen de algo y se sientan vivos, ¿sí? Y un animalito, una mascota, pues les ayuda a sentirse amados, bien recibidos, bien acogidos, y bueno, pues realmente llegan a ocupar un lugar primordial en los adultos mayores.
0: Sí, así como fíjense la experiencia en respecto a la pérdida, tanto en los niños como en los adultos mayores, la pérdida de su mascota pues es muy fuerte, y el sufrimiento que conlleva pues también los hace, les dificulta el camino a seguir. Para los niños en ocasiones pues representa su primera experiencia con la muerte, al fallecer la mascota, o cuando la pierden, pues el chiste es que sea porque se extravió o porque falleció, esta pérdida les trae el sufrimiento enorme a los pequeños. Ahora bien, los adultos mayores, cuando fallece su mascota, es un recordatorio de que probablemente ellos sean los próximos. Entonces, este pensamiento es muy recurrente en ellos. Pues ya se me fue mi mascota, ya nada más falto yo, ya no tengo a nadie más. Entonces, es muy importante ayudarles a cerrar su ciclo con esa mascota y poderles acompañar con alguna mascotita más, y mientras pues por lo pronto se hace este proceso de duelo, pues es importante también que no se deje de acompañar por familiares o por amistades en la medida de lo posible. Claro, desde luego es que es cierto que los aman bastante a estos animalitos, y pues para ellos el que se enfermen o el que se extravíen, se los roben o el que fallezcan, pues los hace sufrir. Y pues ahí lo mejor es llegar, abrazarlos y permitirse llorar, ya sea con sus hijos o con sus abuelitos.
1: Fíjate, Gera, que la Biblia nos habla también de los animales. La Biblia indica que físicamente los animales y los humanos tenemos un destino similar al morir. Ambos volvemos al polvo. Aunque en Eclesiástico 3:19 menciona que tanto humanos como animales mueren igual y tienen el mismo aliento de vida. Eso sí, no detalla explícitamente si tiene un alma inmortal que vaya al cielo. La muerte física, los animales, al igual que los humanos, mueren y su cuerpo físico se descompone y regresa al polvo.
0: Definitivamente. Es un ser viviente y pues esto tiene que suceder. Pero fíjese que hay situaciones que nosotros muchas veces no tomamos en cuenta y caemos en errores. Errores que se cometen por parte de los adultos al presentarse a la muerte de una mascota. Como por ejemplo esto que les voy a mencionar, le hace mucho daño a los niños. Retirar o desaparecer el cadáver de la mascota para que el pequeño no lo vea. Comprar a la brevedad posible otra mascota que reemplace a la fallecida. O decir que se perdió para que sea menos doloroso para el pequeño. Sin embargo, nos damos cuenta y lo reiteramos, esto no es conveniente, ya que el contacto que el pequeño pueda tener con su mascotita muerta le va a ayudar a entender más la razón de, a lo mejor, explicarle: mira, estaba muy enfermito ya y ya su cuerpecito ya no aguantó y por eso tuvo que ya ceder ante la vida y fallecer. Y esto el niño lo entendería mucho mejor que tratar de engañarlo. Es difícil engañar a un pequeño en este sentido.
1: Así es, y bueno, pues la muerte de una mascota duele profundamente porque representa la pérdida de un miembro de la familia, un amor incondicional y una fuente constante de apoyo emocional. El duelo es intenso al romperse ese fuerte vínculo afectivo y la rutina diaria. Además, implica perder compañía constante, lealtad y seguridad. Y como decía, que era la importancia de enseñarle al pequeño pues que los animales mueren y que igual en algún momento dado también lo vamos a hacer nosotros, y que se requiere también, se le puede hacer al animalito pues un ritual de despedida, ¿sí? Y eso es muy importante para el niño porque va viendo la muerte de una manera natural, que es el nacer, crecer, reproducir y morir.
0: Definitivamente. Y algo más que podemos ayudar para procesar el duelo con los pequeños, o a que ayudarlos a que procesen su duelo por la pérdida de su mascota, es acompañarlos a expresar juntos el dolor, llorar con ellos, hacer ejercicios de distensión para que ellos se vayan desestresando. Yo, como decía Lucy, el ritual de despedida con el sepulcro tal vez en el jardín o en el parque, etcétera. Hacer dibujos y carteles de despedida como agradecimiento por su compañía. También, ¿por qué no un mensajito, mandarlo en un globo al aire como señal de despedida? Y bueno, pues con el tiempo y solamente habiendo sanado de la pérdida de la mascota, proponerle al pequeño tener una nueva mascota, pero ya una vez que se haya sanado. Es muy, muy necesario que ya se haya sanado. Y poner un nombre muy distinto al anterior, a la nueva mascota. No caer en ese vicio tan tremendo que se tiene de poner el nombre de lo perdido a lo que se tiene nuevamente. Y en este sentido, bueno, va tanto para mascotas igual como para seres humanos. Vamos a escuchar la alabanza. Regresamos con más aquí a su programa de fin de semana con Cristo Rey Radio,
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0: Muchas gracias, la verdad siempre es una alegría volver aquí a Puerto Rico. Una alegría enorme para mi corazón poder compartir esta noche con ustedes.
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0: Recuerde que pues ya son 11 años de ser tu radio donde la fe se escucha y el alma encuentra consuelo. Y fíjate qué fondo tan bonito tenemos del canto de las aves. Y pues es muy común que un ave pues tiene un periodo de vida muy corto, y más cuando se le tiene enjaulado. Entonces, pues es algo que recurrentemente está sucediendo. Los pequeños que tienen como mascota un ave, pues sus pérdidas son muy próximas una de otra. Ahora hablemos un poco de los jóvenes, tomando en cuenta también la parte final del segmento anterior, en el cual decíamos que no es conveniente poner el mismo nombre a la mascota. Bueno, en el caso de los jóvenes, cuando pierden una mascota, motivados por su impulsividad, van a tratar de adquirir una nueva mascota a la brevedad, sin antes haber sanado la pérdida anterior. Y algo también que van a recurrir es tratar de ponerle el mismo nombre que al anterior. Los jóvenes son menos dados a permitirse ayudar, y pues ya que ellos creen que pueden sanar pronto y solos, se comen su dolor, pero pues más tarde lo van a somatizar y buscarán descargar inadecuadamente. Incluso pueden actuar con envidia, buscando dañar a otros animales por el enojo que cargan. O lo sugerido con ellos es darles pláticas de concientización del manejo de las emociones. Desde luego hay que integrarlos al resto de la familia en lugar de separarlos o dejarlos solos a su suerte.
1: Fíjate que lo que me ha tocado a mí trabajar, Gerardo, precisamente por los duelos de mascotas, es que muchas veces la persona trae un dolor muy profundo, pero ya trabajando nos vamos dando cuenta que no es únicamente por la pérdida de su mascota, sino que trae otras pérdidas, y al estar trabajando lo de la mascota, pues van aflorando, van saliendo.
0: Sí, o lo que pasó aquí es que la pérdida de la mascota fue la que vino a derramar el vaso que estaba ya lleno de tantas pérdidas, y pues es la que detonó ya el aplastamiento del sufrimiento hacia la persona. Y bueno, pues en este sentido, fíjate que los adultos maduros, ante la pérdida de la mascota, tratan de ocultar la tristeza. Y qué incongruencia decir los adultos maduros, más bien quiero decir de una edad madura, porque en este sentido no tenemos la madurez necesaria para trabajar los procesos de duelo. Y bueno, pues se trata de ocultar la tristeza, así también pues a veces se mantiene un gran enojo, la impotencia, la frustración, la envidia, entre otras emociones o sentimientos que se presentan. Y en estos momentos pues pueden tener o aflorar frases como: lo mató un maldito cafre, ojalá choque, seguro lo envenenó la vecina, pero me voy a desquitar haciéndole lo mismo a su animal, entre otras no menos agresivas. Y lo mejor es darnos cuenta que nuestro dolor está ahí haciéndonos sufrir y trabajarlo para sanar. Una actividad recomendada, sobre todo para quienes acostumbraban sacar a pasear a sus mascotas, es continuar con esos paseos aún sin su animalito. ya que al hacerlo les permitirá contactar con su dolor y comenzarán a expresar para sanar. Y es que es claro, cuando yo salía a pasear a mi mascota por el parque y ahora ya no hago este recorrido con él, me va a traer a la memoria inmediatamente esto y ese contacto me va a producir que mis lagrimales empiecen a funcionar o a dejarlos que trabajen para lo que Dios nos los dio. Nos dio dos lagrimales, no para contener ahí las lágrimas, sino para dejarlas fluir. Y es algo que no entendemos. Creemos que comiéndonos el dolor somos fuertes y que eso nos va a ayudar a salir adelante, pero no. Otra situación que se puede dar es no pretenda sustituir a su mascota de inmediato, porque también es algo que se puede dar en las personas de edad madura. Esto le puede causar enojo al compararla con la anterior o forzar a que la nueva mascota sea como la anterior. Hay que ser honestos y aceptar que el dolor de la pérdida de su animal de compañía o mascota es inmenso y más bien hay que buscar sanar con la expresión de sus emociones. Si se le habla con la anterior o forzar a que la nueva mascota sea como la anterior. Hay que ser honestos y aceptar que el dolor de la pérdida de su animal de compañía o mascota es inmenso.

0: hablábamos anteriormente, que para los niños es su primera experiencia muchas veces ante la muerte, pero para los adultos mayores pues es ya esa cercanía con la muerte y es una de las últimas experiencias con la misma vida. Entonces esto pues trae un intenso dolor y sufrimiento, sobre todo cuando ese animalito era su única compañía.
1: Fíjate, un pequeño poema para las mascotas. Me enseñaste que el amor viene de distintas formas y que la felicidad se encuentra en las pequeñas cosas. No hablabas, pero en tu mirada podía entenderlo todo y entendí que los ángeles a veces llegan a tu vida en cuatro patas.
0: Fíjate nada más que interesante, ¿verdad? La importancia que se le da a una mascota. Y aquí quiero volver a enfatizar que el respeto ante todo es lo que nos va a ayudar a entender a las personas que están sufriendo por la pérdida de su mascota, porque es cierto que para muchas personas esto es insignificante, pero para quien lo está viviendo realmente, ver destrozado ese vínculo afectivo tan enorme que se crea con una mascota, pues el sufrimiento es súper intenso y es necesario que sus emociones afloren y que se expresen para que pueda llegar la sanación, pueda llegar la paz, la tranquilidad. En este sentido hay que verlo con mucho respeto, porque lo que para ti puede causar risa para el otro es un sufrimiento muy grande. Lo que para ti en alguna ocasión puede causar mucho dolor, tal vez para la otra persona no. Entonces, por eso es que hay que verlo con respeto. Cada quien sabe lo que viene cargando en su costal. Ahora sí, solamente Dios y cada quien sabe lo que trae cargando en ese costal. Y que, pues, desde luego, lo mejor que buscamos es vaciar el costal del sufrimiento para poder estar en paz. Vamos a escuchar la alabanza. Regresamos con más aquí a su programa de fin de semana con Cristo Rey Radio.
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0: Quiero invitarlos a que estén muy atentos de los lugares y horarios donde se llevará a cabo la colecta para continuar los siguientes meses al aire. 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Y bueno, pues les recuerdo, estén pendientes donde se estarán llevando a cabo las colectas, horarios y lugares donde nuestro hermano Jorge Gutiérrez, a bordo de la unidad San Joselito, pues estará atendiéndolos personalmente, porque queremos seguir siendo la radio donde la fe se escucha y el alma encuentra consuelo. En el segmento anterior hablábamos de la importancia de que debemos de tener en observar el comportamiento de los adultos mayores cuando pierden a su mascota o animal de compañía al que estaban acostumbrados y de repente que ya no está más con ellos, pues los desmotiva tanto que es muy interesante ahí abrir nuestros ojos y poner atención en ellos, observar cuál es el comportamiento y poderlos apoyar desde luego con el abrazo, con la escucha atenta, porque de repente si usted escucha que me lo devuelvan, que sufro mucho sin él, quisiera saber quién se lo llevó y suplicarle qué será de mi perrito que se murió, o qué será de mí sin mi perrito que se murió, qué voy a hacer sin mi guía, ya debería de morirme también. Bueno, pues esto nos debe de llamar la atención para estar más con ellos y poderlos acompañar.
1: Bueno, y pues no olvidemos la importancia que tienen esas mascotitas, ¿sí? ¿Cómo podemos decirle adiós a esa mascotita que falleció? Bueno, pues podemos decirle, descansa en paz, amigo peludo. Tu memoria vive en cada rincón de nuestro hogar. Tu amor vive en nuestros recuerdos y siempre te llevaremos en el corazón. Cada ronroneo y caricia que nos diste se vuelve un recuerdo eterno. Tu compañía fue un regalo invaluable y tu amor vivirá para siempre en nuestros recuerdos.
0: Algo que puede ayudar a procesar esta situación tan sufriente, pues es poder expresar de alguna manera el cariño que le teníamos mediante un dibujo, un poema, una canción. Hay quienes toman esta alternativa y es muy importante para lograr la sanación y al mismo tiempo pues rendirle un homenaje a este ser amado, esta mascotita que ya no está más con uno. Y pues esto nos ayuda y nos va a ayudar bastante para poder salir adelante.
1: Fíjate, era algo que más que dice en la Biblia, que dijo Jesús sobre el perro muerto. Uno de sus discípulos dijo, qué hedor más insoportable el de ese perro. Y entonces Jesús lo bendijo y le dijo, la paz sea con él, qué blancos son sus dientes.
0: Fíjate que bonita catequesis nos da nuestro Señor de que todo ser viviente es importante. Y bueno, pues la importancia lo veíamos desde el arca de Noé, que el Señor se tomó el tiempo de preparar a cada raza, cada especie, para que no se perdieran. Y bueno, pues entonces desde ahí nos podemos nosotros dar cuenta del gran amor que Dios le tiene también a los animales, a las mascotas. Y pues a lo largo del tiempo ha habido algunos santos que han mostrado ese amor, como San Francisco de Asís, como también San Martín de Porres, y bueno, entre otros. Pero aquí lo interesante es que usted entienda que el sufrimiento no es una casa de campaña donde nos podemos meter y habitar ahí. No, el sufrimiento hay que liberarlo, hay que sanarlo. Y así también, pues con mucho respeto para aquellos que no aceptan que el dolor puede ser tan grande por una mascota, pues nada más recordarles que solamente Dios y cada quien sabe el costal que viene cargando sobre su espalda y que es necesario vaciarlo, quitar todo ese sufrimiento.
1: Así es, y bueno, pues recordemos siempre con mucho cariño a nuestras pequeñas mascotas, grandes o pequeñas, el recordar esa compañía, ese amor que nos brindaron, ese recibimiento que nos dan cuando salimos y llegamos, ¿no? Muchas veces nos demuestran más alegría que ni las demás personas que vivimos en casa.
0: Efectivamente. Bueno, nada más como una anécdota recordarles, compartirles más bien, que nosotros recordamos un perrito que tuvimos, al cual llamábamos Beethoven, pero era un perro pequeñez, y este perrito tuvo muchos accidentes, no tenía quijada, tenía un injerto de pollo en la garganta, una de sus patitas le fue amputada, parte de su rabito, su columna estaba toda desviada, y total, pero el perro tenía muchos deseos de vivir y había quien quería que se sacrificara ya para que no sufriera, y pues no, la idea era que el perro tenía muchos deseos de vivir y le dimos esa oportunidad de vivir, y pues con el tiempo, para poder sanar esa pérdida, una actividad que yo tomé fue hacerle su historia en un libro, lo tengo en borrador y espero publicarlo prontamente, pero fue una manera de sanar esa herida tan sufriente y de al mismo tiempo rendirle homenaje a la fortaleza de ese ser viviente que nos enseñó mucho. Bueno, hasta aquí su programa de fin de semana con Cristo Rey Radio,
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0: Se despide con amor
1: Lucy Zamudio
0: y Gerardo Vargas, invitándolos a quedarse en la sintonía del 1110 de amplitud modulada XWR Cristo Rey Radio, y también en la web www.cristoreyradio.com. Si Dios lo permite, estaremos de regreso la siguiente semana. Mientras tanto,
1: Dios nos bendice. Hasta pronto.

Qué difícil se me hizo cambiar por mis fuerzas. Ni los consejos de mi madre pudieron lograrlo. Y con tan solo el toque de Jesús, vino el cambio deseado en mi vida. Mi manera de pensar fue diferente. Mi relación con mi madre y mi familia fue distinta. Y comenzó a nacer una nueva vida. El que se sienta en el trono declaró: ahora todo lo hago nuevo. Cuando la figura que tú moldeabas, es decir, tu vida, no salió bien, es el momento de que la entregues al divino alfarero, a Jesús. Solo Él puede cambiar tu vida. Solo quien se rinde a Él totalmente es transformado en una criatura nueva, hecho con un nuevo molde, las manos de Jesús. Dale tu vida llena de basura y miserias a cambio de la de Él. Y pídele que haya en ti más de Él y menos de ti.

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1: Son las 8:08.
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10: 6 días, 4 ciudades, 21 eventos diferentes y más de 2,5 millones de personas que acompañaron a León XIV en su cuarto viaje apostólico en España. Los diferentes mensajes del Papa revolucionaron a los católicos y también a los no católicos, porque el pontífice se dirigió a todos: niños, adultos, ancianos, jóvenes, discapacitados, vulnerables, enfermos. Por encima de todo ello, destacó siempre en su discurso la importancia de la dignidad de la persona por el simple hecho de ser humanos. El Parlamento español fue uno de los lugares en los que esta idea resonó con más fuerza.
11: La defensa de la vida humana no es una cuestión parcial ni un interés confesional. Es una meta de civilización. Toda vida humana debe ser reconocida y custodiada desde su concepción hasta su ocaso natural, en cada circunstancia de su existencia. Cuando esta certeza se oscurece, los más vulnerables son las primeras víctimas.
10: Si algo llamó la atención en Madrid fue el silencio con el que los jóvenes rezaron durante la vigilia de oración. Más de 500,000 de chicos escucharon atentamente al pontífice, que no dudó en animarlos a tomar las riendas de su vida.
12: Felicidades por tu matrimonio, Fernando.
9: Hasta aquí el reporte. 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

en esta reflexión tomar con ustedes un hermoso texto, una palabra de los obispos latinoamericanos reunidos en Brasil. Y allí salió un documento llamado Documento de Aparecida. Y en ese documento, en el número 362, dicen los obispos: la iglesia necesita un nuevo Pentecostés. ¿Qué necesita la iglesia? Fuerte, como si hubieran desayunado. Dígale al que está a su derecha: tú necesitas un nuevo Pentecostés. Dígale al que está atrás de usted: tú necesitas un nuevo Pentecostés. Digamos fuerte todo: necesitamos un nuevo Pentecostés. Otra vez fuerte. A ver, las mujeres, fuerte. Y a ver, los hombres. Necesitamos un nuevo Pentecostés. Siempre ganamos los hombres. A ver, todo Manizales, fuerte. Los obispos en Aparecida han dicho: la iglesia necesita un nuevo Pentecostés. Y si la iglesia necesita un nuevo Pentecostés, es porque hace 2000 años ocurrió uno. Y hoy nosotros necesitamos vivir un nuevo Pentecostés. ¿Y para qué? ¿Qué significa tener un nuevo Pentecostés? Significa que lo que ya ocurrió tiene que ser renovado para el mundo de hoy. Que lo que ya sucedió hace 2000 años puede volver a ocurrir en tu vida hoy. Que lo que sucedió hace miles de años, hace 2000 años, puede volver a ocurrir en tu vida hoy. ¿Y qué sucedió hace 2000 años? Dice que los discípulos estaban reunidos en un mismo lugar. Y estaban reunidos en un mismo lugar porque en el Evangelio de Lucas, capítulo 24, versículo 49, Jesús les había dicho: no se alejen de Jerusalén, no se vayan de Jerusalén, porque les daré la promesa que viene de lo alto. Y cuando Jesús les dijo eso, los discípulos se reunieron con María, esperando esa promesa de lo alto. Y lo primero que ocurrió en Pentecostés es que los discípulos se reunieron a esperar la promesa de lo alto, la fuerza de lo alto, el poder de lo alto. Cuando los obispos nos dicen: necesitamos un nuevo Pentecostés, quizás nos están diciendo: necesitamos que la iglesia se reúna
para esperar la promesa que viene de lo alto, para suplicar la promesa que viene de lo alto. Y ustedes y yo nos hemos reunido hoy. Algunos hemos venido de lejos, otros desde Medellín, otros de diferentes municipios de Caldas o de Risaralda, para esperar, para suplicar que se cumpla esa promesa hoy entre nosotros. Y diga mi hermano, hoy, no le escucho, hoy se cumplirá esa promesa en mi vida, en mi parroquia, en mi arquidiócesis. Pero además de que ellos estaban reunidos, dice el libro de los Hechos Apostólicos, capítulo 2, que se posaron sobre ellos como lengua de fuego. Sobre todos los que estaban reunidos, se posaron como lengua de fuego. Llegaron como lengua de fuego. Y es que el fuego en el ambiente bíblico es purificación. El fuego es la fuerza destructiva de Dios contra el mal. Y cuando dice que se posaron sobre cada uno de ellos como lenguas de fuego, quiere decir que el mal estaba siendo destruido en medio de ellos. Y cuando ustedes y yo hoy suplicamos un nuevo Pentecostés, significa que hoy aquí el mal será destruido por el poder de Dios. El mal será vencido por el poder de Dios. Aleluya. Pero también dice el libro de los Hechos Apostólicos que en la mañana gloriosa de Pentecostés todos quedaron llenos del Espíritu Santo. ¿Quedaron qué? Llenos. ¿Quedaron qué? A ver, ¿quedaron qué? Díganlo fuerte, ¿quedaron? Llenos. Y es que quedar lleno significa que no me cabe más. Cuando a usted lo invitan a un delicioso almuerzo y le dan una deliciosa bandeja paisa, y esa bandeja que trae chicharrón, y esa bandeja que trae huevo, y esa bandeja que trae arroz, y que trae carne molida, y que trae plátano. Después usted dice, estoy lleno, no me cabe ni un tinto. Y estar lleno significa que no hay capacidad para nada más. Y cuando dice que los discípulos quedaron llenos del Espíritu Santo, quiere decir que en ellos no había capacidad para más. Estaban llenos. Y cuando los obispos nos dicen que necesitamos un nuevo Pentecostés, quizás nos están diciendo, necesitamos que Dios nos llene y que llene todos nuestros vacíos y que llene todas nuestras necesidades y que colme los anhelos más profundos del ser. Y por último, dice el libro de los Hechos Apostólicos que en esa mañana maravillosa de Pentecostés comenzaron a hablar todos de las maravillas de Dios. Pentecostés es una iglesia
con la sobria embriaguez del Espíritu Santo, hablando de las maravillas de Dios, hablando de lo extraordinario de Dios. Y si necesitamos hoy un nuevo Pentecostés, significa que hoy en la iglesia necesitamos hablar de las maravillas de Dios. Nos hemos acostumbrado en el ambiente eclesial a hablar, a criticar, a hablar de tantas cosas. Y lo que hace el Espíritu, mis hermanos, es ponernos a hablar de las maravillas de Dios, enamorarnos de Dios, embriagarnos de Dios, lo que los padres de la iglesia llamaban la sobria embriaguez del Espíritu Santo. Si necesitamos un nuevo Pentecostés, significa quedar llenos, que se posen como lengua de fuego, que todos nosotros estemos reunidos en un mismo lugar y que hablemos de las maravillas de Dios. Pero mis hermanos, cuando los obispos se reunieron en Aparecida, dijeron que la iglesia necesitaba un nuevo Pentecostés. ¿Para qué? Y eso es lo que yo creo que son los efectos del Pentecostés, del Espíritu en medio de nosotros. Los obispos dijeron que la iglesia necesita un nuevo Pentecostés que nos libre de la fatiga. Estamos fatigados, cansados. La vida ha dejado en nosotros sus huellas, sus arrugas, su cansancio, su deterioro. Y cuando los obispos dicen que la iglesia necesita un nuevo Pentecostés, están diciendo que nos libere de la fatiga. Hay fatiga en la iglesia hoy. El mundo de hoy es un mundo fatigado, cansado. Y necesitamos un toque del Espíritu que nos saque de esa fatiga, de ese cansancio. Tal vez el Papa Francisco, en la exhortación apostólica, la alegría del Evangelio, habla de la asedia espiritual por la cual está pasando la iglesia. Una asedia, un desgano por lo espiritual. Necesitamos un nuevo Pentecostés que nos saque del cansancio de la vida, del cansancio de la existencia. Pero el segundo efecto que dicen los obispos reunidos en Aparecida: necesitamos un nuevo Pentecostés que nos saque, que nos libre de la desilusión. El mundo de hoy es un mundo desilusionado. No creemos en los políticos. No creemos en las instituciones. Todas las instituciones en el mundo de hoy tambalean. Perdónenme, hasta la iglesia ha perdido credibilidad en el mundo de hoy. Los cristianos hemos perdido credibilidad. El mundo de hoy es un mundo desilusionado. Por ello, los jóvenes no quieren casarse. Yo les escucho a muchos jóvenes decir: yo no me voy a casar
Porque yo no voy a traer gente a sufrir al mundo. Es una cultura de la desilusión. Es una cultura de la tristeza, de la nostalgia. El Papa también lo dice, que algunos en esta cultura de la desilusión comienzan a regresar a formas del pasado, a añorar el pasado. Mis hermanos, un nuevo Pentecostés necesitamos en la iglesia que nos libere de la desilusión, de la desilusión de nosotros mismos, de la desilusión de nuestros pastores, de la desilusión de nuestros proyectos, de la desilusión de la sociedad que hemos construido. Necesitamos un nuevo Pentecostés que nos libere de la desilusión. Quizás usted se siente cansado o desilusionado. Quizás usted se siente cansado de luchar por su parroquia, de luchar por su matrimonio, de luchar por sus hijos. Necesita usted un nuevo Pentecostés. Pero quizás nos sentimos desilusionados con la historia que hemos construido los colombianos. Colombia es el país más inequitativo en América Latina, quizás superado por Haití. Nos desilusionamos de los proyectos que hemos construido. Necesitamos un nuevo Pentecostés que nos libere de la desilusión. Pero en esa reunión de los obispos con el Papa Benedicto XVI, dicen los obispos, necesitamos un nuevo Pentecostés que nos libre de la acomodación al ambiente. Nos hemos acomodado. Estamos los católicos en una gran zona de confort, en una gran zona de facilidad. Estamos acomodados al ambiente. Nos hemos acostumbrado a la pobreza, al odio, a la indiferencia, a la injusticia, a la corrupción. Nos hemos vuelto indiferentes. No nos interesa lo que le pasa al otro. No nos interesa lo que le sucede al otro. Los obispos dicen que necesitamos un nuevo Pentecostés para librar a la iglesia de la acomodación al ambiente. Y el Papa Francisco en la exhortación, la alegría del Evangelio, dice que la iglesia se ha acomodado al mundo. Hemos perdido nuestra voz profética en el mundo de hoy. Hemos perdido nuestra capacidad profética y nos hemos acomodado al mundo de hoy, al pecado, a la maldad, a la infidelidad, a la mentira, al engaño, a la promiscuidad sexual, a la riqueza conseguida por cualquier medio. Nos hemos acostumbrado al ambiente que nos rodea y hemos perdido la mentira, al engaño, a la promiscuidad sexual, a la riqueza conseguida
por cualquier medio.

resistencia. Resistencia al mal. Resistencia a la vida fácil. Resistencia a los facilismos. Resistencia a la mediocridad. Resistencia a las situaciones cómodas de la vida. Sí, la iglesia necesita un nuevo Pentecostés. Tú necesitas un nuevo Pentecostés. Lo necesitamos a gritos. Amén. Pero en esa reunión de los obispos en Brasil, dijeron que la iglesia necesita un nuevo Pentecostés, una nueva venida del Espíritu que renueve la alegría y la esperanza. Necesitamos en la iglesia una nueva venida del Espíritu Santo que renueve la alegría. Atención, la alegría no es saltar mucho. Hoy en la iglesia, muchos grupos espirituales creen que son muy alegres porque saltan mucho, porque brincan mucho. Y los obispos dicen, necesitamos una nueva venida del Espíritu que renueve la alegría en la iglesia. Óiganme. Que renueve la alegría en la iglesia. Necesitamos una nueva venida del Espíritu que renueve la alegría. ¿Saben qué es la alegría? La alegría es la certeza de que Cristo, con su resurrección, ha vencido el mal, ha destruido el mal. Y si usted está convencido de ello, usted es una persona alegre. Aunque no diga chistes todo el día, aunque no brinque en un grupo de oración, la alegría es la certeza de que Cristo ha vencido, ha destruido el mal. Esa es la alegría. No es una invención. No es un estado de ánimo. No es un regocijo superficial por ciertos logros de la vida. La alegría es la certeza de que Cristo ha vencido. Necesitamos un nuevo Pentecostés que nos devuelva la alegría en la iglesia. Esto es, me da la impresión que en algunos ambientes eclesiales nos hemos contagiado de una tristeza, de una nostalgia del pasado. Me da la impresión que en algunos ambientes eclesiales nos hemos dejado llenar de una tristeza, de una melancolía, de una vergüenza de ser lo que somos, de una pena de ser lo que somos. Necesitamos un nuevo Pentecostés en la iglesia de hoy que nos saque de la tristeza

0: y nos devuelva la alegría y nos recupere la alegría típica del creyente que está convencido de que Cristo ha resucitado. Pero también los obispos dicen que la iglesia necesita un nuevo Pentecostés que nos renueve la esperanza, que nos renueve la esperanza. ¿Y qué es la esperanza? La esperanza tiene que ver con el futuro. Nos han robado la esperanza. Nos hemos vuelto pesimistas con el futuro. Creemos que el futuro no será mejor. No tenemos dimensión de futuro. La esperanza tiene que ver con la capacidad de creer que el futuro será mejor para todos, no para unos cuantos, sino para todos. Y los obispos nos dicen: necesitamos un nuevo Pentecostés, una nueva venida del Espíritu que nos renueve la esperanza, que renueve la esperanza en los grupos juveniles, que renueve la esperanza en los matrimonios, que renueve la esperanza en las familias, que renueve la esperanza en la justicia social, que renueve la esperanza en la iglesia.
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Bienvenidos al momento de la liturgia de las horas. Rezo de las completas. 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

0: Buenas noches. Bienvenidos al rezo de las completas, correspondientes a los jueves del tiempo ordinario.
1: Invocación inicial. Dios mío, ven en mi auxilio.
2: Señor, date prisa en socorrerme.
1: Gloria al Padre, al Hijo y al Espíritu Santo.
2: Como era en el principio, ahora y siempre, por los siglos de los siglos. Amén.
1: Examen de conciencia. Hermanos, habiendo llegado al final de esta jornada que Dios nos ha concedido, reconozcamos sinceramente nuestros pecados. Tú que has sido enviado a sanar los corazones afligidos, Señor, ten piedad de nosotros.
2: Señor, ten piedad de nosotros.
1: Tú que has venido a llamar a los pecadores, Cristo, ten piedad de nosotros.
2: Cristo, ten piedad de nosotros.
1: Tú que estás sentado a la derecha del Padre para interceder por nosotros, Señor, ten piedad de nosotros.
2: Señor, ten piedad de nosotros.
1: El Señor Todopoderoso tenga misericordia de nosotros, perdone nuestros pecados y nos lleve a la vida eterna.
2: Amén.
1: Himno. Salvador del mundo, Señor de los ángeles, por tu cruz gloriosa la muerte venciste. Oh Señor, consérvanos los dones amables que con sufrimientos tú nos mereciste, y a quienes a precio de dolor salvaste, llévalos al cielo para que te alaben. Llévanos a todos, Señor, suplicámoste, pues que nos hiciste reino de tu Padre. Amén. Salmo 15. Cristo y sus miembros esperan la resurrección. Dios resucitó a Jesús rompiendo las ataduras de la muerte. Hechos 2, 24.
2: Mi carne descansa serena.
1: Protégeme, Dios mío, que me refugio en ti. Yo digo al Señor, tú eres mi bien. Los dioses y señores de la tierra no me satisfacen.
2: Multiplican las estatuas de dioses extraños. No derramaré sus libaciones con mis manos, ni tomaré sus nombres en mis labios.
1: El Señor es mi heredad y mi copa. Mi suerte está en tu mano. Me ha tocado un lote hermoso. Me encanta mi heredad.
2: Bendeciré al Señor que me aconseja. Hasta de noche me instruye internamente. Tengo siempre presente al Señor, con Él a mi derecha no vacilaré.
1: Por eso se me alegra el corazón, se gozan mis entrañas y mi carne descansa serena, porque no me entregarás a la muerte, ni dejarás a tu fiel conocer la corrupción.
2: Me enseñarás el sendero de la vida, me saciarás de gozo en tu presencia, de alegría perpetua a tu derecha.
1: Gloria al Padre, al Hijo y al Espíritu Santo.
2: Como era en el principio, ahora y siempre, por los siglos de los siglos. Amén. Mi carne descansa serena.
1: Lectura breve. Primera Tesalonicenses 5:23. Que el mismo Dios de la paz os consagre totalmente y que todo vuestro ser, alma y cuerpo sea custodiado sin reproche hasta la parucía de nuestro Señor Jesucristo. Responsorio breve. En tus manos, Señor, encomiendo mi espíritu.
2: En tus manos, Señor, encomiendo mi espíritu.
1: Tú, el Dios leal, nos librarás.
2: Te encomiendo mi espíritu.
1: Gloria al Padre, y al Hijo, y al Espíritu Santo.
2: En tus manos, Señor, encomiendo mi espíritu.
1: Cántico evangélico. Cántico de Simeón. Cristo, luz de las naciones y gloria de Israel. Lucas 2, 29 a 32.
2: Sálvanos, Señor, despiertos. Protégenos mientras dormimos para que velemos con Cristo y descansemos en paz.
1: Ahora, Señor, según tu promesa, puedes dejar a tu siervo irse en paz, porque mis ojos han visto a tu Salvador, a quien has presentado ante todos los pueblos, luz para alumbrar a las naciones y gloria de tu pueblo Israel. Gloria al Padre, al Hijo y al Espíritu Santo, como era en el principio, ahora y siempre, por los siglos de los siglos. Amén.
2: Sálvanos, Señor, despiertos. Protégenos mientras dormimos para que velemos con Cristo y descansemos en paz.
1: Oración. Señor, Dios nuestro, concédenos un descanso tranquilo que restaure nuestras fuerzas, desgastadas ahora por el trabajo del día. Así, fortalecidos con tu ayuda, te serviremos siempre con todo nuestro cuerpo y nuestro espíritu. Por Cristo nuestro Señor.
2: Amén.
1: Bendición. El Señor Todopoderoso nos conceda una noche tranquila y una santa muerte.
2: Amén. Salve, Reina de los cielos y Señora de los ángeles, salve, raíz, salve, puerta, que dio paso a nuestra luz. Alégrate, Virgen gloriosa, entre todas la más bella. Salve, agraciada doncella, ruega a Cristo por nosotros.
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6: San Gregorio Barbarigo, obispo. La liturgia de la Iglesia hoy hace memoria de San Gregorio Barbarigo, obispo, sacerdote y obispo ejemplar, en las diócesis de Bérgamo y Padua, ciudades italianas. San Gregorio nació en Venecia, Italia, año 1625. Pertenecía a una familia de antiguo y noble linaje, rica e influyente. Y su padre, excelente católico, se propuso darle la mejor formación posible. Lo instruyó en el arte de la guerra y en las ciencias y lo hizo recibir un curso de diplomacia. Pero al joven Gregorio le llamaba la atención, era todo lo relacionado con Dios y con la salvación de las almas. A los 20 años el gobierno veneciano le escogió como acompañante de su embajador, Luigi Contarini, al Congreso de Münster, donde se firmó el tratado que puso fin a la llamada Guerra de los 30 años. Durante la estancia en Münster, Barbarigo tuvo amistad con el nuncio apostólico Fabio Chigi, quien más tarde sería elegido papa con el nombre de Alejandro VII. Gregorio quiso ser religioso, pero su director espiritual le aconsejó que más bien fuera sacerdote de una diócesis, porque tenía especiales cualidades para ser párroco. Y a los 30 años fue ordenado sacerdote. El Papa Alejandro VII lo mandó llamar a Roma, donde le hizo un nombramiento en el Palacio Pontificio y le confió varios cargos de especial responsabilidad. Le ofreció nombrarlo obispo de la diócesis de Bérgamo. El padre Gregorio le pidió que antes lo dejara celebrar una misa para saber si Dios quería que aceptara ese cargo. Durante la misa, oyó un mensaje celestial que le aconsejó aceptar el nombramiento. Él habló con el Santo Padre y le comunicó su decisión. Llegó a Bérgamo como un sencillo caminante, y a quienes deseaban hacerle una gran fiesta para recibirlo, les dijo que el dinero a gastar en fiestas lo emplearan en ayudar a los pobres. Luego él mismo vendió todos sus bienes y los repartió entre los necesitados, y se propuso imitar en todo al gran arzobispo San Carlos Borromeo, quien vivía dedicado a las almas y a las gentes más abandonadas. En Bérgamo, jamás dejó de ayudar a quienes le pedían, y los pobres sabían que su generosidad era inmensa. Su conducta fue ejemplar en todos los aspectos. Era benigno y misericordioso con todos, sobre todo con los que sufrían o estaban en desgracia. Solo era severo consigo mismo. En sus viajes misioneros se hospedaba en casas de gente muy pobre y comía con ellos, sin despreciar a nadie. Luego de pasar el día enseñando catecismo y atendiendo gentes muy necesitadas, pasaba largas horas de la noche en oración. Pero si algún enfermo lo necesitaba o había un moribundo, salía en medio de la lluvia a atenderlos. Ante el consejo del médico de no desgastarse, respondía: «Ese es mi deber y no puedo obrar de otra manera». El sumo pontífice lo nombró obispo de una ciudad necesitada, de un obispo santo, Padua. Los habitantes de Bérgamo decían: «Los de Milán tuvieron un obispo santo, San Carlos Borromeo. Nosotros también tuvimos un obispo muy santo, San Gregorio. ¡Qué gran lástima que se lo lleven de aquí!». En Padua se dio cuenta que los muchachos no sabían el catecismo y los mayores no iban a misa los domingos. Él mismo organizó las clases de catecismo e invitaba a todos a la misa. Recorrió personalmente las 320 parroquias de la diócesis. Organizó a los párrocos y formó un gran número de catequistas. Fundó para formar clérigos un seminario para que los seminaristas fueran excelentes sacerdotes y párrocos. Con su clero sostenía diálogo permanente. Abrió muchas escuelas. En pocos años transformó la diócesis de Padua. Su generosidad con los pobres era no solo generosa, sino casi exagerada. La gente decía: «Monseñor es misericordioso con todos, pero es muy severo consigo mismo». El ejercicio de sus virtudes lo llevaron a una santidad auténtica. Fe en la defensa de la Iglesia, absoluta confianza en Dios, fortaleza ante las angustias y dificultades, caridad, esencia de su santidad, que se manifestaba en la entrega total sin medida. San Gregorio Barbarigo murió el 18 de junio de 1967 y fue beatificado en 1761 por el Papa Clemente XII y canonizado por San Juan XXIII. El 26 de mayo de 1959. Enseñanza para la vida. San Gregorio Barbarigo fue testimonio de una entrega total a las personas, especialmente a los más necesitados. Su generosidad lo llevó a un olvido sin medida de sí mismo, a entregar su vida. Hoy se nos enseña que la entrega de uno mismo, el vivir para amar y servir a los demás, es un requisito del cristiano que quiere ser verdadero discípulo de Cristo. Es dar la vida y ser solidario. Oración pidiendo solidaridad. Señor, que tu Espíritu Santo encienda mi corazón de amor, me inspire el ser solidario y me conceda la fuerza para construir tu reino en la ayuda al necesitado. En este día, Señor, me uno en oración por las víctimas de tantas necesidades, de tanta pobreza material y espiritual, de tanta injusticia. Deseo, Señor, que sientan tu presencia con una mirada mía, con una palabra amable, con mi oración, con mis gestos de ayuda. Señor, evita que el mundo se mueva por la mentalidad materialista, individualista y hedonista. Llénalo todo de tu presencia, de la generosidad, de la entrega, del amor. Señor, hazme un enviado tuyo para que con mis manos, obras, gestos y mis palabras sea testigo de tu reino entre los más necesitados. Ayúdame a transformar este mundo con tantas necesidades y mirar las cosas con tu mirada. No permita, Señor, que tenga ceguera y sea insensible ante las necesidades de tantos que me rodean. Aún en mi familia, trabajo, de quienes viven cerca, de los que deambulan por las calles. Mueve, Señor, por medio de tu Santo Espíritu mi corazón, para que con ojos llenos de tu buena nueva me convierta en un apóstol de la solidaridad. Señor, que me apropie del Evangelio cuando nos dice: «Lo que hagas al más pequeño de los míos, es a mí a quien lo haces». Jesús, ayúdame a vivirlo en mi actuar. Que sea solidario. Amén.

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3: Ellos son Sergi y María, y aquí la historia de un rosario que va con bendición papal. Esta joven pareja participó en la vigilia de León XIV en Barcelona. No tenían pensado ir a Montserrat, pero al final los convencieron y terminaron en primera fila a la espera de León. Aquí los ven minutos antes de que pasase el Papa Móvil. Lo que no esperaban fue esto. Sergi le quiso dar el rosario para una bendición, pero León XIV pensaba que era para él y se lo terminó quedando.
4: Y ahí es donde lo cogió y yo, pues nosotros encantados. No entendíamos mucho, pero encantadísimos. Y vimos que se lo ponía en el bolsillo y ahí es cuando dijimos, ¡guau! Que no lo ha entregado, no lo ha dado al cardenal o al secretario, se lo ha quedado él.
3: Pero esa no fue la sorpresa. El Papa había ido a Montserrat para rezar el rosario. Lo que ni Sergi ni María se esperaban es que pasaría esto. El rosario que usó el Papa era de ellos, el que minutos antes León se había metido en el bolsillo.
4: Al principio ya llevábamos como, ya había empezado el misterio y no lo habíamos pensado. Fue como a mitad del primer misterio que dijimos.
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7: Necesitamos un nuevo Pentecostés. Y los obispos reunidos en Aparecida han dicho esta palabra: la iglesia necesita una conmoción espiritual. Escúchame, esto no lo estoy diciendo para los obispos, para los sacerdotes, para los seminaristas, para las religiosas. Lo estoy diciendo para todos, laicos, sacerdotes, Cuando están hablando del nuevo Pentecostés que la iglesia necesita, dicen los obispos que la iglesia necesita una conmoción espiritual. A mí esa palabra me impacta. A mí esa palabra hasta me choca, me fastidia. ¿Cómo así que la iglesia necesita una conmoción espiritual? Sí, la iglesia necesita una conmoción espiritual. Perdónenme, nos hemos vuelto tan materialistas, tan obsesivos con los bienes, con las redes sociales, con los seguidores de Facebook, con mi grupo. Este es mi grupo, esta es mi comunidad, este es mi movimiento apostólico, este es mi ministerio. Mis hermanos, tengo amigos que me dicen, perdónenme, como las ropas sucias se lava en casa, se los digo. Hay amigos que me dicen a mí, Padre John Mario, a mí hoy no me dice nada la iglesia. A mí hoy no me dice nada la homilía de mi párroco. Y ahí es donde yo entiendo, cuando los obispos nos han dicho que la iglesia necesita una conmoción espiritual. A veces estamos muy preocupados por los planes, por las estrategias, por los proyectos, por los planes pastorales. Y eso está muy bien. Pero sobre todo necesitamos una conmoción espiritual. La iglesia necesita un terremoto espiritual. Y el único que puede producir un terremoto espiritual en la iglesia católica se llama Espíritu Santo. Solo Él puede producir ese terremoto espiritual. Necesitamos una conmoción espiritual. Hombres y mujeres enamorados de Jesucristo, pero así, perdidamente, no enamorados de ellos, de su cuerpo, de su gimnasio, no enamorados de las calorías que pierden todos los días, no enamorados de ellos, de sus proyectos, de sus planes, porque nos volvimos narcisistas espirituales. La iglesia necesita una conmoción espiritual. Esto es un nuevo Pentecostés, una nueva efusión del Espíritu, un nuevo fuego que nos consuma a todos, un poder que venga de lo alto, que nos abrace a todos, un fuego que consuma todo el pecado tuyo y mío. La iglesia, mis hermanos, necesita una conmoción espiritual. Desde la cabeza hasta el último servidor. Sí, necesitamos una conmoción espiritual. Y esa conmoción espiritual se llama un nuevo Pentecostés, una nueva venida del Espíritu, una nueva efusión del Espíritu, una nueva fuerza espiritual. Y eso no tiene que ver con ningún movimiento apostólico. Eso no es con ningún grupo apostólico. Eso es de todos. Eso es de la iglesia. Yo veo aquí una imagen de la Virgen María con su corazón afuera. Y yo pertenezco a una congregación religiosa, los padres eudistas del Minuto de Dios, y nuestro fundador, San Juan Eudes, decía que el corazón de María es Jesucristo, que el corazón de María es el Espíritu Santo. Y cuando ustedes y yo vemos esta imagen de María con su corazón afuera, ¿qué estamos diciendo? María, ruega, intercede ante tu Hijo para que haya aquí un nuevo envío, una nueva efusión, una conmoción espiritual que nos saque del acomodamiento, de la tristeza, que renueve la alegría, que renueve la esperanza, que renueve en nosotros los prodigios de un nuevo Pentecostés. Necesitamos, mis hermanos, que se renueven en nosotros los prodigios de un nuevo Pentecostés. Necesitamos de ese viento que lo mueva todo. Necesitamos de ese fuego que lo destruya todo. Necesitamos de esa fuerza nueva que lo renueve todo. Ahora bien, ¿cómo ustedes y yo vamos a vivir ese nuevo Pentecostés? ¿Cómo ustedes y yo vamos a recibir ese fuego nuevo, ese viento nuevo, esa conmoción espiritual? Hay una sola manera. En el Evangelio de San Lucas, capítulo 11, versículos 1 y siguientes, dice la palabra del Señor que los discípulos le dijeron a Jesús: enséñanos a orar como Juan enseñó a sus discípulos. Y que Jesús les dijo: cuando vayan a orar, digan: Padre nuestro que estás en el cielo. Y les enseñó esa hermosa oración que ustedes y yo repetimos muchas veces al día. Pero cuando Jesús termina esa enseñanza del Evangelio de San Lucas, en el capítulo 11, les dice: pero si ustedes, si un hijo les pide un pan, ¿no le darán una piedra Y si un hijo les pide comida, no le darán un alacrán. Así que si ustedes, que son malos, saben dar cosas buenas a los que se lo pidan, ¿cuánto más el Padre Celestial dará el Espíritu Santo a los que se lo pidan? ¿Cuánto más el Padre Celestial dará el Espíritu Santo a los que se lo pidan? Mis hermanos, si la iglesia necesita una conmoción espiritual, si la iglesia necesita un nuevo Pentecostés que le devuelva la alegría y la esperanza, si la iglesia necesita un nuevo Pentecostés que la desinstale, que la saque de su acomodación, si la iglesia necesita un nuevo Pentecostés que nos libere de la fatiga, del cansancio, de la desilusión y de la acomodación al ambiente, solo hay que hacer una oración, una sola. Y esa oración es esta: ven, Espíritu Santo. ¿Cuál es la oración que hay que hacer? Quiero que retumbe este estadio, todos. ¿Puede ser un poco más fuerte? Más fuerte. Hay una sola oración que traerá, que irrumpirá lo nuevo en la vida de la iglesia. Y esa oración es muy simple: ven, Espíritu Santo. Ven, Espíritu Santo. Ven, poder de lo alto. Ven, fuerza de lo alto. Esa oración, mi hermano, te conmocionará espiritualmente. Dios requiere hoy hombres y mujeres que sean capaces de decirle: ven, Espíritu Santo. Ven, Espíritu de Dios. Lo que usted y yo necesitamos hoy es hacer esa súplica: ven, Espíritu Santo. Ven, Espíritu de Dios. Así que, mis hermanos, vamos a convertir esta súplica en oración. Quiero pedirles a ustedes que se desacomoden un poquitito y que se hagan en grupitos de 3 o 4 personas. Por favor, póngase de pie. Deje lo que tiene allí y reúnase con 3 o 4 personas. Abrácense. Abrácense. Abrácense con esas personas que están a su lado, hagan como un pequeño círculo de oración, un pequeño espacio de oración. Y si usted no conoce una de las personas que está a su lado, pues mejor. Qué bueno que se reúnan en grupitos de tres o de cuatro. Se tomen de las manos, se abracen. Y vamos a hacer una súplica al Espíritu de Dios. Yo veo que hay gente que le cuesta salir de sí para juntarse con otras personas. ¿Cómo vamos a producir una conmoción espiritual si aún en este espacio de oración no somos capaces de vencer nuestros esquemas? Por favor, hermanos, tómese de la mano, abrácese con esas personas que están a su lado. Hagan pequeños círculos, salgan quizás a las escaleras de acceso si no les queda cómodo estar en las sillas. Salga quizás a las escaleras de acceso. Le vamos a pedir al Espíritu de Dios que haga una conmoción espiritual en este lugar. Le vamos a suplicar al Espíritu de Dios que haga aquí una conmoción espiritual. Voy a pedir a los hermanos que se queden quietos. En este momento no debe moverse nadie. Vamos a hacer una súplica, un ruego, obedeciéndole al Señor su palabra cuando nos dijo: si ustedes que son malos saben dar cosas buenas a sus hijos, ¿cuánto más el Padre Celestial dará el Espíritu Santo a los que se lo pidan?
8: Son las 9:35.
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2: Bendiciones, hermanas y hermanos, otro programa posible transmitiendo desde los estudios de WKBM, Radio Paz 810 AM, Arquidiócesis de San Juan, Puerto Rico, donde ser mejor es posible. Y hoy estamos celebrando el undécimo domingo ordinario en el ciclo A. Mi nombre es Erinaldo Torres, como siempre, en la grata compañía de mis hermanos.
3: Muy buenos días, muy buenas tardes, muy buenas noches. Les habla su servidor, Tomás Rodríguez.
0: Llamando a sus 12 discípulos, los envió. Reciban un gran abrazo lleno del Señor, celebrando el 11º domingo ordinario desde Puerto Rico para el resto del mundo. Soy Jay Ledesma. Jesús nos ha llamado para ser discípulos suyos y hacernos partícipes de su misión. Esto es para todos los bautizados, no solo para el clero y las religiosas. Por eso, en los 2 discípulos que convocó, como leemos hoy, no están representados solo los obispos, sino la comunidad entera, responsable de llevar adelante el anuncio del reino de Dios. Este sentido comunitario lo vemos también en la primera lectura. Podemos amar porque Dios nos amó primero, como lo demostró al liberar a Israel de Egipto y concederle el don de la tierra. El grado máximo de su amor, señala San Pablo, nos lo ha demostrado en su Hijo, que dio su vida para darnos vida. Que en nuestros quehaceres cotidianos, Jesús se que dio su vida para darnos vida. Que en nuestros quehaceres

0: Cristo Jesús delegó su misión a los suyos, a nosotros. Desde entonces, evangelizar es la dicha y misión de la iglesia. Jesús nos quiere disponibles, con la libertad de la pobreza, para compartir con los demás lo que tú mismo nos regalas. Libéranos, Señor, de tanto bagaje y peso inútil que nos instalan y entorpecen para el anuncio del reino de Dios, para que no perdamos el ritmo andante de la misión. Amén.
1: Amén. Comenzamos nuestro programa con el cántico número 6. Escuchar mi nombre del padre Aurelio Chávez.

0: Primera lectura del libro del Éxodo, capítulo 19, versículos 2 al 6a. Luego de peregrinar largo tiempo por el desierto, los israelitas llegan al monte Sinaí, donde hacen una alianza, un pacto con el Señor. Él le recuerda a su pueblo lo que ha hecho por él, la ternura con que lo ha tratado. Escuchemos.
1: En aquellos días, los israelitas, al llegar al desierto de Sinaí, acamparon allí, frente al monte. Moisés subió hacia Dios. El Señor le llamó desde el monte, diciendo: Así dirás a la casa de Jacob, y esto anunciarás a los israelitas. Ya habéis visto lo que he hecho con los egipcios y cómo a vosotros os he llevado sobre alas de águila y os he traído a mí. Ahora, pues, si de veras escucháis mi voz y guardáis mi alianza, vosotros seréis mi propiedad personal entre todos los pueblos, porque mía es toda la tierra. Seréis para mí un reino de sacerdotes y una nación santa. Palabra de Dios.
2: Te alabamos, Señor.
0: Salmo responsorial. En respuesta al llamado de Dios, mostramos nuestra actitud de confianza absoluta y alegría desbordante, proclamada en el Salmo 99. Aclamad al Señor, servidle con alegría. Unámonos al salmista diciendo todos: Nosotros somos su pueblo y ovejas de su rebaño, con el coro San Francisco de Asís en Honduras.
3: Domingo undécimo del tiempo ordinario. Modo primero.

0: Segunda lectura de la carta del apóstol San Pablo a los Romanos, capítulo 5, versículos 6 al 11. San Pablo nos invita a dirigir la mirada a aquel a quien seguimos. ¿Existe amor más grande que dar la vida por alguien que ni siquiera lo merece? Jesús hizo eso, y así nos mostró el amor con que Dios nos ama. Escuchemos.
1: Hermanos, cuando nosotros todavía estábamos sin fuerza, en el tiempo señalado, Cristo murió por los impíos. En verdad, apenas habrá quien muera por un justo, por un hombre de bien tal vez se atrevería uno a morir. Mas la prueba de que Dios nos ama es que Cristo, siendo nosotros todavía pecadores, murió por nosotros. Con cuánta más razón, pues, justificados ahora por su sangre, seremos por él salvos de la cólera. Si cuando éramos enemigos, fuimos reconciliados con Dios por la muerte de su Hijo, con cuánta más razón, estando ya reconciliados, seremos salvos por su vida. Y no solo eso, sino que también nos gloriamos en Dios por nuestro Señor Jesucristo, por quien hemos obtenido ahora la reconciliación. Palabra de Dios.
0: Te alabamos, Señor. Lectura del Santo Evangelio según San Mateo, capítulo 9. Versículos 36 hasta el capítulo 10, versículo 8. El Evangelio de hoy habla del comienzo del nuevo pueblo de Dios, cuyo punto de partida es el llamado y envío de los 12 apóstoles. A ellos, a este pueblo, Jesús lo hace partícipe de su ministerio y misión en el mundo. Escuchemos. Pero antes, entonemos el Aleluya.

0: Proclamación del Santo Evangelio según San Mateo.
1: Gloria a ti, Señor.
0: En aquel tiempo, al ver Jesús a las gentes, se compadecía de ellas, porque estaban extenuadas y abandonadas, como ovejas que no tienen pastor. Entonces dijo a sus discípulos: la mies es abundante, pero los trabajadores son pocos. Rogad, pues, al Señor de la mies que mande trabajadores a su mies. Y llamando a sus 12 discípulos, les dio autoridad para expulsar espíritus inmundos y curar toda enfermedad y dolencia. Estos son los nombres de los 12 apóstoles. El primero, Simón, llamado Pedro, y su hermano Andrés. Santiago el Zebedeo, y su hermano Juan. Felipe y Bartolomé. Tomás y Mateo, el publicano. Santiago el Alfeo, y Tadeo. Simón el Celote y Judas Iscariote, el que lo entregó. A estos 12 los envió Jesús con estas instrucciones: no vayáis a tierra de gentiles, ni entréis en las ciudades de Samaria, sino id a las ovejas descarriadas de Israel. Id y proclamad que el reino de los cielos está cerca. Curad enfermos, resucitad muertos, limpiad leprosos, echad demonios. Lo que habéis recibido gratis, dadlo gratis. Palabra del Señor.
1: Gloria a ti, Señor Jesús.
2: Compartimos con ustedes el cántico número 4. Mandad obreros, porque la mies es abundante, del coro Jóvenes Seguidores de Jesús.

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4: Amados hermanos, sean todos bienvenidos a nuestro programa semanal en que nos congregamos como pueblo para celebrar el 11º domingo del tiempo ordinario, después de las grandes solemnidades que hemos celebrado los domingos anteriores, nos reunimos nuevamente para tomar el correlativo de los domingos del tiempo ordinario. Aquí nos reunimos expresando nuestro compromiso con Dios y con la comunidad. Atendemos el llamado de Él día a día nos hace y reavivamos nuestra fe para vivirla desde nuestra vocación. Las lecturas de hoy nos hablan de elección o llamado. Igual que en el Antiguo Testamento, Dios eligió a Moisés. En el Nuevo Testamento, Jesús, el Hijo de Dios, llama a los doce. En ambos casos, el Señor busca reconstruir un pueblo que sea testigo de la salvación ante el mundo. El pasaje de la carta a los Romanos recuerda la centralidad que tiene Jesucristo en la obra salvadora de Dios. Como un solo pueblo, atendamos el análisis. Bendiciones.
5: Bendiciones, queridos hermanos y hermanas, ya celebrando este 11º domingo del tiempo ordinario en el ciclo A. Y como siempre, el hermano Jay nos trae esta sinopsis de hoy, este resumen de estas lecturas. Y comenzando, ¿verdad?, con esta primera lectura del libro del Éxodo. Seréis para mí un reino de sacerdotes y una nación santa. ¿Qué nos tiene Jay de esta lectura?
6: Pues aquí en esta primera lectura, como preparación al evangelio de la misión de los apóstoles. Aquí entonces leemos en el libro del Éxodo, hay una página en la que Moisés recuerda al pueblo de parte de Dios la misión que tiene Israel en medio de las naciones. Israel será propiedad de Yahvé si se compromete a cumplir sus mandatos. Y estos luego se van a ver en el libro de Éxodo. Y son pocos versículos después en el Decálogo. La imagen final del pueblo como reino de sacerdotes y nación santa es parte de la elección divina, ya que lo sagrado es lo puesto aparte. Lo especial es lo exclusivo, porque luego en la primera carta de Pedro van a aplicar esto que estamos hablando siglos después de la comunidad de creyentes en Cristo, que era en el capítulo 2, versículo 9 de la carta de Pedro. Erinaldo.
5: Fíjense, hermanos, que el texto que se nos propone forma parte de las tradiciones sobre la alianza del Sinaí, un conjunto de tradiciones de origen diverso, cuyo denominador común es la reflexión sobre un compromiso que Israel había asumido con Yahvé. Y el texto pues nos sitúa en el desierto del Sinaí, enfrente del monte. Uh-huh. En el texto bíblico pues no tenemos indicaciones geográficas suficientes para identificar el monte de la alianza. En sí, el monte Sinaí, no decirnos monte, sino una enorme península de forma triangular, con más o menos 420 kilómetros de extensión de norte a sur, entre el mar Mediterráneo y el mar Rojo, y el Golfo de Suez y el Golfo de Arabia. La península es un desierto árido de terreno accidentado con varias montañas que llegan a tener 2.400 metros de altitud. Una tradición cristiana, sin embargo, identifica el Monte de la Alianza con el Jebel Musá o Monte de Moisés. Un monte que tiene una altitud de 2.244 metros, situado al sur de la península sinaítica. Aunque la identificación del monte de la alianza con este lugar nos trae problemas, el Jebel Musá es aún hoy un lugar de peregrinación para judíos y cristianos. Va a ser pues aquí, en el Sinaí, delante de un monte donde Yahvé e Israel se van a comprometer en una alianza. La palabra hebrea berit, usada en este contexto, define un pacto entre dos partes, que implica derechos y obligaciones, muchas veces pues recíprocos. La palabra berit raramente era escrita, pero tenía siempre valor jurídico. Habitualmente el compromiso era sellado con un ritual consagrado por el uso, que incluía un juramento y la inmolación de animales en sacrificio. Será a la luz de este esquema jurídico donde Israel va a realizar su compromiso con Yahvé. Bueno, hermanas y hermanos, más adelante en la segunda parte de nuestro programa estaremos discutiendo esta segunda lectura de hoy de la carta del apóstol San Pablo a los romanos y el Santo Evangelio según San Mateo. Mientras tanto, escuchemos un cántico.
6: Escuchemos con ustedes el cántico número 3. Tu compasión es nuestra misión, del padre Juan Andrés Barrera.

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1: Esta es WKBM Radio Paz, 810 AM, Arquidiócesis de San Juan, Puerto Rico, donde ser mejor es posible. Bendiciones, hermanas y hermanos. Gracias por siempre escucharnos y seguirnos. Ya hoy celebrando este domingo 11 ordinario en el ciclo A. Y nos escuchan todos los martes a las 8 de la noche en la retransmisión de nuestro programa los domingos a las 2 de la tarde. También nos pueden escuchar a través del internet por radiopaz810.com. Importante que nos sigan en nuestras redes sociales a través de Facebook Liturgia Música, nuestro fanpage Liturgia y Música, y a través de Instagram Liturgia y Música, donde ponemos contenido de nuestra iglesia y el Salmo del Día. Como siempre, oramos y bendecimos a todos los hermanos que nos escuchan acá en Puerto Rico a través de las ondas radiales de Radio Paz y todos los hermanos que nos escuchan a través del mundo en todas las emisoras que nos retransmiten en Alemania, Argentina, Australia, Bolivia, Brasil, Canadá, Chile, Colombia, Costa Rica, Cuba, Ecuador, El Salvador, España, Estados Unidos, Filipinas, Guatemala, Honduras, Israel, México, Nicaragua, Panamá, Paraguay, Perú, República Dominicana y Venezuela. Así que bendiciones para todos ellos de parte del equipo de Liturgia y Música, Tomás Jay y este servidor Lerinaldo desde Puerto Rico, la Isla del Cordero.
2: Amén.
1: Amén. Bueno, hermanas y hermanos, seguimos ya en este domingo número 11 ordinario del ciclo A. Y ahora en la discusión de esta segunda lectura de hoy, de la carta del apóstol San Pablo a los romanos. Si fuimos reconciliados con Dios por la muerte de su Hijo, ¿con cuánta más razón seremos salvos por su vida? ¿Qué nos tiene Jay de esta hermosa lectura?
2: Pues mira, aquí en la carta a los romanos, es la última escrita por Pablo. Aquí los estudiosos señalan que en ella se expresa un pensamiento ya maduro. Pero aquí sí que la muerte de Cristo tiene consecuencias salvíficas. A través de ella Dios ofrece la reconciliación, que es una oferta que tiene su origen en el amor de Dios a nosotros, la humanidad. Aquí también Pablo va mencionando distintos grupos. Primero, a los impíos, que obviamente posiblemente se refiera, tenía referencia a los paganos. Cristo también murió por ellos, no solo por Israel. Después habla de la palabra nosotros, posiblemente en referencia a los judíos, y resalta el pecado y dice la frase, siendo nosotros todavía pecadores. Todas estas expresiones de Pablo conducen a un mismo hecho, que es la gratuidad de la oferta de Dios y luego los creyentes en Cristo reciben y también nosotros recibimos el regalo de vivir en esta nueva esfera de sabernos reconciliados aún siendo lo que somos, pues, pecadores, llamando, clamando la misericordia del Señor. Eric.
1: Fíjate, Jay, Tomás, hermanos que nos escuchan, esta carta a los romanos es un texto sereno y maduro escrito por Pablo entre los años 57 y 58 y en el cual el apóstol presenta una síntesis de su mensaje y de su predicación. El pretexto para la carta es un proyecto de ir a Roma, camino de Hispania, y Pablo pues siente que ha terminado su misión en Oriente y quiere anunciar el Evangelio de Jesús en Occidente. Sin embargo, la opinión de la mayoría de los estudiosos de la carta a los romanos es que Pablo se sirve de este pretexto para recordar a los cristianos venidos del judaísmo y a los cristianos venidos del paganismo, que es lo esencial del mensaje cristiano. Pablo insiste sobre todo en el hecho de que la salvación no es una conquista del hombre, sino un regalo del amor de Dios. Todos los hombres viven sumergidos en el pecado, ¿verdad? Pues el pecado es una realidad universal. Pero Dios en su bondad justifica y salva a todos. Y esa salvación pues es ofrecida por Dios al hombre a través de Jesucristo. Al hombre le toca adherirse a esa propuesta de salvación en la fe. El texto que se nos propone es la parte final de una perícopa que comienza en Romanos 5, versículo 1. En esa perícopa, pues Pablo explica lo que brota de esa justificación y que Dios nos ofreció en primer lugar la paz, que es la plenitud de los bienes. En segundo lugar, la esperanza, que nos permite caminar por este mundo con la cabeza alta, con los ojos puestos en el futuro glorioso de la vida en plenitud. En tercer lugar, y así llegamos finalmente al texto que se nos propone hoy en la segunda lectura. Ser justificados. Esto es, recibir de forma totalmente gratuita una salvación no merecida, ¿verdad? Implica descubrir cuánto nos ama Dios. El amor de Dios por los hombres es para Pablo algo que nunca dejará de asombrarnos. Y es ese asombro el que intenta transmitir a los cristianos en las líneas siguientes. Para Pablo, la historia de la salvación es una increíble historia de amor. Contando solamente con sus propias fuerzas, el hombre no conseguiría superar la situación de esclavización, de egoísmo y de pecado en la que había caído. Dios envió a su Hijo al mundo, ofreció su vida entera hasta la cruz, para que los hombres percibieran que el egoísmo genera muerte y sufrimiento, y que solo el amor genera felicidad y vida sin fin. De esa forma, salvó a los hombres de la esclavitud del egoísmo y del pecado y les ofreció de forma totalmente gratuita la salvación. Amén. Bueno, amén. Hermanas y hermanos, más adelante estaremos discutiendo este santo evangelio de hoy según San Mateo. Mientras tanto, escuchemos un cántico.
2: Continuamos con ustedes el cántico número 5. Señor, envíanos obreros, de Javier Bru.

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1: De regreso, hermanas y hermanos, a este undécimo domingo ordinario del ciclo A. Y ahora entrando en la discusión de este santo evangelio de hoy según San Mateo. Llamó a sus 12 discípulos y los envió. ¿Qué nos tiene Jay de este santo evangelio de hoy?
2: Hermoso. Aquí lo que es servicio y también gratuidad son las características fundamentales que tienen que acompañar al cristiano en el camino y es a lo largo del camino. Es el caminar que distingue esta vida porque un cristiano no puede permanecer quieto. Ok. Esta enseñanza proviene directamente del pasaje de este evangelio de San Mateo. Y es esto. Jesús envía a los apóstoles, que es una misión que es también de los sucesores de los apóstoles, o sea, nosotros. La vida cristiana es hacer camino, como dije, pero eso es siempre. No se puede quedar quieto, que ya lo dije, y para este caminar hay una pregunta. ¿Qué recomienda el Señor a los suyos? Entonces, aquí está la contestación. Es sanen a los enfermos, prediquen diciendo que el reino de los cielos está cerca, resuciten a los muertos, limpien a los leprosos y expulsen a los demonios. O sea, esta es la vida de servicio. Esta vida cristiana es solamente para servir. Y es muy triste ver a cristianos que al principio de su conversión o de su conciencia de ser cristianos, sirven, están abiertos a servir, pero cambia, en vez de servir al pueblo de Dios, cambia en acabar sirviéndose de ellos. Triste. Esto hace mucho daño al pueblo de Dios y se hace diariamente. La vocación del cristiano es servir y nunca servirse de. Eso es bien importante. Erinaldo.
1: Así mismo es. Fíjate que el texto que hoy se nos propone incluye la introducción y una parte de la descripción de la llamada y del envío de los discípulos. En la introducción, pues Mateo explica que esa misión a la que Dios llama a los discípulos es expresión de la solicitud de Dios, que quiere ofrecer a su pueblo la salvación. Mateo escribe para una comunidad donde existía un número significativo de creyentes de origen judío. Va a usar para transmitir este mensaje imágenes sacadas del Antiguo Testamento y muy familiares para los judíos. En las palabras de Jesús, pues Israel es una comunidad abatida y desorientada, cuyos pastores, o sea, los líderes religiosos judíos, dimitirán en sus responsabilidades. Ellos son esos malos pastores de quien hablaban los profetas. El corazón de Dios está, sin embargo, lleno de compasión por este rebaño abatido y desanimado. Dios va, entonces, a asumir sus responsabilidades, en el sentido de conducir a su pueblo hasta pastos donde haya vida. Dos notas. Todavía, la referencia a la mies indica que esa misión es urgente y que ya no hay mucho tiempo para llevarla a cabo, ¿verdad? En los profetas, la mies aparece ligada a la imagen del juicio inminente de Dios. La referencia a la petición que debe hacerse al Señor de la mies es una llamada a que la comunidad contemple la misión como una obra de Dios que debe ser llevada a cabo con los criterios de Dios. Por eso la comunidad debe rezar a fin de darse cuenta de los proyectos, de las perspectivas y de los criterios de Dios antes de emprender la tarea de anunciar el evangelio. viene después la llamada a los discípulos. Mateo comienza por dejar claro que la iniciativa es de Jesús. Los llamó. No hay ninguna explicación sobre los criterios que le llevaron a realizar esa elección. Hablar de vocación y de elección es hablar de un misterio insondable que depende de Dios y que el hombre no siempre consigue comprender y explicar. Después, Mateo apunta el número de discípulos, 12. ¿Por qué exactamente 12? Se trata de un número simbólico que sugiere a las 12 tribus que formaban el antiguo pueblo de Dios. Estos 12 discípulos representan simbólicamente la totalidad del pueblo de Dios, del nuevo pueblo de Dios. Enseguida, pues Mateo define la misión que Jesús les confió. Les dio autoridad para expulsar espíritus inmundos y curar toda enfermedad y dolencia. Los espíritus, las enfermedades y las dolencias representan todo aquello que esclaviza al hombre y que le impide llegar a la vida en plenitud. La misión de los discípulos es, pues, luchar contra todo aquello, sea de carácter físico, sea de carácter espiritual, que destruye la vida y la felicidad del hombre. Así que podemos decir que la misión de los discípulos es luchar contra el pecado. Finalmente, Mateo señala los nombres de los 12: Simón Pedro, Andrés, Santiago, el hijo de Zebedeo, Juan, Felipe, Bartolomé, Tomás, Mateo, Santiago, el hijo de Alfeo, Tadeo, Simón el cananeo y Judas Iscariote. Las listas presentadas por los distintos evangelistas pues presentan diferencias, sea en el orden de los nombres, sea en los propios nombres. Tadeo es en la lista de Lucas, Judas. En cualquier caso, pues Pedro encabeza siempre la lista y Judas Iscariote la cierra. Estos dos son tal vez los dos personajes más fuertes y que a lo largo del camino con Jesús deben de haber asumido algún protagonismo en el grupo de los discípulos. El último paso es el envío de los discípulos, evidentemente antecedido de un conjunto de instrucciones para la misión. En primer lugar, Jesús va a definir los destinatarios de la misión. Son, en primera fase, las ovejas perdidas de la casa de Israel. Esta interpretación restrictiva de la misión se explica a partir de la forma como el cristianismo se expandió. En términos geográficos, primero por Palestina y solo después fuera de las fronteras de Palestina. Probablemente también tiene que ver con las tensiones existentes en la comunidad de Mateo, donde algunos judeocristianos pues tenían dificultades en aceptar que el evangelio fuese anunciado a los paganos. Más tarde, Mateo va a dejar claro que en la segunda fase el anuncio se destina también a los paganos. ¿Y por qué? Porque la casa de Israel rechazó a Jesús y a su propuesta de reino. En el segundo lugar, se apuntan los milagros que acompañarán el anuncio de la llegada del reino: la curación de los enfermos, la resurrección de los muertos, la expulsión de los demonios. El anuncio no debe constar de palabras, sino de gestos concretos que sean signo vivo de esa liberación que el reino trae. En tercer lugar, aparece una llamada a la gratuidad. Los discípulos no pueden ir a la misión pensando en recibir honores o en satisfacer intereses egoístas. La expresión "lo recibisteis gratis, dadlo gratis" invita a hacer de la propia vida un don gratuito al reino, sin esperar a cambio ninguna paga. Nótese cómo en todo el discurso la misión de los discípulos aparece como una prolongación de la misión de Jesús. El anuncio que confía a los discípulos es el anuncio que Jesús hacía, el reino. Los signos que los discípulos están invitados a hacer para anunciar el reino son los mismos que Jesús hizo. Los destinatarios del mensaje que Jesús presenta son los mismos del mensaje que los discípulos presentan. Al presentar la misión de los discípulos en paralelo y en absoluta continuidad con la misión de Jesús, Jesús invita a la iglesia, o sea, a los discípulos, a continuar en la historia, la obra liberadora que él comenzó en favor del hombre. Como telón de fondo, esta catequesis sobre el envío de los discípulos está el amor y la solicitud de Dios por su pueblo. No olvidemos esto: Dios nunca se ausentó de la historia de los hombres. Él continúa conduciendo la historia de la salvación e insiste en llevar a su pueblo al encuentro de la verdadera libertad, de la verdadera felicidad, de la vida definitiva. Bueno, hermanos y hermanos, es el momento que damos lectura también de lo que nos dejó el Papa Francisco sobre este santo evangelio de hoy. Dice así: anunciar a Dios cercano es invitar a imaginarse como un niño que camina de la mano del Padre. Todo le parece diferente. El mundo grande y misterioso se vuelve familiar y seguro, porque el niño sabe que está protegido. No tiene miedo y aprende a abrirse. Encuentra a otras personas, encuentra nuevos amigos. Aprende con alegría cosas que no sabía y después vuelve a casa y cuenta a todos lo que ha visto. Mientras crece en él el deseo de hacerse mayor y de hacer las cosas que ha visto hacer al Padre. Es por esto que Jesús parte de aquí, porque la cercanía de Dios es el primer anuncio. Estando cerca de Dios, vencemos el miedo, nos abrimos al amor, crecemos en el bien y sentimos la necesidad y la alegría de anunciar. Si queremos ser buenos apóstoles, debemos ser como los niños, sentarnos en las rodillas de Dios y desde ahí mirar el mundo con confianza y amor, para testimoniar que Dios es Padre, que Él solo transforma nuestros corazones y nos da esa alegría y esa paz que nosotros mismos no podemos alcanzar. Hermosas palabras que nos ha dejado el Papa Francisco. Bueno, hermanas y hermanos, es momento que demos lectura de las peticiones de oración que nos envían nuestros hermanos.
2: Oremos por la salud de Shenard Santiago, Joey Quintero, Teddy Ruiz Guerrero, Mireya Vallejo Olivo, Hilda López, Valentín Santiago, Lucy Vidot, Sonia Gallosa, Lucy Berríos, Mabel Vendrell, Cristina Hernández, Miriam Rosado, Vilma García, Josephine Frankie, Rafael Rodríguez, por el matrimonio de Tono y Daniela, y por último, oremos por la salud de Andrea. Oración final. Inclinemos las cabezas. Amados hermanos, después de haber participado en nuestro programa semanal, toca ir a vivir y compartir las enseñanzas que Dios nos ha dado hoy y a cumplir su voluntad. Les esperamos el próximo domingo. Tú que vives y reinas por los siglos de los siglos. Amén.
1: Amén. Bueno, Jay, ¿con qué cántico culminamos nuestro programa de hoy?
2: Terminamos el programa con el cántico número 2, la llamada de la página Francisco de Asís en Brasil y Tantán.
1: Bendiciones, queridos hermanos y hermanas. Gracias por siempre escuchar.
2: Terminamos el programa con el cántico número 2, la llamada de la página Francisco de Asís en Brasil.

0: Son las 10 con 48 minutos.
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2: Ser corresponsal de guerra ofrece la oportunidad de conocer realidades extremas. Violencia, sufrimiento y dolor elevados a su máxima potencia. Fue lo que experimentó PJ Armengou cuando trabajó en zonas de alto conflicto, que se ven reflejadas en su último trabajo.
3: El enfoque de hablar del perdón es algo que yo me encuentro a lo largo de mi trayectoria como periodista en zonas de conflicto, descubriendo pues mucho dolor, mucha violencia a mi alrededor, en el mundo en general, y asombrándome de encontrar de repente historias de luz, de reconciliación y de romper esta espiral de violencia.
2: Fue el genocidio de Ruanda de 1994 el que marcó el inicio de todo. Los extremistas del grupo étnico Hutu comenzaron el exterminio de los Tutsi, que era la otra etnia. A PJ le impactó la historia de Alice, que era Tutsi, mutilada y cuyos hijos fueron asesinados por los Hutus.
3: Y la entrevistó a pocos centímetros del hombre que le hizo todo esto, del hombre que participó en la muerte de sus hijos y del hombre que la mutiló. A mí aquella historia de perdón, ese perdón otorgado por parte de ella hacia él, me cautivó, me obsesionó. Me rompió.
2: Y a partir de ahí, se puso manos a la obra para recopilar cuáles son esos rostros de perdón, plasmando así que, más allá del sufrimiento, siempre se puede empezar de cero si se le ofrece una segunda oportunidad a la víctima y al verdugo. Un perdón que no se traduce en olvido, ni tampoco en reconciliación.
3: El perdón que lleva a una paz más genuina es aquel que recoge lo vivido, ya sea el daño infligido al otro o el daño que me hayan podido hacer, abraza ese dolor y dice, de ese dolor yo voy a sacar algo bueno.
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2: Buenos días, buenas tardes, familia de Dios. Bienvenidos a otro Rompiendo Esquemas. Hoy es domingo 21 de junio del 2026, duodécimo domingo del tiempo ordinario. Le damos la bienvenida a nuestros panelistas, don Rafa Castro.
3: Saludos, saludos y bendiciones a todos. Qué bueno encontrarnos un domingo más con el Señor.
2: Don Andrés Rogelio Castillo.
4: Qué lindo estar todos juntos otra vez, con una alegría extrema hoy, sí, pero seguro. Estamos todos juntos.
2: Colombia el pasado miércoles,
3: y Argentina.
2: Y Argentina eso, también. Claro, ¿no?
4: Nos abunda la alegría.
2: Sí, sí. Qué bueno. Ya, lavate pato que mañana te mato. Qué bueno. Pues hoy tenemos un programa muy especial. Vamos a hablar de los escrúpulos, de la pereza o del síndrome de la sábana planchada. La necesidad interior de que todo sea perfecto, sin arrugas, sin errores, sin dudas en la conciencia. Es un artículo muy bueno del padre Emmanuel Sicre, un jesuita, precisamente titulado Discernimiento Ignaciano, Escrúpulos, Pereza o el Síndrome de la Sábana Planchada. Y después, como en el segundo segmento, comentaremos sobre las lecturas que la Iglesia nos presenta como alimento espiritual para este domingo 21 de junio del 2026, duodécimo domingo del tiempo ordinario. Y es que las lecturas de este domingo nos ponen ante un tema difícil de entender y de aceptar. Si vivimos el Evangelio y sus valores, tarde o temprano aparecerán el conflicto y la persecución. Y en ese punto debemos seguir confesando nuestra fe y no negar a Jesucristo. Es como un gesto de confianza total en el Señor. Y finalmente, noticias que han llegado a nuestra mesa de redacción que cada uno de nosotros ha escogido para comentar con ustedes. Don Rafa Castro.
3: El Papa León XIV envió un mensaje de esperanza a Colombia en el marco de las elecciones presidenciales que se están realizando hoy.
2: Don Andrés Rogelio Castillo.
4: Mientras el Mundial de Fútbol se desarrolla y el mundo mira hacia otros lugares, sacerdotes denuncian ola de violencia contra las parroquias en la República Democrática del Congo.
2: Mi noticia tiene que ver con la visita del Papa León XIV a Perú. Uh-huh. Va para Chiclayo. No se ha dicho, el Vaticano no se ha pronunciado oficialmente, pero ya el presidente interino del Perú adelantó.
4: No se la aguantó.
2: Mucho amor por feliz, Perú. Está contento. Sí, sí, además, tuvo una reunión de 2 horas con el pontífice y hablaron hasta de arroz con pato. La comida de Chiclayo, arroz con pato. Muy bien, pues esta es mi noticia y este es nuestro programa. ¿Comenzamos?
4: Comencemos.
2: El síndrome de la sábana planchada, los escrúpulos y la pereza, la necesidad de discernimiento interior. O sea, la persona que sufre el síndrome de la sábana planchada es aquella que tiene la necesidad interior de que todo sea perfecto, sin arrugas, sin errores, sin dudas en la conciencia. Es una tortura, es una forma de escrupulosidad terrible, es algo que Dios no quiere para sus hijos. Y afecta todo lo de todo. Te afecta la vida personal, te afecta tu vida interior, te afecta afecta la comunidad. Imagínate la tú, espiritual. Una persona haciendo ministerio donde todo tiene que salir perfecto y no sale perfecto. Yo tengo gente que literalmente me ha llorado por una foto.
4: Claro.
2: Es que como que si pasa, alguien se murió por una foto. Es que y al final nadie reclamó.
4: Y no, porque incluso cuando sale todo bien, el tipo de personas que tiene este síndrome va a encontrar algo que salió mal.
2: Claro.
4: Siempre, o sea, ni siquiera siempre, es que salió siempre. Algo mal, algo va a encontrar.
2: Claro.
4: Entonces es como, es enfermizo una
2: ¿tú
4: situación.
2: Tú conoces, es muy enfermizo. Claro, claro. Tú conoces gente
4: así. Sí, claro.
2: Yo conozco unos cuantos, sí, claro. Te puedo dar nombre y apellido. No estoy hablando de una persona. La de la foto es un episodio
4: claro.
2: de muchos que te puedo contar. O sea, es triste porque entonces esta persona no se goza en la providencia divina.
4: Claro, no sabe disfrutar.
3: Tiene que ver con la psicorrigidez, tiene que ver también con la vanidad, con la apariencia, tiene que ver con el presumir de que todo sale perfecto para así validarse a sí mismo y tener el reconocimiento de la gente.
2: Buscan reconocimiento.
3: Que a la larga, palabras técnicas en psicología sería el perfeccionismo, sí. ¿no? Exacerbado, que todo tiene que ser riguroso, a su tiempo no hay flexibilidad para la dinámica de la novedad.
2: Es que la mente quede atrapada en el reproche, en la fantasía sobre... Esto hubiera sido mejor. Sí, es una fantasía. O sea, ya no fue. Y todos esos pensamientos te van robando la paz, te van consumiendo la energía. Sí. Y la realidad es que lo humano no es controlable, no es liso. Tiene pliegues, tiene límites, tiene errores y tiene tensiones que son inevitables en la vida.
4: También pienso que es una forma de vanidad y de orgullo, sí. en el sentido de sí. Que salga mal tiene más que ver con que no salió como yo pensaba a que en verdad esté mal.
2: Tus expectativas.
4: Claro, tiene más que ver con eso, ¿no? Y hoy acá sí. cuando dejamos al Espíritu Santo actuar, muchas veces tenemos que descubrir qué es lo que el Espíritu quería hacer, ¿no?
2: No
4: lo que yo
2: salió
4: quiero
2: perfecto,
4: hacer.
2: Pero salió muy bien. Claro. O sea, claro. muy bien. Casi perfecto.
4: Pero
2: o
4: no sea, le gustó.
2: Pero no le gustó porque hubo un pelo en la sopa.
4: Claro.
3: Sí, no, pensaba en lo que la Iglesia nos enseña en todos los procesos de formación, ¿no? De que hay que educar al cristiano en una conciencia recta, no en una conciencia laxa, ni en una conciencia escrupulosa.
2: Sí,
3: ¿no?
2: Lo que él llama la conciencia delgada y la conciencia gruesa.
3: Entonces pensaba en eso y pensaba en que todos estos líos, que son esquemas que se van estableciendo en nuestra mente y en nuestra historia, pues tienen modificación. Esto que estamos hablando no es un esquema que sea inamovible o que la gente que nos escucha diga, oh, yo tengo eso y ya no tengo remedio. Uh-huh. Sí se tiene un remedio,
2: claro.
3: pero hay un... Que precisamente
2: el
3: es lo que ofrece
2: San Ignacio de Loyola en sus ejercicios espirituales.
4: Sí. Sí, claro.
2: Y aquí es la cuestión de no dejarse vencer por el maligno.
3: El espíritu del mal.
2: Sí. Si tú te encuentras con la conciencia delgada, o sea, esa exigencia excesiva que no tolera errores, que cae en perfeccionismo, que se convierte en una carga, en el juicio interior implacable, uh-huh. en la rigidez, en cansancio,
4: claro,
2: sí, en sí. cansancio, ¿por? En irritabilidad y aislamiento, porque al final esta gente termina aislada, termina sola. Sí.
4: Claro, y hay una realidad que tiene que ver con la consecuencia del cansancio, y es que no es que la persona lo dice y listo, sino que lo dice, pero aunque encontremos solución o aunque encontremos alternativa, sigue pensando y sigue rumiando y sigue teniendo
2: la
4: cabeza.
2: Es una mente atrapada.
4: Claro, es una obsesión. Sí. Termina siendo una obsesión.
2: La obsesión es una mente atrapada.
4: Claro, claro, claro, tal
3: sí,
4: cual.
3: Que él lo determina como conciencia cerrada, ¿no? Hay, uh-huh. hay dos tipos de conciencia uh-huh. cerrada y conciencia laxa o conciencia abierta, ¿no? Uh-huh. Que es, o soy exigente que la sábana esté bien planchadita.
4: Sí, que o no siempre, me importa ninguna
3: arruga. O no me importa si está arrugada, sucia o como okay. esté. Y yo creo que ese es el rigor que nos ofrece San Ignacio de Loyola es en todos los ejercicios espirituales, es discierna su comportamiento constantemente, su manera de pensar, su manera de sentir, para que logre la ecuanimidad, ¿no? Que sería la conciencia recta.
4: Bueno, en los ejercicios ignacianos, a mí me tocó por muchos años hacerlo, la clase se llama la clase de las dos banderas, así se llama donde se explica esto, ¿no? Uh-huh. Y lo que ellos dicen es que no es que una persona es de una determinada conciencia
2: no,
4: o de otra.
2: Depende
4: las dos
2: de las
4: conviven,
2: etapas en la
4: claro,
2: vida,
4: las
2: depende
4: dos.
2: De los
3: y la formación
2: situaciones,
3: también,
2: de problemas, uh-huh. depende de muchas cosas,
4: claro.
2: de la ignorancia que tengamos, sí, de las sí. luces que tengamos, uh-huh. pero siempre fluctuamos, podemos caer en esto de la conciencia delgada y la conciencia gruesa. Uh-huh. O sea, en la conciencia delgada, ser excesivamente exigente, que todo esté bien, no tolerar errores, caer en perfección. Uh-huh. La conciencia gruesa, justificarlo todo,
4: claro.
2: minimizar los errores mismos y de los demás, evitar tomar responsabilidades.
4: No es para tanto.
2: Sí, el padre es un exagerado.
4: Sí, claro.
2: Este Andrés es que es argentino. Claro. Por eso.
4: Es su cultura.
2: Sí,
3: sí, sí. Sí. No, claro. Es justificar, ¿no? Las arbitrariedades, las injusticias. Es como dejar. Porque además es que nosotros
2: hacer
3: estamos
2: el mal
3: llamados,
2: y pensar que están claro, haciendo que bien. El bien.
3: Nosotros estamos llamados al bien, a la bondad, a la justicia, a la ecuanimidad, al equilibrio. Eso es lo que nos enseña Jesús en su palabra. Toda la enseñanza de Jesús
2: a
3: es el equilibrio, a la justicia. Ajá.
2: La falta de hipocresía.
3: Y esto lo podríamos llamar como tendencias o malformaciones de la conciencia que nos pueden o llevar a la rigurosidad excesiva que nos pone a pelear con todo el mundo y a sufrir a nosotros mismos. O al otro extremo, que es laxo totalmente, sí. No me importa lo que
2: pero
3: sufra
2: estos
3: la
2: dos
3: gente
2: monstruos,
3: o la maldad.
2: Estos dos monstruos pueden aparecer en cualquier momento.
3: Sí, y claro. Todos no, podemos
2: todos
3: caer en,
2: podemos
3: eso,
2: caer en esto. No y, estamos...
4: y enferma físicamente, claro, no solamente cáncer, una cuestión
2: of
4: mental.
2: Course, sí. Porque si buscas la perfección, pues es que esa no existe.
4: Claro.
2: Dice Jesús que solo uno es perfecto, sí, mi Padre claro. En el cielo. ¿Por qué me llamas a mí perfecto? Solo mi Padre es perfecto. O sea, él en cuanto hombre... tampoco es perfecto.
4: Sí, claro.
3: Sabes que yo he notado, por ejemplo, que la vida espiritual, la vida de oración, la formación y también los años, padre. O sea, la experiencia, los años vividos lo hacen a uno
4: frenar.
3: O sea, frenar de tanta psicorrigidez, de tanto perfeccionismo y como de darse la oportunidad de, bueno, dejemos que pase esta circunstancia y de esto tomamos un aprendizaje y vamos a modificarlo. O sea, como que hay un poquito de más paciencia, ¿no? Con los años.
2: Y con uno mismo y con los demás.
4: Eso es bueno porque vos lo llevas. El crecimiento te lo lleva al equilibrio. Pero a veces lo laxo es la consecuencia de lo anterior. Entonces has sido súper, súper perfeccionista y llega un momento que decís, ah, bueno, listo, ya está. Y correcto. Te vas al otro extremo.
2: Eso a mí me impresiona que él habla, este padre Emanuel Sicre, habla de que el mal espíritu, actúa siempre con medias verdades.
4: Sí, es bueno.
2: O sea, no es que te esté mintiendo, no es que todo sea mentira, sí. ni el que tiene la conciencia laxa, ni el que tiene la conciencia rígida. O sea, hay cosas... te presiona con las medias verdades.
4: Claro, claro.
2: No, entonces, porque a veces nosotros pensamos que el mal espíritu es alguien que te miente, que te acaba, que te... No, te dicen, te susurra.
3: Claro, es uno va por el camino y uno sabe que hay cosas que tienen que tener orden, rigidez, disciplina, y hay otras cosas que hay que dejar pasar porque toca, porque el momento lo amerita, pero uno va por el centro, pero no se va para un lado y se convierte en un adoctrinado de ese lado o del otro. No, uno va por el centro, que es lo que a mí me gusta mucho en las conversaciones en términos de política con el padre Roberto, porque él dice es Jesús y el Evangelio, es el centro, y eso es lo que nos va dando... nos va dando el equilibrio, si no, no se va para un lado.
4: Sí,
3: o sea, fácilmente uno cae ideológicamente para un lado y para el otro.
2: Yo conozco unos cuantos que se fueron para otro lado que,
3: bueno,
2: mejor me callo.
4: Sin nombre, sin
2: mejor callado. Bueno, ¿qué propone San Ignacio? Bueno, San Ignacio sugiere algo contrario a lo que sugiere el mal espíritu.
4: Claro.
2: Aflojar cuando la conciencia se estrecha demasiado. Aflojar cuando la conciencia se estrecha demasiado. Tranquilo, Roberto, tranquilo. Tranquilo, reina de los apriscos. Tranquila, divina pastora. Tranquila. O ajustar cuando la conciencia se vuelve muy laxa.
3: Sí.
2: O sea, la moderación.
4: Es el equilibrio.
3: Es el caminar por el centro con Jesús, con el Evangelio e ir moderando, ¿no? Hay momentos en los que tengo que ser disciplinado, ajustado y el esquema es importante, el orden, y hay otros momentos en los que tengo que ser tranquilo y paciente, dejar pasar, y aunque me tengan que dar por la otra mejilla,
2: ni perfeccionismo paralizante, ni indiferencia irresponsable. Porque eso es lo que sucede. O sea, vivir la fe significa precisamente sostener una tensión dinámica, como quien camina en la cuerda floja.
4: Claro, porque el tema está, muchas veces nos vamos a los extremos porque en realidad lo que nos incomoda es la tensión del equilibrio. No queremos vivir en esa tensión, que cada tiempo tengamos que saber hacia dónde tenemos que ir. Entonces nos caemos hacia un lugar y listo. y avanzamos toda nuestra vida. Algunos se hacen viejitos y siguen avanzando lo mismo sin cambiar. ¿Por qué? Porque no tienen que caminar sobre la tensión.
2: Claro, aquí en los años 20, 1920, 1930, habían estos tipos que se subían a los rascacielos en Nueva York y tensaban una cuerda.
3: Una película de eso, de hecho.
2: Porque es que existió. Sí. Era gente pobre que se buscaba la vida. Y entonces abajo tenía su gente que le ayudaba a hacer la colecta, ¿verdad? Uh-huh. Pero caminaban en una tensión, pues así es la vida. Uh-huh. La vida es una tensión, tenés que caminar de un lado a otro con confianza de que Dios te acompaña, ¿no? O sea, y que no vas a caer, que lo como dice Jesús en el Evangelio, los cabellos te están contados, aunque tú no lo creas, Andrés, tus cabellos están descontados.
3: Están
4: contados por todos lados.
2: Lo has botado por todos lados.
3: Antes tenía una cantidad, ahora menos.
4: Sí. Ahora tengo la mía en el piso.
2: Y entonces esta tensión dinámica que nos trae la fe y que nos busca siempre buscar la moderación, el equilibrio, no busca controlarlo todo ni escapar de todas responsabilidades, ¿no? O sea, el discernimiento ignaciano no busca borrar las arrugas, sino habitar sabiamente en la tensión, en la libertad, en el amor, en la respuesta de un Dios que nos acompaña.
3: Y es bueno pensar que esta psicorrigidez o esta laxitud se aplica a todas las realidades, a la vida personal, a la vida de pareja,
2: a la vida eclesial, a la vida política.
3: Del trabajo. Es decir, en todas las realidades se nos exige...
2: A la vida económica.
3: Se nos exige esa ecuanimidad, se nos exige Jesús, el Evangelio, e ir equilibrados, aprendiendo. Yo pienso que el punto clave acá es la disposición para el aprendizaje. Yo recuerdo ahora, me resuenan las palabras de Jesús, de que tienen ojos y no ven, oídos y no escuchan, y corazón y no entienden. Hay gente que es tan de mente cerrada, tan cuadriculados, que no se permiten aprender de lo que la vida les da, de lo que Dios les está comunicando. Y ese es el punto clave. Vamos caminando y vamos aprendiendo.
2: Y tenemos que confiar en la providencia, o sea, Dios no está en contra tuya.
4: Al contrario.
2: Más bien te acompaña, te ilumina la conciencia, te ayuda a distinguir las señales de bien que vas encontrando.
3: Correcto.
2: Discernir no es pelear en contra de uno mismo, sino colaborar con el Espíritu. ¿Para qué? Para vivir en libertad, para vivir en paz, para vivir en alegría, en la alegría que la necesitamos para el Evangelio y también para podernos entregar.
4: Sí.
2: Esta es la etapa de la vida que me tocó empujar y el Señor viene conmigo y empujamos juntos.
3: Sí,
2: yo no estoy empujando solo, el Señor viene conmigo. Y entonces eso nos da el talante y el fuste para la resistencia, porque si no nos corremos.
3: Me gusta eso que dices, porque aplica lo que nos ponen aquí en producción, y es Dios juega siempre a nuestro favor.
2: Claro.
3: O sea, si uno va con esa convicción de que...
2: Dios no está en mi contra.
3: Correcto, amén, así es.
2: Dios está a favor mío.
4: Y me gusta cómo termina, dice, el discernimiento no es una lucha contra nosotros mismos, sino una colaboración con el Espíritu.
2: Amén, qué bonito, ¿no? Sí. Que quedémonos ahí, porque ¿para qué meterle más a esto? Yo creo que es importante todo lo que hemos dicho.
3: El Espíritu Santo es la clave, ahí nos va flexibilizando y ayudando a vivir con sabiduría.
2: Pues vamos a un corte musical y comercial y regresamos con más de Rompiendo Esquemas.
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1: Muy bien, familia de Dios, llegamos al segundo segmento de Rompiendo Esquemas. Este segmento dedicado al análisis y comentario de las lecturas que la iglesia nos regala como alimento espiritual para este domingo 21 de junio del 2026, duodécimo domingo del tiempo ordinario. Don Andrés Rogelio Castillo.
2: Lectura del libro del profeta Jeremías. En aquel tiempo, dijo Jeremías, yo oía el cuchicheo de la gente que decía, denunciemos a Jeremías, denunciemos al profeta del terror. Todos los que eran mis amigos espiaban mis pasos, esperaban que tropezara y me cayera diciendo, si se tropieza y se cae, lo venceremos y podremos vengarnos de él. Pero el Señor, guerrero poderoso, está a mi lado. Por eso mis perseguidores caerán por tierra y no podrán conmigo. Quedarán avergonzados de su fracaso y su ignomia será eterna e inolvidable. Señor de los ejércitos, que pones a prueba al justo y conoces lo más profundo de los corazones, haz que yo vea tu venganza contra ellos, porque a ti he encomendado mi causa. Canten y alaben al Señor, porque Él ha salvado la vida de su pobre de la mano de los malvados. Palabra de Dios.
1: Te alabamos, Señor. Yo me quedo con canten y alaben al Señor porque Él ha salvado la vida de su pobre en la mano de los malvados. Siempre lo experimento, siempre que hay persecuciones, siempre que hay críticas, siempre que hay malentendidos, siempre que... O sea, esto de Jeremías, ¿no? Recuerden que este texto es tomado de lo que se llama las confesiones de Jeremías. Las confesiones de Jeremías es estos textos donde aparece una lucha interior. Sí, una lucha interior del profeta. Ha sido llamado por Dios, pero experimenta el rechazo, experimenta la persecución, experimenta la calumnia, experimenta la mazmorra, experimenta el palo, experimenta la burla, experimenta todas estas cosas. Entonces, ¿qué hace el profeta? Pues canta y alaba al Señor, se queda con el Señor. El poderoso no lo va a seducir. El único que le ha seducido y le ha robado el corazón a Jeremías es el Señor. Sí. Y una y otra vez, en medio de estas confesiones, él termina con eso. Yo me quedo con el Señor, me quedo alabando a Dios, porque Él ha salvado la vida de su pobre. Mira qué bonito.
2: Qué bonito.
1: Yo me quedo con eso, sí, digo
3: mí,
1: yo. No
3: a,
1: sé.
3: A mí me encanta la capacidad de autolectura del momento que está viviendo, que es muy, muy similar a Jesús, ¿no? De hecho, ahí lo ponen un simil.
1: Claro, porque Jesús va a responder
3: claro.
1: A esto, a ansiedad
3: cuando uno,
1: de Jeremías.
3: Cuando uno tiene persecución, cuando uno está siendo lastimado, como lo está haciendo Jeremías acá, uno podría quedarse en la queja, en la maldición al verdugo, el resentimiento y todo eso. Esto y quejarse, ¿no? Aquí este hombre está reconociendo la grandeza de Dios, reconociendo que Dios es quien le ha elegido y reconociendo que esos sufrimientos pues no tienen la última palabra,
2: sí,
3: ¿no?
2: Claro, claro.
3: O sea, eso me encanta, que hace conciencia de
1: es
3: ser.
1: Es que hasta los amigos lo traicionaron, sí. Gente sí, que claro. Parecía que estaba muy cerca, que eran...
3: Y no se nota como una queja ahí, ¿no? Sino más bien como un diálogo consigo mismo con el Señor. Sí. Y que además
1: por eso
3: lo,
1: es que se
3: ora,
1: llaman
3: ¿no?
1: las confesiones, sí, claro. Porque él está en su interior, está analizando toda la tragedia, porque es una tragedia.
2: Porque es el principio, es como dentro de muy poco viene el exilio a Babilonia, ¿no? Estamos ahí a pie de eso, o sea, está, ya es inminente.
1: Ya llega.
2: Claro, ya llega. Y a mí me gusta esto, porque hay una parte en la que podría sonar mal, ¿no? Donde dice, haz que yo vea tu venganza contra ellos. Pero no es algo de que quiero ver cómo sufren, sangre. Sino es la confianza de decir, quiero verlo porque ahora que no lo
1: porque
2: veo...
1: todo va a estar bien.
2: Claro, ahora que no lo veo, confío.
1: Claro.
2: Entonces quiero verlo por esta confianza claro, que tengo, ¿no?
1: Claro.
2: Es muy lindo eso.
1: No, y más, después
3: pues
1: es que en otras confesiones
3: va a decir,
1: es que veré.
2: Ah,
1: claro.
2: lo veré.
1: Esa certeza, claro. Sí.
3: Y eso es lo que nos sostiene. Uno en medio de la angustia y haciendo esa autoconciencia, pues uno lo que espera es la victoria claro, con el Señor. O sea, uno no espera ver mi desdicha, ¿no? Uno, Señor, espero ver tu gloria. Uno, aquí la traducción es, quiero ver tu venganza, Señor. Sino más bien... quiero ver alcanzado todos mis anhelos en ti, quiero ver el triunfo contigo.
1: ¿Y sabes qué es uno de los sufrimientos más grandes que tiene Jeremías? La traición de sus amigos.
2: Claro, claro.
3: Tremendo.
1: ¿Ustedes han sido traicionados por unos amigos?
3: Yo creo, claro que sí.
2: Yo sí, y mira, te digo, todavía después han pasado como 20 años, yo pero todavía me cuesta sanar.
3: Sí. Yo pienso en lo que perdimos. Porque
1: es como que uno no entiende. Como que uno no entiende. Como que hubo un espíritu maligno que realmente se apoderó de
3: él. Sí. No, yo tengo remembranzas de él y digo, todo lo que perdimos juntos, lo que se perdió, que no pudimos hacer juntos.
1: El cariño, la
3: ternura. Todo eso. Y lo que pastoralmente pudimos hacer juntos, porque yo tenía muy buenas intenciones.
2: Claro.
3: Y él, madre. Y digo, bueno, ya se perdió y ya lo añoro. Y como con nostalgia, pero digo, bueno, ya pasó, lo tengo que soltar. Claro. Pero sí duele.
2: Yo lo suelto.
1: Porque tengo una de la experiencia de Jeremías.
2: Claro. Lo dice ahí en la palabra. Yo suelto, pero todavía me queda cosa adentro. Que se me doy cuenta que en algún momento tendré que sanar, ¿no?
3: Lo bueno es que Jesús nos enseña que él sí fue capaz de liberar rápido de
1: sanar. El problema es soltar del todo también. Claro. Porque yo suelto del todo.
2: Claro, o sea, todo, no queda nada.
1: Nada. O sea, la persona es... A mí me da hasta miedo, ¿no? Porque ya.
3: Borrón y cuenta nueva.
1: Sí, o sea, no es como que si no existió, pero sí existió.
2: Sí, claro.
1: Y entonces habrá un mecanismo psicológico ahí que, no sé. Pero bueno, es la experiencia de Jeremías y va a ser la experiencia de todo creyente sincero que trabaja en la viña del Señor.
2: Claro.
1: O sea, a Jesús tuvo su Judas. Pero no solo Judas, también Pedro que lo negó.
2: Todo, uno y, solo quedó.
1: O sea,
3: lo lindo en Jesús es que está en la lógica de la misericordia, del perdón,
1: de la reconciliación.
2: Porque reconciliación.
1: No los manda el diablo, los busca después.
3: Y si se van al infierno es porque ellos mismos quieren.
1: Claro. Sí, claro, como Judas. Si no quieres abrazar a la misericordia, pues ese es problema tuyo.
3: Claro. Claro.
1: Muy bien, vamos a la segunda lectura, don Andrés Rogelio Castillo.
2: Lectura de la carta del apóstol San Pablo a los Romanos. Hermanos, por un solo hombre entró el pecado en el mundo, y por el pecado entró la muerte. Y así la muerte pasó a todos los hombres, porque todos pecaron. Antes de la ley de Moisés ya existía el pecado en el mundo. Y si bien es cierto que el pecado no se castiga cuando no hay ley, sin embargo, la muerte reinó desde Adán hasta Moisés, aún sobre aquellos que no pecaron como pecó Adán, cuando desobedeció un mandato directo a Dios. Por lo demás, Adán era figura de Cristo, el que había de venir. Ahora bien, el don de Dios supera con mucho al delito. Pues si por el pecado de un solo hombre todos fueron castigados con la muerte, por el don de un solo hombre, Jesucristo, se ha desbordado sobre todos la abundancia de la vida y la gracia de Dios. Palabra de Dios.
1: Te alabamos, Señor. Estamos en el capítulo 5 de la Carta a los Romanos. Ustedes saben que la Carta a los Romanos es el testamento de madurez de Pablo. Es cuando está en la cima de su conocimiento, de su luz que Dios le ha regalado y de estas palabras tan bonitas, ¿no? Y ahora está haciendo una comparación entre el viejo Adán y el nuevo Adán. Y es una comparación muy hermosa porque nos pone en la simetría de la gracia. Sí, yo me quedaría con eso, ¿no? El versículo 15, ¿no? Pero el don no es como la caída, sino que Pablo va a usar la expresión con cuánta más abundancia. O sea, la gracia es asimétrica al pecado.
2: Claro.
1: Es mucho más.
3: A mí me encanta y aquí está como el punto de partida de lo que hablábamos antes de la primera lectura. Toda la maldad contra Jeremías, toda la maldad existente en el mundo, pues es
1: contra
3: consecuencia
1: el mismo
3: del pecado,
1: Pablo.
3: Claro.
1: Hay que recordar que Pablo está en la cárcel.
3: También.
1: Está esperando su muerte.
3: También es un hombre que está haciendo una autolectura y en esa autolectura está, y aquí por supuesto, está poniendo como el punto de salvación y de solución que es el mismo que Jesús, ¿no?
2: Claro.
3: O sea, Jesús es el perfecto, el que viene a reconciliar a la humanidad entera. Por un hombre entró el pecado al mundo y Cristo, por Cristo entra la salvación para todos. Ese punto de referencia y de fundamentación me gusta mucho. Sí. Es Cristo Jesús, por quien tenemos redención y salvación todos.
2: Yo voy ahí, porque yo creo que una de las cosas que hace en su ejercicio es el hecho de comprendiendo, aminorar su enojo o su ira, ¿no? ¿Por qué? Porque él dice, bueno, está bien, estoy acá, y un montón de personas hicieron que yo esté acá. Pero en realidad no tiene que ver con la persona, sí, sino con el pecado que hay en la persona. Y en realidad lo único que le falta es conocer a Jesús, ¿no? Eso.
3: Sí, sí, Jeremías dijo, espero ver la venganza poderosa de Dios. Claro. San Pablo está diciendo acá, yo no me me refiero a mí mismo, sino a Cristo que nos reconcilia.
2: Claro, claro.
3: O sea, aquí ya no, cambia el diálogo, ¿no?
2: Sí, sí.
3: O sea, espero ver la victoria y espero ver tu venganza, Señor. Aquí es San Pablo diciendo cristianamente, Cristo los ha reconciliado.
2: Sí, claro, claro.
3: Los espero ver reconciliados.
1: Y claro, aquí yo creo que el punto es que la gracia es más grande que nuestra miseria.
2: Claro, tal cual.
1: El pecado personal, amén, sí, ningún pecado personal, familiar o social, es más fuerte que la fuerza redentora de la gracia del Señor. Y entonces nunca debemos de caer en el desánimo espiritual. Nunca, porque la gracia es siempre más fuerte que nuestra miseria. Y yo creo que eso es lo primero que tenemos que entender de este texto. Lo segundo es que no somos hijos de la derrota.
2: Sí.
1: Somos hijos de la victoria, de la victoria de Cristo.
3: Jesús, sí.
1: Cristo que nos da gracia de forma desbordante. Y entonces es como que si Pablo fuera portador de un, ¿cómo le llamaríamos? Optimismo evangélico.
3: Así es, sí.
1: Sobre
3: sí,
1: nuestras estructuras personales,
3: sí, sí,
1: sobre nuestras estructuras sociales. Y finalmente, el valor de un solo testimonio, el de Jesús.
2: Sí, claro. Bueno, sí, ahí sí, es la profundidad de la justificación de Pablo, ¿no?
1: Claro.
2: Sí. Ahí está el hecho de decir, bueno, todos.
1: Por un hombre entró el pecado al mundo, Adán,
2: y otro nos ha salvado. Es la gracia de misericordia que decía vos.
1: La gracia desbordante. Muy bien, vamos a la lectura del Evangelio, don Rafa Castro.
3: Del Evangelio según San Mateo. En aquel tiempo, Jesús dijo a sus apóstoles, no teman a los hombres, no hay nada oculto que no llegue a descubrirse, no hay nada secreto que no llegue a saberse. Lo que les digo de noche, repítanlo en pleno día, y lo que les digo al oído, pregónenlo desde las azoteas. No tengan miedo a los que matan el cuerpo, pero no pueden matar el alma. Teman más bien a quienes pueden arrojar al lugar de castigo el alma y el cuerpo. ¿No es verdad que se venden dos pajaritos por una moneda? Sin embargo, ni uno solo de ellos cae por tierra si no lo permite el Padre. En cuanto a ustedes, hasta los cabellos de su cabeza están contados. Por lo tanto, no tengan miedo, porque ustedes valen mucho más que todos los pájaros del mundo. A quien me reconozca delante de los hombres, yo también lo reconoceré ante mi Padre que está en los cielos. Pero el que me niegue delante de los hombres, yo también lo negaré ante mi Padre que está en los cielos. Palabra del Señor.
1: Gloria a ti, Señor Jesús. Estamos en el discurso misionero. Jesús está instruyendo a los suyos antes de enviarlos a predicar, a anunciar la buena nueva. Jesús les ha dicho que los envía como corderos, como ovejas en medio de lobos. Jesús les habla con franqueza sobrecogedora sobre las persecuciones que van a recibir, pero articula un mandato triple, que es el corazón de la liturgia de hoy. No tengan miedo. No tengan miedo. ¿Por qué? Porque Él nos acompaña, porque Él viene con nosotros, porque la verdad nunca, escuchen esto, la verdad nunca quedará oscurecida. Nunca.
3: Y a mí me encanta que toma el perfil y aquí nos da la identidad completa de la liturgia de este domingo y es el ser del misionero y las consecuencias de ser misionero, de dar la verdad que nos hace libres, ¿no? Aquí estamos hablando de Jeremías, que fue maltratado, de Pablo, que fue maltratado, y aquí Jesús nos está diciendo, oigan, no tengan miedo.
1: Ustedes van a ser maltratados también, pero yo estoy con ustedes.
3: No tengan miedo, ustedes valen más que los pajaritos, yo no tengan miedo a los que le amenazan matar el cuerpo, más bien ténganle miedo al que quiere matar el cuerpo y el alma y mandarlo al infierno. Pues mira, hoy tenemos unas lecturas que nos recuerdan que somos todos por el bautismo misioneros y que en esa gran misión de llevar el evangelio, la libertad, el mensaje del evangelio, pues vamos a encontrar persecución y que en esa persecución Jesús nos alienta. Sí. Está con
1: a
3: nosotros.
1: Mí me impresiona la referencia a la Gehenna, ¿no?
2: ¿A la qué?
1: A la Gehenna. No lo dice acá porque lo tradujeron, ¿no? Pero el lugar del castigo, Entonces, el lugar del castigo. Sí, claro. Era la Gehenna. Gehenna era el basurero municipal de Jerusalén. Y ahí siempre había basura. Y siempre estaba ardiendo porque quemaban la basura. Sí, no la reciclaban, la quemaban. Y entonces era el basurero municipal que ardía para siempre.
3: Sí, sí.
1: Y entonces dice, ustedes no le tengan miedo. Ustedes no van a estar en la porquería para siempre.
3: Sí, sí,
1: Porque hay gente que te quiere embarrar de su porquería y de su pequeñeces y de sus cosas, pero ustedes tranquilos, no van a estar ahí para siempre, con este tipo de gente no van a estar para siempre, en ese basurero que arde para siempre. O sea, el peligro de perder la comunión con
2: sí,
1: Dios.
2: Claro. Que en ustedes definitiva es el único miedo que tenemos que tener.
1: Claro, que es lo que Jesús sí, está sí, diciendo. Sí,
2: claro. Es eso, porque en realidad yo lo que tomo de esto es la franqueza y la sinceridad, o sea, voy a llamarlos a que sean misioneros, a que sean discípulos, a que sean apóstoles, a que vayan a llevar la palabra de Dios por todos lados. Ahora, sepan que es así. No les voy a prometer algo hermoso, divino, ni nada de esto, porque tiene todas estas características.
1: Tenemos que tener horror de perder la comunión.
3: Sí, sí, amén, amén.
2: Eso es.
1: Y hay gente que es atrevida y no tiene miedo de perder la comunión. Es más, sí, la pierden en la práctica.
3: Sí.
1: Y yo creo que, primero, la certeza de que todo sale a la luz.
2: Sí.
1: Todo. Absolutamente todo. Y el miedo nos paraliza, nos silencia, pero la luz nos convierte, nos transforma, nos transfigura. Segundo, hay gente que puede destruir el alma, pero eso no es Dios. ¿Sí? Tercero, los gorriones. La imagen de los pajarillos, en el texto original dice gorriones, y los cabellos contados, a mí me parece que son imágenes conmovedoras de la providencia del Padre.
3: Así es.
1: O sea, ¿qué era un gorrioncillo? Pues valía mínimo, no valía nada. Una monedita de cobre, digamos, ¿no? De ínfimo valor, le llamaban el azarión. Porque de ahí viene que está azariado.
2: Ah, claro.
1: Sí, el azarión. O sea, que te pegaste una y que no vale nada.
2: Claro.
1: Sí, y entonces, los cabellos nuestros están contados, o sea, que no eres insignificante ante Dios, eso. Que te cuida con ternura.
3: Que nos conoce, que sabe,
2: que te conoce,
3: que sabe lo que sufrimos, lo que no. A mí me encanta esa promesa que además es como una convicción para todo discípulo misionero y es el que me reconozca delante de los hombres.
1: El que tiene la valentía, fíjate que se pudiera traducir el texto original como el que tiene la valentía de reconocerme ante sus hermanos, ante los hombres, ese, el que se declara a favor mío, ese va a ser abrazado por el Padre Celestial.
2: Ese es precioso.
1: O sea,
3: porque es la promesa de Jesús y es el anhelo del misionero, ¿no?
2: Sí, claro.
3: Debe ser.
2: Exacto. Es donde se juntan las dos cosas. Porque el misionero tiene el anhelo, ¿no?
1: Jesús nos está instruyendo para anunciar el Evangelio.
2: Exacto.
1: Y esto es lo que estamos escuchando hoy.
2: Qué
1: bueno,
2: lindo.
1: Cositas que podemos aprender de este Evangelio. Primero, el cristianismo de catacumba, ¿no? Vencer la tentación de encerrarnos. De quedarnos ocultos,
3: el
1: peligro de recluir nuestra fe al ámbito estrictamente privado, que es lo que quiere hacer la mundanidad, lo que quieren es encerrarnos, no que no hablemos, silenciarnos.
3: Que se hable de todo menos de Cristo, de la verdad del Evangelio.
1: Verdad del Evangelio, sí. Segundo, el antídoto contra la ansiedad del hombre de hoy se llama la providencia.
3: Amén, así es.
1: Porque desgraciadamente no la conocen, ¿no? Vivimos en una sociedad que tiene una epidemia de estrés, vivimos en una sociedad que tiene una epidemia de miedo al futuro y necesitamos escuchar esto de nuevo. Los pelos de tu cabeza están contados. O sea, confía totalmente que eres hijo de Dios, que no te va a faltar nada. Y finalmente, no ser cobarde ante los respetos humanos.
3: Y ante la persecución.
1: Decía el Papa Francisco que negar a Jesús no es una apostasía explícita. Lo negamos con el silencio cómplice ante la injusticia. Lo negamos con el miedo a persignarnos en público. O lo mimetizamos con el mundo para ser aceptado. O sea, soy un flojito, no pasa nada.
2: Sí, lo mismo que vimos en el primer bloque.
1: Claro, ¿no? Yo creo que quedémonos ahí, ¿no?
2: Sí.
1: Vamos a un corte musical y comercial y regresamos con más de Rompiendo Esquemas.
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1: Muy bien, familia de Dios, llegamos al final de Rompiendo Esquemas en este segmento dedicado al análisis y comentario de las noticias que han llegado a nuestra mesa de redacción y que cada uno de nosotros ha escogido para comentar con ustedes. Don Rafa Castro.
3: Esta semana pasada los obispos colombianos se reunieron con el Santo Padre León XIV en el Vaticano. El Papa les expresó su amor por el pueblo colombiano y los exhortó a caminar juntos hacia la reconciliación, la fraternidad y la paz. La audiencia llegó en un momento clave. Colombia elige nuevo presidente hoy, domingo 21 de junio. Por eso los obispos hicieron un llamado a todos los colombianos. Vayan a votar con serenidad, libertad y conciencia. Con ese objetivo, la Iglesia Católica Colombiana se unió en una vigilia nacional de oración el pasado viernes. De ahí que se espera una contienda política pacífica y justa.
1: Muy bien, don Andrés Rogelio Castillo.
2: Los sacerdotes de la arquidiócesis de Kinshasa, en la República Democrática del Congo, alertan de una creciente ola de inseguridad dirigida.
3: De ahí que se espera una contienda política pacífica y justa.
1: Muy bien, don Andrés Rogelio Castillo.
2: Los sacerdotes de la arquidiócesis de

0: donde condenan este espiral de violencia.
1: Muy bien, mi noticia tiene que ver con el viaje del Papa León XIV a Perú, que está programado para la primera quincena de noviembre, según el presidente interino, José María Balcázar. Es interesante porque el Vaticano no ha confirmado este viaje, pero ya se están planeando con seguridad los puntos donde va a visitar. Desde luego, va a visitar su amado Chiclayo. Dicen que salió de Chicago a Chiclayo y de Chiclayo a Roma. Y hablaron de todo. Fue una reunión de 2 horas de duración. Y han dialogado de todo, más allá de la política nacional. Hablaron del arte culinario de Chiclayano, del loche, del cabrito, del arroz con pato. Y dice el Papa, que dice el presidente interino, que el Papa está entusiasmadísimo de volver a Chiclayo. Yo lo dije y se lo dije aquí a la gente cuando me preguntaban. Y digo, no, es que sin Perú no hay Papa León XIV.
0: Claro.
1: O sea, los cardenales no iban a elegir a un gringo, sí, tenían que elegir a un misionero, a alguien que conoce la realidad de América Latina y que además se dio totalmente al pueblo de Perú. Así que yo estoy muy contento con la gira papal. Es más, cuando lo oí la por primera vez, cuando me cayó la noticia, porque me cayó así rapidito, pensé, yo debería de estar en el Perú para esa fecha. ¿Ah? Sí, sí.
2: Esa es una emoción del Espíritu
1: Santo. No creo que se pueda, pero fue mi primera impresión.
0: Pero que no se pueda, ¿por qué?
2: Pero padre, claro.
1: Ah, porque pues, no tengo planes.
2: Nada es imposible para los que creen.
0: Tenemos gente, así que me avisas si querés.
1: Sí, ya, pues a lo mejor me desplazo para, aunque sea de lejos, agitar mi bandera peruana y Vaticano, del Vaticano. Muy bien, este ha sido nuestro programa de hoy. Hablaron para ustedes
2: Rafa Castro,
0: don Andrés Rogelio Castillo
1: y el padre Roberto Cortés. Será hasta el próximo domingo en otro Rompiendo Esquemas.
3: 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Son las 11 y 49 minutos.
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3: Durante la vigilia de oración del Papa León XIV con los jóvenes en la Plaza de Lima, en la ciudad de Madrid, una gran cruz de 25 metros de altura se alzaba sobre la multitud congregada. Había sido instalada con motivo de la visita del pontífice a España, pero ahora existe la posibilidad de que se convierta en un monumento permanente del perfil urbano de la ciudad. El anuncio fue realizado en las redes sociales por Borja Caravante, segundo teniente de alcalde del Ayuntamiento de Madrid. La gran cruz que presidió la vigilia que León XIV compartió con los jóvenes permanecerá en Madrid como recuerdo de una visita histórica y como símbolo de nuestras raíces cristianas. Aunque ya se ha confirmado que la cruz permanecerá en Madrid, todavía no se ha decidido si seguirá en el mismo lugar o será trasladada a otro punto de la ciudad. Naturalmente, muchas personas en Madrid y en el resto de España consideran que el emplazamiento original es el más adecuado, ya que marca el lugar donde tuvo lugar la vigilia de oración. Sea cual sea la decisión final, los fieles españoles seguramente recibirán con alegría la noticia de que este recuerdo del viaje del Papa León XIV pasará a formar parte del patrimonio de la ciudad.
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0: Señor, abre mis labios.
1: Y mi boca proclamará tu alabanza.
0: Salmo 94. Invitación a la alabanza divina. Animaos unos a otros día tras día mientras perdura el hoy. Hebreos 3:13.
1: Del Señor es la tierra y cuanto la llena, venid, adorémosle.
0: Venid, aclamemos al Señor, demos vítores a la roca que nos salva, entremos a su presencia dándole gracias, aclamándolo con cantos.
1: Del Señor es la tierra y cuanto la llena, venid, adorémosle.
0: Porque el Señor es un Dios grande, soberano de todos los dioses. Tiene en su mano las cimas de la tierra. Son suyas las cumbres de los montes. Suyo es el mar, porque Él lo hizo, la tierra firme que modelaron sus manos.
1: Del Señor es la tierra y cuanto la llena, venid, adorémosle.
0: Venid, postrémonos por tierra, bendiciendo al Señor, Creador nuestro, porque Él es nuestro Dios y nosotros su pueblo, el rebaño que Él guía.
1: Del Señor es la tierra y cuanto la llena, venid, adorémosle.
0: Ojalá escuchéis hoy su voz, no endurezcáis el corazón como en Meribá, como el día de Masá en el desierto, cuando vuestros padres me pusieron a prueba y dudaron de mí, aunque habían visto mis obras.
1: Del Señor es la tierra y cuanto la llena, venid, adorémosle.
0: Durante 40 años aquella generación me repugnó y dije, es un pueblo de corazón extraviado que no reconoce mi camino. Por eso he jurado en mi cólera que no entrarán en mi descanso.
1: Del Señor es la tierra y cuanto la llena, venid, adorémosle.
0: Gloria al Padre, y al Hijo, y al Espíritu Santo, como era en el principio, ahora y siempre, por los siglos de los siglos. Amén.
1: Del Señor es la tierra y cuanto la llena, venid, adorémosle.
0: Himno. Cantemos al Señor con indecible gozo. Él guarde la esperanza de nuestro corazón. Dejemos la inquietud posar entre sus manos. Abramos nuestro espíritu a su infinito amor. Dichoso será aquel que siempre en Él confía, en horas angustiosas de lucha y de aflicción. Confiad en el Señor si andáis atribulados. Abramos nuestro espíritu a su infinito amor. Los justos saben bien que Dios siempre nos ama. En penas y alegrías su paz fue su bastión. La fuerza del Señor fue gloria en sus batallas. Abramos nuestro espíritu a su infinito amor. Envíanos, Señor, tu luz esplendorosa, si el alma se acongoja en noche y turbación. ¡Qué luz, qué dulce paz en Dios el hombre encuentra! Abramos nuestro espíritu a su infinito amor. Recibe, Padre Santo, el ruego y la alabanza que a ti, por Jesucristo y por el Consolador, dirige en comunión tu amada y santa Iglesia. Abramos nuestro espíritu a su infinito amor. Amén. Salmo 118. Tú, Señor, estás cerca y todos tus mandatos son estables. Te invoco de todo corazón. Respóndeme, Señor, y guardaré tus leyes. A ti grito, sálvame, y cumpliré tus decretos. Me adelanto a la aurora pidiendo auxilio, esperando tus palabras.
1: Mis ojos se adelantan a las vigilias de la noche, meditando tu promesa. Escucha mi voz por tu misericordia. Con tus mandamientos dame vida. Ya se acercan mis inicuos perseguidores, están lejos de tu voluntad.
0: Tú, Señor, estás cerca, y todos tus mandatos son estables. Hace tiempo comprendí que tus preceptos los fundaste para siempre.
1: Gloria al Padre, y al Hijo, y al Espíritu Santo.
0: Como era en el principio, ahora y siempre, por los siglos de los siglos. Amén. Tú, Señor, estás cerca, y todos tus mandatos son estables. Cántico. Dame, Señor, la sabiduría. Os daré palabras y sabiduría a las que no podrá hacer frente ningún adversario vuestro. Lucas 21:15. Mándame tu sabiduría, Señor, para que me asista en mis trabajos. Dios de los padres y Señor de la misericordia, que con tu palabra hiciste todas las cosas, y en tu sabiduría formaste al hombre, para que dominase sobre tus criaturas, y para que rigiese el mundo con santidad y justicia, y lo gobernase con rectitud de corazón.
1: Dame la sabiduría, asistente de tu trono, y no me excluyas del número de tus siervos, porque siervo tuyo soy, hijo de tu sierva, hombre débil y de pocos años, demasiado pequeño para conocer el juicio y las leyes.
0: Pues aunque uno sea perfecto entre los hijos de los hombres, sin la sabiduría que procede de ti, será estimado en nada.
1: Contigo está la sabiduría conocedora de tus obras, que te asistió cuando hacías el mundo, y que sabe lo que es grato a tus ojos y lo que es recto según tus preceptos.
0: Mándala de tus santos cielos y de tu trono de gloria envíala, para que me asista en mis trabajos y venga yo a saber lo que te es grato.
1: Porque ella conoce y entiende todas las cosas, y me guiará prudentemente en mis obras y me guardará en su esplendor.
0: Gloria al Padre, y al Hijo, y al Espíritu Santo.
1: Como era en el principio, ahora y siempre, por los siglos de los siglos. Amén.
0: Mándame tu sabiduría, Señor, para que me asista en mis trabajos. Salmo 116. Invitación universal a la alabanza divina. Así es, los gentiles glorifican a Dios por su misericordia. Romanos 15, 8-9. La fidelidad del Señor dura por siempre. Alabad al Señor todas las naciones, aclamadlo todos los pueblos.
1: Firme es su misericordia con nosotros, su fidelidad dura por siempre.
0: Gloria al Padre, y al Hijo, y al Espíritu Santo.
1: Como era en el principio, ahora y siempre, por los siglos de los siglos. Amén.
0: La fidelidad del Señor dura por siempre. Lectura breve. Hacedlo todo sin murmuraciones ni discusiones, a fin de que seáis irreprensibles y sencillos, hijos de Dios sin mancha, en medio de esta generación mala y perversa, entre la cual aparecéis como antorchas en el mundo. Responsorio breve. A ti grito, Señor, tú eres mi refugio.
1: A ti grito, Señor, tú eres mi refugio.
0: Mi heredad en el país de la vida.
1: Tú eres mi refugio.
0: Gloria al Padre, y al Hijo, y al Espíritu Santo.
1: A ti grito, Señor, tú eres mi refugio. Ilumina, Señor, a los que viven en tinieblas y en sombra de muerte.
0: Bendito sea el Señor, Dios de Israel, porque ha visitado y redimido a su pueblo, suscitándonos una fuerza de salvación en la casa de David, su siervo, según lo había predicho desde antiguo por boca de sus santos profetas. Es la salvación que nos libra de nuestros enemigos y de la mano de todos los que nos odian. Ha realizado así la misericordia que tuvo con nuestros padres, recordando su santa alianza y el juramento que juró a nuestro padre Abraham, para concedernos que, libres de temor, arrancados de la mano de los enemigos, le sirvamos con santidad y justicia en su presencia todos nuestros días. Y a ti, niño, te llamarán profeta del Altísimo, porque irás delante del Señor a preparar sus caminos, anunciando a su pueblo la salvación, el perdón de sus pecados. Por la entrañable misericordia de nuestro Dios, nos visitará el sol que nace de lo alto, para iluminar a los que viven en tiniebla y en sombra de muerte, para guiar nuestros pasos por el camino de la paz. Gloria al Padre, y al Hijo, y al Espíritu Santo, como era en el principio, ahora y siempre, por los siglos de los siglos. Amén.
1: Ilumina, Señor, a los que viven en tinieblas y en sombra de muerte.
0: Preces. Invoquemos a Dios por intercesión de María, a quien el Señor colocó por encima de todas las criaturas celestiales y terrenas, diciendo:
1: Contempla, Señor, a la madre de tu Hijo y escúchanos.
0: Padre de misericordia, te damos gracias porque nos has dado a María como madre y ejemplo. Santifícanos por su intercesión.
1: Contempla, Señor, a la madre de tu Hijo y escúchanos.
0: Tú que hiciste que María meditara tus palabras, guardándolas en su corazón, y fuera siempre fidelísima hija tuya, por su intercesión, haz que también nosotros seamos de verdad hijos tuyos y discípulos de tu Hijo.
1: Contempla, Señor, a la madre de tu Hijo y escúchanos.
0: Tú que quisiste que María concibiera por obra del Espíritu Santo, por intercesión de María, otórganos los frutos de este mismo Espíritu.
1: Contempla, Señor, a la madre de tu Hijo y escúchanos.
0: Tú que diste fuerza a María para permanecer junto a la cruz y la llenaste de alegría con la resurrección de tu Hijo, por intercesión de María, confórtanos en la tribulación y reanima nuestra esperanza.
1: Contempla, Señor, a la madre de tu Hijo y escúchanos.
0: Concluyamos nuestras súplicas con la oración que el mismo Cristo nos enseñó. Padre nuestro que estás en el cielo, santificado sea tu nombre. Venga a nosotros tu reino. Hágase tu voluntad en la tierra como en el cielo. Danos hoy nuestro pan de cada día. Perdona nuestras ofensas, como también nosotros perdonamos a los que nos ofenden. No nos dejes caer en la tentación, y líbranos del mal. Amén. Oración conclusiva. Dios misericordioso, fuente y origen de nuestra salvación, haz que, mientras dure nuestra vida aquí en la tierra, te alabemos constantemente y podamos así participar un día en la alabanza eterna del cielo. Por nuestro Señor Jesucristo, tu Hijo, que contigo vive y reina en la unidad del Espíritu Santo y es Dios, por los siglos de los siglos. Amén. El Señor nos bendiga, nos guarde de todo mal y nos lleve a la vida eterna. Amén.

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13: Hola, desde Montserrat, un saludo a Cristo Rey Radio. Pues les deseo lo mejor y bueno, que tengan una vida más fácil de la que conocemos, que sabemos que tienen. Y espero pues que se encomienden hoy también a la Virgen de Montserrat, que es nuestra morenita de aquí, porque aquí le dicen moreneta y nosotros morenita a la Virgen de Guadalupe, pero es igual, tiene el rostro y las manos oscuras.
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26: Son las 12:36.
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0: nombre del Padre, del Hijo y del Espíritu Santo. Amén. El Señor esté con vosotros.
1: Y con tu espíritu.
0: Antes de celebrar dignamente esos sagrados misterios, reconozcamos humildemente nuestros pecados. Tú, que extendiste tus brazos en la cruz para reconciliarnos a todos, Señor, ten piedad.
1: Señor, ten piedad.
0: Tú, que te entregaste a la muerte por nosotros, pecadores, Cristo, ten piedad.
1: Cristo, ten piedad.
0: Tú, que nos has justificado al precio de tu sangre, Señor, ten piedad.
1: Señor, ten piedad.
0: Dios Todopoderoso, tenga misericordia de nosotros. Perdone nuestros pecados y nos lleve a la vida eterna.
1: Amén.
0: Oremos. Oh Dios, fuerza de los que en ti esperan, escucha con bondad nuestras súplicas, y pues en ti nada puede la fragilidad de nuestra naturaleza, concédenos siempre la ayuda de tu gracia, para que al poner en práctica tus mandamientos, te agrademos con nuestros deseos y acciones. Por nuestro Señor Jesucristo, tu Hijo, que vive y reina contigo en la unidad del Espíritu Santo y es Dios por los siglos de los siglos. Amén.
2: Lectura del segundo libro de las Crónicas. Cuando murió Jehoyada, las autoridades de Judá fueron a rendir homenaje al rey. Y este siguió sus consejos. Olvidando el templo del Señor, Dios de sus padres, dieron culto a las estelas y a los ídolos. Este pecado desencadenó la cólera de Dios contra Judá y Jerusalén. Les envió profetas para convertirlos, pero no hicieron caso de sus amonestaciones. Entonces el Espíritu de Dios se apoderó de Zacarías, hijo del sacerdote Jehoyada, que se presentó ante el pueblo y le dijo: «Así dice Dios, ¿por qué quebrantáis los preceptos del Señor? Vais a la ruina. Habéis abandonado al Señor y Él os abandona». Pero conspiraron contra Él y lo lapidaron en el atrio del templo por orden del rey. El rey Joás, sin tener en cuenta los beneficios recibidos de Jehoyada, mató a su hijo, que murió diciendo: «Que el Señor juzga y sentencie». Al cabo de un año, un ejército de Siria se dirigió contra Joás, penetró en Judá hasta Jerusalén, mató a todos los jefes del pueblo y envió todo el botín al rey de Damasco. El ejército de Siria era reducido, pero el Señor le entregó un ejército enorme, porque el pueblo había abandonado al Señor, Dios de sus padres. Así se vengaron de Joás. Al retirarte los sirios, dejándolo gravemente herido, sus cortesanos conspiraron contra él para vengar al hijo del sacerdote Jehoyada. Lo asesinaron en la cama y murió. Lo enterraron en la ciudad de David, pero no le dieron sepultura en las tumbas de los reyes. Palabra de Dios.
3: Te alabamos, Señor.
2: Le mantendré eternamente mi favor.
3: Le mantendré eternamente mi favor.
2: Sellé una alianza con mi elegido, jurando a David mi siervo. Te fundaré un linaje perpetuo, edificaré tu trono para todas las edades. Le mantendré eternamente mi favor. Le mantendré eternamente mi favor y mi alianza con él será estable. Le daré una prosperidad perpetua y un trono duradero como el cielo. Le mantendré eternamente mi favor. Si sus hijos abandonan mi ley y no siguen mis mandamientos, si profanan mis preceptos y no guardan mis mandatos, le mantendré eternamente mi favor. Castigaré con la vara sus pecados y a latigazos sus culpas, pero no les retiré mi favor ni desmentiré mi fidelidad. Le mantendré eternamente mi favor.

0: El Señor esté con vosotros.
1: Y con tu espíritu.
0: Lectura del Santo Evangelio según San Mateo.
2: Gloria a ti, Señor.
0: En aquel tiempo, dijo Jesús a sus discípulos: Nadie puede estar al servicio de dos amos, porque despreciará a uno y querrá a otro, o al contrario, se dedicará al primero y no hará caso al segundo. No podéis servir a Dios y al dinero. Por eso os digo, no estéis agobiados por la vida, pensando qué vais a comer o beber, ni por el cuerpo, pensando con qué os vais a vestir. ¿No vale más la vida que el alimento, y el cuerpo que el vestido? Mirad a los pájaros, ni siembran ni siegan, ni almacenan. Y sin embargo, vuestro Padre Celestial los alimenta. ¿No valéis vosotros más que ellos? ¿Quién de vosotros, a fuerza de agobiarse, podrá añadir una hora al tiempo de su vida? ¿Por qué os agobiáis por el vestido? Fijaos cómo crecen los lirios del campo, ni trabajan ni hilan. Y os digo que ni Salomón en todo su fasto estaba vestido como uno de ellos. Pues si la hierba que hoy está en el campo y mañana se quema en el horno, Dios la viste así, ¿no hará mucho más por vosotros, gente de poca fe? No andéis agobiados, pensando qué vais a comer o qué vais a beber, o con qué os vais a vestir. Los gentiles se afanan por esas cosas. Ya sabe vuestro Padre del cielo que tenéis necesidad de todo eso. Sobre todo, buscad el reino de Dios y su justicia. Lo demás os será dado por añadidura. Por tanto, no os agobiéis por el mañana, porque el mañana traerá su propio agobio. A cada día le bastan sus disgustos. Palabra del Señor.
1: Gloria a ti, Señor.
0: Hemos escuchado muchas veces esa palabra: no servís, no podéis servir a dos amos, no podéis servir a Dios y al mismo tiempo al dinero. Es siempre importante saber que nuestro dueño, que tenemos un dueño y nuestro dueño es Dios, y solamente a Él tenemos que servir, solamente a Él tenemos que amar con todas nuestras fuerzas, con toda nuestra alma, y siempre luchar para siempre apartenir a Dios, para siempre estar en esa familia de Dios. Pero a veces metamos o pongamos nuestra seguridad en otras cosas que pasan, como el dinero. El dinero no podemos servir al dinero. El dinero nos tiene que servir a nosotros. El dinero no tiene que ser, o como podemos siempre poner nuestra seguridad en esas cosas, en el dinero. El Señor ya nos ha dicho, eso pasa. Aquel que nunca pasa es solamente Dios. ¿Cuántas veces nos preocupamos por tenerlo todo en ese mundo? Y como el Señor ha dicho en esa parábola, cuando te vayas, ¿de quién será todo eso? Y saber siempre, servir al Señor, es lo más bonito que podemos hacer en esta vida. Sobre Dios primero en nuestra vida, y lo demás nos será dado por añadidura. Cuando Dios es el primero en tu vida, cuando Dios es el Rey de tu corazón, es aquel que siempre mora y reina en tu corazón, entonces siempre Él te dará lo que necesitas. No hace falta ir detrás de los caramelos de Dios. No hace falta servir a los caramelos de Dios. Es importante servir primero a Dios, el Dios de los caramelos, el Dios que nos da esas cosas, esos bienes que nos sirven, y nos ha dicho que somos administradores de aquellas cosas, de aquellos bienes que Él siempre nos da. Por tanto, no pongamos nuestra seguridad en el dinero. No pongámonos en el servicio del dinero. Cuando nos falta quizá dinero, cuando nos falta otras cosas, nos agobiamos, nos preocupamos. Pero cuando nos falta Dios en nuestra vida, no nos preocupa tanto. Cuando estamos lejos de Dios, no nos preocupa tanto. Pero cuando nos falta un céntimo, entonces nos preocupamos. ¿De quién apartaremos? ¿Quién de verdad estamos sirviendo? A Dios vamos. Pero cuando nos falta Dios en nuestra vida, no nos preocupa tanto. Cuando estamos lejos de Dios, no nos preocupa tanto. Pero cuando nos falta un céntimo, entonces nos preocupa.

pasado nos enseña cómo tantas veces nos agobiamos por unas cosas que no importan. Lo que de verdad importa es confiar siempre en la providencia de Dios. Nuestros padres nos han enseñado a confiar en Dios. Nos preocupaban tanto de lo que pasará mañana, pero nosotros ahora tenemos quizá planes ya hechos. Pero si algo no sale como he planeado, entonces me quejo, entonces siempre estoy agobiado, preocupado, como si había perdido algo importante. Es siempre importante aprender a confiar en la providencia de Dios, a dejar todo en las manos de Dios. Te preocupas por tantas cosas, a veces parecemos Marta. Marta se preocupaba por tantas cosas y el Señor le ha dicho solamente una es importante. Pregúntate qué es importante en tu vida, cuáles son las cosas que te quitan la paz, cuáles son esas cosas por las cuales te preocupas tanto y déjalos en las manos de Dios, entrégalos en las manos de Dios, confía siempre en la providencia de Dios. Dios todo lo puede. Aunque tú te preocuparas por tantas cosas, no puedes hacer nada. Dios nos ha dicho, sin mí no podéis hacer nada. Pero siempre nos preocupamos, siempre luchemos para que las cosas salen como nosotros hemos planeado. Y cuando no salen como hemos planeado, entonces andamos siempre rompiéndonos la cabeza de arriba abajo por tantas cosas. No eres Dios, no eres dueño de ti mismo. Tienes un dueño. Póngate al servicio de Dios. Siempre haz planes, pero siempre como decimos, si Dios quiere. Confía siempre en la providencia de Dios. Aunque te preocuparás por mil cosas, no puedes ni siquiera mover nada. No puedes hacer nada sin la gracia de Dios. Aprendamos a volver a confiar en la providencia de Dios. Estamos todavía en el mes de junio, mes del Sagrado Corazón de Jesús. Jesús, en vos confío, en ti confío. Aprendamos a confiar plenamente en Dios. Aprendamos como los niños a confiar en nuestro Padre, que es Dios. Los niños cuando caminan de la mano de sus padres se sienten seguros, están siempre seguros. Cuando quizá los niños caminan de la mano de sus padres en las calles, siempre están seguros. Cuando subes a un niño en la valla y le dices de saltar, va a saltar porque sabe que su padre no le va a dejar caer. Por eso el Señor nos pide a ser como niños, a confiar siempre en Él, a entregar nuestras vidas, todo lo que tenemos y nuestros planes primero a Él, servirle a Él. Aprendamos a confiar en la providencia de Dios, aunque nos preocupáramos por lo que pasará mañana, por lo que comeremos, por lo que nos vestiremos. Quizá no sabemos lo que mañana nos pueda reservar, solamente confiando en Dios, solamente dejándonos en las manos de aquel todo lo puede. Aprende a confiar siempre en la misericordia y sobre todo en la providencia de Dios, que Dios tiene que ser tu Señor, a quien tienes que servir y no al dinero. Tienes que aprender a confiar siempre en la providencia de Dios. Sagrado Corazón de Jesús, en vos confío, en ti confío. Señor, apréndame, ayúdame a abandonarme siempre en tus manos, porque sé que sin ti no puedo hacer nada en mi vida. Sin ti no puedo saber ni siquiera quién soy. Solamente de rodillas delante del Señor podamos de verdad ser hombres. Tenemos de verdad recobrar nuestra dignidad de hijos de Dios. Aprendamos como nuestros padres a siempre confiar en la providencia de Dios, dejar que Dios pueda hacer de nosotros lo que Él quiera, porque su plan en nuestra vida es el mejor que podamos hacer, el mejor que nos puede ocurrir en esta vida. Aprende no a servir dinero, sino a servir al Señor. El dinero te tiene que servir a ti y tú sirves siempre a Dios. Servir a Dios de los caramelos y no los caramelos de Dios. Solo Dios basta. No te preocupes por otras cosas. Confía siempre en Dios. Confía siempre en la providencia de Dios. Que Él, tú eres su Hijo. Y así, Padre, nunca nos abandona. Aquel pastor que ha venido por ti y por mí, para que nos pueda llevar en verdes praderas y recuperar las fuerzas que hemos perdido en otras cosas. Abandónate en las manos de Dios. Abandónate en la providencia de Dios. Que Él mismo nos ayude. Nos ponemos de pie. Ahora, hermanos, pidamos por las necesidades del mundo entero y por la Iglesia. Pidamos, en primer lugar, por la Santa Iglesia de Dios, por el Santo Padre, por los obispos, los sacerdotes y diáconos, roguemos al Señor. Por la paz en el mundo, por el cese de las guerras, por el fin de las dictaduras, por los cristianos en cárceles a causa de su fe, roguemos al Señor. Por nuestros gobernantes, por los políticos, para que se dejen guiar por el Espíritu.

0: Santo y que tengan en sus decisiones el bien de su pueblo, el bien de su nación, roguemos al Señor. Por los enfermos, los que sufren en sus casas, en los hospitales, en su cuerpo o en su espíritu, roguemos al Señor. Por las vocaciones a la vida sacerdotal y a la vida religiosa, para que aquellos que sienten esa llamada sean generosos respondiendo, roguemos al Señor. Por todos nosotros, para que aprendamos siempre a servir a Dios, dejémonos de preocupar por tantas cosas y pongamos nuestra vida y confiar siempre en la providencia de Dios, roguemos al Señor. Escucha, Señor, nuestras súplicas, tú que es Dios y reinas por los siglos de los siglos. Amén. Bendito sea, Señor, Dios del universo, por este pan, fruto de la tierra y del trabajo del hombre, que recibimos de tu generosidad y ahora te presentamos. Él será para nosotros pan de vida. Bendito seas por siempre, Señor. Bendito seas, Señor, Dios del universo, por este vino, fruto de la vid y del trabajo del hombre, que recibimos de tu generosidad y ahora te presentamos. Él será para nosotros bebida de salvación.
1: Bendito seas por siempre, Señor.
0: Orad, hermanos, para que este sacrificio mío y vuestro sea agradable a Dios Padre Todopoderoso.
2: El Señor reciba de tus manos ese sacrificio para la alabanza y gloria de su nombre, para
0: nuestro bien y toda su santa iglesia. Oh Dios, que según la doble condición de los dones que presentamos, alimentas a los hombres y los renuevas sacramentalmente, concédenos por tu bondad que no nos falte su ayuda para el cuerpo y el espíritu. Por Jesucristo nuestro Señor.
1: Amén.
0: El Señor esté con vosotros.
2: Y con tu espíritu.
0: Levantemos el corazón. Demos gracias al Señor nuestro Dios.
2: Es justo y necesario.
0: En verdad, es justo y necesario. Es nuestro deber y salvación darte gracias siempre en todo lugar, Señor Padre Santo, Dios Todopoderoso y Eterno. Porque has querido ser, por medio de tu amado Hijo, no solo el creador del género humano, sino también su bondadoso restaurador. Por eso, con razón te sirven todas las criaturas, con justicia te alaban todos los redimidos, y unánimes te bendicen tus santos. Con ellos, unidos a todos los santos, nosotros queremos celebrarte y te alabamos diciendo: Santo, Santo, Santo es el Señor Dios del universo. Llenos están el cielo y la tierra de tu gloria. Hosanna en el cielo. Bendito el que viene en nombre del Señor. Hosanna en el cielo. Santo eres en verdad, Señor, fuente de toda santidad. Por eso te pedimos que santifiques estos dones con la efusión de su Espíritu, de manera que se conviertan para nosotros en el cuerpo y la sangre de Jesucristo nuestro Señor, el cual, cuando iba a ser entregado a su pasión, voluntariamente aceptada, tomó pan, dándote gracias lo partió y lo dio a sus discípulos diciendo: Tomad y comed todos de él, porque esto es mi cuerpo que será entregado por vosotros. Del mismo modo, acabada la cena, tomó el cáliz y dándote gracias de nuevo, lo pasó a sus discípulos diciendo: Tomad y bebed todos de él, porque este es el cáliz de mi sangre, sangre de la alianza nueva y eterna, que será derramada por vosotros y por muchos para el perdón de los pecados. Haced esto en conmemoración mía. Este es el sacramento de nuestra fe.
3: Anunciamos tu muerte y proclamamos tu resurrección. Ven, Señor Jesús.
0: Así pues, Padre, al celebrar ahora el memorial de la muerte y resurrección de tu Hijo, te ofrecemos el pan de vida y el cáliz de salvación, y te damos gracias porque nos haces dignos de servirte en tu presencia. Te pedimos humildemente que el Espíritu Santo congregue en la unidad a cuantos participamos del cuerpo y la sangre de Cristo. Acuérdate, Señor, de tu Iglesia, extendida por toda la tierra, y con el Papa León, con nuestro Obispo José, y todos los pastores que cuidan de tu pueblo, llévala a su perfección por la caridad. Acuérdate también de nuestros hermanos que durmieron la esperanza de la resurrección, Acuérdate, Señor, de tus hijos, Miguel Ángel, padre e hijo, Lupita, Francisco, Alejandro, José Manuel, Beatriz, Teresa, Esperanza. Y de todos los que han muerto en tu misericordia, admítelos a contemplar la luz de tu rostro. Ten misericordia de todos nosotros, y así con María, la Virgen Madre de Dios, su esposo San José, los apóstoles y cuantos vivieron en tu amistad a través de los tiempos, merezcamos, por tu Hijo Jesucristo, compartir la vida eterna y cantar tus alabanzas. Por Cristo, con Él y en Él, a ti Dios Padre Omnipotente, en la unidad del Espíritu Santo, todo honor y toda gloria, por los siglos de los siglos.
1: Amén.
0: Aprendamos a siempre confiar en la providencia de Dios. Pidemos al Señor que nos ayude a servirle solamente a Él y no a otras cosas. Padre nuestro que estás en el cielo, santificado sea tu nombre. Venga a nosotros tu reino. Hágase tu voluntad en la tierra como en el cielo. Danos hoy nuestro pan de cada día. Perdona nuestras ofensas, como también nosotros perdonamos a los que nos ofenden. No nos dejes caer en la tentación y líbranos del mal. Líbranos de todos los males, Señor, y concédenos la paz en nuestros días, para que, ayudados por tu misericordia, vivamos siempre libres de pecado y protegidos de toda perturbación, mientras esperamos la gloriosa venida de nuestro Salvador Jesucristo. Señor Jesucristo, que dijiste a tus apóstoles, la paz os dejo, mi paz os doy. No tengas en cuenta nuestros pecados, sino la fe de tu Iglesia. Y conforme a tu palabra, concédele la paz y la unidad, tú que vives y reinas por los siglos de los siglos.
1: Amén.
0: La paz del Señor esté siempre con vosotros.
2: Y con tu espíritu.
0: Daos fraternalmente la paz.
4: Cordero de Dios que quitas el pecado del mundo, ten piedad de nosotros. Cordero de Dios que quitas el pecado del mundo, ten piedad de nosotros. Cordero de Dios que quitas el pecado del mundo, danos la paz.
0: Este es el Cordero.
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0: Sábado 20 de junio del 2026. Misterios gozosos del Santo Rosario. En el nombre del Padre, del Hijo y del Espíritu Santo. Amén. Queridos hermanos y hermanas, bienvenidos a Misterios del Rosario. Hoy contemplamos los misterios gozosos. El sábado es un día distinto. La semana va llegando a su fin. Y muchas veces el cuerpo y el alma piden lo mismo, un poco de descanso, un poco de paz. Estos misterios nos llevan justamente a eso, a los momentos más sencillos y silenciosos en la vida de María, donde Dios se hizo presente sin ruido, sin apuro, con una ternura que todavía hoy nos sigue tocando. Quizás esta semana fue larga, quizás hubo cansancio, preocupaciones, cosas que no salieron como se esperaba. Es normal llegar así a este momento. Por eso hoy es un buen día para detenerse, respirar y poner todo eso en manos de María. Ella sabe escuchar sin apurar, sabe acompañar sin juzgar. Dispongamos el corazón para rezar con calma. Que cada Ave María de hoy sea un pequeño descanso para el alma. Si tienes alguna petición e intención, es el momento de dejarla en manos de María y su Hijo Jesucristo. Escríbela en los comentarios y así poder unirnos en común oración. Ave María Purísima, sin pecado original concebida, por la señal de la Santa Cruz, de nuestros enemigos libranos, Señor Dios nuestro, en el nombre del Padre, del Hijo y del Espíritu Santo. Amén. Señor, abre mis labios y mi boca proclamará tu alabanza. Señor mío Jesucristo, Dios y hombre verdadero, Creador y Redentor mío, por ser tú quien eres y porque te amo sobre todas las cosas, me pesa de todo corazón haberte ofendido. Quiero y propongo firmemente confesarme a su tiempo. Ofrezco mi vida, obras y trabajos en satisfacción de mis pecados y confío que en tu bondad y misericordia infinita me los perdonarás y me darás la gracia para no volver a ofenderte. Amén. Creo en un solo Dios, Padre Todopoderoso, Creador del cielo y de la tierra, de todo lo visible y lo invisible. Creo en un solo Señor, Jesucristo, Hijo único de Dios, nacido del Padre antes de todos los siglos, Dios de Dios, luz de luz, Dios verdadero de Dios verdadero, engendrado, no creado, de la misma naturaleza del Padre, por quien todo fue hecho, que por nosotros los hombres y por nuestra salvación bajo del cielo y por obra del Espíritu Santo, se encarnó de María la Virgen y se hizo hombre. Y por nuestra causa fue crucificado en tiempos de Poncio Pilato. Padeció y fue sepultado. Y resucitó al tercer día según las Escrituras, y subió al cielo y está sentado a la derecha del Padre, y de nuevo vendrá con gloria para juzgar a vivos y muertos, y su reino no tendrá fin. Creo en el Espíritu Santo, Señor y Dador de vida, que procede del Padre y del Hijo, que con el Padre y el Hijo recibió una misma adoración y gloria y que habló por los profetas. Creo en la Iglesia que es una, santa, católica y apostólica. Confieso que hay un solo bautismo para el perdón de los pecados. Espero la resurrección de los muertos y la vida del mundo futuro. Amén. Ven Espíritu Santo, llena los corazones de tus fieles y enciende en ellos el fuego de tu amor. Envía tu Espíritu Creador y renueva la faz de la tierra. Oh Dios, que has iluminado los corazones de tus hijos con la luz del Espíritu Santo, haznos dóciles a sus inspiraciones para gustar siempre del bien y gozar de su consuelo. Por Cristo nuestro Señor. Amén. Primer misterio gozoso, la anunciación del ángel Gabriel a la Virgen María. María recibe la noticia más grande de la historia mientras hacía sus tareas sencillas de cada día. No estaba en un lugar especial ni esperando algo extraordinario. Dios elige los momentos comunes de la vida para hacer las cosas más grandes. Quizás hoy, En medio de tu rutina, Dios también tiene algo preparado para ti, aunque todavía no lo veas.
1: Padre nuestro que estás en el cielo, santificado sea tu nombre. Venga a nosotros tu reino. Hágase tu voluntad en la tierra como en el cielo. Danos hoy nuestro pan de cada día. Perdona nuestras ofensas, como también nosotros perdonamos a los que nos ofenden. No nos dejes caer en la tentación, y líbranos del mal. Amén. Dios te salve María, llena eres de gracia. El Señor es contigo. Bendita tú eres entre todas las mujeres, y bendito es el fruto de tu vientre Jesús. Santa María, Madre de Dios, ruega por nosotros pecadores, ahora y en la hora de nuestra muerte. Amén. Dios te salve María, llena eres de gracia. El Señor es contigo. Bendita tú eres entre todas las mujeres, y bendito es el fruto de tu vientre Jesús. Santa María, Madre de Dios, ruega por nosotros pecadores, ahora y en la hora de nuestra muerte. Amén. Dios te salve María, llena eres de gracia. El Señor es contigo. Bendita tú eres entre todas las mujeres, y bendito es el fruto de tu vientre Jesús. Santa María, Madre de Dios, ruega por nosotros pecadores, ahora y en la hora de nuestra muerte. Amén. Dios te salve María, llena eres de gracia. El Señor es contigo. Bendita tú eres entre todas las mujeres, y bendito es el fruto de tu vientre Jesús. Santa María, Madre de Dios, ruega por nosotros pecadores, ahora y en la hora de nuestra muerte. Amén. Dios te salve María, llena eres de gracia. El Señor es contigo. Bendita tú eres entre todas las mujeres, y bendito es el fruto de tu vientre Jesús. Santa María, Madre de Dios, ruega por nosotros pecadores, ahora y en la hora de nuestra muerte. Amén. Dios te salve María, llena eres de gracia. El Señor es contigo. Bendita tú eres entre todas las mujeres, y bendito es el fruto de tu vientre Jesús. Santa María, Madre de Dios, ruega por nosotros pecadores, ahora y en la hora de nuestra muerte. Amén. Dios te salve María, llena eres de gracia. El Señor es contigo. Bendita tú eres entre todas las mujeres, y bendito es el fruto de tu vientre Jesús. Santa María, Madre de Dios, ruega por nosotros pecadores, ahora y en la hora de nuestra muerte. Amén. Dios te salve María, llena eres de gracia. El Señor es contigo. Bendita tú eres entre todas las mujeres, y bendito es el fruto de tu vientre Jesús. Santa María, Madre de Dios, ruega por nosotros pecadores, ahora y en la hora de nuestra muerte. Amén. Dios te salve María, llena eres de gracia. El Señor es contigo. Bendita tú eres entre todas las mujeres, y bendito es el fruto de tu vientre Jesús. Santa María, Madre de Dios, ruega por nosotros pecadores, ahora y en la hora de nuestra muerte. Amén. Dios te salve María, llena eres de gracia. El Señor es contigo. Bendita tú eres entre todas las mujeres, y bendito es el fruto de tu vientre Jesús. Santa María, Madre de Dios, ruega por nosotros pecadores, ahora y en la hora de nuestra muerte. Amén.
0: Gloria al Padre, y al Hijo, y al Espíritu Santo, como era en el principio, ahora y siempre, por los siglos de los siglos. Amén. María, Madre de Gracia, Madre de Misericordia, en la vida y en la muerte, ampáranos, Gran Señora. Segundo misterio gozoso. La visitación de la Virgen María a su prima Isabel. Apenas recibe la noticia, María piensa en otra persona antes que en ella misma. Se pone en camino para acompañar a su prima Isabel. La fe verdadera siempre termina convirtiéndose en servicio a los demás. Si hoy alguien necesita tu compañía, tu llamada, tu ayuda, este misterio te invita a no postergarlo.
1: Padre nuestro que estás en el cielo, santificado sea tu nombre, venga a nosotros tu reino, hágase tu voluntad en la tierra como en el cielo. Danos hoy nuestro pan de cada día, perdona nuestras ofensas, como también nosotros perdonamos a los que nos ofenden. No nos dejes caer en la tentación, y líbranos del mal. Amén. Dios te salve María, llena eres de gracia, el Señor es contigo. Bendita tú eres entre todas las mujeres, y bendito es el fruto de tu vientre Jesús. Santa María, Madre de Dios, ruega por nosotros pecadores, ahora y en la hora de nuestra muerte. Amén. Dios te salve María, llena eres de gracia, el Señor es contigo. Bendita tú eres entre todas las mujeres, y bendito es el fruto de tu vientre Jesús. Santa María, Madre de Dios, ruega por nosotros pecadores, ahora y en la hora de nuestra muerte. Amén. Dios te salve María, llena eres de gracia, el Señor es contigo. Bendita tú eres entre todas las mujeres, y bendito es el fruto de tu vientre Jesús. Santa María, Madre de Dios, ruega por nosotros pecadores, ahora y en la hora de nuestra muerte. Amén. Dios te salve María, llena eres de gracia, el Señor es contigo. Bendita tú eres entre todas las mujeres, y bendito es el fruto de tu vientre Jesús. Santa María, Madre de Dios, ruega por nosotros pecadores, ahora y en la hora de nuestra muerte. Amén. Dios te salve María, llena eres de gracia, el Señor es contigo. Bendita tú eres entre todas las mujeres, y bendito es el fruto de tu vientre Jesús. Santa María, Madre de Dios, ruega por nosotros pecadores, ahora y en la hora de nuestra muerte. Amén. Dios te salve María, llena eres de gracia, el Señor es contigo. Bendita tú eres entre todas las mujeres, y bendito es el fruto de tu vientre Jesús. Santa María, Madre de Dios, ruega por nosotros pecadores, ahora y en la hora de nuestra muerte. Amén. Dios te salve María, llena eres de gracia, el Señor es contigo. Bendita tú eres entre todas las mujeres, y bendito es el fruto de tu vientre Jesús. Santa María, Madre de Dios, ruega por nosotros pecadores, ahora y en la hora de nuestra muerte. Amén. Dios te salve María, llena eres de gracia, el Señor es contigo. Bendita tú eres entre todas las mujeres, y bendito es el fruto de tu vientre Jesús. Santa María, Madre de Dios, ruega por nosotros pecadores, ahora y en la hora de nuestra muerte. Amén. Dios te salve María, llena eres de gracia, el Señor es contigo. Bendita tú eres entre todas las mujeres, y bendito es el fruto de tu vientre Jesús. Santa María, Madre de Dios, ruega por nosotros pecadores, ahora y en la hora de nuestra muerte. Amén. Dios te salve María, llena eres de gracia, el Señor es contigo. Bendita tú eres entre todas las mujeres, y bendito es el fruto de tu vientre Jesús. Santa María, Madre de Dios, ruega por nosotros pecadores, ahora y en la hora de nuestra muerte. Amén.
2: Gloria al Padre, y al Hijo, y al Espíritu Santo, como era en el principio, ahora y siempre, por los siglos de los siglos. Amén. María, Madre de Gracia, Madre de Misericordia, en la vida y en la muerte, ampáranos, Gran Señora. Tercer misterio gozoso. El nacimiento de Jesús en Belén. Dios elige llegar al mundo en el lugar más humilde posible. Un establo, rodeado de animales, sin comodidades, sin reconocimiento. No necesita riquezas para mostrar su grandeza. A veces pensamos que, para que Dios actúe en nuestra vida, necesitamos tener todo resuelto, todo en orden. Este misterio nos recuerda que Dios llega también en la sencillez, en lo poco que tenemos.
1: Padre nuestro que estás en el cielo, santificado sea tu nombre, venga a nosotros tu reino, Hágase tu voluntad en la tierra como en el cielo. Danos hoy nuestro pan de cada día. Perdona nuestras ofensas, como también nosotros perdonamos a los que nos ofenden. No nos dejes caer en la tentación, y líbranos del mal. Amén. Dios te salve María, llena eres de gracia. El Señor es contigo. Bendita tú eres entre todas las mujeres, y bendito es el fruto de tu vientre Jesús. Santa María, Madre de Dios, ruega por nosotros pecadores, ahora y en la hora de nuestra muerte. Amén. Dios te salve María, llena eres de gracia. El Señor es contigo. Bendita tú eres entre todas las mujeres, y bendito es el fruto de tu vientre Jesús. Santa María, Madre de Dios, ruega por nosotros pecadores, ahora y en la hora de nuestra muerte. Amén. Dios te salve María, llena eres de gracia. El Señor es contigo. Bendita tú eres entre todas las mujeres, y bendito es el fruto de tu vientre Jesús. Santa María, Madre de Dios, ruega por nosotros pecadores, ahora y en la hora de nuestra muerte. Amén. Dios te salve María, llena eres de gracia. El Señor es contigo. Bendita tú eres entre todas las mujeres, y bendito es el fruto de tu vientre Jesús. Santa María, Madre de Dios, ruega por nosotros pecadores, ahora y en la hora de nuestra muerte. Amén. Dios te salve María, llena eres de gracia. El Señor es contigo. Bendita tú eres entre todas las mujeres, y bendito es el fruto de tu vientre Jesús. Santa María, Madre de Dios, ruega por nosotros pecadores, ahora y en la hora de nuestra muerte. Amén. Dios te salve María, llena eres de gracia. El Señor es contigo. Bendita tú eres entre todas las mujeres, y bendito es el fruto de tu vientre Jesús. Santa María, Madre de Dios, ruega por nosotros pecadores, ahora y en la hora de nuestra muerte. Amén. Dios te salve María, llena eres de gracia. El Señor es contigo. Bendita tú eres entre todas las mujeres, y bendito es el fruto de tu vientre Jesús. Santa María, Madre de Dios, ruega por nosotros pecadores, ahora y en la hora de nuestra muerte. Amén. Dios te salve María, llena eres de gracia. El Señor es contigo. Bendita tú eres entre todas las mujeres, y bendito es el fruto de tu vientre Jesús. Santa María, Madre de Dios, ruega por nosotros pecadores, ahora y en la hora de nuestra muerte. Amén. Dios te salve María, llena eres de gracia. El Señor es contigo. Bendita tú eres entre todas las mujeres, y bendito es el fruto de tu vientre Jesús. Santa María, Madre de Dios, ruega por nosotros pecadores, ahora y en la hora de nuestra muerte. Amén. Dios te salve María, llena eres de gracia. El Señor es contigo. Bendita tú eres entre todas las mujeres, y bendito es el fruto de tu vientre Jesús. Santa María, Madre de Dios, ruega por nosotros pecadores, ahora y en la hora de nuestra muerte. Amén.
2: Gloria al Padre, y al Hijo, y al Espíritu Santo, como era en el principio, ahora y siempre, por los siglos de los siglos. Amén. María, Madre de Gracia, Madre de Misericordia, en la vida y en la muerte, ampáranos, Gran Señora. Cuarto misterio gozoso. La presentación del niño Jesús en el templo. María y José cumplen con lo que la ley pedía, sin saber todavía todo lo que ese gesto significaría. El anciano Simeón reconoce en ese niño al Salvador esperado durante siglos. A veces Dios nos pide actos de fe sin que entendamos completamente el porqué. Este misterio nos invita a confiar en su tiempo, aunque no veamos todavía el resultado.
1: Padre nuestro que estás en el cielo, santificado sea tu nombre. Venga a nosotros tu reino. Hágase tu voluntad en la tierra como en el cielo. Danos hoy nuestro pan de cada día. perdona nuestras ofensas, como también nosotros perdonamos a los que nos ofenden. No nos dejes caer en la tentación, y líbranos del mal. Amén. Dios te salve María, llena eres de gracia, el Señor es contigo. Bendita tú eres entre todas las mujeres, y bendito es el fruto de tu vientre Jesús. Santa María, Madre de Dios, ruega por nosotros pecadores, ahora y en la hora de nuestra muerte. Amén. Dios te salve María, llena eres de gracia, el Señor es contigo. Bendita tú eres entre todas las mujeres, y bendito es el fruto.
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23: Hola, desde Montserrat, un saludo a Cristo Rey Radio. Pues les deseo lo mejor y bueno, que tengan una vida más fácil de la que conocemos, que sabemos que tienen. Y espero pues que se encomienden hoy también a la Virgen de Montserrat, que es nuestra morenita de aquí, porque aquí le dicen moreneta y nosotros morenita a la Virgen de Guadalupe, pero es igual, tiene el rostro y las manos oscuras.
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28: Es la una. Y 33 minutos.
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1: Gracias por lo que son, gracias por lo que hacen, convirtiendo a esta isla en un lugar donde encontrar el corazón de Cristo en el rostro amigo y hospitalario de personas y comunidades fraternas.
2: Tras 6 días en los que se vivieron momentos únicos, históricos y para el recuerdo, el Papa agradeció una vez más la acogida del pueblo español en su cuarto viaje apostólico.
1: Regreso a Roma conmovido por el gran afecto con el que me han recibido y reconfortado por los testimonios de fe y de amor a la Iglesia, expresiones del gran corazón católico de España.
2: Un viaje para el recuerdo y la historia bajo el lema Alzad la mirada, que finalizó con el agradecimiento de cada uno de los momentos vividos a la Virgen de la Candelaria, la patrona del archipiélago canario que presidió la última misa de León XIV en España.
0: Hasta aquí el reporte. 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
13: La paz del Señor está con ustedes. Estamos en el gimnasio de la Iglesia San Antonio de Padua en Virginia, Estados Unidos. Invitados por el grupo de oración Nueva Esperanza, que llevan 34 años de estar llevando el mensaje y predicando la palabra de Dios y enseñando a los hermanos a orar en comunidad. Con la autorización del padre Mateo, que es el párroco de San Antonio de Padua. Y vamos a profundizar el tema familia con cimientos que están agrietados. Y desde esta comunidad que quiere poner cimientos sólidos, le enviamos un saludo a todos los que nos están siguiendo en nuestro canal de YouTube, en las estaciones de televisión y de radio. Saludos desde la comunidad del grupo Nueva Esperanza en Virginia. Esa es la alegría del pueblo de Dios. Jesús nos dijo que hay momentos difíciles en la vida, pero que lo grave no son las tormentas. Lo que nos derrumba no son las dificultades, sino los cimientos que nosotros tengamos para resistirla. Y esto lo debemos meditar como personas, como familia, como iglesia. A todos nos toca pasar momentos difíciles, solo que unos se derrumban porque no tienen buenos cimientos, y otros permanecen en pie porque tienen buenos cimientos. El Evangelio según San Lucas, en el capítulo 6, versículos 46 al 49, nos dice esa diferencia. San Lucas 6, 46, 49. ¿Por qué me llaman Señor, Señor, y no hacen lo que yo les digo? Todo el que venga a mí y oiga mis palabras y las ponga en práctica, le voy a mostrar a quién es semejante. Es semejante a un hombre que edifica su casa cava profundamente y pone los cimientos sobre la roca. Al sobrevenir una inundación, rompió el torrente contra aquella casa, pero no pudo destruirla porque estaba bien edificada. Pero el que haya oído y no haya puesto en práctica es semejante a un hombre que edificó su casa sobre la arena, sin cimientos, contra la que rompió el torrente y al instante se desplomó y fue grande la ruina de aquella casa. Palabra de Dios. Dos casas, dos vidas. Una que tiene cimientos fuertes y otra que no tiene cimientos, que no tiene bases. Voy a hacer una pregunta. ¿A cuál de las dos casas le cayó la tormenta? ¿A la que tenía buenos cimientos o a la que no tenía cimientos? ¿A cuál le cayó? A las dos. No, la tormenta fue igual. No, ustedes oyeron otra pregunta. ¿Cuál de las dos casas se cayó? Es lo que me están contestando. La que no tenía, no, pero la pregunta es, ¿a cuál de las dos casas le cayó la tormenta? A las dos. Dígale al que está al lado suyo, la tormenta nos cae a todos. Dígale, la tormenta nos cae a todos. Me encanta cómo lo dice el Papa Francisco en la exhortación apostólica Amoris Laetitia, hablando a las familias. Porque mucha gente dice, ay, es que mi matrimonio, ay, es que mis hijos, ay, es que... Espérate un momento. La tormenta nos cae a todos. Y dice el Papa Francisco en Amoris Laetitia, en el numeral 135, este es un documento que nos ayuda a entender la vida de la familia. Y en el 135 de este documento dice: no existen las familias perfectas. Es más sano aceptar con realismo los límites, los desafíos, las imperfecciones, y escuchar el llamado a crecer juntos, a madurar el amor y a cultivar la solidez de la unión, pase lo que pase. A ver, repitan, no existen las familias perfectas. No existen los matrimonios perfectos. No existen los hijos perfectos. Solo existen los que tienen buenos cimientos y siguen adelante, pase lo que pase. Y ustedes ya saben cuál es el cimiento que se debe poner en tu vida personal. No diga, ¡ay, qué cuánto problema tengo! No, solo tienes que decir cuántos cimientos tengo para que esto no me derrumbe. Porque problemas económicos, problemas, ¿cuál es el cimiento que se debe poner en tu vida personal? No diga, ¡ay, qué cuánto problema tengo! No, solo tienes que decir cuántos cimientos tengo

porque va a descansar en. Pero mientras estamos en esta tierra, estamos resistiendo las tormentas, las dificultades. Ahora, ¿cuál es el cimiento que debemos poner? Ya lo dijo San Pablo en la primera carta a los Corintios, en el capítulo 3, versículos del 10 al 11. Conforme a la gracia de Dios que me fue dada, yo como buen arquitecto puse el cimiento y otros construyen encima. Mire cada cual cómo construye. Pues nadie puede poner otro cimiento que el que ya está puesto, que es Jesucristo. Palabra de Dios. Esa es la roca. Ahora, comprendo que hayan problemas en nuestra vida personal, que hayan problemas en nuestra vida familiar. Lo que no entiendo es que no tengas los cimientos para resistirlo. El Papa Francisco sigue hablando a las familias que uno de los problemas más grandes que están destruyendo la vida familiar y la vida personal es la ausencia de Dios en nosotros. No hemos puesto la roca. ¿Quién es la roca? Cristo. Y oigan lo que dice el numeral 43. ¿Por qué es que muchas familias y muchas personas están deprimidas, ansiosas? Es más, perdonen lo que voy a decir, hasta quieren suicidarse. Ay, yo no quiero vivir, esta vida es muy dura para mí. Oye, la vida es dura para todos, solo que tú te estás derrumbando. Estás perdiendo tu capacidad de resistir. ¿Por qué? Número 43 de Amoris Laetitia nos dice: el debilitamiento de la fe y las prácticas religiosas en algunas sociedades afecta a las familias y las deja más solas con sus dificultades. Los padres afirmaron que una de las mayores pobrezas de la cultura es la soledad, fruto de la ausencia de Dios en la vida de las personas y de la fragilidad de nuestras relaciones. ¿Cuál es el problema real? La ausencia de Dios. No tienes buenos cimientos. Una persona que tiene a Dios puede decir, como decía San Pablo, todo lo puedo en Cristo que me fortalece. Ese tiene cimientos, hermano. Una persona que tiene fe, que tiene esa presencia de Dios, no importa lo que venga. Ah, como aquel ratoncito, ¿verdad? El ratoncito que va huyendo. En la cocina el gato lo va siguiendo. El gato lo va siguiendo. Y el ratoncito no encuentra dónde esconderse. Se mete en una olla, pero no se dio cuenta que era una olla de chicha. O sea, una olla de maíz o de piña fermentada. Es un licor que se hace en la casa, ¿no? No sé si ustedes saben lo que es la chicha, pero porque ya solo embotellados toman, pero el licor que se hace en la casa con cosas fermentadas, raíces, semillas o la piña fermentada. Entonces el ratoncito se mete ahí y empieza a tragar y logró salirse de la olla, pero cuando se salió solo se secó los bigotes y dijo: ¡échenme al gato! ¡Ahora sí! Agarró valor. Échenme al gato. Hay mucha gente que para resistir los problemas que tiene se alcoholizan, se drogan. O sea, no quieren enfrentar la vida y dicen: mejor me voy a drogar, mejor me voy a alcoholizar. Tal vez así aguanto. Así no aguantas, así te duermes. Así aceptas la derrota. No, eso no te va a dar valor. Lo que te va a

dar fuerza va a ser llenarte de Dios. Llenarte, no de alcohol, no de cosas de este mundo, no de inyécteme algo. Señor, auméntame la fe. Y les voy a pedir que se pongan todos de pie. A eso hemos venido. Atender este llamado. Como personas, como familias. Si no nos queremos derrumbar, si queremos permanecer de pie, aún en medio de la tormenta, porque la tormenta nos sacude a todos, pero no todos se derrumban. No le pidas a Dios que te quite los problemas. Pídele a Dios que te dé la fortaleza para superarlos, para seguir adelante a pesar de todo. Y el Papa Francisco invita a las familias en el numeral 317 de Amoris Laetitia, la alegría del amor a la familia. Si la familia logra concentrarse en Cristo, Él unifica e ilumina toda la vida familiar. Los dolores, las angustias se experimentan en comunión con la cruz del Señor. Y el abrazo con Él permite sobrellevar los peores momentos. En los días amargos de la familia hay una unión con Jesús abandonado que puede evitar la ruptura. Las familias alcanzan poco a poco, con la gracia del Espíritu Santo, su santidad a través de la vida matrimonial, participando también en el misterio de la cruz de Cristo, que transforma las dificultades y sufrimientos en una ofrenda de amor. Abra sus manos, pídale al Señor: Señor, lléname de tu gracia, de tu amor. Lléname de tu fortaleza. Ayúdame a convertir todos los problemas que tengo en oportunidades de crecer, en oportunidades de ver milagros. Que no me derrumbe, que pueda esperar lo que tú eres capaz de hacer. Señor, te pido que me ayudes a unir mis dolores a los dolores de Cristo, y que Jesús me dé su fuerza para poder resistir la tormenta.

0: casa está sobre la roca. Y todo el pueblo dice: amén. A Él el honor, la gloria y la alabanza por siempre. Mi alma te alaba, Señor. Hay que poner ese cimiento. No te pido que me quites la tormenta. Solo te pido que me ayudes a permanecer de pie en tu matrimonio. No existen matrimonios perfectos. Solo existen matrimonios que resisten y que crecen, se fortalecen con tus hijos. Solo el Señor te va a dar la fortaleza, porque el secreto no es que no tengamos problemas. ¿Cuál es el secreto? Que tengamos buenos cimientos. Amén. Siéntense, podríamos terminar ya la prédica, pero ¿qué es lo que el Señor espera que nosotros hagamos como familia? En primer lugar, el primer llamado es a los padres de familia. Le voy a pedir a los que tienen hijos, papás o mamás, que se pongan de pie, por favor, los que son padres o madres, y a las mujeres que son padre y madre también, porque si es duro tener una familia y enfrentar los problemas en pareja, es mucho más duro cuando a uno le toca solo. Que Dios les acompañe, les fortalezca. Y a todos los demás, que oremos por ellos, que le pidamos al Señor, porque ustedes son los primeros que deben.
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0: Son las 2:08.
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9: Perdonar de esta forma puede ser una capacidad más propia de un superhéroe que de un mortal. Sin embargo, es algo que una madre corriente como Diane Foley, cuyo hijo fue asesinado por el Estado Islámico, es capaz de conseguir cada día.
10: Y ella tiene todo un proceso de superar el odio, superar la violencia, superar el dolor, abrazar a esa persona, perdonar a esa persona. Y sin embargo, al mismo tiempo, todavía, por ejemplo, está trabajando tanto en perdonar a Alexandra Cotey como en perdonar al gobierno de Estados Unidos por no haber hecho suficiente por salvar a su hijo.
9: Los protagonistas de estas historias no son perfectos, pero sí hay un rasgo común que los caracteriza: la esfera espiritual que los ayuda a hacerlo, y mucho más aún cuando se traduce en el cristianismo, que abraza el perdonar 70 veces 7. Es por ello que, tras conocer estas historias, en el lector se despierta una pregunta muy difícil de contestar.
10: Cada una de estas historias es un espejo que nos pregunta a nosotros mismos: ¿serías capaz tú de perdonar un mal tan grande? Que maten a tus hijos, que te roben, que te violen, que lo pierdas todo en una guerra.
9: Son los rostros de perdón de Sulaiman, Alice, Emmanuel, George, Diane o Tabang, los que consiguieron escribir un nuevo capítulo en sus vidas a raíz del sufrimiento y el dolor, y por medio, claro está, del perdón.
8: Hasta aquí el reporte. 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
2: Buenos días, buenas tardes, familia de Dios. Bienvenidos a otro Rompiendo Esquemas. Hoy es domingo 21 de junio del 2026. Duodécimo domingo del tiempo ordinario. Le damos la bienvenida a nuestros panelistas, don Rafa Castro.
3: Saludos y bendiciones a todos. Qué bueno encontrarnos un domingo más con el Señor.
2: Don Andrés Rogelio Castillo.
4: Qué lindo estar todos juntos otra vez, con una alegría extrema hoy, sí, pero seguro. Estamos todos juntos.
2: Colombia el pasado miércoles.
3: Y Argentina.
2: Y Argentina eso. También. Claro, ¿no?
4: Nos abunda la alegría.
2: Sí, sí. Qué bueno. Ya, lavate pato que mañana te mato. Qué bueno. Pues hoy tenemos un programa muy especial. Vamos a hablar de los escrúpulos, de la pereza o del síndrome de la sábana planchada. La necesidad interior de que todo sea perfecto, sin arrugas, sin errores, sin dudas en la conciencia. Es un artículo muy bueno del padre Emmanuel Sicre, un jesuita, precisamente titulado Discernimiento Ignaciano, Escrúpulos, Pereza o el Síndrome de la Sábana Planchada. Y después, como en el segundo segmento, comentaremos sobre las lecturas que la Iglesia nos presenta como alimento espiritual para este domingo 21 de junio del 2026, duodécimo domingo del tiempo ordinario. Y es que las lecturas de este domingo nos ponen ante un tema difícil de entender y de aceptar. Si vivimos el Evangelio y sus valores, tarde o temprano aparecerán el conflicto y la persecución. Y en ese punto debemos seguir confesando nuestra fe y no negar a Jesucristo. Es como un gesto de confianza total en el Señor. Y finalmente, noticias que han llegado a nuestra mesa de redacción que cada uno de nosotros ha escogido para comentar con ustedes. Don Rafa Castro.
3: El Papa León XIV envió un mensaje de esperanza a Colombia en el marco de las elecciones presidenciales que se están realizando hoy.
2: Don Andrés Rogelio Castillo.
4: Mientras el Mundial de Fútbol se desarrolla y el mundo mira hacia otros lugares, sacerdotes denuncian ola de violencia contra las parroquias en la República Democrática del Congo.
2: Mi noticia tiene que ver con la visita del Papa León XIV a Perú. Uh-huh. Va para Chiclayo. No se ha dicho, el Vaticano no se ha pronunciado oficialmente, pero ya el presidente interino del Perú adelantó.
4: No se la aguantó.
2: Mucho amor por Perú. Feliz, está contento. Sí, sí, además, tuvo una reunión de 2 horas con el pontífice y hablaron hasta de arroz con pato. La comida de Chiclayo, arroz con pato. Muy bien, pues esta es mi noticia y este es nuestro programa. ¿Comenzamos?
4: Comencemos.
2: El síndrome de la sábana planchada, los escrúpulos y la pereza, la necesidad de discernimiento interior. O sea, la persona que sufre el síndrome de la sábana planchada es aquella que tiene la necesidad interior de que todo sea perfecto, sin arrugas, sin errores, sin dudas en la conciencia. Es una tortura, es una forma de escrupulosidad terrible, es algo que Dios no quiere para sus hijos. Y claro, y afecta todo lo de todo. Te afecta la vida personal, te afecta tu vida interior, te afecta afecta la comunidad. Imagínate la tú, espiritual. Una persona haciendo ministerio donde todo tiene que salir perfecto y no sale perfecto. Yo tengo gente que literalmente me ha llorado por una foto.
4: Claro.
2: Es que como que si alguien se murió por una foto. Y al final nadie reclamó.
4: Y no, porque incluso cuando sale todo bien, el tipo de personas que tiene este síndrome va a encontrar algo que salió mal.
2: Claro.
4: O sea, ni siquiera es que salió algo mal, algo va a encontrar.
2: Claro.
4: Entonces es como, es enfermizo una
2: situación. Conoces, es muy enfermizo. Claro, claro. ¿Tú conoces gente
4: así? Sí, claro.
2: Yo conozco unos cuantos, sí, claro. Te puedo dar nombre y apellido. Uh-huh. No estoy hablando de una persona. La de la foto es un episodio de muchos que te puedo contar. Uh-huh. O sea, es triste porque entonces esta persona no se goza en la providencia divina.
4: Claro, no sabe disfrutar.
3: Tiene que ver con la psicorrigidez, tiene que ver también con la vanidad, con la apariencia, tiene que ver con el presumir de que todo sale perfecto para así validarse a sí mismo y tener el reconocimiento de la gente.
2: Buscan reconocimiento.
3: Que a la larga, palabras técnicas en psicología sería el perfeccionismo, sí, ¿no? Exacerbado, que todo tiene que ser riguroso, a su tiempo no hay flexibilidad para la dinámica de la novedad.
2: Es que la mente quede atrapada en el reproche, en la fantasía sobre... Esto hubiera sido mejor. Sí, es una fantasía. O sea, ya no fue. Y todos esos pensamientos te van robando la paz, te van consumiendo la energía. Sí. Y la realidad es que lo humano no es controlable, no es liso. Tiene pliegues, tiene límites, tiene errores y tiene tensiones que son inevitables en la vida.
4: También pienso que es una forma de vanidad y de orgullo, sí, en el sentido de que salga mal tiene más que ver con que no salió como yo pensaba a que en verdad esté mal.
2: Tus expectativas.
4: Claro, tiene más que ver con eso, ¿no? Y hoy acá cuando dejamos al Espíritu Santo actuar, muchas veces tenemos que descubrir qué es lo que el Espíritu quería hacer, no lo que yo quiero hacer.
2: No salió perfecto, pero salió muy bien. Claro. O sea, muy bien. Casi perfecto.
4: Pero no le gustó.
2: Pero no le gustó porque hubo un pelo en la sopa.
4: Claro.
3: Sí, no, pensaba en lo que la Iglesia nos enseña en todos los procesos de formación, ¿no? De que hay que educar al cristiano en una conciencia recta, no en una conciencia laxa, ni en una conciencia escrupulosa.
2: Sí, lo
3: ¿no?
2: que él llama la conciencia delgada y la conciencia gruesa.
3: Entonces pensaba en eso y pensaba en que todos estos líos, que son esquemas que se van estableciendo en nuestra mente y en nuestra historia, pues tienen modificación. Esto que estamos hablando no es un esquema que sea inamovible o que la gente que nos escucha diga, oh, yo tengo eso y ya no tengo remedio. Uh-huh. Sí se tiene un remedio,
2: claro,
3: pero hay un, que precisamente es lo que ofrece
2: San Ignacio de Loyola en sus ejercicios espirituales.
4: Sí. Sí, claro.
2: Y aquí es la cuestión de no dejarse vencer por el maligno,
3: el espíritu del mal.
2: Sí. Si tú te encuentras con la conciencia delgada, o sea, esa exigencia excesiva que no tolera errores, que cae en perfeccionismo, que se convierte en una carga, en el juicio interior implacable, en la rigidez, en cansancio,
4: claro,
2: cansancio, en irritabilidad y aislamiento, porque al final esta gente termina aislada, termina sola. Sí.
4: Claro, y hay una realidad que tiene que ver con la consecuencia del cansancio, y es que no es que la persona lo dice y listo, sino que lo dice, pero aunque encontremos solución o aunque encontremos alternativa, sigue pensando y sigue rumiando y sigue teniendo
2: la cabeza. Es una mente atrapada.
4: Claro, es una obsesión. Sí. Termina siendo una obsesión.
2: La obsesión es una mente atrapada.
4: Claro, tal
3: sí,
4: cual.
3: Que él lo determina como conciencia cerrada, ¿no? Hay dos tipos de conciencia cerrada y conciencia laxa o conciencia abierta, ¿no? Que es... O soy exigente que la sábana esté bien planchadita.
4: Sí, que no me importa ninguna arruga.
3: O no me importa si está arrugada, sucia o como esté. Y yo creo que ese es el rigor que nos ofrece San Ignacio de Loyola en todos los ejercicios espirituales, es discierna su comportamiento constantemente, su manera de pensar, su manera de sentir, para que logre la ecuanimidad, ¿no? Que sería la conciencia recta.
4: Bueno, en los ejercicios ignacianos a mí me tocó por muchos años hacerlo, la clase se llama la clase de las dos banderas, así se llama donde se explica esto, ¿no? Uh-huh. Y lo que ellos dicen es que no es que una persona es de una determinada conciencia o de otra.
2: Depende
4: las dos
2: de las etapas en la vida, depende de las situaciones, de problemas, depende de muchas cosas, de la ignorancia que tengamos, de las luces que tengamos, pero siempre fluctuamos, podemos caer en esto de la conciencia delgada y la conciencia gruesa. Uh-huh. O sea, en la conciencia delgada, ser excesivamente exigente, que todo esté bien, no tolerar errores, caer en perfección. La conciencia gruesa, justificarlo todo, minimizar los errores mismos y de los demás, evitar tomar responsabilidades.
4: No es para tanto.
2: Sí. El padre es un exagerado.
4: Sí, claro.
2: Este Andrés es que es argentino. Claro. Por eso.
4: Es su cultura.
2: Sí,
3: sí, sí. Sí. No, claro. Entonces, es justificar, ¿no?, las arbitrariedades, las injusticias. Es como dejar. Porque además es que nosotros
2: hacer
3: estamos
2: el mal
3: llamados,
2: y pensar que están claro, haciendo está bien. El bien.
3: Nosotros estamos llamados al bien, a la bondad, a la justicia, a la ecuanimidad, al equilibrio. Eso es lo que nos enseña Jesús en su palabra. Toda la enseñanza de Jesús
2: a
3: es el equilibrio, a la justicia. Sí. Ajá.
2: La falta de hipocresía.
3: Y esto lo podríamos llamar como tendencias o malformaciones de la conciencia que nos pueden o llevar a la rigurosidad excesiva que nos pone a pelear con todo el mundo y a sufrir a nosotros mismos. O al otro extremo, que es laxo totalmente, sí. No me importa lo que
2: pero
3: sufra
2: estos
3: la
2: dos
3: gente
2: monstruos,
3: o la maldad.
2: Estos dos monstruos pueden aparecer en cualquier momento.
3: Sí, y claro. Todos no, podemos
2: todos
3: caer en,
2: podemos
3: eso,
2: caer
3: eso,
2: en
3: eso.
2: Esto. No, no y, estamos...
4: y enferma físicamente,
2: claro,
4: no solamente una cuestión.
2: Of course, sí. Porque si buscas la perfección, pues es que esa no existe.
4: Claro.
2: Dice Jesús que solo uno es perfecto, sí, mi Padre claro. En el cielo. ¿Por qué me llamas a mí perfecto? Solo mi Padre es perfecto. O sea, él en cuanto hombre tampoco es perfecto.
4: Sí, claro.
3: Sabes que yo he notado, por ejemplo, que la vida espiritual, la vida de oración, la formación y también los años, padre. O sea, la experiencia,
2: los años
3: vividos lo hacen a uno
4: frenar.
3: O sea, frenar de tanta psicorrigidez, de tanto perfeccionismo y como de darse la oportunidad de, bueno, dejemos que pase esta circunstancia y de esto tomamos un aprendizaje y vamos a modificarlo. O sea, como que hay un poquito de más paciencia, ¿no?, con los años.
2: Y con uno mismo y con los demás.
4: Eso es bueno porque vos lo llevas, el crecimiento te lo lleva al equilibrio. Pero a veces lo laxo es la consecuencia de lo anterior. Entonces has sido súper, súper perfeccionista y llega un momento que decís, ah, bueno, listo, ya está. Y te vas al otro extremo.
2: A mí me impresiona que él habla, este padre Emanuel Sicre, habla de que el mal espíritu, actúa siempre con medias verdades.
4: Sí, es bueno.
2: O sea, no es que te esté mintiendo, no es que todo sea mentira, ni el que tiene la conciencia laxa, ni el que tiene la conciencia rígida. O sea, hay cosas... te presiona con las medias verdades.
4: Claro, claro.
2: No, entonces, porque a veces nosotros pensamos que el mal espíritu es alguien que te miente, que te acaba, que te... No, te dice, te susurra.
3: Claro, es uno va por el camino y uno sabe que hay cosas que tienen que tener orden, rigidez, disciplina, y hay otras cosas que hay que dejar pasar porque toca, porque el momento lo amerita, pero no va por el centro, pero no se va para un lado y se convierte en un adoctrinado de ese lado o del otro. No, uno va por el centro, que es lo que a mí me gusta mucho en las conversaciones en términos de política con el padre Roberto, porque él dice es Jesús y el Evangelio, es el centro. Y eso es lo que nos va dando... nos va dando el equilibrio, si no, no se va para un lado.
4: Sí,
3: o sea, fácilmente uno cae ideológicamente para un lado y para el otro.
2: Yo conozco unos cuantos que se fueron para otro lado que,
3: bueno,
2: mejor me callo.
4: Sin nombre, sin
2: mejor callado. Bueno, ¿qué propone San Ignacio? Bueno, San Ignacio sugiere algo contrario a lo que sugiere el...
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1: Muy bien, familia de Dios, llegamos al segundo segmento de Rompiendo Esquemas, este segmento dedicado al análisis y comentario de las lecturas que la Iglesia nos regala como alimento espiritual para este domingo 21 de junio del 2026, duodécimo domingo del tiempo ordinario. Don Andrés Rogelio Castillo.
2: Lectura del libro del profeta Jeremías. En aquel tiempo, dijo Jeremías, yo oía el cuchicheo de la gente que decía, denunciemos a Jeremías, denunciemos al profeta del terror. Todos los que eran mis amigos espiaban mis pasos, esperaban que tropezara y me cayera diciendo, si se tropieza y se cae, lo venceremos y podremos vengarnos de él. Pero el Señor, guerrero poderoso, está a mi lado. Por eso mis perseguidores caerán por tierra y no podrán conmigo. Quedarán avergonzados de su fracaso y su ignomia será eterna e inolvidable. Señor de los ejércitos, que pones a prueba al justo y conoces lo más profundo de los corazones, haz que yo vea tu venganza contra ellos, porque a ti he encomendado mi causa. Canten y alaben al Señor, porque Él ha salvado la vida de su pobre de la mano de los malvados. Palabra de Dios.
1: Te alabamos, Señor. Yo me quedo con canten y alaben al Señor porque Él ha salvado la vida de su pobre en la mano de los malvados. Siempre lo experimento, siempre que hay persecuciones, siempre que hay críticas, siempre que hay malentendidos, siempre que... O sea, esto de Jeremías, ¿no? Recuerden que este texto es tomado de lo que se llama las confesiones de Jeremías. Las confesiones de Jeremías es estos textos donde aparece una lucha interior. Sí, una lucha interior del profeta. Ha sido llamado por Dios, pero experimenta el rechazo, experimenta la persecución, experimenta la calumnia, experimenta la mazmorra, experimenta el palo, experimenta la burla, experimenta todas estas cosas. Entonces, ¿qué hace el profeta? Pues canta y alaba al Señor, se queda con el Señor. El poderoso no lo va a seducir. El único que le ha seducido y le ha robado el corazón a Jeremías es el Señor. Sí. Y una y otra vez, en medio de estas confesiones, él termina con eso. Yo me quedo con el Señor, me quedo alabando a Dios, porque Él ha salvado la vida de su pobre. Mira qué bonito.
2: Qué bonito.
1: Yo me quedo con eso, sí, digo
3: a mí,
1: yo. No
3: a, sé. A mí me encanta la capacidad de autolectura del momento que está viviendo, que es muy, muy similar a Jesús, ¿no? De hecho, ahí lo ponen un símil.
1: Claro, porque Jesús va a responder a esto, a ansiedad de Jeremías.
3: Cuando uno tiene persecución, cuando uno está siendo lastimado, como lo está haciendo Jeremías acá, uno podría quedarse en la queja, en la maldición al verdugo, el resentimiento y todo esto y quejarse, ¿no? Aquí este hombre está reconociendo la grandeza de Dios, reconociendo que Dios es quien le ha elegido y reconociendo que esos sufrimientos pues no tienen la última palabra,
2: sí,
3: ¿no?
2: Claro.
3: O sea, eso me encanta, que hace conciencia de
1: ser. Es que hasta los amigos lo traicionaron, gente que parecía que estaba muy cerca, que eran...
3: Y no se nota como una queja ahí, ¿no? Sino más bien como un diálogo consigo mismo con el Señor. Sí. Y que además
1: por eso
3: lo,
1: es que
3: lo
1: se
3: ora,
1: llaman
3: ¿no?
1: las confesiones. Sí, claro. Él está en su interior, está analizando toda la tragedia, porque es una tragedia.
2: Porque es el principio, es como dentro de muy poco viene el exilio a Babilonia, ¿no? Estamos ahí a pie de eso, o sea, ya es inminente.
1: Ya llega.
2: Claro, ya llega. Y a mí me gusta esto, porque hay una parte en la que podría sonar mal, ¿no? Donde dice, haz que yo vea tu venganza contra ellos. Pero no es algo de que quiero ver cómo sufren,
3: sangre,
2: sino es la confianza de decir, quiero verlo porque ahora que no lo veo...
1: Porque todo va a estar bien.
2: Claro, ahora que no lo veo, confío.
1: Claro.
2: Entonces quiero verlo por esta confianza que tengo, ¿no?
1: Claro.
2: Es muy lindo eso.
1: No, y más, después
3: pues todos
1: en otras confesiones
3: ver la victoria
1: decir,
3: del Señor.
1: Es que veré.
2: Ah,
1: claro.
2: lo veré.
1: Esa certeza, sí.
3: Y eso es lo que nos sostiene. Uno en medio de la angustia y haciendo esa autoconciencia, pues uno lo que espera es la victoria con el Señor. O sea, uno no espera ver mi desdicha, ¿no? Uno, Señor, espero ver tu gloria. Uno, aquí la traducción es, quiero ver tu venganza, Señor. Sino más bien... quiero ver alcanzado todos mis anhelos en ti, quiero ver el triunfo contigo.
1: ¿Y sabes qué es uno de los sufrimientos más grandes que tiene Jeremías? La traición de sus amigos.
2: Claro, claro.
1: ¿Ustedes han sido traicionados por amigos?
3: Yo creo, claro que sí.
2: Yo sí, y mira, te digo, todavía después han pasado como 20 años, yo pero sufrí, todavía me cuesta sanar.
3: Sí. Yo pienso en lo que perdimos.
1: Es como que uno no entiende. Como que uno no entiende. Como que hubo un espíritu maligno que realmente se apoderó de
3: Él. No, yo tengo remembranzas de él y digo todo lo que perdimos juntos, lo que se perdió, que no pudimos hacer
1: juntos.
3: El
1: cariño, la ternura.
3: Por todo eso y lo que pastoralmente pudimos hacer juntos, porque yo tenía muy buenas intenciones.
2: Claro.
3: Y él, madre. Y digo, bueno, ya se perdió y ya lo añoro. Y como con nostalgia, pero digo, bueno, ya pasó, lo tengo que soltar. Claro. Pero sí duele.
2: Yo lo suelto.
1: Porque pero, te habla de la experiencia de Jeremías.
2: Claro, claro. Lo dice ahí en la palabra. Yo suelto, pero todavía me queda cosa adentro. Que se me doy cuenta que en algún momento tendré que sanar, ¿no?
3: Lo bueno es que Jesús nos enseña que él sí fue capaz de liberar rápido de
1: sanar. El problema de eso es soltar del todo también.
2: Claro.
1: Porque yo suelto del todo.
2: Claro, o sea, todo, no queda nada.
1: Nada. O sea, la persona es... A mí me da hasta miedo, ¿no? Porque ya.
3: Borró mi cuenta nueva.
1: Sí, o sea, no es como que si no existió, pero sí existió.
2: Sí, claro.
1: Y entonces habrá un mecanismo psicológico ahí que, no sé. Pero bueno, es la experiencia de Jeremías y va a ser la experiencia de todo creyente sincero que trabaja en la viña del Señor.
2: Claro.
1: O sea, a Jesús tuvo su Judas. Pero no solo Judas, también Pedro que lo negó.
2: Todo, uno solo quedó.
3: Lo lindo en Jesús es que está en la lógica de la misericordia, del perdón,
1: de la reconciliación.
3: Porque no
1: los manda el diablo, los busca después.
3: Y si se van al infierno es porque ellos mismos quieren.
1: Claro. Sí, claro, como Judas. Si no quieres abrazar a la misericordia, pues ese es problema tuyo.
3: Claro.
1: Muy bien, vamos a la segunda lectura, don Andrés Rogelio Castillo.
2: Lectura de la carta del apóstol San Pablo a los Romanos. Hermanos, por un solo hombre entró el pecado en el mundo, y por el pecado entró la muerte. Y así la muerte pasó a todos los hombres, porque todos pecaron. Antes de la ley de Moisés ya existía el pecado en el mundo. Y si bien es cierto que el pecado no se castiga cuando no hay ley, sin embargo, la muerte reinó desde Adán hasta Moisés, aún sobre aquellos que no pecaron como pecó Adán, cuando desobedeció un mandato directo a Dios. Por lo demás, Adán era figura de Cristo, el que había de venir. Ahora bien, el don de Dios supera con mucho al delito. Pues si por el pecado de un solo hombre todos fueron castigados con la muerte, por el don de un solo hombre, Jesucristo, se ha desbordado sobre todos la abundancia de la vida y la gracia de Dios. Palabra de Dios.
1: Te alabamos, Señor. Estamos en el capítulo 5 de la Carta a los Romanos. Ustedes saben que la Carta a los Romanos es el testamento de madurez de Pablo. Es cuando está en la cima de su conocimiento, de su luz que Dios le ha regalado y de estas palabras tan bonitas, ¿no? Y ahora está haciendo una comparación entre el viejo Adán y el nuevo Adán. Y es una comparación muy hermosa porque nos pone en la simetría de la gracia. Sí, yo me quedaría con eso, ¿no? El versículo 15, ¿no? Pero el don no es como la caída, sino que Pablo va a usar la expresión con cuánta más abundancia. O sea, la gracia es asimétrica al pecado.
2: Claro.
1: Es mucho más.
3: A mí me encanta y aquí está como el punto de partida de lo que hablábamos antes de la primera lectura. Toda la maldad contra Jeremías, toda la maldad existente en el mundo, pues es
1: contra
3: consecuencia
1: el mismo
3: del pecado,
1: Pablo.
3: Claro.
1: Hay que recordar que Pablo está en la cárcel.
3: También.
1: Está esperando su muerte.
3: También es un hombre que está haciendo una autolectura y en esa autolectura está, y aquí por supuesto, está poniendo como el punto de salvación y de solución que es el mismo Jesús, ¿no?
2: Claro.
3: O sea, Jesús es el perfecto, el que viene a reconciliar a la humanidad entera. Por un hombre entró el pecado al mundo y Cristo, por Cristo entra la salvación para todos. Ese punto de referencia y de fundamentación me gusta mucho. Sí. Es Cristo Jesús por quien tenemos redención y salvación todos.
2: Yo voy ahí porque yo creo que una de las cosas que hace en su ejercicio es el hecho de comprendiendo, aminorar su enojo o su ira, ¿no? ¿Por qué? Porque él dice, bueno, está bien, estoy acá y un montón de personas hicieron que yo esté acá. Pero en realidad no tiene que ver con la persona, sí, sino con el pecado que hay en la persona. Sí, sí. Y en realidad lo único que le falta es conocer a Jesús, ¿no? Eso.
3: Sí, sí, Jeremías dijo, espero ver la venganza poderosa de Dios. Claro. San Pablo está diciendo acá, yo no me refiero a mí mismo, sino a Cristo que nos reconcilia.
2: Claro, claro.
3: O sea, aquí ya no, cambia el diálogo, ¿no?
2: Sí, sí.
3: O sea, espero ver la victoria y espero ver tu venganza, Señor. Aquí es San Pablo diciendo cristianamente, Cristo los ha reconciliado.
2: Sí, claro, claro.
3: Los espero ver reconciliados.
1: Y claro, aquí yo creo que el punto es que la gracia es más grande que nuestra miseria.
2: Claro, tal cual.
1: El pecado personal, amén, sí, ningún pecado personal, familiar o social, es más grande, fuerte, sí, que la fuerza redentora de la gracia del Señor. Y entonces nunca debemos de caer en el desánimo espiritual. Nunca, porque la gracia es siempre más fuerte que nuestra miseria. Y yo creo, correcto, que eso es lo primero que tenemos que entender de este texto. Lo segundo es que no somos hijos de la derrota.
2: Sí.
1: Somos hijos de la victoria, de la victoria de Cristo.
3: Jesús, sí.
1: Cristo, porque la gracia es siempre más fuerte que nuestra miseria. Y yo creo, correcto, que eso es lo primero que tenemos que entender de este texto. Lo segundo es que no somos hijos de la derrota.

0: misericordia la, que decía sí, vos.
1: La gracia desbordante. Muy bien, vamos a la lectura del Evangelio, don Rafa Castro.
2: Del Evangelio según San Mateo. En aquel tiempo, Jesús dijo a sus apóstoles, «No teman a los hombres, no hay nada oculto que no llegue a descubrirse, no hay nada secreto que no llegue a saberse. Lo que les digo de noche, repítanlo en pleno día, y lo que les digo al oído, pregónenlo desde las azoteas. No tengan miedo a los que matan el cuerpo, pero no pueden matar el alma. Teman más bien a quienes pueden arrojar al lugar de castigo el alma y el cuerpo». ¿No es verdad que se venden dos pajaritos por una moneda? Sin embargo, ni uno solo de ellos cae por tierra si no lo permite el Padre. En cuanto a ustedes, hasta los cabellos de su cabeza están contados. Por lo tanto, no tengan miedo, porque ustedes valen mucho más que todos los pájaros del mundo. A quien me reconozca delante de los hombres, yo también lo reconoceré ante mi Padre que está en los cielos. Pero el que me niegue delante de los hombres, yo también lo negaré ante mi Padre que está en los cielos. Palabra del Señor.
1: Gloria a ti, Señor Jesús. Estamos en el discurso misionero. Jesús está instruyendo a los suyos antes de enviarlos a predicar, a anunciar la buena nueva. Jesús les ha dicho que los envía como corderos, como ovejas en medio de lobos. Jesús les habla con franqueza sobrecogedora sobre las persecuciones que van a recibir, pero articula un mandato triple, que es el corazón de la liturgia de hoy. No tengan miedo. No tengan miedo. ¿Por qué? Porque Él nos acompaña, porque Él viene con nosotros, porque la verdad nunca, escuchen esto, la verdad nunca quedará oscurecida. Nunca.
2: Y a mí me encanta que toma el perfil y aquí nos da la identidad completa de la liturgia de este domingo y es el ser del misionero y las consecuencias de ser misionero, de dar la verdad que nos hace libres, ¿no? Aquí estamos hablando de Jeremías, que fue maltratado, de Pablo, que fue maltratado, y aquí Jesús nos está diciendo, oigan, no tengan miedo.
1: Ustedes van a ser maltratados también, pero yo estoy con ustedes.
2: No tengan miedo, ustedes valen más que los pajaritos, yo no tengan miedo a los que le amenazan matar el cuerpo, más bien ténganle miedo al que quiere matar el cuerpo y el alma y mandarlo al infierno. Pues mira, hoy tenemos unas lecturas que nos recuerdan que somos todos por el bautismo misioneros y que en esa gran misión de llevar el evangelio, la libertad, el mensaje del evangelio, pues vamos a encontrar persecución y que en esa persecución Jesús nos alienta. Sí. Está con
1: a
2: nosotros.
1: Mí me impresiona la referencia a la Gehenna, ¿no?
3: ¿A la qué?
1: A la Gehenna. Ah, sí. No lo dice acá porque lo tradujeron, ¿no? Pero el lugar del castigo. El lugar del castigo. Sí, claro. Era la Gehenna. Gehenna era el basurero municipal de Jerusalén. Y allí siempre había basura. Y siempre estaba ardiendo porque quemaban la basura. Sí, no la reciclaban, la quemaban. Y entonces era el basurero municipal que ardía para siempre.
2: Sí, sí.
1: Y entonces dice, ustedes no le tengan miedo. Ustedes no van a estar en la porquería para siempre.
2: Sí, sí.
1: Porque hay gente que te quiere embarrar de su porquería y de su pequeñeces y de sus cosas, pero ustedes tranquilos, no van a estar ahí para siempre, con este tipo de gente no van a estar para siempre, en ese basurero que arde para siempre. O sea, el peligro de perder la comunión con Dios.
3: Claro. Que en definitiva es el único miedo que tenemos que tener.
1: Claro, que es lo que Jesús está diciendo. Sí,
3: claro. Es eso, porque en realidad yo lo que tomo de esto es la franqueza y la sinceridad, o sea, voy a llamarlos a que sean misioneros, a que sean discípulos, a que sean apóstoles, a que vayan a llevar la palabra de Dios por todos lados. Ahora, sepan que es así. No les voy a prometer algo hermoso, divino, ni nada de esto, porque tiene todas estas características.
1: Tenemos que tener horror de perder la comunión.
2: Sí, amén.
3: Eso es.
1: Y hay gente que es atrevida y no tiene miedo de perder la comunión. Es más, la pierden en la práctica.
2: Sí.
1: Y yo creo que, primero, la certeza de que todo sale a la luz.
3: Sí.
1: Todo, absolutamente todo. Y el miedo nos paraliza, nos silencia, pero la luz nos convierte, nos transforma, nos transfigura. Segundo, hay gente que puede destruir el alma, pero eso no es Dios. ¿Sí? Tercero, los gorriones. La imagen de los pajarillos, en el texto original dice gorriones, y los cabellos contados, a mí me parece que son imágenes conmovedoras de la providencia del Padre.
2: Así es.
1: O sea, ¿qué era un gorrión?

0: Bolsillo, pues valía mínimo, no valía nada, una monedita de cobre, digamos, ¿no? De ínfimo valor, le llamaban el azarión, ¿eh? Porque de ahí viene que está azariado.
1: Ah, claro.
0: Sí, el azarión, o sea, que te pegaste una y que no vale nada. Claro. Sí, y entonces, los cabellos nuestros están contados, o sea, que no eres insignificante ante Dios, eso, que te cuida con ternura.
2: Que nos conoce, que sabe,
1: que te conoce,
2: que sabe lo que, hasta el extremo, lo que sufrimos, lo que no. A mí me encanta esa promesa, que además es como una convicción para todo discípulo misionero, y es el que me reconozca delante de los hombres.
0: El que tiene la valentía, fíjate que se pudiera traducir el texto original como el que tiene la valentía de reconocerme ante sus hermanos, ante los hombres. Hombres, ese, el que se declara a favor mío, ese va a ser abrazado por el Padre Celestial.
1: Debe ser precioso.
2: O sea, porque es la promesa de Jesús y es el anhelo del misionero, ¿no?
1: Sí, claro. Debe ser. Exacto, es donde se juntan las dos cosas, porque el misionero tiene el anhelo, ¿no?
0: Jesús nos está instruyendo para anunciar el Evangelio.
1: Exacto.
0: Y esto es lo que estamos escuchando hoy. Qué bueno. Cositas que podemos aprender de este evangelio. Primero, el cristianismo de catacumba, ¿no? Vencer la tentación de encerrarnos, de quedarnos ocultos, el peligro de recluir nuestra fe al ámbito estrictamente privado, que es lo que quiere hacer la mundanidad, lo que quieren encerrarnos, no que no hablemos, que no silenciarnos.
2: Que se hable de todo menos de Cristo, de la verdad del Evangelio.
0: Verdad del Evangelio, sí. Segundo, el antídoto contra la ansiedad del hombre de hoy se llama la providencia.
2: Amén, así es.
0: ¿Sí? Porque desgraciadamente no la conocen, ¿no? Vivimos en una sociedad que tiene una epidemia de estrés. Vivimos en una sociedad que tiene una epidemia de miedo al futuro y necesitamos escuchar esto de nuevo. Los pelos de tu cabeza están contados. O sea, confía totalmente que eres hijo de Dios, que no te va a faltar nada. Y finalmente, no ser cobarde ante la ante los respetos humanos.
2: Y ante la persecución.
0: Decía el Papa Francisco que negar a Jesús no es una apostasía explícita. Lo negamos con el silencio cómplice ante la injusticia. Lo negamos con el miedo a persignarnos en público. O lo mimetizamos con el mundo para ser aceptado, o sea, soy un flojito, no pasa nada.
1: Sí, lo mismo que vimos en el primer bloque.
0: Claro, ¿no? Yo creo que quedémonos ahí, ¿no?
1: Sí.
0: Vamos a un corte musical y comercial y regresamos con más de Rompiendo Esquemas.
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0: Muy bien, familia de Dios, llegamos al final de Rompiendo Esquemas en este segmento dedicado al análisis y comentario de las noticias que han llegado a nuestra mesa de redacción y que cada uno de nosotros ha escogido para comentar con ustedes. Don Rafa Castro.
2: Esta semana pasada los obispos colombianos se reunieron con el Santo Padre León XIV en el Vaticano. El Papa les expresó su amor por el pueblo colombiano y los exhortó a caminar juntos hacia la reconciliación, la fraternidad y la paz. La audiencia llegó en un momento clave. Colombia elige nuevo presidente hoy, domingo 21 de junio. Por eso los obispos hicieron un llamado a todos los colombianos. Vayan a votar con serenidad, libertad y conciencia. Con ese objetivo, la Iglesia Católica Colombiana se unió en una vigilia nacional de oración el pasado viernes. De ahí que se espera una contienda política pacífica y justa.
0: Muy bien, don Andrés Rogelio Castillo.
1: Los sacerdotes de la arquidiócesis de Kinshasa, en la República Democrática del Congo, alertan de una creciente ola de inseguridad dirigida contra la Iglesia, advirtiendo que los ataques contra las parroquias son cada vez más violentos y organizados. En un comunicado emitido tras una reunión del Consejo Presbiteral, los sacerdotes manifestaron una profunda preocupación por el aumento de ataques que afectan a sacerdotes, religiosos, religiosas, seminaristas y bienes de toda la Iglesia. Actos de esta delincuencia, que antes eran aislados, están adquiriendo ahora la forma del crimen organizado dirigido con nuestras parroquias y otras estructuras, afirmaron los sacerdotes en un comunicado compartido en donde condenan este espiral de violencia.
0: Muy bien, mi noticia tiene que ver con el viaje del Papa León XIV a Perú, que está programado para la primera quincena de noviembre, según el presidente interino, José María Balcázar.
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9: Son las 3. Con un minuto.
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13: Con el balón ya rodando en el Mundial, millones de personas volverán a compartir una misma pasión, el fútbol. Entre esos aficionados también está León XIV, que desde que comenzó su pontificado ha dejado claro que el deporte ocupa un lugar especial entre sus aficiones. Coincidiendo con el inicio del Mundial, el pontífice publicó un mensaje en sus redes sociales. El fútbol nos recuerda algo que no debemos olvidar. La vida no es una carrera para lucirse en solitario, sino un camino que aprendemos a recorrer juntos. Quien no sabe pasar el balón, aunque tenga talento, aún no ha entendido el juego. Quien no sabe vivir con los demás y para los demás, aún no ha entendido la vida. Estas últimas semanas, León XIV ha mostrado su lado más futbolero. Durante el vuelo de ida a su viaje apostólico por España, los periodistas le preguntaron por la eterna rivalidad entre el Real Madrid y el Barcelona. Su respuesta no tardó en hacerse viral. En el vuelo, León XIV aseguró que en este Mundial no sabría cuántos partidos podría haber, pero que apoyaría a Estados Unidos, su país natal, porque Perú no consiguió clasificarse. Aunque hace un tiempo, en su primera entrevista como pontífice, ya había confesado que si ambos países se enfrentaban algún día, probablemente iría con Perú, lugar en el que pasó casi 40 años como misionero y obispo.
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18: Hola, ¿qué tal? Bienvenidos a una emisión más de su programa de Fin de Semana con Cristo Rey Radio.
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18: Les saluda con el amor de siempre
19: Lucy Zamudio
18: y Gerardo Vargas, quienes le invitan a permanecer en la grata sintonía del 1110 de amplitud modulada XCWR Cristo Rey Radio en el 1110 de AM para Ciudad Juárez, Chihuahua, El Paso, Texas, Las Cruces, Nuevo México, lugares circunvecinos, pero para todo el mundo, como la ve, que llegamos a través de la web www.cristoreyradio.com. 11 años ya de ser tu radio donde la fe se escucha y el alma encuentra consuelo. Hoy, en este su programa de Fin de Semana, pues traemos a tratar el tema de la pérdida de una mascota. Y es que, Lucy, pues a lo largo del tiempo las mascotas han ocupado un lugar muy importante en la vida de sus dueños. Tanto así que cuando estas mascotitas fallecen o se extravían, pues el sufrimiento es muy grande para quienes conviven con ellos.
19: Así es, Gera, y bueno, aparte de todo, es un duelo desautorizado y con frecuencia estigmatizado, porque nuestra sociedad subestima este tipo de vínculos, ¿sí? No lo ven como algo normal, ¿sí? Y bueno, también dentro de cuando hay una muerte por persona, pues también se cuenta con algunos permisos laborales o eso, pues entonces en el caso de las mascotas no es así y muy pocos entenderán el dolor de las personas. Sin embargo, a través de los años nos hemos ido dando cuenta que las mascotas pasaron a formar una parte tan importante en la cual ya muchas parejas jóvenes pues ya no quieren hijos. Ya no quieren hijos y lo que sí tienen pues son mascotas y para ellos son sus bebés. Entonces, el día que la mascota llega a fallecer, pues realmente es un duelo y un duelo fuerte para ellos.
18: Sí, es cierto que aún hay quien no da crédito a que esto suceda o incluso le molesta, ya que en ocasiones se le da tanta importancia y muchos dicen, bueno, pues no se trata de un ser humano. Ciertamente que es controversial, pero es muy necesario hacer el proceso de duelo para quienes lo están viviendo. ¿Por qué? Porque respetando el sufrimiento que tienen, es de suma importancia darle salida a ese sufrimiento para que no traiga otro tipo de problemas más severos. Y aquí más que nada hay que verlo con respeto, porque pues lo que para unos es muy importante, para otros no. Pero igualmente para otras personas tal vez tu dolor no sea tan fuerte y el de ellos sí sea considerado muy fuerte. Entonces aquí Bueno, lo interesante aquí es ver con respeto que cada quien sabe lo que viene cargando en su costal. Y en este sentido, pues hay que darle salida a lo que ese costal trae de sufrimiento, que es lo que en realidad no queremos seguir cargando.
19: Así es, y bueno, para nuestros pequeñitos también sus mascotas son muy importantes, ¿sí? Y un error que muchas veces cometemos es el inmediatamente cuando muere la mascota, pues si el pequeño no está en casa, no decirle tu mascota se murió y querer reemplazarla. Sin embargo, los niños son muy inteligentes y hasta por una manchita o por algo que la mascota nueva no tenga, pues lo va a detectar y es un sufrimiento mayor para él.
18: Desde luego que sí, y es que fíjense que para los niños muchas veces sus mascotas son sus confidentes, pues que le platican a ellos, lloran con ellos, ríen con ellos, descargan sus emociones con ellos, sean gratas o ingratas, y entonces se vuelven sus cómplices. Y en este sentido, pues es tan grande el vínculo que para los adultos es difícil entender el sufrimiento de estos niños por la mascotita. Entonces, bueno, viene el riesgo del reemplazo, ¿verdad? Lo que decía Lucy. Y en este sentido, pues, del reemplazo, no hay realmente algo que pueda aminorar el sufrimiento. Una nueva mascota, pues, sí podrá ayudar, desde luego, pero no antes de haber hecho el ciclo o el proceso, quiero decir, del duelo para cerrar ese ciclo con la mascotita que se haya extraviado o que haya fallecido. Bueno, ¿qué les parece si en este momento vamos a escuchar la alabanza y regresamos con más aquí a su programa de fin de semana con Cristo Rey Radio?
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0: Ya regresamos a tu programa de Fin de Semana con Cristo Rey Radio,
1: acompañándonos en comunidad. Bueno, nuestros teléfonos son los siguientes: 656-293-5760 y 656-375-4470. Si es tu necesidad, un acompañamiento tanatológico, ya sea grupal, personal o familiar, pues estamos a tus órdenes. Si no te contestamos al momento de llamar, envíanos un mensajito y regresaremos la llamada en cuanto estemos desocupados.
0: Es muy importante reconocer esas conductas que sabes que debes de sanar. Y no hay que buscar culpables, hay que buscar ayuda y apoyo profesional. Bueno, en el segmento anterior hablábamos de cómo las mascotas se convierten en cómplices de los niños, ya que con los niños pues ríen con ellos, juegan con ellos, lloran con ellos, y esta complicidad pues cada vez va creciendo más. Pero fíjense que no es el único caso que se da de las mascotas con alguien más en la familia. Por ejemplo, los adultos mayores muchas veces pues son su única compañía, o son su animal de guía, o el único ser viviente con el que comparten su día a día. Y por tanto, pues también se vuelve una complicidad, ya que también les platican como si lo hicieran con una persona, ¿eh? Llevan a cabo esta acción con sus mascotitas.
1: Así es, y les dedican pues la mayoría de su tiempo, y pues nos damos cuenta también que es bueno el que se rodeen de seres vivos, que pueden ser mascotas o flores, plantas, ¿sí? Lo importante es que esos adultos mayores pues se ocupen de algo y se sientan vivos, ¿sí? Y un animalito, una mascota, pues les ayuda a sentirse amados, bien recibidos, bien acogidos, y bueno, pues realmente llegan a ocupar un lugar primordial en los adultos mayores.
0: Sí, así como fíjense la experiencia en respecto a la pérdida, tanto en los niños como en los adultos mayores, la pérdida de su mascota pues es muy fuerte, y el sufrimiento que conlleva pues también los hace o les dificulta el camino a seguir. Para los niños en ocasiones pues representa su primera experiencia con la muerte, al fallecer la mascota, o cuando la pierden, pues el chiste es que sea porque se extravió o porque falleció, esta pérdida les trae el sufrimiento enorme a los pequeños. Ahora bien, los adultos mayores, cuando fallece su mascota, es un recordatorio de que probablemente ellos sean los próximos. Entonces, este pensamiento es muy recurrente en ellos. Pues ya se me fue mi mascota, ya nada más falto yo, ya no tengo a nadie más. Entonces, es muy importante ayudarles a cerrar su ciclo con esa mascota y poderles acompañar con alguna mascotita más, y mientras pues por lo pronto se hace este proceso de duelo, pues es importante también que no se deje de acompañar por familiares o por amistades en la medida de lo posible. Claro, desde luego es que es cierto que los aman bastante a estos animalitos, y pues para ellos el que se enfermen o el que se extravíen, se los roben o el que fallezcan, pues los hace sufrir. Y pues ahí lo mejor es llegar, abrazarlos y permitirse llorar, ya sea con sus hijos o con sus abuelitos.
1: Fíjate, Gera, que la Biblia nos habla también de los animales. La Biblia indica que físicamente los animales y los humanos tenemos un destino similar al morir. Ambos volvemos al polvo. Aunque en Eclesiástico 3:19 menciona que tanto humanos como animales mueren igual y tienen el mismo aliento de vida. Eso sí, no detalla explícitamente si tiene un alma inmortal que vaya al cielo. La muerte física, los animales, al igual que los humanos, mueren y su cuerpo físico se descompone y regresa al polvo.
0: Definitivamente. Es un ser viviente y pues esto tiene que suceder. Pero fíjese que hay situaciones que nosotros muchas veces no tomamos en cuenta y caemos en errores. Errores que se cometen por parte de los adultos al presentarse la muerte de una mascota. Como por ejemplo esto que les voy a mencionar, le hace mucho daño a los niños. Retirar o desaparecer el cadáver de la mascota para que el pequeño no lo vea. Comprar a la brevedad posible otra mascota que reemplace a la fallecida. O decir que se perdió para que sea menos doloroso para el pequeño. Sin embargo, nos damos cuenta y lo reiteramos, esto no es conveniente, ya que el contacto que el pequeño pueda tener con su mascotita muerta le va a ayudar a entender más la razón de, a lo mejor, explicarle: mira, estaba muy enfermito ya y ya su cuerpecito ya no aguantó y por eso tuvo que ya ceder ante la vida y fallecer. Y esto el niño lo entendería mucho mejor que tratar de engañarlo. Es difícil engañar a un pequeño en este sentido.
1: Así es, y bueno, pues la muerte de una mascota duele profundamente porque representa la pérdida de un miembro de la familia, un amor incondicional y una fuente constante de apoyo emocional. El duelo es intenso al romperse ese fuerte vínculo afectivo y la rutina diaria. Además, implica perder compañía constante, lealtad y seguridad. Y como decía Gera, la importancia de enseñarle al pequeño pues que los animales mueren y que igual en algún momento dado también lo vamos a hacer nosotros, y que se requiere también, se le puede hacer al animalito pues un ritual de despedida, ¿sí? Y eso es muy importante para el niño porque va viendo la muerte de una manera natural, que es el nacer, crecer, reproducir y morir.
0: Definitivamente. Y algo más que podemos ayudar para procesar el duelo con los pequeños, o a que ayudarlos a que procesen su duelo por la pérdida de su mascota, es acompañarlos a expresar juntos el dolor, llorar con ellos, hacer ejercicios de distensión para que ellos se vayan desestresando. Yo, como decía Lucy, el ritual de despedida con el sepulcro, tal vez en el jardín o en el parque, etcétera. Hacer dibujos y carteles de despedida como agradecimiento por su compañía. También, ¿por qué no?
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27: Hola, desde Montserrat, un saludo a Cristo Rey Radio.
0: pues les deseo lo mejor y bueno, que tengan una vida más fácil de la que conocemos, que sabemos que tienen, y espero pues que se encomienden hoy también a la Virgen de Monserrat, que es nuestra morenita de aquí, porque aquí le dicen moreneta y nosotros morenita a la Virgen de Guadalupe, pero es igual, tiene el rostro y las manos oscuras.
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9: Recuerde que pues ya son 11 años de ser tu radio donde la fe se escucha y el alma encuentra consuelo. Y fíjate qué fondo tan bonito tenemos del canto de las aves. Y pues es muy común que un ave pues tiene un periodo de vida muy corto, y más cuando se le tiene enjaulado. Entonces, pues es algo que recurrentemente está sucediendo. Los pequeños que tienen como mascota un ave, pues sus pérdidas son muy próximas una de otra. Ahora hablemos un poco de los jóvenes, tomando en cuenta también la parte final del segmento anterior, en el cual decíamos que no es conveniente poner el mismo nombre a la mascota. Bueno, en el caso de los jóvenes, cuando pierden una mascota, motivados por su impulsividad, van a tratar de adquirir una nueva mascota a la brevedad, sin antes haber sanado la pérdida anterior. Y algo también que van a recurrir es tratar de ponerle el mismo nombre que al anterior. Los jóvenes son menos dados a permitirse ayudar, y pues ya que ellos creen que pueden sanar pronto y solos, se comen su dolor, pero pues más tarde lo van a somatizar y buscarán descargar inadecuadamente. Incluso pueden actuar con envidia, buscando dañar a otros animales por el enojo que cargan. O lo sugerido con ellos es darles pláticas de concientización del manejo de las emociones. Desde luego hay que integrarlos al resto de la familia en lugar de separarlos o dejarlos solos a su suerte.
10: Fíjate que lo que me ha tocado a mí trabajar, Gerardo, precisamente por los duelos de mascotas, es que muchas veces la persona trae un dolor muy profundo, pero ya trabajando nos vamos dando cuenta que no es únicamente por la pérdida de su mascota, sino que trae otras pérdidas, y al estar trabajando lo de la mascota, pues van aflorando, van saliendo.
9: Sí, o lo que pasó aquí es que la pérdida de la mascota fue la que vino a derramar el vaso que estaba ya lleno de tantas pérdidas. Y pues es la que detonó ya el aplastamiento del sufrimiento hacia la persona. Y bueno, pues en este sentido, fíjate que los adultos maduros, ante la pérdida de la mascota, tratan de ocultar la tristeza. Y qué incongruencia decir los adultos maduros. Más bien quiero decir de una edad madura, porque en este sentido no tenemos la madurez necesaria para trabajar los procesos de duelo. Y bueno, pues se trata de ocultar la tristeza. Así también, pues a veces se mantiene un gran enojo, o la impotencia, la frustración, la envidia, entre otras emociones o sentimientos que se presentan. Y en estos momentos pues pueden tener o aflorar frases como: lo mató un maldito cafre, ojalá choque, seguro lo envenenó la vecina, pero me voy a desquitar haciéndole lo mismo a su animal, entre otras no menos agresivas. Y lo mejor es darnos cuenta que nuestro dolor está ahí haciéndonos sufrir y trabajarlo para sanar. Una actividad recomendada, sobre todo para quienes acostumbraban sacar a pasear a sus mascotas, es continuar con esos paseos aún sin su animalito, ya que al hacerlo les permitirá contactar con su dolor y comenzarán a expresar para sanar. Y es que es claro, cuando yo salía a pasear a mi mascota por el parque, y ahora ya no hago este recorrido con él, me va a traer a la memoria inmediatamente esto, y ese contacto me va a producir que mis lagrimales empiecen a funcionar, o a dejarlos que trabajen para lo que Dios nos los dio. Nos dio dos lagrimales, no para contener ahí las lágrimas, sino para dejarlas fluir. Y es algo que no entendemos. Creemos que comiéndonos el dolor somos fuertes y que eso nos va a ayudar a salir adelante, pero no. Otra, yo dos lagrimales, no para contener ahí las lágrimas, sino para dejarlas fluir. Y es algo que no entendemos. Creemos que comiéndonos el dolor

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0: Y bueno, en este sentido, pues es de vital importancia para recuperar el buen ánimo, las ganas de continuar adelante, con energía positiva. Ahora, por otro lado, en los adultos mayores, contrario a los niños, la pérdida de una mascota representa la cercanía con la muerte. Decíamos anteriormente que para los niños es su primera experiencia muchas veces ante la muerte, pero para los adultos mayores, pues es ya esa cercanía con la muerte. Y es una de las últimas experiencias con la misma vida. Entonces esto pues trae un intenso dolor y sufrimiento, sobre todo cuando ese animalito era su única compañía.
1: Fíjate, un pequeño poema para las mascotas. Me enseñaste que el amor viene de distintas formas y que la felicidad se encuentra en las pequeñas cosas. No hablabas, pero en tu mirada podía entenderlo todo. Y entendí que los ángeles a veces llegan a tu vida en cuatro patas.
0: Fíjate nada más que interesante, ¿verdad? La importancia que se le da a una mascota. Y aquí quiero volver a enfatizar que el respeto ante todo es lo que nos va a ayudar a entender a las personas que están sufriendo por la pérdida de su mascota. Porque es cierto que para muchas personas esto es insignificante, pero para quien lo está viviendo realmente, ver destrozado ese vínculo afectivo tan enorme que se crea con una mascota, pues el sufrimiento es súper intenso y es necesario que sus emociones afloren y que se expresen para que pueda llegar la sanación, pueda llegar la paz, la tranquilidad. En este sentido hay que verlo con mucho respeto, porque lo que para ti puede causar risa para el otro es un sufrimiento muy grande. Lo que para ti en alguna ocasión puede causar mucho dolor, tal vez para la otra persona no. Entonces por eso es que hay que verlo con respeto. Cada quien sabe lo que viene cargando en su costal. Ahora sí, solamente Dios y cada quien sabe lo que trae cargando en ese costal. Y que pues desde luego lo mejor que buscamos es vaciar el costal del sufrimiento para poder estar en paz. Vamos a escuchar la alabanza, regresamos con más aquí a su programa de fin de semana con Cristo Rey Radio.
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0: 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En el segmento anterior hablábamos de la importancia de debemos de tener en observar el comportamiento de los adultos mayores cuando pierden a su mascota o animal de compañía al que estaban acostumbrados, y de repente que ya no está más con ellos, pues los desmotiva tanto que es muy interesante ahí abrir nuestros ojos y poner atención en ellos, observar cuál es el comportamiento y poderlos apoyar, desde luego, con el abrazo, con la escucha atenta, porque de repente si usted escucha que me lo devuelvan, que sufro mucho sin él, quisiera saber quién se lo llevó y suplicarle, qué será de mi perrito que se murió, o qué será de mí sin mi perrito que se murió, qué voy a hacer sin mi guía, ya debería de morirme también. Bueno, pues esto nos debe de llamar la atención para estar más con ellos y poderlos acompañar.
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Hay personas que llegan a nuestra vida para enseñarnos, pero otras que llegan para devolvernos la alegría de vivir. A veces tienen las manos pequeñas, una sonrisa traviesa y una capacidad increíble para cambiar nuestro día con un simple abrazo. Los hijos y los nietos son uno de los regalos más hermosos de Dios, porque nos recuerdan que la esperanza sigue viva, que el amor todavía tiene fuerza y que la felicidad muchas veces se esconde en los momentos más sencillos. Hoy quiero invitarte a dar gracias al Señor.

por esos pequeños milagros que iluminan nuestra vida. La reflexión de esta noche es los pequeños milagros de Dios. Cuando Dios quiere recordarnos que la vida sigue siendo hermosa, muchas veces lo hace a través de la sonrisa de un niño. Los hijos, los nietos tienen un don especial, llegan a nuestra vida para enseñarnos lo que habíamos olvidado. Nos recuerdan la capacidad de asombrarnos, de reír sin motivo, de confiar sin miedo y de amar sin condiciones. Mientras los adultos nos preocupamos por el mañana, ellos disfrutan el regalo de hoy. Un niño puede transformar un día difícil con una sola sonrisa. Puede cambiar el cansancio por esperanza, la tristeza por alegría y el miedo por confianza. Sin saberlo, nos evangelizan con su sencillez. Nos enseñan que la verdadera grandeza no está en tener más, sino en amar más. Jesús mismo lo dijo: dejen que los niños vengan a mí. Marcos 10:14. No porque fueran perfectos, sino porque poseen un corazón abierto, capaz de crecer, confiar y recibir el amor de Dios. Señor, gracias por los niños, gracias por los hijos, los nietos, todos aquellos pequeños que llenan nuestros hogares de vida. Gracias porque a través de ellos nos recuerdas que aún hay razones para sonreír y para luchar y para seguir adelante. Que nunca perdamos la capacidad de mirar el mundo con la ternura, la alegría y la confianza con que lo mira un niño. Amén. Hasta aquí tu hermano en Cristo, Jorge Gutiérrez. Paz y bien, y Dios por delante.

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Oración para el viernes 19 de junio de 2026. San Romualdo, Señor mío y Dios mío, los primeros rayos del alba nos anuncian la llegada de un nuevo día y en esta mañana yo me acerco hasta ti para darte gracias por permitirme abrir mis ojos y poder seguir disfrutando del bello regalo de la vida. Gracias, Señor, por todas las cosas maravillosas que tú has hecho, por concederme un hogar, una familia, por darnos siempre tu amor inmenso e incondicional, y por cuidar de nosotros, brindándonos salud, vestido, alimento y una vida digna, feliz y bendecida. Amado Dios, en esta mañana acudo hasta ti para pedirte que tomes mi mano, que me cubras con tu presencia y que me prepares para poder hacer de este nuevo día un tiempo de conquistas, de prosperidad y de bienestar. Por favor, mira mi vida, la vida de mi familia y amigos, nuestros propósitos y esperanzas. Acompáñanos en el trabajo, en el estudio, en cada una de nuestras actividades y permite que nuestros actos sean productivos y agradables. Para ti, por favor, aparta de nosotros al enemigo malvado, al peligro que acecha y a todos aquellos que pretenden alejarnos de ti con malos consejos y actuaciones que van en contravía de tu palabra. Te pido también por todas las personas que inician este día con alguna necesidad o problema, especialmente por mis familiares y mis seres queridos. Te suplico que una abundante lluvia de milagros y bendiciones caiga sobre el mundo y que en este día todos puedan vivir en la paz y la esperanza de ser hijos de Dios. Amado Dios, gracias por escuchar mi oración. En este día solo quiero pedirte que guíes mis pasos y que cuides a todas las personas que amo. Permite que tu presencia sea constante en nuestras vidas, que tu mano siga abriendo caminos y colmando nuestra senda de éxito, paz, alegría, bendiciones y bienestar. Amén. Dios siempre está conmigo. Llena mi vida de esperanza y sigo adelante, pues muy pronto veré todas mis oraciones convertidas en hermosas bendiciones. Amén. Haciendo esta bella oración para darle gracias a Dios por este día que empieza y pedirle al Señor que siga protegiendo mi vida, la vida de mi familia y amigos, guiando mis pasos y llevándome por sendas colmadas de triunfo, bienestar, paz y abundancia.

0: Son las 4:20.
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9: Minutos después, algo no iba bien. Mucho movimiento de técnicos. Uno de ellos llamó a la puerta del avión. Esta se abría y sí, había un incidente en el avión papal. La comitiva que se quedaba en España volvió a acercarse al avión. Felipe VI subió las escaleras y junto con el Papa, ambos bajaron para, mientras se solucionaba el problema, esperar en una de las salas del aeropuerto. Tras confirmar una avería en uno de los motores y tras la imposibilidad de volar, el rey ofreció su Falcon al Papa. Es el avión oficial de la Casa Real. Pero no todos podían entrar por las dimensiones. Con el Papa viajó la siguiente comitiva: los cardenales Parolin y Artime, otros dos altos cargos de la Secretaría de Estado y los dos secretarios personales del Papa. Sobre las 6:20 de la tarde, hora Canarias, despegó el Falcon Real con el pontífice dentro, algo completamente inusual. El resto de pasajeros, es decir, parte de la comitiva del Vaticano y los más de 80 periodistas, tuvieron que quedarse en tierra a la espera de otro vuelo que estaba viajando de Madrid a Canarias y que los llevaría de nuevo a Roma. Desde luego, un broche inédito a este viaje a España de León XIV.
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0: Bueno, pues ya estamos de vuelta en su programa Toda Vida es Sagrada. Estamos hablando de el suicidio asistido. ¿Qué, cómo le llaman? Asistencia médica.
1: Para morir.
0: Para morir.
1: Ándale.
0: Ya no te asisten médicamente para que te cures. Te asisten médicamente.
1: ¿Para que
0: y qué triste que en los estudiantes, en tu carrera de medicina, en tus clases de medicina que toman, les dan clases de cómo matar a los pacientes y cómo abortar.
1: No. Todo mal.
0: Sí. Y es parte de esta cultura de la muerte, de que pues no sufras, la comodidad, el descanso, de que está mal tener un dolor, no tengas dolor, no es necesario.
1: Eso.
0: Y entonces el acostumbrarnos a tanta comodidad y a ver como algo malo el sufrimiento.
1: Eso.
0: Y no, pues Jesús es el primero que nos dice que nos enseña cómo vivir el sufrimiento, cómo aceptarlo, cómo amar el sufrimiento.
1: Es el mensaje central de la cruz,
0: uh-huh.
1: ¿verdad? Entonces no nos podemos llamar cristianos sin aceptar pues lo bueno, pero también lo malo, las pruebas, las enfermedades, las dificultades y aprovecharlas.
0: Así es.
1: Para nuestra santificación.
0: Entonces decíamos que en el 2026 un comité parlamentario recomendó no permitir la eutanasia porque, por lo que decíamos, ¿verdad?, de que tiene depresión. Ah, pues se recomienda la eutanasia, ¿verdad?, el suicidio asistido. Pero es que ya sabemos que la depresión, pues se puede curar. O sea, hay gente que tiene depresión por un año, dos años y ya. O sea, la tuvo por ese tiempo y después de los dos años, pues ya se le mejoró, logró salir adelante, ¿verdad? Con ayuda de la familia, con ayuda de Dios, a lo mejor yendo a terapia, etcétera. A lo mejor un medicamento, o simplemente se enamoró, consiguió trabajo, le encontró un sentido a su vida, y entonces, pues ya, bendito Dios, ya no tiene depresión. Entonces, no sabemos cuánto tiempo va a durar con la depresión, a lo mejor va a durar un año, cinco años, pero es algo de lo que puede salir.
1: Claro, que parece imposible
0: en ese momento.
1: Porque la verdad, mi esposo pasó por una depresión muy fuerte cuando murió mi hija. Muy fuerte, o sea, les puedo decir que la sufrimos junto con él y no veíamos una lucecita. No veíamos la salida, no se veía mejora. Al contrario, no, horrible, imagínense que lo hubiéramos llevado ahí a esas personas que aconsejan, ¿verdad?, en las enfermedades mentales, el suicidio, ni Dios permita, ni la Virgen Santísima. Pues al contrario, ¿verdad?, tuvo apoyo de la familia, tuvo esa ayuda espiritual, ¿verdad?, tuvo la Eucaristía, tuvo la misa, tuvo esa gran bendición de Dios que fue Elías, ¿verdad?, que ahorita no está al 100%, ¿verdad?, que digas tú, pues uy, qué feliz, pero ha mejorado bastante, o sea,
0: y a lo mejor esa tristeza, obvio que siempre va a estar, pero ya aprendes a vivir con esa tristeza.
1: No en el nivel que estábamos cuando ese primer año, ese segundo año, porque todavía atravesando ese segundo año, pues todavía era muy notorio, ¿verdad? Dejando de hacer las cosas. Sí, pero siempre, aunque no parezca que haya una salida, sí la hay. Y siempre el apoyo más grande es recurrir a Dios, ¿verdad? Porque a veces lo queremos hacer solitos y sin Dios no se puede, ¿verdad? Entonces, si queremos luchar por nuestra vida, pues pedir ayuda a Dios, ayuda a los santos, a Mamita María. Y poquito a poquito, ¿verdad? Con paciencia, con amor, vamos a salir de esa depresión.
0: Sí, se sale adelante.
1: Sí, sí, hay esperanza.
0: La importancia de este tema radica en que afecta a los valores fundamentales de las sociedades: la autonomía individual, el derecho a la vida, la protección de las personas vulnerables y la responsabilidad del sistema de salud. Mientras algunos consideran el suicidio asistido una expresión de libertad personal, otros lo ven como una señal de fracaso social, cuando una persona siente que la muerte es su única salida.
1: Sí, sí, sí llega el momento que te sientes tan así que que dices tú, bueno, ya, o sea, ya no puedo, no puedo con este dolor, y pero no es la solución.
0: No es la solución. El suicidio asistido ocurre cuando un profesional de la salud proporciona los medios necesarios para que una persona termine con su propia vida, pero es el paciente quien realiza la acción final, o sea, quien toma la decisión, ¿no?
1: Te dan las pastillitas, te dan lo que tienes que tomar.
0: Como que te lo, como Pilatos, ¿verdad? Se lavan las manos.
1: Pues igual que el aborto, te dan la pastilla del aborto y se la toma la persona en casa y termina con la vida del bebé. Uh-huh. Fíjense cómo va por ahí también.
0: Entonces eso es lo que hace diferencia. La eutanasia, un médico la administra directamente. Ajá. Pero el suicidio asistido es la persona, es el paciente el que se administra los fármacos o las pastillas, ¿verdad? Es el que lo hace. Ahora sí que el doctor le da el con qué matarse y ya el paciente se mata. Y la eutanasia es el doctor quien, bueno, así que pues mata, ¿verdad? Con la pena, pero pues hay que, es lo que es, ¿verdad? Se está asesinando.
1: Igual que el aborto de pastilla y el aborto cuando vas a que te provoquen el aborto con, pues ahora sí, que ellos mismos.
0: Exacto, de manera quirúrgica.
1: Quirúrgica.
0: Perdón. Los defensores de estas prácticas argumentan que permiten a las personas evitar sufrimientos extremos y conservar cierto control sobre sus decisiones médicas. Por otra parte, los críticos señalan que existe una diferencia moral importante entre permitir que una enfermedad siga su curso natural y ayudar activamente a provocar la muerte. Actualmente las leyes varían considerablemente entre países. Algunas naciones permiten la eutanasia y el suicidio asistido bajo condiciones específicas, mientras que otras naciones continúan prohibiéndola. Países como Canadá, Bélgica y los Países Bajos se encuentran entre aquellos que han desarrollado alguno de los sistemas más amplio para regular estas prácticas. Que pues quiere decir que de dónde se permiten estas prácticas.
1: El crecimiento de los casos relacionados con la salud mental es uno de los aspectos más controvertidos del debate actual. Es la inclusión de personas con enfermedades mentales como posibles candidatos al suicidio asistido. Tradicionalmente, los programas que estaban dirigidos a pacientes con enfermedades físicas terminales. Sin embargo, algunos defensores argumentan que el sufrimiento psicológico puede ser tan intenso como el sufrimiento físico. Y la dificultad principal consiste en determinar cuándo una enfermedad mental es verdaderamente incurable. Trastornos como la depresión severa, el trastorno bipolar,

0: trastornos, por ejemplo, es muy distinto, ¿verdad? Lo que decíamos, estoy sufriendo mucho por depresión, estoy en un caso de etapa 4, ¿verdad? De un cáncer. Pero los dos, hay gente que se ha recuperado, que se ha curado, tanto de la depresión como de un caso de cáncer terminal. Entonces, no, ¿cómo sabes que a la vuelta de unos años, exacto, te vas a curar? Los trastornos psiquiátricos suelen presentar cambios significativos a lo largo del tiempo. Una persona que hoy considera imposible seguir viviendo puede experimentar una recuperación importante meses o años después. Por esta razón, Canadá ha retrasado repetidamente la expansión del, de la ayuda médica a morir para personas cuya única condición médica sea una enfermedad mental. Las autoridades, pero no es cierto, porque ya hay mucha gente que llega, justamente llega una muchachita y traía pensamientos suicidas. Llegó al hospital en Canadá y ella preocupada de que, pues, algo en ella, ahora sí que su instinto, como decíamos, de sobrevivencia le decía, pues, ella decía, no me quiero morir, ¿verdad? No me quiero suicidar, pero traigo estos pensamientos. Entonces voy a un hospital a que me ayuden porque no me quiero suicidar, pero es algo que constantemente estoy pensando, ¿verdad? Todos los días o varias veces al día. Entonces, yo misma estoy asustada, entonces voy a un lugar a que me ayuden. Uh-huh. ¿Qué le pasó a esta muchacha? Fue al hospital a platicar esto, a buscar ayuda. ¿Y qué le ofrece el doctor? Va, pues si quieres, ahí te ofrecemos ayuda médica para que asistirte en tu muerte. Y ella iba buscando lo contrario, ella iba buscando que alguien la ayudara a no morir.
1: Claro, y fue lo contrario.
0: Ajá, y resulta que van y le ofrecen, le dicen, ay, pues si quieres, a un sacerdote, fue con un dolor, y en lugar de decirle, bueno, mira, pues te vamos a curar, o este es el tratamiento que vamos a seguir, le dijeron, ¿y has pensado en suicidarte? Te podemos ayudar con eso. No, hombre, pues el sacerdote puso el grito en el cielo y se supo mucho de ese caso, ¿verdad? Que, pues, pues si yo vengo a que me curen.
1: Exacto.
0: Entonces dice, las autoridades han señalado que todavía existen dudas sobre la capacidad del sistema para evaluar estos casos de manera segura y justa. Pues sí, ¿verdad? Okay. Y luego hay casos como este sacerdote de personas que rechazaron el suicidio asistido, que se los recomendó un médico y estas personas lo rechazaron. Hay una señora que se llama Elizabeth Bouvia. Ella es una estadounidense y ella tenía o tiene, pues no sé si todavía viva, parálisis cerebral y artritis severa. Entonces, en 1980, ella manifestó públicamente su deseo de morir debido a las enormes dificultades que enfrentaba diariamente. Igual, ella tenía parálisis cerebral y artritis. Su caso generó un debate nacional sobre el derecho a morir. Sin embargo, con el paso del tiempo, pero pues estamos hablando de 1980, todavía no era...
1: No estaba muy abierto este
0: exacto.
1: Tema.
0: Exacto. Entonces, hace que tan era legal hacerlo. Pues yo creo que por eso no lo hizo. Entonces, pues se generó el debate, pero con el tiempo, pues ella continuó viviendo durante décadas más allá de las expectativas iniciales y se convirtió en un ejemplo utilizado por quienes argumentan que los deseos de morir pueden cambiar significativamente cuando las circunstancias personales mejoran. O sea, ¿qué tal que, no sé qué le habrá pasado a la señora, qué tal que se enamoró, encontró a alguien que se enamoró de ella, que un enamorado, o encontró una razón de vivir, un trabajo, no sé, su propósito de vida.
1: Encontró el camino del Señor.
0: Exacto. Y entonces, o simplemente a lo mejor mejoró médicamente, hubo un tratamiento para su artritis, o una silla que la hacía más independiente, vete a saber. Que ella mejoró su situación, ¿verdad? Mental y física, a lo mejor social, emocional. Y entonces, pues, ya dijo, no, pues no, o sea, sí estoy bien. Ya no me quiero morir. ¿Por qué? Porque ya no está pasando por esa terrible dificultad

0: que por la que estaba pasando, pues cuando pensó en quitarse la vida. Otro ejemplo frecuente involucra pacientes con discapacidades severas.
1: Otro ejemplo frecuente en el debate internacional involucra a pacientes con discapacidades severas que, tras sufrir accidentes devastadores, expresaron deseos de morir durante las primeras etapas de adaptación. Muchos estudios muestran que algunas personas inicialmente creen que no podrán soportar una discapacidad grave. Terminan desarrollando nuevas metas y relaciones y proyectos de vida. Este fenómeno es utilizado por quienes sostienen que las decisiones sobre la muerte pueden estar influenciadas por momentos temporales de desesperación. En estos casos no demuestran que toda solicitud de suicidio asistido sea pues equivocada, pero sí realizan la complejidad de determinar cuando el deseo de morir es permanente y cuando podía modificarse con apoyo adecuado. Estadísticas recientes. Las estadísticas demuestran que un crecimiento significativo del suicidio asistido y la eutanasia en algunos países, por ejemplo en Canadá, más de 15,000 personas recibieron este suicidio asistido durante el 2023. El número de casos aumentó aproximadamente en un 15.8% tan solo respecto al año anterior. Desde el 2016 se han registrado más de 60,000 procedimientos. Wow. La edad mediana entre los pacientes fue cercana a los 78 años. La mayoría de esos casos, correspondieron a enfermedades físicas graves o terminales. Además, algunos análisis han señalado que ciertos pacientes mencionaron factores como aislamiento social, como en el COVID, ¿verdad?, pérdida de independencia o sufrimientos de carga, sentimientos de carga, o sea, como que soy una carga para mi familia, para no quiero dar lata, carga para su familia, entre las razones de su sufrimiento.
0: Entonces, pero por ejemplo, eso, el aislamiento social, pues eso se, bueno, eso cura, eso se quita, ¿verdad? Sí. Si le damos acompañamiento a esa persona para que no se sienta sola, pues se le quitan esas ideas de querer suicidarse o de querer morirse. Entonces, hay cosas que, situaciones donde pues sí se puede aliviar ese sufrimiento temporal con la ayuda adecuada, pero si en lugar de, bueno, mire, vamos a ver este tratamiento, lo vamos a mandar a este lugar, o la familia está ahí alrededor como un apoyo emocional, entonces pues ya simplemente no. Obvio, no se le ofrece un suicidio asistido o ya la persona se convence de que, ah, ok, ahí puedo mejorar mi vida. Uh-huh. Y entonces ya se le quita esa idea. Pero si al contrario, es lo primero que le ofreces y lo único que le ofreces y a lo mejor hasta la hostigas de que no, mire, dale, es que le recomendamos esto. Porque para el sistema de salud, sobre todo en Canadá, que el sistema de salud es a cargo del gobierno, el gobierno que pues le conviene no estar pagando 5 años de cáncer, 2 años de cáncer o 2 años de tratar a la persona con depresión, pues no, mejor nos ahorramos ese dinero de tratamiento y le ofrecemos el...
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7: Son las 5 con un minuto.
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11: Perdonar de esta forma puede ser una capacidad más propia de un superhéroe que de un mortal. Sin embargo, es algo que una madre corriente como Diane Foley, cuyo hijo fue asesinado por el Estado Islámico, es capaz de conseguir cada día.
12: Y ella tiene todo un proceso de superar el odio, superar la violencia, superar el dolor, abrazar a esa persona, perdonar a esa persona. Y sin embargo, al mismo tiempo, todavía, por ejemplo, está trabajando tanto en perdonar a Alexandra Cotey como en perdonar al gobierno de Estados Unidos por no haber hecho suficiente por salvar a su hijo.
11: Los protagonistas de estas historias no son perfectos, pero sí hay un rasgo común que los caracteriza: la esfera espiritual que los ayuda a hacerlo, y mucho más aún cuando se traduce en el cristianismo, que abraza el perdonar 70 veces 7. Es por ello que, tras conocer estas historias, en el lector se despierta una pregunta muy difícil de contestar.
12: Cada una de estas historias es un espejo que nos pregunta a nosotros mismos: ¿serías capaz tú de perdonar un mal tan grande? Que maten a tus hijos, que te roben, que te violen, que lo pierdas todo en una guerra.
11: Son los rostros de perdón de Sulaiman, Alice, Emmanuel, George, Diane o Tabang los que consiguieron escribir un nuevo capítulo en sus vidas a raíz del sufrimiento y el dolor, y por medio, claro está, del perdón.
10: Hasta aquí el reporte. 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

0: Bueno, la pregunta es muy cortita. Dice, padre, ¿me puede explicar qué es un retiro?
1: Un retiro es un tiempo que una persona toma para reflexionar lo que son aspectos espirituales, meditar, hacer oración. Retiro proviene de esta situación de retirarse de las cosas del mundo para adentrarse a los terrenos de Dios y comenzar a experimentar un encuentro con Él. En algún momento del tiempo litúrgico viene lo que es la Cuaresma y son muy conocidos los ejercicios espirituales. También es un retiro, pero aquí hablando del ejercicio espiritual es en una forma similar cuando uno va a hacer un ejercicio físico. El ejercicio físico, lejos de querer adquirir quizá un cuerpo escultural, es también para fortalecerse. Un atleta, un deportista, hace ejercicio para fortalecerse, para agarrar cierta destreza y al mismo tiempo robustecer sus músculos que se van a enfrentar a rutinas en las que quizá tendrá que competir con otras personas para poder adquirir una medalla, un premio. Hablando de lo que es el ejercicio espiritual, los ejercicios espirituales, tan conocidos aquellos de San Ignacio, pero no necesariamente se tienen que tomar estos para decir que son los ejercicios espirituales. Hablando de un retiro donde se reflexiona la palabra, se reflexiona lo que son algunos documentos o simplemente se reflexiona sobre la vida misma delante de Dios. Esto es un retiro y nos ayuda para pensar, reflexionar, acercarnos a Dios y tomar iniciativas en nuestro camino hacia la tierra prometida, es decir, hacia el cielo.
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0: Una frase o un pensamiento quizá no cambie en tu vida, pero te podrá ayudar para generar una reflexión que te lleve a un cambio en tu manera de vivir. Vámonos al segmento Las Frases del Facebook.
1: Vámonos pues a las frases del Facebook. Frases que... pues te encuentras por aquí, por allá y por todas partes y todo lo demás. Y uno dice, oh, oh my, wow, esta. Dice esta frase que me encontré. El día se ve más brillante detrás de una sonrisa.
2: Oh, sabio comentario.
1: El día se ve más radiante detrás de una sonrisa.
3: Al mal tiempo, buena cara. Y mucha oración.
1: Sí. Mira, si te pones a mirar las cosas malas y te enfocas en las cosas malas y malas y malas y malas y malas, no por eso vas a cambiarlas, ¿o sí? Si las cambias cuando te obsesionas por estar mire, mire, mire, mire. Mira, te voy a poner un ejemplito. Imagínate que te preparaste para una fiesta. Te preparaste para una fiesta. Te bañaste ese día. Te acomodaste la mejor ropa de gala. ¿Ok? Después, en un descuidito, ya llegando a la fiesta, te dan a comer algo por ahí. Y eso que te dieron de comer, se te cae en la camisa, ahí en tu... bueno, si eres mujer, pues se te cae allí. Y te mancha, y te mancha ahí. Y entonces rápidamente vas ahí al baño, agarras agua y tratas ahí de limpiarle. Limpias, pero no bien. Como quiera hay una manchita ahí. Ok, no tienes forma de poderte cambiar de ropa. No tienes... en este caso tienes que quedarte a la fiesta. No es que se vea mucho, pero se ve. Y hay personas demasiado obsesivas en estar siempre mirando, aunque sea una manchita que casi no se note. Pero es que está sucio. Y a lo mejor hasta se va a andar tapando, ni va a disfrutar la fiesta y lo demás. Ni va a disfrutar la fiesta y lo demás. Y a veces así nosotros somos en la vida, con las situaciones que pudieran estar mal acomodadas. Con las situaciones mal acomodadas estamos tan obsesivamente mirando eso. Y una, ni disfrutamos el momento, ni disfrutamos a los demás. La pasamos mal y como la pasamos mal, muchas de las veces nosotros hacemos pasar mal el momento y el tiempo a los demás. Porque los demás, imagínate tú siempre ahí pasándola mal, pues obviamente vas a contaminar a los demás con tu pensamiento malo. Entonces, pues, al mal tiempo, buena cara y mucha oración. Pues si hay algo que puede, si hay algo que puede remediar, órale. Manos a la obra. Si no está en tus manos remediarlo, ¿qué haces? Que con la preocupación, la angustia, el enojo y la exageración y obsesionar.
4: Es que aquí traigo, me manché aquí. Y yo agarré un poquito. ¿Y ahora cómo? Todos los demás se me van a quedar mirando. Ay, todos los demás de esto. Ay, lo otro. Ay, lo otro. Y okay. Ay, de seguro los otros se van a burlar de mí.
1: Ya, sacude esos malos pensamientos. Que si bien pueden ser verdad. Pero el hecho de que tú los antepongas en tu cabeza, te va a hacer pasar peor el momento.
4: Ahí está. Pues es que, ¿cómo el asunto? No, ya.
1: ¡Sacúdete! ¡Sacúdete!
3: El día se ve más brillante detrás de una sonrisa.
1: Vámonos a otro. Dice: pobre no es el hombre cuyos sueños no se han realizado. Pobre es aquel que no sueña. ¡Oh!
3: Pobre no es aquel que no se le han realizado los sueños.
1: Pobre es aquel que no tiene sueños. Y es que pobre refleja a alguien que no tiene. Pobre refleja a aquel que no tiene. Y nosotros pues podemos estar en ese caso también así. Estamos pobres de sueños, pobres de esperanza, pobres de amor, pobres de paz. Pobrecito, no tiene nada. No trae nada en el morral.

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1: Nadie ama a quien no conoce. Una frase de Gregorio Marañón, un brillante intelectual español del siglo XX, dice así: se ama lo que se conoce, se conoce lo que se comprende lo que se ama. Esta frase me llevó a conectar con el escrito del gran santo varón de Dios, San Jerónimo, traductor de la Biblia al latín, y retomo una parte del prólogo al comentario sobre el libro del profeta Isaías, donde dice: cumplo con mi deber, obedeciendo los preceptos de Cristo, que dice: ocúpense en examinar las Escrituras y también busquen y hallarán, para que no tengan que decirme, como a los judíos: están en un error, no entienden las Escrituras ni el poder de Dios. Pues sí, como dice el apóstol Pablo, Cristo es el poder de Dios y la sabiduría de Dios, y el que no conoce las Escrituras no conoce el poder de Dios ni su sabiduría. De ahí se sigue que ignorar las Escrituras es ignorar a Cristo. Aún hoy, después del gran avance tecnológico y de muchos años de evangelización, entre comillas, hay todavía una mayoría de cristianos católicos que no conocen la palabra de Dios y por lo tanto no tienen la sabiduría de Dios ni la paz que Él nos concede.
2: ¡Oh, sí, cielo, señoras y señores! Vamos a ponerle rayas al tigre. ¿Ustedes saben qué son los cincelazos? Bueno, pues los cincelazos son pequeños pensamientos. Ok, bueno, pues ¿qué les puedo decir? Es que aquí una persona me está platicando, pues, de sus problemas. Y pues dice que le entristece y todo, pues. Ay, yo ya a veces cuando me platican los problemas, yo digo, pues, cuando ustedes pueden solucionar los problemas, adelante. Pero cuando no están ustedes, ¿qué hago? Cuando mi viejo es un mula de primera, pues. Pues hay que nomás acomodarse para que no duelan tanto las patadas, pues, ¿qué más? Sí, sí, no, sí, ya hay veces que no. Mejor vámonos con cincelazos, ¿qué le parece? ¿Sí? ¿Quién llegó primero? Vamos a ver quién es el primero sin que hacer. Hoy llegó David Trejo. David Trejo, es que son de las personas que apenas digo de los cincelazos y ¡pum! De volada ahí están. Bueno, ¿qué son los cincelazos? Son pensamientos cristianos del padre Luis Butera. David Trejo quiere el cincelazo 432 del libro número 2 hasta Greenville, Texas. Ok, 432, dice así: para tener caridad con los demás, lo primero que hay que hacer es tener la verdad dentro de sí. Amar la verdad, decir la verdad. En una palabra, ser sinceros. Para tener caridad con los demás, lo primero que hay que hacer es tener la verdad. Tener caridad. ¿Qué es la verdad? Dios. Si nosotros tenemos a Dios, hay caridad. Cuando nosotros...
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1: Nos ha caído la primera nevada de invierno acá donde vivo. Y siempre ver nevar es un espectáculo sobrecogedor, es realmente uno de los espectáculos más hermosos que Dios nos ha querido regalar en la naturaleza. Y si te ha tocado estar en medio de una nevada, no me dejarás mentir, pero a la mayoría de las personas, la primera vez que vemos nevar en nuestra vida, se nos hace un nudo en la garganta. Es verdaderamente sublime. Y algo tienen las nevadas que a mí personalmente me maravilla ver cómo se puede escuchar el silencio. Sí, es un efecto muy extraño, pero cuando está nevando, se puede escuchar el silencio. Es un ambiente tan envolvente estar en medio de una nevada que realmente se puede escuchar el silencio. Y si has estado en medio de una nevada, tampoco me dejarás mentir. Por supuesto, a menos que te encuentres en las calles de la ciudad. Pero cuando te encuentras en medio de una nevada en el campo, se escucha el silencio. Y por supuesto que desde un punto de vista espiritual eso invita a crear un espacio de comunicación con el Creador que nos ha regalado esta maravilla que son las nevadas. Sabes que en esta ocasión, viendo caer nevar por la ventana, recordaba yo un par de proverbios que aparecen por supuesto en la Biblia y que tienen que ver con la nieve, y me gustaría que reflexionáramos al respecto de ellos. Sabes que uno de ellos, aquí tomé nota en mi cuaderno para poder leértelos. Uno dice así: como frescura de nieve en tiempos de la siega, es el mensajero fiel para los que lo envían, porque refresca el alma de sus señores. Te lo repito: como frescura de nieve en tiempo de la siega, es el mensajero fiel para los que lo envían, porque refresca el alma de sus señores. El tiempo de la siega y una nevada en tiempo de la siega es algo que no tiene sentido, porque el tiempo de la siega para el pueblo de Dios tenía lugar a mediados de abril, es decir, en plena primavera estaba haciendo calor, era una época de calor y era la época de segar con hoces las mieses, y por supuesto era un trabajo arduo que se hacía bajo el sol, de manera que era una tarea que se podía tornar en ocasiones agobiante. Así que una nevada, imagínate, en medio de esa ardua labor, ciertamente que resultaría muy refrescante. Y tan absurdo resulta que caiga la nieve en el tiempo de la siega, que el otro proverbio dice así: como nieve en el verano y como lluvia en la siega, así la honra no es apropiada para el necio. Es decir, tanto la nieve como la lluvia, que no son adecuadas, que no corresponden al tiempo de la siega, pues de esa manera, como dice este otro proverbio, la honra no es apropiada para el necio, porque el necio no merece tener. Como frescura de nieve en tiempo de la siega, es el mensajero fiel para los que lo envían, porque refresca el alma de sus señores. Pues sí, ciertamente que en medio de una labor tan ardua, una nevada no caería nada mal para ser refrescante. Pero fíjate aquí que se hace esta analogía para referirse al mensajero fiel. Un mensajero que lleva buenas noticias y que precisamente por llevar buenas noticias de parte de los que lo envían a sus señores, pues les refresca el alma. Siempre es refrescante recibir buenas noticias. ¿Y por qué he reflexionado acerca de esto en esta ocasión que está nevando? Pues por la sencilla razón de que por alguna razón tendemos a ser portadores de malas noticias. Algo tienen las malas noticias que suelen resultar muy atractivas, tanto para escucharlas como para compartirlas. Y pareciera que tan pronto nos escuchamos de una mala noticia, somos los primeros en querer compartirla, y si nos enteramos de que alguien trae una mala noticia, somos los primeros en querer escucharla, para una vez enterándonos de ella, ser los primeros en salir a compartirla. ¿Por qué somos así? No lo sé. Debe ser una de las consecuencias de nuestra humanidad caída después del pecado original que cometieron nuestros primeros padres Adán y Eva. Como quiera que sea, lo cierto es que ser portador de una buena noticia es algo que lleva refresco para el alma agobiada, como la nieve en el tiempo de la siega. Y nosotros tenemos la gran bendición de poder ser portadores de una buena nueva, de la buena nueva por excelencia, que es la buena noticia del Evangelio. ¿Por qué no consideramos esto? Y mejor nos dedicamos a ser portadores de la buena noticia para poder dar refresco a aquellas almas que se encuentran agobiadas. Tenemos la buena noticia de que Dios existe. Tenemos la buena noticia de que Dios nos ama. Tenemos la buena noticia de que Dios está presente. Tenemos la buena noticia de que Dios nos lo perdona todo. Tenemos la buena noticia de que Dios es un Padre providente. Tenemos la buena noticia de que Jesús vino al mundo para hacerse Dios en medio de nosotros. Tenemos la buena noticia de que murió en una cruz por nuestra salvación. Tenemos la buena noticia de que su muerte en la cruz no es el fin de la historia, sino que dejó detrás un sepulcro vacío, garantía de que toda aquella persona que muera resucitará a la vida eterna. Tenemos la buena noticia de que eso no le bastó, nos envió un Espíritu Santo para que viva en nuestros corazones, para que nos ilumine, para que nos fortalezca, para que nos dé valor, para que nos dé consuelo. Tenemos la buena noticia de tener a Dios en nuestras vidas. Tenemos la buena noticia de contar con ese evangelio que podemos comunicar y que podemos llevar a todas ellas almas que se encuentran agobiadas, como el alma agobiada de aquel que trabaja segando la mies en plena primavera, y que nosotros, como nieve refrescante, podamos traer refrigerio a su corazón, porque eso sin duda que le dará paz y que lo hará sentirse mejor. Y si te fijas, todas esas buenas noticias que te acabo de listar, una por una revísalas y te darás cuenta de que en efecto pueden ser una buena noticia para alguien que en este momento está agobiado. Piensa, por ejemplo, si tienes algún amigo que ha perdido hace poco a una persona amada, enterarse de la buena noticia de ese sepulcro vacío seguramente que le caerá como una noticia refrescante. Aquel que está agobiado por sus pecados, por sus vicios, por aquello que no puede superar, seguramente que la buena noticia de que tenemos un Dios que todo lo perdona le resultará una noticia refrescante para su alma agobiada. Aquel que se siente solo, abandonado, triste y abatido, recibir esa buena noticia de que tenemos un Dios que está presente, que envió a su Hijo para ser Dios entre nosotros, seguramente que será una noticia refrescante para su alma agobiada. Seamos pues portadores de buenas noticias para que así nosotros podamos hacer realidad este proverbio. Como frescura de nieve en tiempo de la siega, es el mensajero fiel para los que lo envían, porque refresca el alma de sus señores. Soy Mauricio Pérez, estas son Semillas para la Vida.
0: Amor con amor se paga. Cuentan que los Reyes Magos, en su largo viaje en busca de Jesús, una noche se hospedaron en una choza donde vivía una madre con su hijo único y lisiado, llamado Amaj. Este solo podía andar usando muletas. En plena noche, mientras los magos dormían, la mujer robó de la bolsa de Melchor un puñado de monedas de oro. Por la mañana, Melchor descubre el robo y le dice a la mujer: «Te perdono. Sin duda, fue por ayudar a tu hijo que me robaste el oro. Pero no olvides que tu hijo, Amaj, no necesita oro, sino amor». La mujer, llena de vergüenza, devuelve el oro robado. Amaj les dice a los magos: «Ustedes viajan para ver a Jesús y brindarle sus regalos. También yo quiero regalarle algo al Salvador, pero no tengo nada. Llévenle, por favor, lo único que tengo: mis dos muletas». Y entrega las muletas a los magos para que las lleven a Belén. En aquel momento,
2: Amar ya puede pararse sin muletas. Ya puede andar, correr, brincar. Su altruismo y amor por Jesús lo han curado perfectamente.

0: Demos vítores a la roca que nos salva, entremos a su presencia dándole gracias, aclamándolo con cantos.
1: Del Señor es la tierra y cuanto la llena, venid, adorémosle.
0: Porque el Señor es un Dios grande, soberano de todos los dioses. Tiene en su mano las cimas de la tierra, son suyas las cumbres de los montes. Suyo es el mar, porque Él lo hizo, la tierra firme que modelaron sus manos.
1: Del Señor es la tierra y cuanto la llena, venid, adorémosle.
0: Venid, postrémonos por tierra, bendiciendo al Señor, Creador nuestro, porque Él es nuestro Dios, y nosotros su pueblo, el rebaño que Él guía.
1: Del Señor es la tierra y cuanto la llena, venid, adorémosle.
0: Ojalá escuchéis hoy su voz, no endurezcáis el corazón como en Meribá, como el día de Masá en el desierto, cuando vuestros padres me pusieron a prueba y dudaron de mí, aunque habían visto mis obras.
1: Del Señor es la tierra y cuanto la llena, venid, adorémosle.
0: Durante 40 años aquella generación me repugnó y dije, es un pueblo de corazón extraviado que no reconoce mi camino. Por eso he jurado en mi cólera que no entrarán en mi descanso.
1: Del Señor es la tierra y cuanto la llena, venid, adorémosle.
0: Gloria al Padre, y al Hijo, y al Espíritu Santo, como era en el principio, ahora y siempre, por los siglos de los siglos. Amén.
1: Del Señor es la tierra y cuanto la llena, venid, adorémosle.
0: Himno. Cantemos al Señor con indecible gozo, Él guarde la esperanza de nuestro corazón. Dejemos la inquietud posar entre sus manos, abramos nuestro espíritu a su infinito amor. Dichoso será aquel que siempre en Él confía, en horas angustiosas de lucha y de aflicción. Confiad en el Señor si andáis atribulados, abramos nuestro espíritu a su infinito amor. Los justos saben bien que Dios siempre nos ama, en penas y alegrías su paz fue su bastión. La fuerza del Señor fue gloria en sus batallas, abramos nuestro espíritu a su infinito amor. Envíanos, Señor, tu luz esplendorosa, si el alma se acongoja en noche y turbación. ¡Qué luz, qué dulce paz en Dios el hombre encuentra! Abramos nuestro espíritu a su infinito amor. Recibe, Padre Santo, el ruego y la alabanza que a ti, por Jesucristo y por el Consolador, dirige en comunión tu amada y santa Iglesia. Abramos nuestro espíritu a su infinito amor. Amén. Salmo 118. Tú, Señor, estás cerca y todos tus mandatos son estables. Te invoco de todo corazón. Respóndeme, Señor, y guardaré tus leyes. A ti grito, sálvame, y cumpliré tus decretos. Me adelanto a la aurora pidiendo auxilio, esperando tus palabras.
1: Mis ojos se adelantan a las vigilias de la noche, meditando tu promesa. Escucha mi voz por tu misericordia. Con tus mandamientos dame vida. Ya se acercan mis inicuos perseguidores, están lejos de tu voluntad.
0: Tú, Señor, estás cerca, y todos tus mandatos son estables. Hace tiempo comprendí que tus preceptos los fundaste para siempre.
1: Gloria al Padre, y al Hijo, y al Espíritu Santo.
0: Como era en el principio, ahora y siempre, por los siglos de los siglos. Amén. Tú, Señor, estás cerca, y todos tus mandatos son estables. Cántico. Dame, Señor, la sabiduría. Os daré palabras y sabiduría a las que no podrá hacer frente ningún adversario vuestro. Lucas 21:15. Mándame tu sabiduría, Señor, para que me asista en mis trabajos. Dios de los padres y Señor de la misericordia, que con tu palabra hiciste todas las cosas, y en tu sabiduría formaste al hombre, para que dominase sobre tus criaturas, y para que rigiese

0: hiciese el mundo con santidad y justicia, y lo gobernase con rectitud de corazón.
1: Dame la sabiduría, asistente de tu trono, y no me excluyas del número de tus siervos, porque siervo tuyo soy, hijo de tu sierva, hombre débil y de pocos años, demasiado pequeño para conocer el juicio y las leyes.
0: Pues aunque uno sea perfecto entre los hijos de los hombres, sin la sabiduría que procede de ti, será estimado en nada.
1: Contigo está la sabiduría conocedora de tus obras, que te asistió cuando hacías el mundo, y que sabe lo que es grato a tus ojos y lo que es recto según tus preceptos.
0: Mándala de tus santos cielos y de tu trono de gloria envíala, para que me asista en mis trabajos y venga yo a saber lo que te es grato.
1: Porque ella conoce y entiende todas las cosas, y me guiará prudentemente en mis obras y me guardará en su esplendor.
0: Gloria al Padre, y al Hijo, y al Espíritu Santo.
1: Como era en el principio, ahora y siempre, por los siglos de los siglos. Amén.
0: Mándame tu sabiduría, Señor, para que me asista en mis trabajos. Salmo 116. Invitación universal a la alabanza divina. Así es, los gentiles glorifican a Dios por su misericordia. Romanos 15, 8, 9.
2: La fidelidad del Señor dura por siempre.
0: Alabad al Señor todas las naciones, aclamadlo todos los pueblos.
1: Firme es su misericordia con nosotros, su fidelidad dura por siempre.
0: Gloria al Padre, y al Hijo, y al Espíritu Santo.
1: Como era en el principio, ahora y siempre, por los siglos de los siglos. Amén.
2: La fidelidad del Señor dura por siempre. Lectura breve. Hacedlo todo sin murmuraciones ni discusiones, a fin de que seáis irreprensibles y sencillos, hijos de Dios sin mancha, en medio de esta generación mala y perversa, entre la cual aparecéis como antorchas en el mundo. Responsorio breve. A ti grito, Señor, tú eres mi refugio.
1: A ti grito, Señor, tú eres mi refugio.
2: Mi heredad en el país de la vida.
1: Tú eres mi refugio.
2: Gloria al Padre, y al Hijo, y al Espíritu Santo.
1: A ti grito, Señor, tú eres mi refugio. Ilumina, Señor, a los que viven en tinieblas y en sombra de muerte.
0: Bendito sea el Señor, Dios de Israel, porque ha visitado y redimido a su pueblo, suscitándonos una...
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0: En el nombre del Padre, y del Hijo, y del Espíritu Santo.
1: Amén.
0: La gracia y la paz de nuestro Señor Jesucristo esté con todos vosotros.
1: Y con tu espíritu.
0: Preparamos nuestro corazón para celebrar la Eucaristía, reconociendo con humildad que somos pecadores. Ayúdanos a superar nuestra incredulidad. Señor, ten piedad.
1: Señor, ten piedad.
0: Queremos creer en ti. Cristo, ten piedad.
1: Cristo, ten piedad.
0: Somos débiles, auméntanos la fe. Señor, ten piedad.
1: Señor, ten piedad.
0: Dios Todopoderoso, tenga misericordia de nosotros, perdone nuestros pecados y nos lleve a la vida eterna.
1: Amén.
0: Oremos. Concédenos tener siempre, Señor, respeto y amor a tu santo nombre, porque jamás dejas de dirigir a quienes estableces en el sólido fundamento de tu amor. Por Jesucristo nuestro Señor.
1: Amén.

0: Lectura del segundo libro de los Reyes. En aquellos días, Salmanasar, rey de Asiria, invadió el país y asedió a Samaria durante 3 años. El año noveno de Oseas, el rey de Asiria conquistó Samaria, deportó a los israelitas a Asiria y los instaló en Jalad, junto al Jabor, rey río de Gozán, y en las poblaciones de Media. Eso sucedió porque, sirviendo a otros dioses, los israelitas habían pecado contra el Señor, su Dios, que los había sacado de Egipto del poder del faraón, rey de Egipto. Procedieron según las costumbres de las naciones que el Señor había expulsado antes y que introdujeron los reyes nombrados por ellos mismos. El Señor había advertido a Israel y Judá por medio de los profetas y videntes: «Volveos de vuestro mal camino, guardad mis mandatos y preceptos, siguiendo la ley que di a vuestros padres, que les comuniqué por medio de mis siervos los profetas». Pero no hicieron caso, sino que se pusieron tercos como sus padres, que no confiaron en el Señor su Dios. Rechazaron sus mandatos y el pacto que había hecho el Señor con sus padres y las advertencias que les hizo. El Señor se irritó tanto contra Israel que los arrojó de su presencia. Solo quedó la tribu de Judá. Palabra de Dios.
1: Te alabamos, Señor.
0: Que tu mano salvadora, Señor, nos responda.
1: Que tu mano salvadora, Señor, nos responda.
0: Has sacudido y agrietado el país. Repara sus grietas que se desmorona. Hiciste sufrir un desastre a tu pueblo, dándole a beber un vino de vértigo.
1: Que tu mano salvadora, Señor, nos responda.
0: Tú, oh Dios, nos has rechazado y no sales ya con nuestras tropas. Auxílianos contra el enemigo, que la ayuda del hombre es inútil. Con Dios haremos proezas. Él pisoteará a nuestros enemigos.
1: Que tu mano salvadora, Señor, nos responda.

0: El Señor esté con vosotros. Lectura del Santo Evangelio según San Mateo.
1: Gloria a ti, Señor.
0: En aquel tiempo, dijo Jesús a sus discípulos: No juzguéis y no os juzgarán, porque os van a juzgar como juzguéis vosotros, y la medida que uséis la usarán con vosotros. ¿Por qué te fijas en la mota que tiene tu hermano en el ojo y no reparas en la viga que tienes en el tuyo? ¿Cómo puedes decirle a tu hermano: déjame que te saque la mota del ojo, teniendo una viga en el tuyo? Hipócrita, sácate primero la viga del ojo, entonces verás claro y podrás sacar la mota del ojo de tu hermano. Palabra del Señor. Hay una figura en el derecho que es la de la imputabilidad. Un acto no se imputa a una persona si esa persona no era consciente, y no tenía por qué serlo, del mal que podía acarrear sus obras, o si no era libre al realizarlo. La Iglesia, que es madre y que a veces camina muy lentamente, ciertamente, estableció en la Edad Media que las personas que se suicidaban no podían ser enterradas en campo santo. Pero después la Iglesia, que es madre y va comprendiendo poco a poco la realidad, ayudada por las ciencias humanas, psicología y psiquiatría, fue entendiendo que estas personas no obran muchas veces libremente. Se encuentran en un estado psicológico y a veces psiquiátrico donde no ven otra salida más que el suicidio y, por lo tanto, no obran libremente. El acto de quitarse la vida, que es malo en sí, no es imputable a ellos. ¿Por qué razón? Porque no han obrado libremente. Como cuando una persona te pone una pistola en la sien para que, yo qué sé, saques dinero de tu empresa y lo mandes a otro lugar. Tú lo has hecho, sí. ¿Es imputable ese acto? Hombre, no, porque has actuado bajo coacción. Y por lo tanto, ese acto malo, que es malo, no se te imputa porque no has actuado con libertad. Os comento esto porque el Evangelio de hoy nos habla en parte de ello. No juzguéis. ¿Por qué no debo juzgar? No debo juzgar a las personas porque yo no sé lo que pasa por el corazón de las personas. Solo Dios lo sabe. Tú no sabes las circunstancias, a veces atenuantes o eximentes, que concurren en su vida. El Señor sí lo sabe. Por eso, lo primero, no puedo juzgar porque no soy Dios, porque no puedo ver lo que hay en el fondo del corazón, porque no sé si esa persona es imputable o no. En segundo lugar, no debo juzgar porque cuando yo juzgo me pongo por encima de los demás. Y nace necesariamente en mi corazón un pecado que todos conocemos, que es el pecado de la soberbia. Me hace creerme superior a los demás. Y en lugar de eso, dice el Señor, mírate a ti mismo. ¿Cómo vas a ayudar a otro si tú tienes tus miserias y no luchas contra ellas? Qué fácil es criticar, qué fácil es dar recetas, pero que tú no vives, que tú no cumples. Vive primero coherentemente con tu fe, podrás ayudar a los demás, pero no debes juzgar, porque ni conoces lo que ocurre en el interior del corazón de las personas, ni eres Dios para hacerlo. Otra cosa distinta es decir: este acto es malo. Por ejemplo, cuando la Iglesia dice quitar la vida del no nacido, es un pecado. Tendrá que verse si es imputable o no es imputable, pero el acto en sí es malo. Yo puedo juzgar los actos. Yo puedo decir, pues esto que se ha hecho está mal, pero no sé si ese acto malo es imputable a la persona que lo ha hecho. Por lo tanto, lo que el Evangelio nos enseña es a rezar por nuestros enemigos, a pedir por ellos para que el Señor les toque el corazón y cambien de vida, y a intentar ser honestos con nosotros mismos, reconociendo nuestras miserias y caídas. Porque ¿qué es lo fácil? mirarte, mirar al otro, fijarte en el pecado del otro, señalar al otro para no mirarte a ti mismo y no reconocer tus errores. ¿Cuántas veces juzgamos a los demás y nosotros que tenemos muchos más pecados, nos parece que somos perfectos, pero no lo somos? Mira tu vida, analiza tu vida a la luz del Evangelio y de tu conciencia y reza por los que están a tu lado y se han equivocado para que el Señor les toque el corazón y cambien de vida. Pero no te conviertas en juez, porque tú no eres juez de los demás. Un padre o una madre tienen que educar y enseñar a sus hijos a distinguir el bien del mal. Pero una cosa es enseñar y otra cosa es juzgar a la persona. Y todos sabemos que es distinto, porque todos lo hemos vivido en nuestra propia carne y hemos sufrido críticas no constructivas, sino destructivas. Una cosa es la corrección fraterna, hecha desde el amor, poniéndote en el lugar del otro, intentando ayudar al otro. Y otra cosa es el juicio rígido, sin misericordia, que más bien está llevado por el desahogo de la soberbia, por cargar al otro con lo que tú proyectas de tu vida, que hacerlo por amor. Pues pidamos al Señor que nos conceda la humildad de reconocer nuestros errores, de rezar por los que se equivocan y obran el mal, y de no juzgar a los demás, porque no somos Dios, ni sabemos lo que pasa en su corazón, ni somos quienes para hacer ese juicio. Que el Señor nos ayude. Nos ponemos en pie. Dios quiere que todos los hombres se salven y lleguen al conocimiento de la verdad. Pedimos por la Iglesia para que sea luz en medio del mundo, consuelo de los que sufren. Roguemos al Señor. Pedimos también por la paz en el mundo, para que cesen las guerras y el terrorismo. Roguemos al Señor. Pedimos por las vocaciones, a la vida sacerdotal y a la vida consagrada. Roguemos al Señor. Pedimos también por nuestros gobernantes, para que promuevan políticas sociales que fomenten la natalidad. Roguemos al Señor. Pedimos también por nuestros hermanos difuntos, para que descansen en paz en el seno de Dios Padre. Roguemos al Señor. Pedimos por España, para que no abandone sus raíces cristianas. Roguemos al Señor. Escucha, Padre, las súplicas de tus hijos, que nos dirigimos a ti confiando en tu amor. Te lo pedimos por Jesucristo, nuestro Señor.

0: Bendito seas, Señor, Dios del universo, por este pan, fruto de la tierra y del trabajo del hombre, que recibimos de tu generosidad y ahora te presentamos, él será para nosotros pan de vida.
1: Bendito seas por siempre,
0: Señor. Bendito seas, Señor, Dios del universo, por este vino, fruto de la vid y del trabajo del hombre, que recibimos de tu generosidad y ahora te presentamos, él será para nosotros bebida de salvación.
1: Bendito seas por siempre, Señor.
0: Orad, hermanos, para que este sacrificio mío y vuestro sea agradable a Dios Padre Todopoderoso.
1: El Señor reciba en tus manos este sacrificio para alabanza y gloria de su nombre, para nuestro bien y el de toda su santa Iglesia.
0: Acepta, Señor, este sacrificio de reconciliación y alabanza y concédenos que, purificados por su eficacia, te ofrezcamos el obsequio agradable de nuestro corazón. Por Jesucristo nuestro Señor.
1: Amén.
0: El Señor esté con vosotros.
1: Y con tu espíritu.
0: Levantemos el corazón.
1: Lo tenemos levantado.
0: Demos gracias al Señor nuestro Dios.
1: Es justo y necesario.
0: En verdad es justo y necesario, es nuestro deber y salvación darte gracias, siempre y en todo lugar. Señor Padre Santo, Dios Todopoderoso y Eterno, por Cristo Señor nuestro, a quien hiciste fundamento de todo y de cuya plenitud quisiste que participáramos todos. Siendo él de condición divina, se despojó de su rango y por su sangre, derramada en la cruz, puso en paz el universo. Y así, exaltado sobre todo cuanto existe, es fuente de salvación eterna para cuantos creen en él. Por eso, con los ángeles y arcángeles y con todos los coros celestiales, cantamos sin cesar el himno de tu gloria. Santo, santo, santo es el Señor, Dios del universo.
1: Llenos están el cielo y la tierra de
0: Dios. Hosana en el cielo. Bendito el que viene en nombre del Señor. Hosana en el cielo. Santo eres en verdad, Señor, fuente de toda santidad. Por eso te pedimos que santifiques estos dones con la efusión de tu Espíritu, de manera que se conviertan para nosotros en el cuerpo y la sangre de Jesucristo nuestro Señor, el cual, cuando iba a ser entregado a su pasión, voluntariamente aceptada, tomó pan, dándote gracias, lo partió y lo dio a sus discípulos, diciendo: tomad y comed todos de él, porque esto es mi cuerpo, que será entregado por vosotros.

0: Del mismo modo, acabada la cena, tomó el cáliz y dándote gracias de nuevo, lo pasó a sus discípulos diciendo, tomad y bebed todos de él, porque este es el cáliz de mi sangre, sangre de la alianza nueva y eterna, que será derramada por vosotros y por muchos para el perdón de los pecados. Haced esto en conmemoración mía. Este es el sacramento de nuestra fe. Así pues, Padre, al celebrar ahora el memorial de la muerte y resurrección de tu Hijo, te ofrecemos el pan de vida y el cáliz de salvación, y te damos gracias porque nos haces dignos de servirte en tu presencia. Te pedimos humildemente que el Espíritu Santo congregue en la unidad a cuantos participamos del cuerpo y sangre de Cristo. Acuérdate, Señor, de tu Iglesia, extendida por toda la tierra, y con el Papa León, con nuestro obispo José y todos los pastores que cuidan de tu pueblo, llévala a su perfección por la caridad. Acuérdate también de nuestros hermanos que durmieron en la esperanza de la resurrección, de tus hijos María del Carmen, Jesús Tadeo, Miguel Ángel, padre e hijo, Lupita, Francisco y Alejandro. Y de todos los que han muerto en tu misericordia, admítelos a contemplar la luz de tu rostro. Ten misericordia de todos nosotros, y así con María, la Virgen Madre de Dios, su esposo San José, los apóstoles y cuantos vivieron en tu amistad a través de los tiempos, merezcamos, por tu Hijo Jesucristo, compartir la vida eterna y cantar tus alabanzas. Por Cristo, con Él y en Él, a ti, Dios Padre omnipotente, en la unidad del Espíritu Santo, todo honor y toda gloria por los siglos de los siglos. Fieles a la recomendación del Salvador y siguiendo su divina enseñanza, nos atrevemos a decir, Padre nuestro que estás en el cielo, santificado sea tu nombre. Venga a nosotros tu reino. Hágase tu voluntad en la tierra como en el cielo. Danos hoy nuestro pan de cada día. Perdona nuestras ofensas, como también nosotros perdonamos a los que nos ofenden. No nos dejes caer en la tentación y líbranos del mal. Líbranos de todos los males, Señor. Concédenos la paz en nuestros días, para que, ayudados por tu misericordia, vivamos siempre libres de pecado y protegidos de toda perturbación, mientras esperamos la gloriosa venida de nuestro Salvador Jesucristo. Señor Jesucristo, que dijiste a tus apóstoles, la paz os dejo, mi paz os doy. No tengas en cuenta nuestros pecados, sino la fe de tu Iglesia, y conforme a tu palabra concédele la paz y la unidad. Tú, que vives y reinas por los siglos de los siglos, la paz del Señor esté siempre con vosotros.
1: Y con tu espíritu.
0: Daos fraternalmente la paz.
2: 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Cordero de Dios, que quitas el pecado del mundo, ten piedad de nosotros. 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

0: Este es el Cordero de Dios que quita el pecado del mundo. Dichosos los llamados a la cena del Señor.
1: Señor, no soy digno.

Creo, Jesús mío, que estás realmente presente en el Santísimo Sacramento del altar. Te amo sobre todas las cosas y deseo recibirte dentro de mi alma. Pero como ahora no puedo comulgar, ven al menos espiritualmente a mi corazón. Y como si ya te hubiese recibido, te abrazo y me uno del todo a ti. Señor, no permitas que me aparte de ti. Amén.

0: Oremos. Renovados por la recepción del cuerpo santo y de la sangre preciosa, imploramos tu bondad, Señor, para obtener con segura clemencia lo que celebramos con fidelidad constante. Por Jesucristo nuestro Señor.
1: Amén.
0: El Señor esté con vosotros.
1: Y con tu espíritu.
0: Y la bendición de Dios Todopoderoso, Padre, Hijo y Espíritu Santo, descienda sobre vosotros.
1: Amén.
0: Podéis ir en paz.
1: Demos gracias a Dios.
0: Dios te salve, Reina y Madre de Misericordia, vida,
1: dulzura
0: y esperanza nuestra.
1: Dios te salve. A ti llamamos los desterrados hijos de Eva. A ti suspiramos, gimiendo y llorando en este valle de lágrimas.
0: Ea, pues, Señora, abogada nuestra, vuelve a nosotros esos tus ojos misericordiosos
1: y después de este destierro, muéstranos a Jesús,
0: fruto bendito de tu vientre. Oh clementísima, oh piadosa, oh dulce y siempre Virgen María, ruega por nosotros, Santa Madre de Dios, para que seamos dignos de alcanzar las promesas de nuestro Señor Jesucristo.
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21: Son las 6:30.
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23: Misterios de gozo.
24: Madre serena, ayúdame a serenarme cuando la ansiedad quiera dominarme. María, envuélveme cuando la inquietud quiera apoderarse de mí. Regálame un corazón tranquilo que confíe en Dios.
22: Por la señal de la Santa Cruz, de nuestros enemigos, líbranos, Señor Dios nuestro. En el nombre del Padre, y del Hijo, y del Espíritu Santo. Amén. Jesús, mi Señor y Redentor, yo me arrepiento de todos los pecados que he cometido hasta hoy, y me pesa de todo corazón, porque con ellos he ofendido a un Dios tan bueno. Propongo firmemente no volver a pecar, y confío que por tu infinita misericordia me has de conceder el perdón de mis culpas y me has de llevar a la vida eterna. Amén. Creo en Dios Padre Todopoderoso, Creador del cielo y de la tierra. Creo en Jesucristo, su único Hijo, nuestro Señor, que fue concebido por obra y gracia del Espíritu Santo. Nació de Santa María, siempre virgen. Padeció bajo el poder de Poncio Pilato. Fue crucificado, muerto y sepultado. Descendió a los infiernos. Al tercer día resucitó de entre los muertos. Subió a los cielos y está sentado a la derecha de Dios Padre Todopoderoso. Desde allí ha de venir a juzgar a vivos y muertos. Creo en el Espíritu Santo, la Santa Iglesia Católica, la comunión de los santos, el perdón de los pecados, la resurrección de la carne y la vida eterna. Amén. Primer misterio de gozo. La anunciación del arcángel Gabriel a María Santísima y la encarnación del Hijo de Dios. El ángel le dijo: No temas, María, porque has hallado gracia delante de Dios. Vas a concebir en el seno y vas a dar a luz a un hijo, a quien pondrás por nombre Jesús. Él será grande y será llamado Hijo del Altísimo. Dijo María: He aquí la esclava del Señor. Hágase en mí según tu palabra. Padre nuestro que estás en el cielo, santificado sea tu nombre. Venga a nosotros tu reino. Hágase tu voluntad en la tierra como en el cielo.
23: Danos hoy nuestro pan de cada día. Perdona nuestras ofensas, como también nosotros perdonamos a los que nos ofenden. No nos dejes caer en la tentación y líbranos del mal. Amén.
22: María es Madre de Gracia y Madre de Misericordia.
23: En la vida y en la muerte, ampáranos, Madre nuestra.
22: Dios te salve María, llena eres de gracia, el Señor es contigo. Bendita tú eres entre todas las mujeres, y bendito es el fruto de tu vientre Jesús.
23: Santa María, Madre de Dios, ruega por nosotros pecadores, ahora y en la hora de nuestra muerte. Amén.
22: Dios te salve María, llena eres de gracia, el Señor es contigo. Bendita tú eres entre todas las mujeres, y bendito es el fruto de tu vientre Jesús.
23: Santa María, Madre de Dios, ruega por nosotros pecadores, ahora y en la hora de nuestra muerte. Amén.
22: Dios te salve María, llena eres de gracia, el Señor es contigo. Bendita tú eres entre todas las mujeres, y bendito es el fruto de tu vientre Jesús.
23: Santa María, Madre de Dios, ruega por nosotros pecadores, ahora y en la hora de nuestra muerte. Amén.
22: Dios te salve María, llena eres de gracia, el Señor es contigo. Bendita tú eres entre todas las mujeres, y bendito es el fruto de tu vientre Jesús.
23: Santa María, Madre de Dios, ruega por nosotros pecadores, ahora y en la hora de nuestra muerte. Amén.
22: Dios te salve María, llena eres de gracia, el Señor es contigo. Bendita tú eres entre todas las mujeres, y bendito es el fruto de tu vientre Jesús.
23: Santa María, Madre de Dios, ruega por nosotros pecadores, ahora y en la hora de nuestra muerte. Amén.
22: Dios te salve María, llena eres de gracia, el Señor es contigo. Bendita tú eres entre todas las mujeres, y bendito es el fruto de tu vientre Jesús.
23: Santa María, Madre de Dios, ruega por nosotros pecadores, ahora y en la hora de nuestra muerte. Amén.
22: Dios te salve María, llena eres de gracia, el Señor es contigo. Bendita tú eres entre todas las mujeres, y bendito es el fruto de tu vientre Jesús.
23: Santa María, Madre de Dios, ruega por nosotros pecadores, ahora y en la hora de nuestra muerte. Amén.
22: Dios te salve María, llena eres de gracia, el Señor es contigo. Bendita tú eres entre todas las mujeres, y bendito es el fruto de tu vientre Jesús.
23: Santa María, Madre de Dios, ruega por nosotros pecadores, ahora y en la hora de nuestra muerte. Amén.
22: Dios te salve María, llena eres de gracia, el Señor es contigo. Bendita tú eres entre todas las mujeres, y bendito es el fruto de tu vientre Jesús.
23: Santa María, Madre de Dios, ruega por nosotros pecadores, ahora y en la hora de nuestra muerte. Amén.
22: Dios te salve María, llena eres de gracia, el Señor es contigo. Bendita tú eres entre todas las mujeres, y bendito es el fruto de tu vientre Jesús.
23: Santa María, Madre de Dios, ruega por nosotros pecadores, ahora y en la hora de nuestra muerte. Amén.
22: Gloria al Padre, y al Hijo, y al Espíritu Santo.
23: Como era en el principio, es ahora y siempre, por los siglos de los siglos. Amén.
22: Oh mi buen Jesús, perdona nuestros pecados, líbranos del fuego del infierno. Lleva a todas las almas al cielo, especialmente a las más necesitadas de tu infinita misericordia. Amén. El Rosario de María nos libre de todo mal. Alabemos noche y día a la Reina Celestial. Segundo misterio de gozo, la visitación de la Santísima Virgen a su prima Santa Isabel. En aquellos días, se levantó María y se fue con prontitud a la región montañosa, a una ciudad de Judá. Entró en casa de Zacarías y saludó a Isabel. Y sucedió que en cuanto oyó Isabel el saludo de María, saltó de gozo el niño en su seno. E Isabel, que quedó llena del Espíritu Santo.
23: Padre nuestro que estás en el cielo, santificado sea tu nombre. Venga a nosotros tu reino. Hágase tu voluntad en la tierra como en el cielo.
22: Danos hoy nuestro pan de cada día. Perdona nuestras ofensas, como también nosotros perdonamos a los que nos ofenden. No nos dejes caer en la tentación y líbranos del mal. Amén.
23: María es Madre de Gracia y Madre de Misericordia.
22: En la vida y en la muerte, ampáranos, Madre nuestra.
23: Dios te salve María, llena eres de gracia, el Señor está contigo. Bendita tú eres entre todas las mujeres, bendito es el fruto de tu vientre Jesús.
22: Santa María, Madre de Dios, ruega por nosotros pecadores, ahora y en la hora de nuestra muerte. Amén.
23: Dios te salve María, llena eres de gracia, el Señor está contigo. Bendita tú eres entre todas las mujeres, bendito es el fruto de tu vientre Jesús.
22: Santa María, Madre de Dios, ruega por nosotros pecadores, ahora y en la hora de nuestra muerte. Amén.
23: Dios te salve María, llena eres de gracia, el Señor está contigo. Bendita tú eres entre todas las mujeres, y bendito es el fruto de tu vientre Jesús.
22: Santa María, Madre de Dios, ruega por nosotros pecadores, ahora y en la hora de nuestra muerte. Amén.
23: Dios te salve María, llena eres de gracia, el Señor está contigo. Bendita tú eres entre todas las mujeres, bendito es el fruto de tu vientre Jesús.
22: Santa María, Madre de Dios, ruega por nosotros pecadores, ahora y en la hora de nuestra muerte. Amén.
23: Dios te salve María, llena eres de gracia, el Señor está contigo. Bendita tú eres entre todas las mujeres, bendito es el fruto de tu vientre Jesús.
22: Santa María, Madre de Dios, ruega por nosotros pecadores, ahora y en la hora de nuestra muerte. Amén.
23: Dios te salve María, llena eres de gracia, el Señor está contigo. Bendita tú eres entre todas las mujeres, bendito es el fruto de tu vientre Jesús.
22: Santa María, Madre de Dios, ruega por nosotros pecadores, ahora y en la hora de nuestra muerte. Amén.
23: Dios te salve María, llena eres de gracia, el Señor está contigo. Bendita tú eres entre todas las mujeres, bendito es el fruto de tu vientre Jesús.
22: Santa María, Madre de Dios, ruega por nosotros pecadores, ahora y en la hora de nuestra muerte. Amén.
23: Dios te salve María, llena eres de gracia, el Señor está contigo. Bendita tú eres entre todas las mujeres, bendito es el fruto de tu vientre Jesús.
22: Santa María, Madre de Dios, ruega por nosotros pecadores, ahora y en la hora de nuestra muerte. Amén.
23: Dios te salve María, llena eres de gracia, el Señor está contigo. Bendita tú eres entre todas las mujeres, bendito es el fruto de tu vientre Jesús.
22: Santa María, Madre de Dios, ruega por nosotros pecadores, ahora y en la hora de nuestra muerte. Amén.
23: Dios te salve María, llena eres de gracia, el Señor está contigo. Bendita tú eres entre todas las mujeres, bendito es el fruto de tu vientre Jesús.
22: Santa María, Madre de Dios, ruega por nosotros pecadores, ahora y en la hora de nuestra muerte. Amén.
23: Gloria al Padre, al Hijo y al Espíritu Santo.
22: Como era en el principio, ahora y siempre, por los siglos de los siglos. Amén. Oh mi buen Jesús, perdona nuestros pecados, líbranos del fuego del infierno. Lleva a todas las almas al cielo, especialmente a las más necesitadas de tu infinita misericordia. Amén. El Rosario de María nos libre de todo mal. Alabemos noche y día a la Reina Celestial. Tercer misterio de gozo, el nacimiento del niño Jesús en el portal de Belén. Y sucedió que mientras ellos estaban allí, se cumplieron los días del alumbramiento, y dio a luz a su hijo primogénito. Le envolvió en pañales y le acostó en un pesebre. Había en la misma comarca algunos pastores. Se les presentó el ángel del Señor y les dijo: «No temáis, pues os anuncio una gran alegría. Os ha nacido un Salvador». Padre nuestro que estás en el cielo, santificado sea tu nombre. Venga a nosotros tu reino. Hágase tu voluntad en la tierra como en el cielo.
23: Danos hoy nuestro pan de cada día. Perdona nuestras ofensas, como también nosotros perdonamos a los que nos ofenden. No nos dejes caer en la tentación y líbranos del mal. Amén.
22: María es Madre de Gracia y Madre de Misericordia.
23: En la vida y en la muerte, ampáranos, Madre nuestra.
22: Dios te salve María, llena eres de gracia. El Señor es contigo. Bendita tú eres entre todas las mujeres. Y bendito es el fruto de tu vientre, Jesús.
23: Santa María, Madre de Dios, ruega por nosotros pecadores, ahora y en la hora de nuestra muerte. Amén.
22: Dios te salve María, llena eres de gracia, el Señor es contigo. Bendita tú eres entre todas las mujeres, y bendito es el fruto de tu vientre, Jesús.
23: Santa María, Madre de Dios, ruega por nosotros pecadores, ahora y en la hora de nuestra muerte. Amén.
22: Dios te salve María, llena eres de gracia, el Señor es contigo. Bendita tú eres entre todas las mujeres, y bendito es el fruto de tu vientre, Jesús.
23: Santa María, Madre de Dios, ruega por nosotros pecadores, ahora y en la hora de nuestra muerte. Amén.
22: Dios te salve María, llena eres de gracia, el Señor es contigo. Bendita tú eres entre todas las mujeres, y bendito es el fruto de tu vientre, Jesús.
23: Santa María, Madre de Dios, ruega por nosotros pecadores, ahora y en la hora de nuestra muerte. Amén.
22: Dios te salve María, llena eres de gracia, el Señor es contigo. Bendita tú eres entre todas las mujeres, y bendito es el fruto de tu vientre, Jesús.
23: Santa María, Madre de Dios, ruega por nosotros pecadores, ahora y en la hora de nuestra muerte. Amén.
22: Dios te salve María, llena eres de gracia, el Señor es contigo. Bendita tú eres entre todas las mujeres, y bendito es el fruto de tu vientre, Jesús.
23: Santa María, Madre de Dios, ruega por nosotros pecadores, ahora y en la hora de nuestra muerte. Amén.
22: Dios te salve María, llena eres de gracia, el Señor es contigo. Bendita tú eres entre todas las mujeres, y bendito es el fruto de tu vientre, Jesús.
23: Santa María, Madre de Dios, ruega por nosotros pecadores, ahora y en la hora de nuestra muerte. Amén.
22: Dios te salve María, llena eres de gracia, el Señor es contigo. Bendita tú eres entre todas las mujeres, y bendito es el fruto de tu vientre, Jesús.
23: Santa María, Madre de Dios, ruega por nosotros pecadores, ahora y en la hora de nuestra muerte. Amén.
22: Dios te salve María, llena eres de gracia, el Señor es contigo. Bendita tú eres entre todas las mujeres, y bendito es el fruto de tu vientre, Jesús.
23: Santa María, Madre de Dios, ruega por nosotros pecadores, ahora y en la hora de nuestra muerte. Amén.
22: Dios te salve María, llena eres de gracia, el Señor es contigo. Bendita tú eres entre todas las mujeres, y bendito es el fruto de tu vientre, Jesús.
23: Santa María, Madre de Dios, ruega por nosotros pecadores, ahora y en la hora de nuestra muerte. Amén.
22: Gloria al Padre, y al Hijo, y al Espíritu Santo.
23: Como era en el principio, es ahora y siempre, por los siglos de los siglos. Amén.
22: Oh mi buen Jesús, perdona nuestros pecados, líbranos del fuego del infierno. Lleva a todas las almas al cielo, especialmente a las más necesitadas de tu infinita misericordia. Amén. El Rosario de María nos libre de todo mal. Alabemos noche y día a la Reina Celestial. Cuarto misterio de gozo: la presentación del niño Jesús en el templo. Llevaron a Jesús a Jerusalén para presentarle al Señor, como está escrito en la ley. Simeón les bendijo y dijo a María su madre: este está puesto para caída y elevación de muchos en Israel, y para ser señal de contradicción, y a ti misma una espada te traspasará el alma.
23: Padre nuestro que estás en el cielo, santificado sea tu nombre, venga a nosotros tu reino, hágase tu voluntad en la tierra como en el cielo.
22: Danos hoy nuestro pan de cada día, perdona nuestras ofensas, como también nosotros perdonamos a los que nos ofenden. No nos dejes caer en la tentación y líbranos del mal. Amén.
23: María es Madre de Gracia y Madre de Misericordia.
22: En la vida y en la muerte, ampáranos, Madre nuestra.
23: Dios te salve María, llena eres de gracia, el Señor está contigo, bendita tú eres entre todas las mujeres, bendito es el fruto de tu vientre Jesús.
22: Santa María, Madre de Dios, ruega por nosotros pecadores, ahora y en la hora de nuestra muerte. Amén.
23: Dios te salve María, llena eres de gracia, el Señor está contigo. Bendita tú eres entre todas las mujeres, bendito es el fruto de tu vientre, Jesús.
22: Santa María, Madre de Dios, ruega por nosotros pecadores, ahora y en la hora de nuestra muerte. Amén.
23: Dios te salve María, llena eres de gracia, el Señor está contigo.
22: Ruega por nosotros pecadores, ahora y en la hora de nuestra muerte. Amén.
23: Dios te salve María, llena eres de gracia.

0: ruega por nosotros pecadores, ahora y en la hora de nuestra muerte. Amén.
1: Dios te salve María, llena eres de gracia, el Señor está contigo. Bendita tú eres entre todas las mujeres, bendito es el fruto de tu vientre Jesús.
0: Santa María, Madre de Dios, ruega por nosotros pecadores, ahora y en la hora de nuestra muerte. Amén.
1: Dios te salve María, llena eres de gracia, el Señor está contigo. Bendita tú eres entre todas las mujeres, bendito es el fruto de tu vientre Jesús.
0: Santa María, Madre de Dios, ruega por nosotros pecadores, ahora y en la hora de nuestra muerte. Amén.
1: Dios te salve María, llena eres de gracia, el Señor está contigo. Bendita tú eres entre todas las mujeres, bendito es el fruto de tu vientre Jesús.
0: Santa María, Madre de Dios, ruega por nosotros pecadores, ahora y en la hora de nuestra muerte. Amén.
1: Dios te salve María, llena eres de gracia, el Señor está contigo. Bendita tú eres entre todas las mujeres, bendito es el fruto de tu vientre Jesús.
0: Santa María, Madre de Dios, ruega por nosotros pecadores, ahora y en la hora de nuestra muerte. Amén.
1: Dios te salve María, llena eres de gracia, el Señor está contigo. Bendita tú eres entre todas las mujeres, bendito es el fruto de tu vientre Jesús.
0: Santa María, Madre de Dios, ruega por nosotros pecadores, ahora y en la hora de nuestra muerte. Amén.
1: Dios te salve María, llena eres de gracia, el Señor está contigo. Bendita tú eres entre todas las mujeres, bendito es el fruto de tu vientre Jesús.
0: Santa María, Madre de Dios, ruega por nosotros pecadores, ahora y en la hora de nuestra muerte. Amén.
1: Gloria al Padre, al Hijo y al Espíritu Santo.
0: Como era en el principio, ahora y siempre, por los siglos de los siglos. Amén. Oh mi buen Jesús, perdona nuestros pecados, líbranos del fuego del infierno. Lleva a todas las almas al cielo, especialmente a las más necesitadas de tu infinita misericordia. Amén. El Rosario de María nos libre de todo mal. Alabemos noche y día a la Reina Celestial. Quinto Misterio de Gozo. El niño perdido y hallado en el templo. Sus padres iban todos los años a Jerusalén a la fiesta de la Pascua. Y al volverse, el niño Jesús se quedó en Jerusalén sin saberlo sus padres. Al cabo de 3 días, le encontraron en el templo, sentado en medio de los maestros, escuchándoles y preguntándoles. Todos los que le oían estaban estupefactos por su inteligencia y sus respuestas. Padre nuestro que estás en el cielo, santificado sea tu nombre. Venga a nosotros tu reino. Hágase tu voluntad en la tierra como en el cielo.
1: Danos hoy nuestro pan de cada día. Perdona nuestras ofensas, como también nosotros perdonamos a los que nos ofenden. No nos dejes caer en la tentación y líbranos del mal. Amén.
0: María es Madre de Gracia y Madre de Misericordia.
1: En la vida y en la muerte, ampáranos, Madre nuestra.
0: Dios te salve María, llena eres de gracia. El Señor es contigo. Bendita tú eres entre todas las mujeres y bendito es el fruto de tu vientre Jesús.
1: Santa María, Madre de Dios, ruega por nosotros pecadores, ahora y en la hora de nuestra muerte. Amén.
0: Dios te salve María, llena eres de gracia, el Señor es contigo. Bendita tú eres entre todas las mujeres, y bendito es el fruto de tu vientre Jesús.
1: Santa María, Madre

0: Madre de Dios, ruega por nosotros pecadores, ahora y en la hora de nuestra muerte. Amén.
1: Dios te salve María, llena eres de gracia, el Señor es contigo. Bendita tú eres entre todas las mujeres, y bendito es el fruto de tu vientre Jesús.
0: Santa María, Madre de Dios, ruega por nosotros pecadores, ahora y en la hora de nuestra muerte. Amén.
1: Dios te salve María, llena eres de gracia, el Señor es contigo. Bendita tú eres entre todas las mujeres, y bendito es el fruto de tu vientre Jesús.
0: Santa María, Madre de Dios, ruega por nosotros pecadores, ahora y en la hora de nuestra muerte. Amén.
1: Dios te salve María, llena eres de gracia, el Señor es contigo. Bendita tú eres entre todas las mujeres, y bendito es el fruto de tu vientre Jesús.
0: Santa María, Madre de Dios, ruega por nosotros pecadores, ahora y en la hora de nuestra muerte. Amén.
1: Dios te salve María, llena eres de gracia, el Señor es contigo. Bendita tú eres entre todas las mujeres, y bendito es el fruto de tu vientre, Jesús.
0: Santa María, Madre de Dios, ruega por nosotros pecadores, ahora y en la hora de nuestra muerte. Amén.
1: Dios te salve María, llena eres de gracia, el Señor es contigo. Bendita tú eres entre todas las mujeres, y bendito es el fruto de tu vientre, Jesús.
0: Santa María, Madre de Dios, ruega por nosotros pecadores, ahora y en la hora de nuestra muerte. Amén.
1: Dios te salve María, llena eres de gracia, el Señor es contigo. Bendita tú eres entre todas las mujeres, y bendito es el fruto de tu vientre, Jesús.
0: Santa María, Madre de Dios, ruega por nosotros pecadores, ahora y en la hora de nuestra muerte. Amén.
1: Dios te salve María, llena eres de gracia, el Señor es contigo. Bendita tú eres entre todas las mujeres, y bendito es el fruto de tu vientre Jesús.
0: Santa María, Madre de Dios, ruega por nosotros pecadores, ahora y en la hora de nuestra muerte. Amén.
1: Dios te salve María, llena eres de gracia, el Señor es contigo. Bendita tú eres entre todas las mujeres, y bendito es el fruto de tu vientre Jesús.
0: Santa María, Madre de Dios, ruega por nosotros pecadores, ahora y en la hora de nuestra muerte. Amén.
1: Gloria al Padre, y al Hijo, y al Espíritu Santo.
0: Como era en el principio, es ahora y siempre, por los siglos de los siglos. Amén.
1: Oh mi buen Jesús, perdona nuestros pecados, líbranos del fuego del infierno. Lleva a todas las almas al cielo, especialmente a las más necesitadas de tu infinita misericordia. Amén. El Rosario de María nos libre de todo mal. Alabemos noche y día a la Reina Celestial. Por las intenciones del Santo Padre, por la Iglesia Universal, por las vocaciones religiosas, sacerdotales y misioneras, oremos por la paz del mundo. Padre nuestro que estás en el cielo, santificado sea tu nombre. Venga a nosotros tu reino. Hágase tu voluntad en la tierra como en el cielo.
0: Danos hoy nuestro pan de cada día. Perdona nuestras ofensas, como también nosotros perdonamos a los que nos ofenden. No nos dejes caer en la tentación y líbranos del mal. Amén.
1: Dios te salve María, llena eres de gracia. El Señor es contigo. Bendita tú eres entre todas las mujeres y bendito es el fruto de tu vientre Jesús.
0: Santa María, Madre de Dios, ruega por nosotros pecadores, ahora y en la hora de nuestra muerte. Amén.
1: Gloria al Padre, y al Hijo y al Espíritu Santo.
0: Como era en el principio, es ahora y siempre, por los siglos de los siglos. Amén. Dios te salve, Reina y Madre, Madre de misericordia, vida, dulzura y esperanza nuestra. Dios te salve, a ti clamamos los desterrados hijos de Eva. A ti suspiramos gimiendo y llorando en este valle de lágrimas. Ea pues, Señora abogada nuestra, vuelve a nosotros esos tus ojos misericordiosos, y después de este destierro, muéstranos a Jesús, fruto bendito de tu vientre, oh clemente, oh piadosa, oh dulce y siempre Virgen María. Ruega por nosotros, Santa Madre de Dios, para que seamos dignos de alcanzar las promesas y gracias de nuestro Señor Jesucristo. Amén.

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6: En la autoridad de un líder moral que durante 7 minutos unió incluso a rivales políticos. En la trascendencia que habla de Dios a través de la belleza. Así que no fue León el protagonista, fue el medio que dio a conocer a una iglesia viva que camina en España. Familias enteras que salieron a la calle y una lista de voluntarios interminable. Más de 1,5 millones de personas en el centro de la capital solo para rezar. Y de Madrid a Barcelona, la Sagrada Familia superó las expectativas, demostró estar a la altura de las grandes obras maestras de la humanidad, con un impacto mundial que traspasó las pantallas y los algoritmos de las redes sociales. También la imagen del año a nivel político en España, la reacción de un congreso que nadie esperaba, que durante 7 minutos dejó de lado las diferencias. No fue solo cortesía, sino respeto a un líder moral con la capacidad de poner sobre la mesa la gran lección de humanismo cristiano, incluso con los puntos discordantes que muchos no quieren escuchar. Y por último, la realidad de una iglesia que hasta en el mayor sufrimiento estuvo ahí. Lo hizo no dejando solos a los más de 3.000 migrantes que llegaron en masa al puerto de Arguineguín en el COVID, donde no estuvo el gobierno, sí lo hizo el pueblo canario y la iglesia. Que no dejó sola a Desiré, que encontró una familia en las Madres de Desamparados de San José de la Montaña, y tampoco lo hizo con las víctimas de trata que llegaban a España. Y sí, porque fue la sociedad y la Iglesia española la que estuvo en primera fila en este viaje. Todos ellos fueron los protagonistas de una gran historia que para España será difícil de olvidar y quizá la primera página para una Europa que puede que no esté tan secularizada como todo el mundo piensa.
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Alabado, exaltado, glorificado sea el nombre de Cristo. Sus hermanos y hermanas, qué alegría estar con ustedes en este su programa. Conozca primero su fe católica, soy el padre Pedro Núñez. Hoy, como costumbre, tenemos un programa cargado de bendiciones. Y ustedes, pues, agárrenlo a ustedes, ¿verdad? Porque cuando tenemos un encuentro con Cristo a través de su palabra, pues el Señor se manifiesta en nosotros. Así que yo estoy convencido de que hoy el Señor les va a dar una gran bendición a todos y cada uno de ustedes, a todos nosotros. En estos momentos, antes de hacer absolutamente nada más, hermano que me escuchas, hermana que me escuchas, hacemos una pausa en nuestro acelerado caminar diario, nos ponemos en presencia de Dios, hermano, hermana, vamos a orar. En el nombre del Padre, del Hijo y del Espíritu Santo. Amén. Padre bueno, Padre amantísimo, Padre santo, Padre misericordioso, gracias, oh Dios, por todos los dones que tú nos das. El don de la fe, el don de la sabiduría, el don del discernimiento, tantos dones, Señor. El don de la justicia, el don de la esperanza, pero sobre todo te quiero dar gracias hoy por el don del amor. Y particularmente el amor ese tan sublime que tiene que haber existido entre esos dos seres de los cuales vamos a hablar en el día de hoy. El amor de Jesús por María y el amor de María por Jesús. Imagínense ustedes cuánto amor tiene que haber habido en esas dos personas, el uno por el otro. Señor, yo te doy gracias por el don del amor, por la posibilidad de amar, aun cuando nos lastiman, aun cuando nos hacen daño, aun cuando en el interior lo que deseamos hacer, Señor, es cualquier otra cosa menos amar a esa persona. Hoy yo quiero pedirte, Señor, que nos des un poco más de amor, ¿sí? Un poco más de amor por todos aquellos que nos rodean, por todos aquellos que nos han tratado mal, todos aquellos que nos han lastimado de alguna forma. Por todos aquellos, Señor, que nos han hecho sentir con deseos de dar lo que nos han dado, Señor. De lastimar como nos han lastimado. De herir como nos han herido, Señor. Pensamos que de esa forma nos vamos a sentir un poquito mejor, ¿verdad, hermano? Pero ahí no está la respuesta de Jesucristo. La respuesta de Jesús, Padre Santo, es: devuelve la bendición a aquellos que te han maldecido. Devuelve a tus hermanos el amor a aquellos que te lo han robado. Devuelve la paz. Devuelve la tranquilidad, la esperanza, la paciencia a aquellos que te han herido de tal manera que ya no quieres ni verlo. Señor, ayúdanos a entender que el camino del cristiano no es otro, sino que el camino del amor. Y es amando, Señor, que no solamente vamos a fortalecernos en nuestro caminar contigo, pero vamos a ayudar a otros a hacer lo mismo. A través de nuestro testimonio de vida, a través de nuestro ejemplo, a través de nuestra vida vivida para ti y por ti, como vio María Santísima, quien amó hasta las últimas consecuencias y cuanto más allá a su Hijo, nuestro Señor y Salvador Jesucristo. Ayúdanos, oh Dios, a ser instrumentos de tu amor. Ayúdanos a ser, Señor, Padre Santo, instrumentos de tu amor en las manos de tu Hijo, el amor de los amores, en estos tiempos difíciles del mundo, en estos tiempos difíciles en que nuestra sociedad a nivel global experimenta tanto odio, tanto rechazo, tanta discriminación, tanto dolor, tanta guerra, tanta matanza, a consecuencia de la falta de amor. Amor en las familias que muchas veces falta, Padre Santo. De ahí como consecuencia tanto egoísmo, tanta soberbia, tanta falta de esperanza.
Ayúdanos, oh Dios, para que nosotros como cristianos, seguidores de ese que es el amor, Jesucristo, podamos de verdad comenzar a vivir a plenitud el más importante de los mandamientos. Amense los unos a los otros, como yo los he amado, dice el Señor. A ti, Padre Santo, en Cristo Jesús, gloria, honra y honor, por los siglos de los siglos. Amén, Señor mi Dios, bendito seas. Amén. Gracias, Señor. Bendito sea Dios. Damos gracias a Dios, hermanos y hermanas, por todos ustedes que nos escriben, que nos llaman, pidiendo que los apoyemos en oración. Con todo gusto, es para nosotros de verdad un privilegio poder apoyarlos a ustedes en oración, sabiendo que cuando dos más pues estamos apoyándonos unos a otros, pues ahí Jesús está entre nosotros. Damos gracias a Dios por Janet Parson de Tennessee, que pide oración por el trabajo de su esposo Carlos. Que Dios bendiga a Carlos y que le dé el trabajo que él necesita para gloria a Dios. Pedimos también por Ivonne de Virginia, que pide oración por su hijo César. Que Dios bendiga a César y lo colme de santas bendiciones. Yo quiero pedir también por unos amigos que tengo en Nebraska, la familia Oriundo Marcel, que está en una situación difícil en estos momentos y que necesitan del poder de Dios para liberarse de tantas situaciones adversas que han venido a sus vidas y que le han robado la paz y que le han quitado el amor de su corazón. Que el Señor renueve a esta familia y les entregue la plenitud del amor de Dios. Pedimos por Carmen de Bronx, New York, que pide oración por ella y también pues, por su familia, que Dios les bendiga a todos. Y Annie de New York pide oración por ella, por Juan Manuel, Samuel de Jesús y también por Máximo, que Dios les bendiga a todos abundantemente. Pido oración por José y por Ernestina, que están pasando una situación precaria, difícil. Que el Señor los bendiga y les colme de bendiciones a todos y cada uno de ellos, incluyendo a sus hijos, a su familia. Y Rochelle de Chicago pide oración por su tío Carlos, que Dios bendiga a Carlos y lo llene de fuerza y de poder para poder seguir caminando en el camino de la victoria, que es Jesús, el Señor. Yesenia de Costa Norte, Honduras, pide oración por ella y por su familia, que Dios siga bendiciéndola a ella y que nos bendiga a nosotros también. Definitivamente Fanny de Houston pide oración por Oralia y también por Guadalupe. Dios les bendiga a todos. Y también pedimos por todos aquellos que solicitan oración de parte de pues, sus seres queridos, de parte de todas aquellas personas que se comunican con nosotros a través de Facebook. Que el Señor los guarde en el centro de su divino corazón. Y queremos recordarles que los medios oficiales de las redes sociales de este servidor son los siguientes. Facebook, por favor vayan a facebook.com/ppedronunes, facebook.com/ppedronunes. También estamos en Twitter, en Instagram y en YouTube. Comuníquense con nosotros, por favor, a través de Padre Pedro Núñez, Padre Pedro Núñez. En esos medios tengan, por favor, mucho cuidado con los perfiles falsos que piden apoyo económico en nuestro nombre. Eso nunca lo vamos a hacer. Así que tengan cuidado con eso. La palabra de Dios en la carta de San Pablo a los Corintios en el capítulo 13, versículos del 1 hasta el 13, nos habla del amor. Nos habla de tal vez el don más excelso, el más importante, porque es lo que realmente muestra el corazón de Dios. Y el corazón de Dios es amor. Dios es amor. Primera de Juan, capítulo 4, versículo 13. Dios es amor y el que vive el amor, el que conoce el amor, el que practica el amor, conoce a Dios. ¿Por qué? Porque Dios es amor. Y en la primera carta de San Pablo a los Corintios, el capítulo 13, bien nos dice el Señor a través de Pablo, que aunque habláramos todas las lenguas del mundo, aunque tuviéramos las sabidurías más amplias de esta tierra, aunque conociéramos a plenitud todos los secretos del universo, pero si no tenemos amor, no tenemos nada, no tenemos nada. Y continúa San Pablo diciendo que el amor es paciente, el amor es servicial, el amor es comprensivo, el amor no tiene celos, ni aparenta, ni se infla, como nos pasa a veces a nosotros, ¿verdad? Que nos dejamos llevar por la soberbia o nos, pues,
no permitimos que se nos quite la paz y decimos cosas que después las queremos quitar, pero ya están dichas. Sí. El amor no se deja llevar por la ira y olvida las ofensas. El amor nunca pasará, dice San Pablo, inspirado por Dios. Las profecías se dejarán de ser, las lenguas callarán y ya no se servirá más el ser humano del conocimiento. Ahora en la actualidad, dice San Pablo, quedan tres cosas que son las más importantes: la fe, la esperanza y el amor. Pero los tres, el más importante es el amor. Y pensando en ese pasaje bíblico, hermanas y hermanos, yo me preguntaba, ¿cómo habrá sido el amor entre Jesús y María? ¿Cómo habrá sido? Ahí tenemos al ser humano en su naturaleza humana, porque Jesús, acuérdense, tiene dos naturalezas, la humana y la divina. En su naturaleza humana, ¿cómo habrá amado Jesús a su mamá? ¿Con cuánta fuerza? ¿Con cuánto deseo? ¿Con ese amor puro, infinito de Dios? ¿Cómo habrá podido amar Jesús a su madre María? Bien sabemos que no hay amor más grande que el amor de Dios. Pero después del amor de Dios, no hay amor más grande que el amor de María. Perdón, el amor de una madre por su hijo. Y bien sabemos que el amor de una madre es reflejo del amor de Dios. Todo lo perdona, todo lo cree, todo lo olvida, no es rencoroso. El amor de una madre verdadera, no es egoísta, no presume ser mejor que su hijo, no, por el contrario. Vive para amar a su hijo y en ese amor poderle servir de la mejor forma que ella pueda. Yo imagino que el amor entre Jesús y María tiene que haber sido algo tan especial. Y ojalá nosotros podamos hoy aprender algo de eso. Yo recuerdo en la película La Pasión de Cristo, de Mel Gibson, cómo Jesús se cae cuando era jovencito y cómo María sale corriendo para ayudarle. Cómo Jesús tiene que pasar por el suplicio de su pasión hacia el Calvario. Y cómo María lo ve. Y me imagino yo que en su interior ella quería acercarse a él y quería cuidarlo y abrazarlo y sanar sus heridas. Pero bien sabía María que su hijo tenía una misión que cumplir. Y a pesar de que ella como madre quería acercarse y quitarle ese dolor que él llevaba por dentro, pero bien sabía que el respeto a su hijo era más importante que su deseo de auxiliarlo en ese momento. El amor implica respeto. Y muchas veces nosotros no respetamos y como consecuencia de eso, pues nos rechazamos, nos herimos, nos lastimamos y nos olvidamos que el amor es paciente, el amor es servicial. El amor lo disculpa todo, lo espera todo, lo perdona todo. Ese fue el amor de María por su hijo Jesús. Ella pudo haber dicho, no, hijo, no, no, no vayas, como dijo Pedro, ¿verdad? No vayas a Jerusalén. No te impliques en eso, no, deja que cada cual se arregle como cada cual pueda. Al fin y al cabo, no tiene que ver nada contigo. ¿Cómo vas a ir a ese suplicio, hijo mío? ¿Cómo vas a permitir que esos pecadores sucios, depravados, te lastimen a ti, tú que eres el santo, tú que eres el puro, tú que eres el perfecto Hijo de Dios? Y sin embargo, María respeta la misión de su Hijo. Qué hermoso sería si nosotros nos respetáramos un poquito más. Si nosotros en vez de apuntar con el dedo y pensar al menos en el juicio que esa persona que nos ha hecho daño pudiera tener, debería de tener. Y sin embargo, si aplicáramos lo que dice San Pablo en su carta a los Romanos, en el capítulo 12, versículo 19, 18, bendice al que te maldice, bendice al que te maldice.
¿Quién te ha maldecido últimamente? ¿Quién te ha robado la paz últimamente? ¿Quién te ha retado? ¿Quién te ha herido? Perdona. Respeta a esa persona en el sentido de que pues esa persona tal vez no estaba en buena situación cuando te dijo lo que te dijo. No estaba bien con ella misma, con él mismo. Haz lo que hizo María. Respetó a su hijo. Respetó la decisión de su hijo por amor. Y Jesús, amándola y abrazándola y llevándola a su corazón, como su madre al fin que era de él, le tuvo que haber dicho: madre, yo amo la humanidad, la amo, pero por ti yo tengo un amor especial. Tú eres mi madre, y madre solamente hay una en este mundo. Y yo te he escogido a ti para ser mi mamá. Que el Señor nos enseñe a amar como María amó a Jesús. Y que a pesar de las circunstancias adversas que podamos tener en la vida, que siguiendo su ejemplo podamos perdonar aún a aquellos que nos lastiman. Como María perdonó a aquellos que clavaron a su hijo en una cruz, por amor a ti y por amor a mí. Que así sea. Amén. 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También tenemos el libro ¿Cuántas iglesias fundó Jesús? Jesús fundó una sola iglesia. Y es la iglesia que es una santa católica apostólica. Hay muchas iglesias que a veces son mejores, otras peores, pero todas fueron fundadas por un hombre o por una mujer en algún momento de la historia en alguna parte del mundo. La única iglesia fundada por Jesús, voluntad de Dios, es la iglesia que conocemos como la una santa católica y apostólica. Y tenemos el libro también 150 historias que cambiarán tu vida. 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Vamos a una pequeña pausa, regresamos en cuestión de momentos. Así que por favor no se vayan, quédense con nosotros.

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8: Gloria al Señor, Rey del Universo, a Cristo Jesús, nuestro Salvador. ¿Qué tal, queridos hermanos y amigos? Y bienvenidos a este segmento de su programa, Conozca Primero Su Fe Católica. Soy el Padre Pedro Núñez. En estos momentos tenemos a María Magdalena de Jalisco, México, vía telefónica. María Magdalena, ¿me escuchas?
9: Sí, buenas tardes, Padre Pedro.
8: Muy buenas tardes, el Señor te bendiga y te haga santa. Adelante, sí. Por favor.
9: Padre, soy un agente de pastoral, tengo 23 años trabajando en la pastoral y yo le quiero hacer una pregunta.
8: Adelante.
9: Yo preparé a unos jóvenes de 25 a 30 años para la confirmación.
8: Ajá.
9: Los preparé en mi casa porque los anduve buscando por mi barrio, se puede decir. Soy coordinadora del barrio, entonces yo fui viendo quién no estaba preparado y los preparé. Entonces, mi pregunta es, estuve en un error. El párroco, el sacerdote, sabía que yo estaba haciendo esto, porque el anterior se nos fue y llegó uno nuevo, pero él sabía que yo preparaba gente mayor en mi casa, ya sería la confirmación o para bautismo o matrimonio. Mi pregunta es, padre, al sacerdote no le pareció que yo hubiera hecho esto, y desde hace un año me ha retirado un poquito de la iglesia. Y yo le quiero preguntar, ¿hice pecado o no hice lo correcto? O no sé, padre, yo quisiera que usted me dijera qué fue lo que pasó, ¿verdad? Nos han estado preparando para ser agentes de pastoral, para anunciar, para denunciar, para trabajar por un solo reino, para ser comunidad de comunidades y sobre todo ir a los más alejados. ¿Hice mal, padre, o está bien? O no sé, y ahora estoy como en un dilema. No
8: una
9: voy a
8: pregunta,
9: dejar
8: María Magdalena, una
9: esta
8: pregunta.
9: Religión católica a la que estoy. No la voy a dejar.
8: Amén.
9: A pesar de que he tenido muchos tropiezos durante este año, porque voy a seguir trabajando.
8: Amén.
9: ¿Trabajamos? por un mismo fin, ¿verdad?
8: ¿Te puedo hacer una pregunta? Perdóname, ¿te puedo hacer una pregunta?
9: Sí, dígame.
8: ¿En ese año te has comunicado alguna vez con el párroco, con el sacerdote? ¿Sí o no?
9: Sí, padre.
8: ¿Y le has explicado lo que has hecho?
9: En contacto.
8: Pero escúchame.
9: Le he preguntado cosas, he dicho, pero era la coordinadora de barrio, ya se metió otra coordinadora, ya me sacaron de varias cosas, estaba en el equipo de dirección, también ya se salió. Y yo digo, bueno, ¿me retiro o qué es lo que hago? Esa es mi pregunta, padre.
8: Muchísimas gracias, María Magdalena. Perdón, escucha mi respuesta, por favor, que ojalá te pueda ayudar en algo. La respuesta es la siguiente. Dice el Señor Jesús que el que persevera hasta el final, ese se salvará. Evangelio según San Mateo, capítulo 24, versículo 13. Vamos a tener tropiezos, vamos a tener dificultades, vamos a tener que cargar cruces. Pero el Señor fue mucho más pesada que la nuestra. Y con la ayuda de Dios, esa cruz se hace más liviana y podemos llevarla. Mi consejo para ti es que pongas a un lado tu enojo, porque siento que estás enojada. Pongas a un lado tu orgullo herido, y tienes toda razón para sentir así. Pero que vayas de nuevo a hablar con el sacerdote y que le preguntes, padre, yo he estado haciendo esto por todo este tiempo antes con el otro sacerdote. ¿Quiere usted que yo continúe o no? Él tiene que tener la última palabra. Es decir, alguien tiene que ser la cabeza del cuerpo que es la parroquia a la que tú perteneces. Él es quien tiene que decir si quiero o no quiero. Y si te dice si quiero, pues no hay más nada que hablar, ¿verdad? Entonces tú le explicas lo que tú has hecho, lo que estás haciendo. Excelente, yo creo que lo que estás haciendo es algo bien encomiable, algo muy bueno. Pero si te dice que no, pues ni modo. Él es la cabeza y es el que tiene que, ante Dios, pues, dar respuesta a sus actos, ¿verdad? Si él dice que no, pues entonces, padre, usted quisiera que yo haga otra cosa. Perdón. Lo importante, María Magdalena, es ver cómo cada uno encaja en ese, pues, rompecabezas que llamamos la iglesia parroquial, donde hay diversidad de personalidades, de ideas, etcétera. ¿Cómo podemos nosotros encajar de tal manera que Satanás no nos divida y no nos separe los unos de los otros? Porque ese es el trabajo del demonio, separarnos, dividirnos, etcétera. Entonces, ponte al servicio del Padre, ya que tú quieres de verdad servir, que quieres ayudar a salvar almas, ponte al servicio del Padre. Él es el que está encargado por el obispo, el que tiene la facultad para unir a su congregación. Entonces, en vez de enojarte o de pensar en salirte, que dijiste que no lo ibas a hacer, pues ir donde él, tranquila, con mucha paz, y decirle, padre, esto es lo que yo he hecho, porque pensaba que estaba haciendo bien, yo le informé a usted de lo que le informaste, el sacerdote anterior me dio esa facultad para hacerlo, pero depende de usted, si usted quiere que yo continúe o no. Y si usted quiere que yo continúe, pues ya está todo arreglado. Si usted no quiere que yo continúe, padre, por favor, entonces dígame qué puedo hacer para servir al Señor a través de la comunidad de la cual usted está encargado. Y que él te deje saber. Eso es todo, María Magdalena. No es ningún problema serio. Es decir, cada vez que hay un cambio de sacerdotes, pues también puede haber cambio de ministros pastorales y de otras índoles que él estime conveniente para pues, seguir en marcha con el ministerio que se le ha encargado a él, que es la salud espiritual de toda la comunidad. Cuenta con esas oraciones y ojalá que puedan llegar a acuerdos en que los dos puedan trabajar juntos para mayor gloria de Dios. Tenemos en estos momentos un correo electrónico. Una pregunta, adelante, por favor.
10: Hola, Padre Pedro. Me llamo Ahmed y soy de Panamá. ¿Es pecado ver películas de terror y jugar videojuegos violentos? Gracias por sus enseñanzas y también a los demás sacerdotes, ya que gracias a ellos puedo conocer mi fe católica y he salido de las tantas dudas que sembraron en mí los hermanos separados evangélicos.
8: A ver, una pregunta te quiero hacer. ¿Qué te beneficia espiritualmente esas películas o esos juegos? Es decir, ¿de qué te sirve? Y si te das cuenta que no te sirve de mucho, entonces, ¿para qué los ves? Mira, tenemos que tener cierta disciplina en nuestra vida cristiana y ver cuáles son las películas y los juegos que podemos ver y los que no debemos o podemos ver. Entonces, aunque no tenga una X, el material, pero si te das cuenta que eso te puede llevar a la violencia, como ha sucedido y sigue sucediendo en muchos lugares, que porque las personas ven tal cosa o tal cosa, entonces quieren imitar lo que ellos han visto, y eso es verídico, eso es desafortunadamente parte de la forma en que el ser humano opera. Pues entonces no veas eso. Yo comprendo que nos gusta ver cosas de tensión, en fin, ¿verdad? Pero hay cosas que se pueden ver y cosas que no. Entonces, pido al Señor que te dé el don de la sabiduría, que el Espíritu Santo te dé el don de la sabiduría, para que tú puedas discernir cuáles son las cosas que tú puedes ver para tu propio bien, amén, y cuáles son las cosas que debes descartar. También tienes que tener en cuenta que cuando nosotros vemos algo, estamos patrocinando ese algo. Estamos como que respaldando ese algo, y sobre todo si estamos pagando por ver ese algo, pues con más razón estamos metiéndonos, como dicen, en camisa once varas. Es decir, no solamente estamos haciendo daño a nuestra propia espiritualidad, pero estamos haciendo daño a la espiritualidad de otras personas, porque a medida que nosotros cooperamos con esas cosas que infunden violencia en el ser humano o cualquier otra cosa, pues no solamente nos lastimamos nosotros, pero lastimamos a otros también. Y pues tú y yo y todos nosotros estamos llamados a vivir una vida santa, una vida santa. Es decir, no mediocremente santa, a vivir una vida santa en todo el sentido de la palabra. Así que ánimo y adelante, y que Dios te dé discernimiento para que puedas escoger las cosas que realmente te van a beneficiar o que sean de tiempo para ti, de descansar, de relajarte, pero que no te afecte el alma, porque si te afecta el alma, entonces tienes de perder. Que Dios te bendiga. Tenemos en estos momentos un correo electrónico, una pregunta, adelante, por favor.
11: Padre Pedro, soy Lili de Montecaseros, Argentina. Le felicito por su programa y por enseñarnos la sana doctrina. Mi pregunta es si el sacrificio del Señor Jesús es suficiente para salvar a toda la humanidad. ¿Por qué hay tanto católico hablando del cumplimiento de la ley si el único que salva es Jesús? Me gustaría que lo explique con claridad en algún programa. Gracias y saludos.
8: Muchísimas gracias, que Dios te bendiga, mi hija. Pues definitivamente no hay salvación fuera de Jesucristo. El único que salva es Jesús. Pero la salvación es un regalo de Dios, es un don de Dios. Y yo tengo que colaborar con Dios para que ese regalo sea efectivo en mí. La palabra de Dios en Romanos capítulo 5, versículo 17 en adelante, dice: si bien reinó la muerte por culpa de uno y debido a uno solo, con mucha mayor razón, gracias a uno solo, Jesucristo, todos aquellos que aprovechan el derroche de la gracia y el don de la justicia, es decir, el don de la santidad, reinarán en la vida, es decir, reinarán en el cielo. Entonces, una cosa es que Jesús haya muerto por ti y por mí en una cruz y por toda la humanidad, y otra cosa es que nosotros aprovechemos esa gracia que Dios nos da para un día, de la mano de Él, experimentar la salvación completa. Entonces, son dos cosas que son como que están entrelazadas, como dos alas de un pájaro, ¿no? Primero de todo, la salvación que nos da Jesús a través de su pasión, muerte y resurrección, y el aceptar la dádiva de esa salvación viviendo de acuerdo a su santa voluntad. ¿Y cómo Jesús quiere que vivamos de acuerdo a su santa voluntad? Pues haciendo lo que Él nos pide. Evangelio según San Mateo, capítulo 25, versículos del 35 en adelante. Tuve hambre, me diste de comer, tuve sed, me diste de beber. Es decir, todo lo que hice para mayor gloria a Dios y para beneficio de mis hermanos, que al fin y al cabo son templos de Dios, porque Dios habita en ellos a través del bautismo. Entonces, yo no puedo decir, bueno, yo soy salvo, ya soy salvo, a lo que me dé la gana y ya, punto y aparte. No. Jesús dice en el Evangelio según San Mateo, capítulo 24, versículo 13, El que persevera hasta el final, ese se salvará. Quiere decir, tenemos que colaborar con Dios, tenemos que abrir nuestro corazón, nuestra vida toda para recibir la fuerza del Espíritu Santo para poder acercarnos cada día más a Jesús y vivir como Jesús. El cristiano no puede ser diferente a Jesús. Por eso la palabra de Dios bien nos dice en la carta de San Pablo, el Evangelio según San Lucas, ¿sí? En el capítulo 8, versículo 40, que el discípulo no puede ser diferente al maestro. Y si se deja formar el discípulo, llega a ser como el maestro. Así que a luchar por vivir en santidad, a luchar por hacer todo lo posible para que de la mano de Jesús un día podamos ser plenamente salvos en su presencia. Que Dios te bendiga. Muchísimas gracias. Creo que tenemos un correo electrónico en estos momentos. Vamos entonces a un corto. Número telefónico para que se comuniquen con nosotros es el 205-271-2924. 205-271-2924. Regresamos en cuestión de momentos, hermanos, por favor, no se vayan, quédense con nosotros.

0: Alabado, glorificado, exaltado sea el nombre de Cristo Jesús, hermanas y hermanos. Bienvenidos a este segmento de su programa, Conozca Primero su Fe Católica. Soy el Padre Pedro Núñez. En estos momentos tenemos una llamada de California, de Gloria. Gloria, ¿me escucha? Gloria. Hello. Gloria, ¿me escucha?
1: Sí, lo escucho.
0: Aleluya.
1: Padre, buenas tardes.
0: Está dormida, Gloria.
1: Me
0: está
1: da
0: dormida.
1: Mucho gusto saludarlo. Le estoy llamando de aquí, de California. Mire, mi pregunta es, ¿usted qué piensa de a veces que miro programas donde se han reportado que se oyen trompetas en el cielo, ruidos extraños, que no saben qué es o de dónde vienen? A ver, ¿usted qué opina? ¿Usted cree que ya son señas de lo que nos habla el Apocalipsis?
0: ¿Qué nos habla el Apocalipsis,
1: ¿qué
0: Gloria?
1: ¿Usted qué opina?
0: ¿De qué nos habla el Apocalipsis?
1: Saber su opinión.
0: Gloria, escúchame.
1: Gracias.
0: Ay, ¿de qué nos habla el Apocalipsis? El Apocalipsis es un libro que Dios permitió que se escribiera para dejar saber a la comunidad primitiva, la comunidad que estaba siendo perseguida por el Imperio Romano, de que Jesucristo había ganado la victoria. Pero ¿por qué somos tan miedosos, verdad? ¿De cuándo va a ser el fin del mundo? Y nos encanta tener una idea, predecir cuándo será el fin del mundo. Solo Dios sabe, solo Dios Padre sabe. Jesús en su naturaleza humana bien dice que Él no sabe. Nadie sabe, solamente el Padre que está en el cielo. Entonces, en vez de pensar qué va a pasar hoy, mañana, pasado mañana, por el amor de Dios, enfoquémonos en buscar a Jesús como primicia en nuestra vida, como hizo María Santísima, que se rinde, que se da, que se entrega por amor a Dios y en su caso particular a Jesús, nuestro Salvador. En vez de estar escuchando todas esas cosas que nos ponen la cabeza como que repleta de miedo, de ansiedad, etc., dejemos que la paz del Señor llene nuestro corazón. Jesús lo dice, mi paz les dejo, mi paz les doy. No como la paz que da el mundo, mi paz es verdadera. Él es paz, Jesús es paz. Entonces, si tenemos a Jesús como centro de nuestra vida, vamos a experimentar la paz. Y donde hay paz, pues no hay conflictos internos, no hay ansiedad, no hay rencores, no hay nada de eso, ¿sí? Porque Jesús es paz y en esa paz encontramos el amor verdadero que al fin y al cabo es Dios. Entonces, deje de ver esas cosas que le quitan la paz, Gloria, por el amor de Dios. Y busque la forma de acercarse a Jesús, de ir a misa con más regularidad, de confesarse con más regularidad, de recibir la Santa Eucaristía con más regularidad, de leer la Biblia con más regularidad y sobre todo si es posible bajo la tutela de una persona que conozca la palabra de Dios católica que le puede mostrar el camino. Es decir, no pierda su tiempo pensando qué va a pasar o cuándo va a pasar. Este hoy es el día que Dios le ha dado. Disfrútelo. Y haga todo lo posible por vivir en santidad. Si usted hace eso, no tiene por qué preocuparse que si hay trompetas por aquí o si hay, pues, no sé, avisos del fin del mundo por allá. No, porque solamente Dios lo sabe. Solamente Dios lo sabe. Y Dios nos ha dicho que lo que nosotros tenemos que hacer es estar siempre listos. Eso, al fin y al cabo, Gloria, es lo importante. Estar siempre listos para cuando el Señor venga, estemos nosotros dispuestos a decir, Señor, todo tuyo y para siempre tuyo. Amén. Dios bendice. Tenemos en estos momentos un correo electrónico con una pregunta. Adelante, por favor.
2: Saludos, Padre Pedro. Felicidades nuevamente por el muy buen programa que lleva. Tengo unas preguntas relacionadas al mismo evento que me gustaría que me responda, por favor, y es sobre el pasaje en Lucas 8, del 26 al 33. En primer lugar, ¿por qué Jesús accedió al pedido o petición de los demonios? Si Jesús sabe que son malos sin ninguna posibilidad de arrepentimiento por su nivel de maldad y perversión, por ende sin opción de redención o perdón, ¿por qué no los mandó de frente al abismo? ¿Jesús tuvo compasión de ellos? En segundo lugar, ¿Por qué los cerdos se lanzaron al barranco? Una vez muertos los cerdos, ¿a dónde fueron esos demonios o espíritus malos? ¿Al abismo? ¿A buscar otro cuerpo? Jesús, siendo todopoderoso y omnisciente, ¿por qué permitió que esos trabajadores perdieran su herramienta de trabajo y dar la posibilidad de que esos demonios poseyeran a otra persona? Gracias por su respuesta. Dios lo bendiga. Paz y bien. Manuel Jordán, de Arequipa, Perú.
0: Manuel, muy interesante tus muchas preguntas. A ver si puedo responder alguna de ellas, si la memoria no me falla. Estás hablando del Evangelio según San Lucas, el capítulo 8, versículos 26 en adelante. Dice, un hombre de la ciudad que estaba poseído por demonios, de hacía mucho tiempo, no se vestía ni vivía en casa alguna, sino que habitaba en las tumbas. Al ver a Jesús se puso a gritar y se echó a sus pies diciendo, ¿qué quieres conmigo, Hijo de Dios Altísimo? Te ruego que no me atormentes. La presencia de Jesús atormenta a Satanás, porque es, por un lado, la vida,

he venido a llamar no a los justos, sino que a los pecadores. ¿Y quién es pecador y quién es justo? Pues todos hemos pecado, dice San Pablo en su carta a los romanos, y todos nos hemos apartado de la gracia de Dios, todos. Entonces, Jesús viene a sacar los demonios de todos nosotros. ¿Y qué quiere decir sacar los demonios? Es decir, apartarnos del mal para que de una vez y por siempre comencemos a vivir de acuerdo a la voluntad de Dios. ¿Y cuál es la voluntad de Dios? Que nos amemos como Él nos ama a nosotros. Que nos dejemos ya de vivir como niños malcriados, lastimándonos unos a otros, y que comencemos a vivir de acuerdo a la voluntad de Dios, Dios que es amor. Entonces, ¿qué es lo que hace Jesús? Jesús viene primero que todo a sacar el mal de este hombre, que había vivido en tumbas como un loco, como un desperdicio humano, si se quiere pensar así, como una persona que ni merecía vivir de acuerdo a muchos en el tiempo de Jesús. Un hombre impuro, totalmente impuro. Aquí está lo puro frente a lo impuro. Aquí está Dios frente al mal. Aquí está el santo al lado del pecador. ¿Y qué hace Jesús? ¿Dejarlo que se vaya? No. Si por eso lo ha venido. Para liberar al que está atado, para sanar al que está enfermo, para renovar la esperanza en aquel que la ha perdido. Para eso vino Jesús. ¿Por qué? Porque a Jesús lo impulsa el amor, porque Jesús es amor. Y así debería ser con nuestras vidas. En vez de dar la vuelta y apartarnos, no, ¿qué puedo hacer yo por ti para ayudarte a que tú seas mejor acercándote más a Dios? ¿Por qué Jesús accede a la petición de los demonios? Porque Jesús le va a enseñar no solamente a aquellos que son impuros, de acuerdo a los judíos, porque ellos adoraban muchos dioses en aquella área de la Decápolis, a que hay un solo Dios que tiene poder sobre todo, lo que existe, visible e invisible, y echa esos demonios a los cerdos. Los cerdos para los judíos eran, pues, impuros también. Un judío no se le podía ver con un cerdo porque inmediatamente lo consideraba un impuro. Jesús manda lo impuro a lo impuro. Y lo impuro, ¿qué es lo que pasa? Se despepita, se va por el barranco los cerdos y se mueren. Como diciendo, yo tengo poder sobre la vida y sobre la muerte. Qué pena que esos cerdos, pues, ya no eran parte de las ganancias de aquellos que los cuidaban. Pero aquellos, los cerdos, que representaban el mal, que representaban la impureza, y en una forma muy, muy clara, representaban también la muerte, aparte de la vida que es Dios, pues Jesús lo que está diciendo, ellos no tienen poder, el mal no tiene poder, la muerte no tiene poder. ¿Y a dónde fueron todos esos demonios? Al mismo infierno, a la muerte. Nada que ver con la vida que es Dios. Todo ser humano tiene la oportunidad de escoger entre la vida y la muerte. Lo dice la palabra de Dios en infinidad de pasajes. Particularmente me viene a la mente Deuteronomio, capítulo 30, versículo 19. Delante de ti presento el bien y el mal, la vida y la muerte. Escoge la vida, escoge a Dios y tú y tu familia vivirán. Lo repite la palabra de Dios en Hechos capítulo 16, versículo 31. La muerte es destructiva. Y aquellos que eran impuros y que no quisieron, pues, cambiar sus vidas, los demonios, prefirieron la muerte. Pues, Dios da libre albedrío. Y al fin y al cabo, pues, eso es lo que sufren como consecuencia en sus propias vidas. El orgullo, la soberbia, todo eso que nos aparta de Dios. Yo no necesito a Dios, decimos muchas veces, ¿no es cierto? Pero el que no necesita a Dios ya está muerto. Porque no hay vida dentro de sí. Porque Dios, que es vida, no está en esa persona. No que Dios no quiere estar en esa persona.

0: es que el ser humano rechaza la misma vida que es Dios y opta por hacer lo que le da la gana sin contar con Dios. Y ahí viene la impureza. Ya viene el desastre como resultado, ahí viene la destrucción como resultado, y ahí viene el mismo infierno, que es la ausencia de vida de Dios. Y eso es lo que le pasa a los demonios. Se van a donde realmente deben de estar los que no tienen a Dios, los que no quieren a Dios, no porque Dios sea malo, no porque Dios sea un severo juez, pero porque cada cual tiene que tomar la decisión, o con Dios o en contra de Dios. Hay dos caminos nada más, el camino de la vida y el camino del mundo. Y la pregunta es, ¿en cuál camino de los dos tú y yo estamos caminando? Más aún, ¿en cuál de los dos caminos tú y yo queremos caminar? Ojalá que vengamos a Jesús con nuestros muchos pecados, con nuestras muchas faltas, y le digamos al Señor: Señor, aquí está un pecador, necesito de tu perdón y la gracia para comenzar una vida nueva, no mañana, en este preciso momento. Que el Señor así haga en ti y en mí y en todos nosotros. Amén. Tenemos un correo electrónico con una pregunta. Adelante, por favor.
1: Padre Pedro, excelente programa. Cuando Jesús dice que algún día todos seremos un solo rebaño, ¿también incluye a los testigos de Jehová? Muchas gracias y bendiciones. Anónima desde Argentina.
0: Anónima, Dios te bendice. Definitivamente incluye a todos aquellos que han buscado al Señor con sincero corazón, aunque no hay.
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8: Durante la vigilia de oración del Papa León XIV con los jóvenes en la Plaza de Lima, en la ciudad de Madrid, una gran cruz de 25 metros de altura se alzaba sobre la multitud congregada. Había sido instalada con motivo de la visita del pontífice a España, pero ahora existe la posibilidad de que se convierta en un monumento permanente del perfil urbano de la ciudad. El anuncio fue realizado en las redes sociales por Borja Caravante, segundo teniente de alcalde del Ayuntamiento de Madrid. La gran cruz que presidió la vigilia que León XIV compartió con los jóvenes permanecerá en Madrid como recuerdo de una visita histórica y como símbolo de nuestras raíces cristianas. Aunque ya se ha confirmado que la cruz permanecerá en Madrid, todavía no se ha decidido si seguirá en el mismo lugar o será trasladada a otro punto de la ciudad. Naturalmente, muchas personas en Madrid y en el resto de España consideran que el emplazamiento original es el más adecuado, ya que marca el lugar donde tuvo lugar la vigilia de oración. Sea cual sea la decisión final, los fieles españoles seguramente recibirán con alegría la noticia de que este recuerdo del viaje del Papa León XIV pasará a formar parte del patrimonio de la ciudad.
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19: El Señor esté con ustedes.
20: Y con tu espíritu.
19: Proclamación de la buena nueva de nuestro Señor Jesucristo, según San Mateo.
20: Gloria a ti, Señor.
19: En aquel tiempo Jesús dijo a sus discípulos: no crean que he venido a abolir la ley o los profetas. No he venido a abolirlos, sino a darles plenitud. Yo les aseguro que antes se acabará el cielo y la tierra que deje de cumplirse hasta la más pequeña letra o coma de la ley. Por lo tanto, el que quebrante uno de estos preceptos menores y enseñe eso a los hombres será el menor en el reino de los cielos. El que los cumple y los enseñe será grande.
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21: Good question, probably Peru.
8: No es casualidad. Fue precisamente durante sus años en Perú cuando descubrió aún más de cerca la pasión que despierta el fútbol. Allí vivió el deporte como un elemento de unión entre familias, barrios y comunidades.
21: Todo el mundo sabe que ahora juego tenis. Jugaba fútbol como joven, pero fútbol americano, un poco más violento. Pero también con los seminaristas, cuando estuve en Trujillo, jugaba fútbol. Defensa, si quieren saber. No era gran goleador. Pero cuando estaba, sea primero en Roma, donde viví la primera experiencia del Mundial, 1982, que fue aquí en España. Luego en Perú con los seminaristas, seguía mucho, sea los equipos locales, pero también jugaba con los seminaristas.
8: Su pasión por el deporte no termina ahí. Antes de ser elegido papa ya era conocido por su afición al tenis e incluso por seguir el béisbol estadounidense. Y ahora, con el Mundial como telón de fondo, León XIV vuelve a demostrar que para él el balón siempre tendrá un lugar especial.
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22: La paz del Señor está con ustedes. Estamos en el gimnasio de la Iglesia San Antonio de Padua en Virginia, Estados Unidos. Invitados por el grupo de oración Nueva Esperanza en la celebración de su 34 aniversario, 34 años de estarse reuniendo para escuchar el mensaje de Dios y para orar alabando al Señor. Con la autorización del padre Mateo, que es el párroco de esta parroquia, y vamos a profundizar el tema: Jesús es la esperanza de tu familia. Y desde este lugar donde las familias han puesto su esperanza en el Señor, le enviamos un saludo a todos los que nos están siguiendo a través de nuestro canal de YouTube, a través de la televisión y nos escuchan por radio. Saludos desde el grupo Nueva Esperanza en Virginia. Hoy hemos venido aquí como Jairo. ¿Recuerdan a Jairo? Aquel jefe de la sinagoga, un hombre de fe, un hombre de oración. La sinagoga era el lugar donde los judíos se reunían para orar, para leer la ley. O sea, Jairo era un hombre de fe. Pero en las mejores familias pasa. En su casa tenían un problema muy serio, muy serio. Y él dijo: en este momento necesito buscar a Jesús, porque Jesús es la esperanza para mi familia. Le voy a leer, después les pregunto cuál era el problema serio que había en la casa de Jairo. San Marcos capítulo 5, versículos del 22 al 24. Llega uno de los jefes de la sinagoga llamado Jairo, y al verle cae a sus pies y le suplica con insistencia diciendo: mi hija está a punto de morir. Ven, pon tus manos sobre ella para que se salve y viva. Y se fue con él y le seguía un gentío que lo oprimía. Me detengo en la lectura. ¿Cuál era el problema que tenía Jairo? Su hija estaba a punto de morir. O sea, era un problema serio. ¿Y a quién buscó? A veces nosotros tenemos problemas grandes en la familia. Tal vez no es una hija a punto de morir. Tal vez es tu matrimonio a punto de morir. Tal vez sea una enfermedad tuya, una necesidad económica, algo que está pasando. ¿Y a quién buscas tú? ¿A quién vas a pedirle ayuda? Sí, los que somos hombres y mujeres como Jairo, que era un hombre de fe, buscamos a Jesús. Pero hay otros que cuando tienen problemas en el matrimonio agarran el teléfono: mire, suegra, este es su hijo, ya no lo aguanto. La suegra no va a hacer nada. Hay gente que no le gusta resolver sus problemas, sino revolver sus problemas. Bueno, y otros buscan hasta salas de espiritismo, brujerías. Cuando una amiga oye a la otra: ay, mira, es que mi esposo tiene ese vicio. Mira, tráete una foto y un calcetín de él. Lo vamos a llevar de una señora que le va a hacer un amarre y ya vas a ver que, o sea, ¿a quién busca? A veces nosotros vamos en otra dirección porque no hemos puesto nuestra esperanza en Jesús. Pero gracias a Dios estamos aquí. ¿A quién andamos buscando nosotros? ¿A quién queremos llevar a nuestra casa? ¿Quién puede hacer el milagro en nuestra familia? Entonces diga: Jesús, mi familia necesita un milagro. Y Jesús se fue con él. Claro, en el camino muchos lo apretujaban, una señora que la detiene, pero dice el versículo 35, en adelante, ahora leemos hasta el 43, siempre Marcos capítulo 5, versículos del 35 al 43. Mientras estaba hablando, llegan de la casa del jefe de la sinagoga uno diciendo: tu hija ha muerto, ya no molestes al maestro. Jesús, que oyó lo que le habían dicho, dice al jefe de la sinagoga: no temas, solamente ten fe. Y no permitió que nadie le acompañara, a no ser Pedro, Santiago y Juan, el hermano de Santiago. Llegan a la casa del jefe de la sinagoga y observa el alboroto, unos que lloraban, otros que daban grandes alaridos. Entra y le dice: ¿por qué se alborotan y lloran? La niña no ha muerto, está dormida. Y se burlaban de él. Pero él, después de echar fuera a todos, toma consigo al padre de la niña y a la madre y a los suyos. Entra donde está la niña. Tomando la mano de la niña, le dice: Talita cum, que quiere decir: muchacha, a ti te lo digo, levántate. La muchacha se levantó al instante y se puso a andar. Tenía 12 años. Quedaron fuera de sí, llenos de estupor, y les insistió mucho que nadie lo supiera, y les dijo que a la niña le dieran de comer. Palabra de Dios. Ponga la mano en el hombro del hermano que está al lado suyo. Dígale las palabras que Jesús le dijo a Jairo. ¿Cómo le dijo? A ver. No temas, solamente ten fe. No temas, no tengas miedo. No te quedes viendo el problema. Espera el milagro que Dios puede hacer. Quítele la mano. Y voy a ver si ustedes recuerdan la lectura. ¿Qué encontró Jesús cuando llegó a la casa de Jairo? Había mucha gente llorando, alborotado, gritando. Porque a veces eso es lo que se encuentra en nuestra casa. Y alguien le dijo a Jairo: ya no moleste, ya no se puede hacer nada. Ya tu hija murió, ya deja al maestro tranquilo, que se vaya a ayudar a otros, a ti ya no te ayudo. Y le dijo el Señor: no temas, solamente ten fe. Repitan: Señor, yo creo, pero aumenta mi fe. Y en ese momento Jesús hizo algo que quiere hacer en tu casa. Echó fuera, dígalo fuerte, fuera todo aquello que no permite el milagro. Allí se burlaban de él: ah, no, si ya no se puede hacer nada, fuera. Ya no, si es que esto ya no se compone, tu hijo, nada, fuera. Mira, tu marido ya no lo compone nadie, fuera. Tenés una enfermedad terminal, vos te vas a morir, fuera. Ese vicio que tiene, fuera. Ese miedo que no lo deja dormir, fuera. Mire al que está al lado suyo, no le diga fuera. No, este se va a quedar. Porque entró solo. ¿Con quiénes entró? Con Pedro, Santiago, Juan, el padre y la madre de la niña. ¿Quiénes eran esos? Los que tenían fe, los que creían en Jesús, los que esperaban un... O sea, hay dos grupos: unos que se quedaron y otros que entraron con Jesús. Los que se quedaron fuera, los que se burlan, los que no creen, los que se desesperan, los que buscan otras soluciones, los que dicen ya no se puede, esos se quedaron. Y los que dicen, Señor, yo creo, aumenta mi fe. Señor, yo confío en ti, tú eres mi esperanza, tú eres, Señor, mi salvador. Tú eres el camino, la verdad, la vida, tú eres. Esos se quedaron. Pregúntele al que está al lado suyo, ¿usted está dentro o afuera? ¿Usted está dentro o afuera? Bueno, si está aquí, todavía está adentro. Y si no está adentro, lo metemos, hermano. Porque si ha venido hoy, si todavía está aquí, es que hay una pequeña luz de esperanza. Pongámonos de pie y digamos, Jesús, yo confío en ti. Tú eres la esperanza. Tú eres el que puede hacer el milagro. Mi familia necesita un milagro. ¿Y qué hizo Jesús? Se acercó donde estaba la niña y le dio la mano. Ponga la mano en el hombro del que está al lado suyo. Eso. ¿Sabes qué quiere decir eso? Poner la mano quiere decir no estás solo. No estás solo. Solo. No tengas miedo. Yo no sé si usted lo ha experimentado, pero yo sí lo experimenté. En un momento en el que yo me sentía más necesitado, en ese momento yo sentí la mano de Jesús en mi hombro. Él puede tocarte. Y te da la mano cuando más lo necesita.

0: Si nosotros hasta lo cantamos, hermano. Pero hay que creerlo. Hay que creer. Le dio la mano y le dijo: muchacha, a ti te lo digo, levántate. Póngase la mano en el pecho ahora. Diga: Jesús, a mí me lo dices. Quiero levantarme. Quiero creer. Quiero volver a empezar. Quiero esperar el milagro que vas a hacer en mi vida y en la vida de mi familia. Dele un abrazo al que está al lado suyo y dígale: ten fe y espera un milagro. Ten fe y espera un milagro. Milagro. Siéntense. Solo Jesús puede hacer ese milagro. Pero claro, Jesús les dijo, cuando la niña se levantó, a ver si se acuerdan que les dijo que no regaran, que no anduvieran hablando mucho, porque no se trata de hablar mucho, se trata de vivir, vivir. Y sobre todo les dijo que a la niña, dígalo fuerte, le dieran de, o ¿qué quiere decir eso? Que mantengan vivo el milagro, porque si no la cuidan se le vuelve a morir. Es que hay que darle de comer, hay que alimentar ese milagro. Si el Señor ha hecho maravillas, ¿quién dice amén? Pero hay que seguir alimentando para seguir creciendo, seguir esperando, seguir confiando. Y claro, como sabemos, eso no se lo estaba diciendo a la niña, se lo estaba diciendo a sus padres. ¿Por qué? Porque los padres son los primeros responsables en la educación de los hijos. El hogar debe seguir siendo el lugar donde se transmite la fe. Los padres son los primeros evangelizadores de sus hijos. El Papa Francisco, hablándole a los padres de familia, les dice en la exhortación apostólica posinodal Amoris Laetitia, la alegría del amor en la familia, en el numeral 287, les dice estas palabras: el hogar debe seguir siendo el lugar donde se enseñan a percibir las razones y la hermosura de la fe, a rezar, a servir al prójimo. Esto comienza en el bautismo, donde, como decía San Agustín, las madres llevan a sus hijos, cooperan con el parto santo. Después comienza el camino de crecimiento en esa vida nueva. La fe es un don de Dios, recibido en el bautismo. No es el resultado de una acción humana, pero los padres son instrumentos de Dios para su maduración y desarrollo. Entonces es hermoso cuando las mamás enseñan a los hijos pequeños a mandarle un beso a Jesús, un beso a la Virgen. ¿Cuánta ternura hay en ello?
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0: Oiga, los que han leído mi libro Mi Vida es Misión o los que conocen mi testimonio, yo era un hijo rebelde. Bueno, no les voy a dar mal ejemplo, ¿verdad? Pero de verdad, mis papás no sabían qué hacer conmigo. Cuando yo me iba a la fiesta, mi mamá me decía, no venga anoche. Eso sí, ahí le hice caso. Siempre llegaba a las 3 de la mañana, a las 4, porque no iba a llegar noche. Ella decía, no venga anoche. Yo llegaba temprano. Bueno, resumo diciéndoles que mis papás no sabían qué hacer, entonces alguien les recomendó, me metieron a la correccional. Yo estuve en la Escuela Protectora de Menores Coronel Francisco Linares, adscrita a la Policía Nacional en la ciudad de Apopa, 2 años. 2 años en Apopa. Ahora no es una correccional, ahora es un colegio mixto, pero en ese tiempo cuando yo estuve estaba militarizado. ¡Atención! ¡Fir! Y ahí nos ponían porque a mi mamá no le hacíamos caso. Un día mi mamá, enojada, agarró un palo y me empezó a pegar. Y yo le decía, pégueme duro, qué suavecito pega usted. Y ella terminó llorando, ¡ay, me vas a matar de una cólera! Usted me está pegando y dice que yo la voy a matar. ¡No! Bueno, no quiero dar mal ejemplo, pero allá en la correccional sí pegaban duro, hermano. Ahí sí. Porque a veces uno a los papás no le hace caso, pero te ponen a raya en otro lado. A veces sí, ahí sí vas a hacer caso. Bueno, pero ¿cómo fue que Dios tocó mi corazón? Mi papá, don Antonio Gómez. Mi papá era un hombre alejado de Dios, pero el Señor lo tocó. Como él decía, tuvo su encontronazo con Cristo. Hizo un cursillo de cristiandad y en ese momento él recibió una luz como Saulo cuando cayó y oyó decir: Saulo, ¿por qué me persigues? ¿Quién eres, Jesús? Soy al que tú persigues. O sea, mi papá tuvo un encuentro fuerte con Jesús. Y a mí me había empezado a tocar el Señor en una misa en la correccional, cuando el padre de la corrección, del que celebró la misa, dijo: Dios ama a todos los niños buenos. Y yo dije: este cura se equivocó de niños, si aquí solo malos sabemos. Pero como que me oyó mi pensamiento, porque dijo: pero ama más a todos los niños malos. Cuando terminó la misa le dije: padre, usted se equivocó hoy, ¿verdad? ¿En qué? Me dijo. Usted dijo que Dios ama más a los niños malos, y a mí me han dicho que Dios castiga a los niños malos. Y me dijo: ¿por quiénes murió Jesús en la cruz? ¿Por los buenos o por los malos? Yo le dije: pues por los malos. Y me dijo: no hay amor más grande que dar la vida. Y me preguntó: ¿tú eres malo? Yo le dije: uf, cómo soy de malo. Y él me dijo: uf, cómo te ama Jesús. Me agarró del cachete, así. Yo iba a cumplir 16 años en ese momento. Me dijo: niño, niño, tú no has tenido tiempo de ser malo. Tú eres una tierra fértil. Ten cuidado las semillas que siembras. Si siembras semillas buenas, vas a ser un gran, gran líder. Un hombre bueno. Si siembras semillas malas, vas a ser un gran malo, porque tú has nacido para ser un líder. Esa fue la primer toque. Cuando yo salí de la correccional, porque empecé a cambiar mi vida, empecé a portarme bien, dijeron: ya, este ya está mansado, mandémoslo a la casa, ya, ya. Llamaron a mi mamá y le dijeron: ya se lo puede llevar, ya, ya está mansito. Y cuando llegué a mi casa, mi papá me abrazó. Bienvenido a la casa. Lo primero que me llamó la atención es que mi casa estaba bien limpia, ordenado. Y me dijo: aquí vas a dormir, aquí vas a poner tu ropa. O sea, bien ordenada mi casa. No recordaba yo mi casa así. Pero me gustó. Me gustó los muebles, me gustó todo bonito. Y me dijo: mañana me vas a acompañar, vamos a visitar a un amigo. El día siguiente por la mañana me dijo: vamos. Y me llevó a la iglesia. Yo pensé que me llevaba a hablar con el sacerdote para que el sacerdote me aconsejara: mire, acaba de volver a su casa, pórtese bien. Yo eso ya iba preparado para un discurso de un cura. Y no, me llevó frente al Santísimo. Wow. Y mi papá se arrodilló. Yo nunca había visto a mi papá rezar de rodillas. Había oído a mi mamá rezando el rosario, a la abuela, pero a mi papá no. Él era un hombre incrédulo. Pero esa vez lo vi. Y cuando lo vi arrodillarse, yo estaba parado, me arrodillé al lado de él. Porque los hijos necesitan ver, que sus padres necesitan a Dios. Y cuando yo me arrodillé, lo oí orando. En voz alta dijo: Jesús, te presento a mi hijo Salvador, del que te he hablado tanto. Luego me miró y me dijo: Salvador, te presento a mi amigo Jesús y te pongo en sus manos, hijo, para que él te ayude. Se levantó, me abrazó y me dijo: perdóname, yo no he podido ayudarte. Yo solo te regaño, te castigo, pero no te ayudo. Él sí puede ayudarte. Me está ayudando a mí a cambiar mi vida. Y vos sabés lo difícil que ha sido mi vida. La tuya le va a costar menos, hijo. Él te va a ayudar. Eso fue todo. Y me dejó solo ahí. Solo, solito. Yo no sabía qué hacer. Nunca había orado. Nunca había leído la Biblia. Sí había rezado. Pero nunca había hablado con Jesús como un hombre habla con su amigo. Empecé a llorar, lloré mucho. Las primeras lágrimas eran bien calientes, como que algo se derretía dentro de mí. Después fueron lágrimas más frescas. Después me senté y salí de la iglesia con un deseo, uno. Quiero que el amigo de mi papá sea mi amigo. Quiero conocer al amigo de mi papá. Y empecé yo solito a visitar el Santísimo. Tanto que el párroco, que era un padre franciscano, al ver a un muchacho de 16 años de edad que todos los días va a visitar al Santísimo, dijo: este tiene vocación, y me mandó al seminario para que yo fuera sacerdote. Qué cosa. Solo porque es mi historia, es mi vida, la creo. Saliendo de la correccional de menores, entré al seminario. No puede ser. Qué increíble. Bueno, en el seminario todos los pleitos era yo, todas las malas palabras era yo, todos los problemas los daba yo, tanto que cuando mi mamá le preguntaba al padre Nilo, que era el rector, ¿cómo le va? Aquí frenando a Salvador, decía, tratando de controlarlo. Pero ya Jesús estaba actuando en mi corazón. Lo demás es historia. Y como lo dije en mi canto que hice cuando cumplí 50 años, bueno, no lo hice yo, me lo hizo Cheo, un gran compositor, un premio Grammy. Mi historia comenzó frente al Santísimo.

para ser su testigo. Ay, qué lindo, yo sentí. Oiga, ya pasaron más de 50 años. Pero eso marcó mi corazón. Lo que puede hacer la oración de un padre o de una madre. Cuando le muestra a sus hijos que para ellos Dios es importante, que la fe es importante, que Jesús es la esperanza de la familia. De esa familia somos 7 hermanos. Ustedes conocen a Jorge Gómez, el cantante y predicador. Ese es mi hermano. Antonio Gómez, en la radio, en Espiga, en la televisión de El Salvador. Ese es mi otro hermano. María Elena, que está ahora también trabajando en iglesia con su esposo. Si lo buscan, católicos orando en YouTube, María Elena y Heriberto, hasta un canal tiene. Eso rezan más que yo. Rosario está trabajando en su parroquia. Oigan, de los 7 hermanos, 5 trabajamos más fuerte. Y un día mi hermano Juan me dijo: yo también. ¿Y por qué decís 5? Somos 6, dice. Bueno, o sea, todos mis hermanos fueron tocados por el Señor. Y todo comenzó con la oración de un padre y de una madre. Pongámonos de pie, pongámonos de pie. Jesús es la esperanza de nuestra familia. Y nosotros debemos empezar a orar en familia. Aunque sea como dice el Papa en Amor y Leticia, numeral 318, aunque sea unos minutos, aunque sea unos minutos. Reúna a su familia a la hora de comer. Yo sé que le va a costar, pero solo diga: gracias, Señor, porque estamos juntos y muy felices. Amén. Después ya puede ir agregando un poquito más. Y como dice el Papa, les leo el numeral 318: el camino de oración alcanza su culminación practicando juntos, participando juntos de la Eucaristía, especialmente en medio del reposo dominical. Jesús toca la puerta de la familia para compartir con ellos la cena eucarística. Ahí los esposos pueden volver siempre a sellar la alianza pascual que los ha unido y que refleja la alianza de Dios que selló con la humanidad en la cruz. La Eucaristía es el sacramento de la nueva alianza donde se actualiza la acción redentora de Cristo. Así se advierten los lazos íntimos que existen entre la vida matrimonial y la Eucaristía. La Eucaristía es alimento y fuerza, estímulo para vivir cada día la alianza en el matrimonio y en la iglesia doméstica. Si pueden, si podemos participar el domingo en la Eucaristía. A ver, levante la mano los que van a misa los domingos. Casi todos, bajen la mano. Levante la mano los que van con su familia a misa el domingo. Sí, ay, todavía. Bueno, no todos podemos, porque vivimos en un mundo en el que cada uno quiere tomar su camino. Pero mientras podamos, hagamos lo posible de ir juntos. Bueno, no todos podemos, porque vivimos en un mundo en el que cada uno quiere tomar su camino. Pero mientras

ellos. Pequeñas oraciones. Yo tengo mi grupo de oración frente al Santísimo todos los martes de 9 a 10 de la noche. Hice un folleto para enseñarle a la gente a orar frente a Jesús. Hay que ir poco a poco, no se desanimen. Si uno los acompaña con ese, a mí me toca ir solo con mi esposa. A veces otros hermanos se me unen. Hermano, ¿podemos orar con ustedes? Sí, claro, venga. Y cuando lo haces con otros es mejor, pero hay que empezar por algo. Hay que tomar la decisión, aunque sea unos minutos. Como Jairo: Señor, ven a mi casa. Te necesitamos para que hagas un milagro. Levante su mano y diga: Jesús, ven a mi casa, te necesito para que hagas un milagro. Realiza, Señor, el milagro que tú sabes que mi familia está necesitando. Libera, Señor, a los que están atados a un vicio, a una esclavitud o al pecado. Levanta a los que se han caído y se han quedado deprimidos, postrados, desanimados. Levántalo, Señor, con tu poder. Transforma el agua en vino, como lo hiciste en Caná de Galilea. Que nuestras lágrimas se conviertan en sonrisa. Que nuestras dudas se conviertan en certeza. Que nuestros temores se conviertan en alegría. Realiza, Señor, el milagro que mi familia está necesitando. Sana a los que están enfermos, Señor. Haz efectivos los tratamientos médicos. Y haz el milagro que la medicina no pueda hacer. En el nombre de Jesús, protege a los que están en peligro. Protege a nuestros hijos donde anden. Piense en alguno de sus hijos, piense en su familia, quizás están en otro país. Una hermana me decía: mis hijos no me quieren acompañar a la iglesia. Pues bendígalos donde quiera que estén. Diga: Señor, bendice a mis hijos donde quiera que estén, y protégelos, Señor, y tráelos para que sigan por tu camino. Siga orando. El Papa recuerda a Santa Mónica, que oraba por San Agustín y se convirtió en santo. Agustín, Agustín, por una oración de la madre. Ahora vamos a orar por los que están cerca, no solo por los que están lejos. Ponga la mano en el hombro del hermano que está al lado suyo. Tal vez usted no es su mamá, ni su hijo, ni su hija. Tal vez no es de su familia carnal, pero todos somos de la familia espiritual. La iglesia te puede ayudar. Acerquémonos. La parroquia tiene movimientos. La parroquia tiene retiros. La parroquia tiene conferencia. Busca un grupo. Asiste a un grupo de oración. No te quedes llorando solo en tu casa. Como dice el canto: no vayas triste en soledad. Ven con nosotros y verás a los hermanos caminando en el amor. No te quedes lamentando: es que nadie en mi casa me acompaña. Nosotros te estamos acompañando. Los grupos de oración son tu familia. Aquí te queremos, aquí te esperamos, aquí te acompañamos. Haz un retiro. Intégrate. Comienza de verdad a sentir que no estás solo, porque Jesús te está dando la mano. Sientes la mano de ese hermano que te toca, la mano de Jesús que está a tu lado. Gracias, Señor, por acompañarme, por fortalecerme, por darme tu mano. Levántame, Señor, como levantaste a esa niña. Y ahora yo quiero

0: alimentarme, porque tú dijiste a esa niña hay que darle de comer, porque ese milagro hay que mantenerlo vivo. No es solo una oración, no es solo un retiro, no es solo un momento, hay que estarlo alimentando con la oración, alimentarlo con la lectura de la palabra de Dios, alimentarlo asistiendo a la Eucaristía el domingo, alimentarlo con el sacramento de la confesión, alimentarlo con un retiro, con un compromiso, alimentarlo con un servicio. Tú vas a ir creciendo. La niña tenía solo 12 años, quiere decir que iba a crecer y desarrollarse. Tú también vas a crecer. Gracias, Señor, por lo que estás haciendo.
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7: Con el balón ya rodando en el Mundial, millones de personas volverán a compartir una misma pasión, el fútbol. Entre esos aficionados también está León XIV, que desde que comenzó su pontificado ha dejado claro que el deporte ocupa un lugar especial entre sus aficiones. Coincidiendo con el inicio del Mundial, el pontífice publicó un mensaje en sus redes sociales. El fútbol nos recuerda algo que no debemos olvidar. La vida no es una carrera para lucirse en solitario, sino un camino que aprendemos a recorrer juntos. Quien no sabe pasar el balón, aunque tenga talento, aún no ha entendido el juego. Quien no sabe vivir con los demás y para los demás, aún no ha entendido la vida. Estas últimas semanas, León XIV ha mostrado su lado más futbolero. Durante el vuelo de ida a su viaje apostólico por España, los periodistas le preguntaron por la eterna rivalidad entre el Real Madrid y el Barcelona. Su respuesta no tardó en hacerse viral. En el vuelo, León XIV aseguró que en este Mundial no sabría cuántos partidos podría haber, pero que apoyaría a Estados Unidos, su país natal, porque Perú no consiguió clasificarse. Aunque hace un tiempo, en su primera entrevista como pontífice, ya había confesado que si ambos países se enfrentaban algún día, probablemente iría con Perú, lugar en el que pasó casi 40 años como misionero y obispo.
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13: Son las 9:06.
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0: Muy buenos días a todos y bienvenidos a esta edición de su programa Familia Nueva con Sabor a Cristo. Les saluda su amiga y hermana Mirta Hunter, deseándoles a todos un buen inicio de semana laboral. Agradecidos, por supuesto, con cada uno de ustedes por acompañarnos en este comienzo de semana, en este comienzo de día. Y agradecidos con Dios que nos permite iniciarlo de la mejor manera, tomados de su mano y, por supuesto, aquí, construyendo juntos familias nuevas con sabor a Cristo. Bienvenidos, bienvenidos todos. Saludo también con mucha alegría a Yurán Rodríguez en esta mañanita. Yurán, muy buenos días, ¿cómo estás tú?
1: Hola, hola, muy buenos días, doctora Hunter. Buenos días a nuestra querida audiencia de la 1540 AM. Un placer enorme para mí poder acompañarles en este inicio de semana laboral, lunes 22 de junio del 2026, 7 de la mañana, 3 minutos y 13 segundos.
0: Justo a tiempo.
1: Right on time, como la mayoría del tiempo.
0: Gracias a Dios, claro que sí. Sí. Claro que
1: tiempo,
0: sí.
1: Forma, lugar, espacio, Tintico listo, esperándome también por acá. Bien. Así que arrancamos de la mejor manera posible este inicio de semana.
0: Y dos temas también preparados muy, muy bonitos hoy. Mira, el primer tema, vamos a hablar de consejos de un santo para combatir la tibieza espiritual. Esa realidad de sentirse como atorados en la vida espiritual, como que no adelantamos, nos parece muy, muy tranquila, vamos quizás a misa, cumplimos con las cosas, pero sin embargo, por dentro de nosotros se nota que algo se enfría, que algo está atorado, que como que no caminamos hacia adelante. Y el peligro de esa sensación es que pueda volverse en un hábito. Entonces, habitualmente nos sentimos así, no pasa nada, ahí vamos a misa, ahí rezamos, ahí hacemos las cosas por rutina, rutina sin espíritu. Y el corazón entonces deja de anhelar más. Eso es tibieza espiritual. Vamos a hablar de San Antonio María Zacarías, que vivió en el siglo XVI y fue un médico, sacerdote y fundador de los clérigos regulares de San Pablo, conocidos como barnabitas. Y parte de su tarea pastoral era precisamente despertar a los creyentes de lo que él llamaba el letargo espiritual y guiarlos hacia el amor vivo de Cristo crucificado, ese letargo espiritual, esa tibieza espiritual. Qué interesante tema este.
1: Sí, interesante, sobre todo pensando en que unos consejos de alguien que vivió en los años 1600, literalmente como la canción, pues siguen vigentes todavía hoy, sí, en el siglo XXI, sí, sí, sí. 5 siglos después de lo que pues este santo nos dejaba estas enseñanzas. Y yo creo que es importante que lo tomemos mucho en consideración, porque mire que esto de la tibieza, que aplica para muchas áreas de la vida, hoy centrándonos, sí, sí, sí, en el área espiritual, pues es ese llamado a que hagamos mucha conciencia y reconozcamos de que pues necesitamos mantener esa llama viva, que tal vez al principio por tal alguna cual u otra razón pues nos sentimos ese llamado a los caminos del Señor, pero que no hay que perder esa llama, que la llama inicial fue ese, tal vez ese subidón emocional, sentimental, que nos ayudó a poder integrarnos a los caminos del Señor, pero que a medida del tiempo toca renovar esos votos, por decirlo de esta manera.
0: Claro, claro, renovar ese anhelo, o sea, no dejar de esperar siempre algo más, de mejorar un poco más en el camino espiritual, concretamente en nuestro tema de hoy. Y en el segundo bloque, ay Dios mío, ese tema me gusta mucho, cuando la calma se siente como crisis. Algunos teóricos y estudiosos del ser humano plantean que esta paradoja, ¿no?, de que deseamos mucho la paz, pensando por ejemplo en nuestras relaciones, pero cuando finalmente nos encontramos con una relación pacífica, tranquila, nos aburrimos. Es que aquí no pasa nada, es que nunca peleamos, decía la novia desesperada de su relación. Y pues uno piensa, ¿cuál es el problema? O sea, si has encontrado un amor real, maduro, tranquilo, en paz, ¿cuál es el problema? Algunos dicen que nos acostumbramos al caos y que creciendo en medio del caos nos hemos vuelto muy resilientes, ¿sí? Hemos descubierto muchas capacidades de nosotros mismos y eso es muy positivo, pero lo negativo es que sin ese caos nos aburrimos terriblemente y terminamos incluso provocando caos para que pase algo, para que la relación se mueva. Como dicen por allí, es como estar buscando problemas continuamente porque nos encanta la reconciliación. ¿Pero estás buscando problemas? ¿En serio?
1: Sí, bueno.
0: Parece que sí.
1: Dicen que la realidad supera la ficción.
0: ¡Ay, Dios!
1: Y una vez más, yo creo que el tema del día de hoy va a ser, pues sobre todo, ese autoanálisis necesario. No
0: claro
1: queremos
0: que, sí.
1: que empecemos a señalar la paja en el ojo de tu hermano, cuando tal vez dentro de tu ojo hay una viga de 3 toneladas que
0: toca. Es que ese es precisamente
1: repararla.
0: El evangelio de hoy, fíjate, Joan.
1: ¿En serio?
0: Ajá.
1: Para que vea, pues, estamos... Al día.
0: Conectados,
1: estamos
0: muy bien.
1: Muy bien. Obra del Espíritu Santo, no hay otra forma de decirlo. Realmente, porque a lo mejor venimos de historias que nos han forjado de esa manera, ¿sí? Muy sí. resilientes, dice usted, con esa capacidad de poder sobreponerme a los desafíos, entre comillas, que la vida me ha traído y que, o que tal vez yo me he buscado también.
0: También.
1: Y que de repente me encuentro con una persona que es madura, con una persona que no tiene celos tóxicos, con una persona que sabe
0: no
1: resolver.
0: No es controladora.
1: No es controladora, tiene buenas
0: límites
1: herramientas
0: bien definidos.
1: En la resolución de conflictos y que choca totalmente con mi historia. Bueno, una vez más, la realidad supera la ficción y cuando encontramos esa persona madura, debería ser un llamado también a que nosotros pues podamos madurar
0: claro,
1: juntos.
0: Claro.
1: Sobre todo si esa persona ha decidido que llevemos un camino juntos también. Después de
0: y
1: todo,
0: disfrutar ese camino
1: es una
0: juntos.
1: Decisión de ambos.
0: Sí.
1: Y si ambos han decidido acompañarse en esta vida, pues yo creo que no hay otra cosa mejor que ser agradecidos con Dios por la pareja que nos ha puesto. Si es una persona amable ante los ojos del Señor... y empezar a cambiar eso, pero para poder cambiar necesitamos mucha conciencia al principio y luego pues ponernos manos a la obra.
0: Extrañar los problemas cuando no los hay. Yo sé que algunos están rascándose la cabeza por ahí diciendo, ¿quién extraña los problemas?
1: La realidad
0: supera
1: la
0: ficción. Nadie, claro que no, qué rico tener una vida tranquila. Ah, el punto es que ahí está la paradoja precisamente. Pasamos años buscando, por ejemplo, la vida de pareja, una pareja que no mienta, que no desaparezca, que sea predecible, que sepamos, que nos brinde un espacio seguro, que sea madura, y cuando la encontramos, es que no me cela, es que no hay problemas, es que no se desespera, es que no grita, es que no pelea. ¿Qué le pasa a esta relación? Muy interesante, muy interesante. Pero bueno, antes de ir de lleno a esos dos temas, vamos a hacer un momento de oración. Allí donde usted esté, le invito en este momento a que digamos juntos, en el nombre del Padre, del Hijo y del Espíritu Santo. Amén. Señor, queremos darte gracias en esta mañana por la oportunidad que nos da nuevamente de abrir nuestros ojos a la vida. Queremos presentar nuestro agradecimiento por todo lo vivido el fin de semana. Gracias, Señor, porque nos permites compartir con personas, con familia, con amistades. Gracias porque nos regalas un tiempo adicional para compartirlo contigo de una manera muy especial en la Santa Misa. Gracias, amado Señor, porque tu Evangelio hoy nos habla de mirarnos primero, de mirar nuestra situación, de mirar nuestro propio corazón, de darnos cuenta de la viga que tiene nuestro ojo, en vez de estar mirando y criticando la paja en el ojo del hermano. Ayúdanos, Señor, con la fuerza, la gracia, la sabiduría de tu Espíritu, a sacarnos primero esa viga que tenemos en el ojo, que nos pesa, que nos hiere, que no nos deja ver claramente. Para luego, Señor, después de ver bien, decidir y definir si podemos realmente sacar la paja que lleva nuestro hermano, si la lleva o no. Ayúdanos, Señor, a mirar con tus ojos, con misericordia, con bondad, a mirarnos a nosotros mismos de esa manera y a mirar a los demás con esos ojos que tú nos regalas. Te presentamos, Señor, nuestra capacidad de juicio. Límpiala, purifícala con la gracia de tu Espíritu. Y ayúdanos, Señor, a juzgar como tú, desde la misericordia, desde la bondad, desde tu mirada de amor. Queremos orar, Señor, por todas aquellas personas atravesando situaciones de dificultad, aquellos que están en recuperación de situaciones de salud. Quizás, Señor, aquellos que sufren a nivel relacional, por falta de perdón, de comprensión, de tu gracia. O quizás, Señor, por situaciones económicas, laborales tan difíciles en este tiempo. Que tú, buen Dios, vengas a nosotros a darnos eso que realmente necesitamos. Tu presencia, tu palabra de fe y de esperanza. Lo pedimos en tu nombre, Jesús, porque eres Dios y vives y reinas por los siglos de los siglos. Amén. En el nombre del Padre, del Hijo y del Espíritu Santo. Amén. Bueno, y continuamos aquí en Familia Nueva con sabor a Cristo. San Antonio María Zacaría, él vivió en el siglo XVI, es una época de muchas tensiones religiosas, debilitamiento moral y una gran necesidad de renovación de la vida cristiana. Él es fundador de una comunidad conocida como los Barnabitas, clérigos regulares de San Pablo, y precisamente parte de su misión es la de despertar a los creyentes de su letargo espiritual, de ese adormilamiento, de esa tibieza espiritual, sería el término concreto, que hace que nos quedemos quietos. O sea, yo rezo un Ave María al despertarme, al acostarme, un Padre Nuestro, quizás por ahí enredado en lo del día, voy a misa los domingos y pues ya, estoy como bien, ¿no? Pues mira, esa tibieza espiritual que hace que nos contentemos con lo poquito que podemos hacer y ya no luchamos, no creemos, no buscamos nada más en nuestro mundo espiritual. Se llama tibieza espiritual, mediocridad espiritual, lo llaman algunos más concretamente.
1: Suena ¿Y fuerte, qué podemos pero a hacer? Lo mejor ese es el efecto que se busca.
0: Claro, nos quedamos quietos, contentándonos con que vamos a misa el domingo. Y está muy bien ir a misa el domingo, por supuesto.
1: Sí, sí.
0: Claro
1: hay,
0: que sí.
1: Hay que, pero también hay que pues trabajar un poquito más en la viña del Señor.
0: Y sobre todo porque lo que buscamos es una relación profunda con Jesús. Entonces, una relación profunda no se puede construir si solo y únicamente voy a misa el domingo. Además, porque si lo único que hago en mi mundo espiritual es ir a misa el domingo, diría mi papá que probablemente estoy en calidad de bulto. O sea, porque si no toco nada de espiritualidad durante la semana, es muy posible que la misa me sabe a poco. O sea, me levanto, me siento, me paro, porque el padre no acabará de hablar. Y si hay bautismos o presentación de niños o la bendición de los catequistas, de los ministros, ¡oh! 5 minutos más en la misa de hoy. Claro, porque es que no estás conectado a la persona de Jesús. Sí, sí. Entonces, estás desesperado por salir rápido de ahí.
1: Y dura lo que dura la Santa Eucaristía también, claro. Porque ese momento de ir a buscar el vehículo al parqueo.
0: ¡Ay, Dios mío!
1: En algunos lugares que se puede volver mucho más caótico. Ahí es donde empieza, ahí es donde continúa toda esa enseñanza que debimos haber ya adoptado, ya haber absorbido de la Santa Eucaristía, ¿no? Paciencia, amor al prójimo, todos estos valores que están en constante repetición de decirnos, porque a través de la repetición también es una forma de enseñanza, es una forma en la que todo esto se nos debería quedar bien incrustado en el corazón.
0: Pero muy bien metidito hacia adentro.
1: Y ahora, si nuestra espiritualidad se basa nada más en los domingos, en esos 45 minutos, una hora o lo que sea que se puede extender la Santa Eucaristía, Si somos conscientes de que esa es nuestra espiritualidad, yo creo que el día de hoy es un llamado más a que empecemos a trabajarla, claro, porque sí. Pues bueno, se trata de orar y también con el mazo dar, o sea, hay que ponerse a trabajar en realidad.
0: Hay dos citas bíblicas que para mí vienen muy al caso, dos citas bíblicas que recuerdo mucho. Una de ellas dice, bueno, hablando de las bodas de Caná, ¿no? Cómo el vino mejor ha sido guardado, guardado entre comillas, para el último momento, ¿no? Porque el vino mejor fue este, que cuando ya no había vino, pues Jesús usó las tinajas que había allí de agua para convertirlas en vino. Y esa expresión del maestresala, del mayordomo, has dejado el mejor vino para el final. El Papa Francisco hizo una homilía bellísima tomando en cuenta este texto, y él repetía en su homilía como un estribillo que el mejor vino no se había servido todavía. O sea, en nuestra vida, el mejor vino no se ha servido todavía. En nuestra relación con la pareja, el mejor vino no se ha servido todavía. En nuestra relación con nuestros hijos, en nuestro trabajo, el mejor vino no se ha servido todavía. En nuestra relación con Dios, en nuestra vida espiritual, el mejor vino no se ha servido todavía. Hay que buscarlo, hay que esperarlo, hay que continuar pendientes porque el mejor vino no se ha servido todavía. Ese anhelo, ese deseo de algo más. Y el otro texto tiene que ver con una de las cartas ya al final de la Sagrada Escritura, en que nos dicen que hemos sido llamados a ser hijos de Dios, y claro que lo somos, pero todavía no se ha manifestado enteramente lo que seremos. Me encanta esa cita bíblica, porque por bien que estés ahora, cabe todavía la posibilidad de seguir creciendo, seguir mejorando, y mucho más en la relación de Dios. Este tema de hoy quiere ser una llamada dirigida a nuestro espíritu, a nuestro corazón. No te detengas. Dios tiene preparado cosas mucho mejores para nosotros. No hemos llegado todavía al final. Ay, Dios mío, qué bonito pensar que ni siquiera a la mitad de lo que Dios tiene preparado para nosotros. El mejor vino no se ha servido todavía. Que nos ayude a salir de la tibieza espiritual este par de frases. Vamos a ir en este momento a nuestro corte musical y comercial, y vamos a regresar para hablar de estas claves que nos da San Antonio María Zacarías para combatir la tibieza espiritual. Y aquí estamos en Familia Nueva con Sobra Cristo. Y por supuesto que queremos saludar con un abrazo muy especial a todos los papás que participaron en la rifa del día viernes. Tenemos aquí la lista de ganadores y queremos darla pues públicamente para que si usted lo conoce, los conoce, pues les dé un saludito. Ya en el transcurso de la mañana, Rita María se va a comunicar con ellos para informarles exactamente qué deben hacer para recoger su premio. 8 ganadores, $250 cada uno. Felicidades a Jesús Cortés. Buenos días, Rita María. Nicolás Guzmán, René.
1: ¿Qué pasó?
0: Ay, no sé qué dice aquí.
1: ¿Qué pasa?
0: Vamos a mirar qué dice aquí. Ay, Dios. Carlos Barahona, Jorge Sanabria, Nick Burs, Raimundo Salgado, Luis Guevara. Mira.
1: Ok, a ver, el
0: señor René.
1: René Sanz.
0: Sanz.
1: Como okay. El cantante español, Sanz.
0: Ok, Sanz. Jesús Cortés, Nicolás Guzmán, René Sanz, Carlos Barahona, Jorge Sanabria, Nick Bors, Raimundo Salgado y Luis Guevara. Saluditos, bendiciones a ellos, y ya nos vamos a comunicar para indicarles cómo pueden recoger su premio. ¡Qué alegre, qué alegre! Un saludo a los papás. Bueno, el santo San Antonio María Zacarías decía que lo primero que necesitamos hacer para combatir la tibieza espiritual es recordar continuamente que nuestro objetivo es Dios, que nuestra puerta de llegada, nuestro punto de llegada es el cielo. Entonces, mira, eso nos hace salir de todas las preocupaciones, angustias, los asuntos cotidianos, el corre, corre, corre, que muchas veces es lo que nos mantiene amarrados a la tibieza espiritual, con la idea de que no tenemos tiempo para Dios, no tenemos tiempo para orar, no tenemos tiempo para leer la Biblia, no tenemos tiempo para pensar en Dios. Pues es que nada de estas cosas, de las preocupaciones, de los planes, de las angustias, del corre, corre diario, nada de eso es nuestro destino final. Hay que recordar, como decía San Antonio María Zacarías, que el ser humano fue creado para Dios, no para la comodidad, no para la opinión de los demás, no para la falsa tranquilidad, no para nuestras propias seguridades, no para las cosas materiales, sino para Dios. Y esto no significa que la vida cotidiana sea un obstáculo, sino que debe ser un medio que nos lleve a nuestra meta, sí, Dios, sí. El cielo.
1: Por supuesto, nuestra misma cotidianidad es ese camino a la santidad.
0: Exactamente.
1: Y si tenemos el norte bien claro, yo creo que pues esa tiene que ser una muy buena dirección sobre a dónde tenemos que ir.
0: Sí.
1: Porque una vez más, como lo hemos dicho acá, cuando no sabemos hacia dónde vamos, cualquier ruta o ninguna ruta te sirve. Y si nuestro objetivo bien clarito, bien marcado, pues es Dios, yo creo que a partir de eso podemos empezar a que nuestra cotidianidad vaya de acuerdo a ese plan, ¿sí? A través de tu matrimonio, a través de tus hijos, a través de tus compañeros de trabajo, o sea, todo esto no es que sean áreas separadas de la vida, o sea, no es como que mi espiritualidad solamente cuando pongo los pies en la iglesia.
0: En la iglesia, claro.
1: Y luego pues ya solamente soy totalmente sociable. Luego solamente soy esposo. Luego solamente soy trabajador. No, o sea...
0: Eres uno solo.
1: Soy un solo Yurán y Yurán trae todas estas áreas. Soy Mirta y Mirta
0: claro
1: trae todas
0: sí.
1: estas áreas. Somos seres integrales y nuestra toda nuestra cotidianidad tiene que ir de acuerdo precisamente pues a ese norte que es, pues es Dios. Y por eso muy bien nos lo deja muy específico acá San Antonio María Zacarías, que nuestro objetivo tiene que ser Dios. A partir de que nosotros somos cristianos, nuestra vida tiene que ser pues de acorde a lo que Dios nos ha mandado.
0: Y las cosas, las compras, las relaciones.
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31: Los 15
1: 1540. Continuamos aquí en Familia Nueva con Sabor a Cristo. Iniciamos este nuestro segundo bloque del día de hoy, nuestra segunda hora, dándole gracias a todos los papás que participaron en nuestra rifa. De verdad, muchas, muchas gracias a todos ustedes, a quienes los escribieron. Y, por supuesto, felicitando a estos 8 ganadores. En el transcurso de la mañana se van a comunicar con ustedes para indicarles exactamente cómo deben pasar a reclamar su premio, $250 cada uno. Estos son los 8 nombres, los 8 ganadores de la rifa del viernes. Jesús Cortés, Nicolás Guzmán, René Sanz, Carlos Barahona, Jorge Sanabria, Nick Burs, Raimundo Salgado y Luis Guevara. Felicidades, felicidades a ellos. Un abrazo para todos. Qué bonito, mira. Qué bueno, qué bueno. 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
7: Sí, sí, qué bonito en esta celebración que fue ayer, el Día del Papá, sí, sí. Acá en Estados Unidos y en otras latitudes también del planeta. Uh-huh. Pues bueno, un regalito a los papás de nuestra parte.
1: Claro, y qué alegre.
7: Qué bonita la celebración, ¿no? Un día dedicado a los papás. Un día
1: por
7: dedicado.
1: Supuesto.
7: Saludos que sí. Y un abrazo a todos los papás.
1: A todos, a todos. Bueno, y vamos a hablar en esta segunda, tercera hora sobre esta situación paradójica, pero que realmente es común. Deseamos con desesperación la paz, relaciones tranquilas, hablando por ejemplo de relaciones de pareja, relaciones donde no haya celos, donde no haya drama, donde estemos tranquilos. Y estamos allí, así, nos encontramos, finalmente alcanzamos este tipo de relación. Y nos aburrimos, nos parece que no pasa nada, empiezas a vernos soso. Y entonces, imagínate, qué curioso, cuando nos encontramos con una relación, por ejemplo, donde no hay gritos, no hay infidelidades, no hay dramas, no hay necesidad de control, no hay problemas económicos, no hay problemas con la familia extensa graves, pues como que hay un vacío incómodo que empieza a generarse allí dentro, una vocecita que empieza a susurrar, esto es todo, no pasa nada, está aburrido, ¿será que se acabó ya el amor? Qué increíble el misterio del aburrimiento en la estabilidad. Un trabajo que podemos sentir como un trabajo estable, no hay problemas con los compañeros, no hay problema con el jefe, y nos sentimos aburridos, nos incomoda, nos incomoda. Y la realidad científica y psicológica es, o sea, tratan de explicar esto diciendo que tenemos como una especie de adicción al caos, somos adictos al caos, porque la mayoría de nosotros nos hemos educado en medio de cierto tipo de caos. Algunos en un caos familiar, una familia disfuncional, donde no se sabía bien quién era quién, uh-huh, o cuándo pasaba algo, cuándo se despertaba un drama enorme y todo lo cambiaba, y crecimos en esas situaciones. O quizás en caos a nivel social, una situación muy difícil de falta de dinero, de falta de trabajo, situaciones de guerra, de desplazamiento forzado. Y creciendo en medio de esos caos, lo positivo es que somos altamente resilientes. Uh-huh. Sabemos cómo comportarnos en medio de situaciones caóticas. El problema es que no sabemos comportarnos cuando no hay caos, cuando las cosas están tranquilas, estables, cuando son positivas. Y puede ser tan grande esa adicción al caos que en situaciones muy positivas, muy tranquilas, nosotros llamamos el caos. Nosotros nos metemos en un problema. Nosotros metemos a los demás también en el problema para volver a sentirnos en nuestro espacio.
7: Sí, sí.
8: Qué complicado.
7: Complicado, irónico, ¿sí? Y otro tipo de sinónimos que se pueden, pues, que bien podrían describir esta situación, que una vez más, la realidad puede superar a la ficción. Y tal vez uno se preguntará, mientras nos escucha, ¿realmente hay personas que buscan generar conflictos cuando se sienten aburridas? Una vez más, la realidad supera la ficción. Y mire cómo esto se puede volver una situación bastante común, pero, o sea, es muy paradójica si lo pensamos a nivel de a mucha profundidad, porque, bueno, la calma se siente como crisis, nos propone la producción, porque venimos de entornos tal vez en los que en tu núcleo familiar o en tus distintas relaciones que has tenido a lo largo de tu vida, pues se han generado muchos conflictos. Uh-huh. Entonces, a partir de todo ese caos, a partir de todo ese movimiento, claro, pues han aprendido, se han desarrollado, han crecido hasta cierto punto. Y una vez que encontramos pues la calma en una pareja estable, emocionalmente, tal vez estable también económicamente, uh-huh, tal vez estable también en otras áreas de la vida, socialmente, qué sé yo, pues se nos hace muy complicado coexistir en ese entorno en el que tal vez no estamos acostumbrados.
8: No estamos acostumbrados.
7: Pero mire cómo la crisis, que lo propone también la producción acá, y nosotros lo hemos mencionado en otras ocasiones también, que la crisis es una oportunidad de crecimiento.
8: De crecer.
7: Y el crecimiento no se trata de que puedas tener tus defensas más altas, en el sentido de que si he estado con una persona que no sabe manejar sus emociones, ajá, y que no tiene buenas herramientas en resoluciones de conflictos, yo me he generado un escudo para que sus gritos no me hagan daño, por decir un ejemplo. Pero se trata de que podamos crecer a un nivel en el que no yo cree un escudo para que no me hagan daño sus palabras, claro, sino en obtener herramientas necesarias para que ya no haya más gritos.
8: Y no haya, o sea, necesidad del escudo.
7: Que no hayan, y uh-huh, exacto, y que por ende no haya necesidad de un escudo, de un caparazón que me haga, claro, inmune totalmente a lo que los demás me digan. No, sino que se trata de que podamos tener herramientas necesarias para que si surge alguna discusión, no tengan que haber gritos, no tengan que haber palabras fuertes, no tengan yo que poner un casco, un escudo, sino que podamos, a través de una buena comunicación, si ya no es con esta persona, sino en otros entornos también, utilizar una buena comunicación y resolver los conflictos, pues, de manera más amable también ante los ojos de Dios.
8: Claro que sí. Dos situaciones, porque es que nos acostumbramos al caos, no nos damos cuenta de ello. Por ejemplo, cuando vivía en Nueva York, tuve la oportunidad de visitar a una persona que vivía...
7: ¿Aquí aplican los lobos o no aplican los lobos?
8: Es un poquito. Lobitos, ahí está. Lobitos. Visité a una persona que vivía prácticamente junto al metro.
7: Okay.
8: O sea, allí el metro iba por encima.
7: Okay.
8: Y ella vivía en la calle donde pasaba el metro, en una habitación en un segundo piso.
7: Okay.
8: O sea, abría la ventana y lo que se encontraba era el metro, ahí en segundo piso, a su nivel. Pues claro, estando allí, cada vez que pasaba el metro,
7: sacudía el edificio.
8: Y el sonido era impresionante, como tener el tren ahí, literalmente, lo teníamos en la oreja. Entonces, como a la cuarta vez que pasó el metro y pues se vivía eso, yo le pregunté a ella, ¿cada cuánto pasa el metro en la noche? Pensando en cómo hace esta mujer para dormir. ¿Cada cuánto pasa el metro en la noche? Y ella me dice, no sé, no me he dado cuenta.
7: Wow.
8: Y yo...
7: Ya se acostumbró.
8: ¿No te has dado cuenta? Exactamente, ya se acostumbró. O sea, es caótico.
7: Sí, sí.
8: O sea, el piso temblaba, tiembla, todo se movía. Es caótico, el ruido es ensordecedor, es caótico. Pero ella ya se había acostumbrado a todo eso tanto que ya no se daba cuenta cuando pasaba el metro. Uh-huh. Ya no se daba cuenta.
7: Creó ese escudo.
8: Sí, tal cual. Lo hizo parte, o sea, era parte de su vida vivir allí, entonces ya. Otro ejemplo hacia la parte opuesta. ahora sí los lobos. La casa donde yo crecí gran parte de mi infancia y adolescencia era una casa al frente de una avenida muy transitada y muy mal diseñada, lo cual hacía que hubiera muchos accidentes de tránsito.
7: Okay.
8: Entonces era muy común oír el frenazo y nos quedábamos esperando si había
7: que diera el golpe.
8: Golpe o no. Y si había golpe, mi papá salía corriendo a ayudar porque mi papá, además de su gran corazón, su espíritu de servicio, él había sido policía cívico y okay. Bueno, tenían la estaba capacitado para prestar esa primera ayuda.
7: No se quedaba en calidad de bulto.
8: No, para
7: muy,
8: nada.
7: Muy bien, don papá.
8: Para nada. Entonces sí. Él salía corriendo y nosotros al segundo piso a ver si podíamos pasó. Ver algo. Bueno, eso era muy común. Y era una avenida muy transitada, buses, automóviles,
7: motos.
8: Públicos, motos, en fin. Resulta que cuando tendría quizás yo como unos, no sé, 20 años tal vez, ahí están los lobos. Ay, imagínense ustedes, del siglo pasado, todo esto son historias del siglo anterior, Dios mío. Nos mudamos de casa, a un lugar... mucho más residencial.
7: Okay.
8: Una casa dentro del barrio muy residencial.
7: Okay.
8: Y había una zona, alrededor de nosotros había muchas oficinas. O sea, en la noche ni siquiera el ruido de casas de familia había, porque había muchas oficinas. 6 de la tarde todo el mundo se iba para su casa. Y entonces las pocas casas familiares que había, pues también...
7: Cada quien iba a lo suyo.
8: Calladas. Entonces, no tránsito porque la calle principal quedaba unas tres manzanas.
7: Tres cuadras
8: de nuestra casa. No se oía prácticamente nada. Las primeras noches que nos mudamos no podíamos dormir.
7: ¿De tanta paz?
8: Demasiado silencio. El silencio no nos dejaba dormir. Ay, sí, es que nuestro cerebro actúa de manera... muy simpática.
7: Sí,
8: cuando digo muy simpática, el neurólogo dice y parasimpática también.
7: También.
8: Son los dos sistemas nerviosos, el simpático y el parasimpático. La verdad es que...
7: chiste psicólogo.
8: Ay, Dios mío, solo yo me río, gracias.
7: Uh-huh, muy bien.
8: Si crecimos en hogares disfuncionales, por ejemplo, donde no se sabía muy bien qué era lo que estaba pasando, donde todo era impredecible, o si hemos tenido relaciones afectivas de pareja sumamente tormentosas, o hemos vivido en situaciones de guerra, o en situaciones de mucho ruido, pues nuestro sistema nervioso se configura para operar en estado de alerta continuo, constantemente en alerta máxima. Estamos listos para correr o para luchar. Y en esa dimensión, en esa dinámica, pues el amor siempre va acompañado de una intensa descarga de adrenalina y cortisol, o sea, la angustia de la reconciliación, el miedo al abandono, los celos obsesivos, el deseo de control, las discusiones explosivas y nuevamente las maravillosas reconciliaciones. O sea, es drama al 100%. Cuando el conflicto cede o cuando no lo hay, estas hormonas caen drásticamente y el cerebro, acostumbrado a los picos químicos del drama, de la angustia, pues... interpreta la bajada de adrenalina no como paz, sino como anestesia, como vacío, como aburrimiento, como aquí no pasa nada en esta relación, se acabó el amor. ¡Qué impresionante! Nuestro cerebro confunde la estabilidad en estos casos con la falta de pasión, con la falta de amor, porque para el sistema nervioso, si no hay ansiedad, no hay emoción. Si no hay drama, no hay amor. Si no hay celos, no te ama de verdad. Ese tipo de frases que oímos por ahí, lo que están implicando es que estamos acostumbrados a tener nuestro cerebro en alerta máxima. Crecimos en crisis, en caos, y nos acostumbramos a él. No sabemos qué hacer sin el drama. No sabemos qué hacer sin el caos. Qué interesante esto. Continuamos, seguimos aquí. Qué impresionante ¿Cuántas veces, por ejemplo, hay personas que dicen que funcionan mejor bajo presión? Funcionamos mejor en el caos. Cuando faltan 3 minutos para entregar el proyecto, ahí es cuando realmente trabajo bien. Y esto solamente es indicador de que tenemos esta adicción al caos, esta adicción a la adrenalina. Y el problema es que, claro, estar constantemente así, con el sistema nervioso en alerta máxima, nos cobra factura. Eso no es para lo cual fuimos creados realmente, realmente. Ahora, es muy interesante eso también, el caos resulta ser un excelente distractor. O sea, cuando hay un problema urgente que resolver, en este sentido, el ego tiene una misión clara. Estamos ocupados, estamos activos, estamos sobreviviendo, tenemos que correr, correr, correr. Esto lo dejamos para después. Esta conversación para después. Esto que tenemos que perdonar, mira, después, porque ahora estamos corriendo, corriendo en medio de esta situación. El caos nos da una falsa sensación de control, nos da una falsa sensación de propósito, de que estamos haciendo algo. Y en realidad es probable que lo único que estemos haciendo es aparecer que estamos ocupados. Me reía mucho con un video que vi por allí en las redes de cómo permanecer ocupado en la iglesia para que su líder no le llame a hacer algo.
7: Okay.
8: Entonces, claro, habla de comunidades, de grupos juveniles. Pero yo creo que a todo.
7: Aplica a otros niveles.
8: Aplica a otros niveles y a todos, a otras edades. Entonces decían cosas como, por ejemplo, primero, camine rápido, aunque sea de un lado para el otro. Y entonces ahí estaba la muchacha que era la protagonista del asunto, en realidad caminando de un salón al otro, cambiando edades. Entonces decían cosas como, por ejemplo, primero, camine rápido, aunque sea de un lado para el otro. Y entonces ahí estaba la muchacha.

0: que lo está llevando a alguna parte porque se necesita, ¿no? Entonces aparece ocupado. Y yo creo que de una u otra manera el caos hace que parezcamos ocupados. Parece que estamos resolviendo algo, parece que estamos ocupados haciendo algo y por eso no tenemos tiempo para sentarnos a conversar, no tenemos tiempo para sentarnos a hablar del perdón, no tenemos tiempo para repensar la vida, para mirar objetivos. No, no, no, no. Estamos en medio del caos, caminando rápido de un lado para el otro.
1: Cuando lo que eso nos genera, pensamos que puede ocuparnos, cuando realmente lo que hace es preocuparnos.
0: Claro.
1: Esa constante alerta a la que pues nos hace estar pendientes cuando estamos preocupados en un ambiente caótico, en un ambiente en el que está en constante crisis, un ambiente en el que, pues bueno, no sé qué es lo que pueda pasar hoy, porque ayer tuvimos una discusión, no quedamos en nada y el día de hoy pues ya veremos qué es lo que sucede. O sea, esa incertidumbre te mantiene
0: Incertidumbre.
1: en una alerta constante que te dispara pues en todos los niveles. Pienso en
0: Claro.
1: cuánto cortisol puede tener una persona,
0: Adrenalina,
1: cuánta
0: imagínate.
1: adrenalina puede tener una persona que está en constante discusión con su pareja.
0: Por ejemplo,
1: Digo
0: por ejemplo.
1: pareja por no decir matrimonio, pero imagínese dos personas ya adultas, jóvenes adultos, cincuentones en adelante, porque estoy maquillando la cosa, ¿verdad? De quién sabe cuántos años de relación y que muchos de esos años de
0: Acostumbrados
1: relación
0: al
1: se han
0: caos.
1: acostumbrado a este caos. O sea,
0: Sí.
1: viven en su sangre, recorren unos niveles de cortisol y adrenalina que incluso, mucho ojo,
0: Les
1: todo
0: hace
1: esto
0: daño.
1: también le hace daño a tu cuerpo. A
0: Claro, les.
1: veces las personas se preguntan de por qué sienten algún malestar en el estómago, que por qué les duelen las articulaciones y ya le han dicho que no padecen artritis y otro tipo de cosas. Esos dolores de cabeza,
0: Claro.
1: o sea, realmente esos
0: Son así
1: dolores de cabeza que te
0: atencionales.
1: dan, esos dolores de cuello tal vez no
0: Sí,
1: es porque has tenido un día tan pesado en el trabajo, tal vez no es porque tus hijos dejaron un poquito desordenado su cuarto. No, tal vez no es por eso. Tal vez hay otras cosas por las cuales no nos estamos ocupando y que por lo tanto ahí en mi subconsciente me están haciendo daño.
0: Sí. Y el verdadero problema ocurre cuando el entorno se calma. El verdadero problema surge cuando ya no hay caos. O sea, imagínate, o sea, dejé de correr de un lado para el otro. Dejé de caminar rápido de un lado para el otro. Dejé de llevar el garrafón de agua a un lado y al otro sin ningún sentido. O sea, cuando no hay un incendio que apagar a mi alrededor, me quedo a solas conmigo mismo y entonces la ausencia de problemas exteriores me obligan a mirar hacia adentro. Y eso es quizás de lo que estoy huyendo. Mirar mis propios vacíos, mirar mis traumas no resueltos, mi propia identidad en esta familia, en este grupo, en esta organización. Y entonces, como ese mirar hacia adentro me asusta, porque sé que voy a tener que tomar decisiones, porque sé que voy a tener que perdonar, porque voy a tener que asumir, porque voy a tener que aceptar situaciones. Entonces vuelvo otra vez a sabotear esa paz para recrear el caos, porque el caos sí lo sé manejar. ¿Se dan cuenta? O sea, no sé qué hacer con la paz, porque cuando hay paz tengo que mirarme a mí misma y no quiero eso. Entonces, saboteo la paz con el caos. Es mejor el caos. Yo sé qué hacer, lo que hay, qué es lo que hay que hacer en el caos. Es correr, es tomar decisiones, es asumir, es sobrevivir. Lo que no nos han enseñado es qué hay que hacer para construir la calma. Sé sobrevivir en la tormenta, pero realmente sé vivir en situaciones de paz. Y es que el problema es que hay una confusión entre paz, estabilidad, hablando de una pareja, por ejemplo, y falta de amor. ¡Qué increíble! pero ese amor romántico

0: clásico de la novela, que lloran, que sufren, que pelean por el amor.
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1: Son las 10 con un minuto.
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3: Tras un viaje histórico a España y una hora de retraso por la misa, el Papa llegaba al aeropuerto de Tenerife, en las Islas Canarias. Lo estaba esperando el Rey de España para su despedida. Todo marchaba con normalidad. Felipe VI acompañaba a León XIV hasta las escaleras y después del último saludo a tierras españolas, el pontífice entraba en el avión de Iberia, que lo llevaría de vuelta a casa. Estaba previsto que aterrizase a las 8:40 de la tarde, hora Roma. Los periodistas lo estaban esperando dentro. Es tradición que al despegar, el Papa responda a las preguntas de la prensa. Estaban todos colocados. Eran las 4:24 hora Canarias y pasó esto. Hoy se ha producido un imprevisto inusual en el vuelo papal de Iberia que debía llevarnos de Tenerife a Roma. Al parecer, un problema técnico grave en el motor obligó a Iberia a solicitar otro vuelo desde Madrid a Tenerife para luego llevarnos a Roma. Fue un momento un poco extraño, de gran tensión, sobre todo porque no entendíamos lo que estaba pasando. El Papa bajó del avión y tomó otro vuelo, concretamente uno ofrecido por la Casa Real de España, mientras nosotros nos quedábamos en el avión. Al final, Iberia pidió otro vuelo y ahora estamos a la espera de volver a Roma en otro avión.
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0: Señor, abre mis labios.
1: Y mi boca proclamará tu alabanza.
0: Gloria al Padre, y al Hijo, y al Espíritu Santo.
1: Como era en el principio, ahora y siempre, por los siglos de los siglos. Amén.
0: Salmo 94. Invitación a la alabanza divina. Animaos unos a otros día tras día mientras perdura el hoy. Hebreos 3:13.
1: Demos vítores al Señor aclamándolo con cantos.
0: Venid, aclamemos al Señor, demos vítores a la roca que nos salva, entremos a su presencia dándole gracias, aclamándolo con cantos.
1: Demos vítores al Señor aclamándolo con cantos.
0: Porque el Señor es un Dios grande, soberano de todos los dioses. Tiene en su mano las cimas de la tierra, son suyas las cumbres de los montes, suyo es el mar porque Él lo hizo, la tierra firme que modelaron sus manos.
1: Demos vítores al Señor aclamándolo con cantos.
0: Venid, postrémonos por tierra, bendiciendo al Señor, Creador nuestro, porque Él es nuestro Dios, y nosotros su pueblo, el rebaño que Él guía.
1: Demos vítores al Señor aclamándolo con cantos.
0: Ojalá escuchéis hoy su voz, no endurezcáis el corazón como en Meribá, como el día de Masá en el desierto, cuando vuestros padres me pusieron a prueba y dudaron de mí, aunque habían visto mis obras.
1: Demos vítores al Señor aclamándolo con cantos.
0: Durante 40 años aquella generación me repugnó y dije, es un pueblo de corazón extraviado que no reconoce mi camino, por eso he jurado en mi cólera que no entrarán en mi descanso.
1: Demos vítores al Señor aclamándolo con cantos.
0: Gloria al Padre, y al Hijo, y al Espíritu Santo, como era en el principio, ahora y siempre, por los siglos de los siglos. Amén.
1: Demos vítores al Señor aclamándolo con cantos.
0: Himno. Señor, cómo quisiera en cada aurora aprisionar el día y ser tu primavera en gracia y alegría y crecer en tu amor más todavía. En cada madrugada abrir mi pobre casa, abrir la puerta, el alma enamorada, el corazón alerta y conmigo tu mano siempre abierta. Ya despierta la vida con su canción de ruidos inhumanos y tu amor me convida a levantar mis manos y a acariciarte en todos mis hermanos. Hoy elevo mi canto con toda la ternura de mi boca, al que es 3 veces santo, a ti que eres mi roca, y en quien mi vida toda desemboca. Amén. Salmo 89. Baje a nosotros la bondad del Señor. Para el Señor un día es como 1000 años, y 1000 años como un día. Segunda de Pedro 3:8. Por la mañana, sácianos de tu misericordia, Señor. Señor, tú has sido nuestro refugio de generación en generación.
1: Antes que naciesen los montes o fuera engendrado el orbe de la tierra, desde siempre y por siempre tú eres Dios.
0: Tú reduces el hombre a polvo, diciendo, retornad, hijos de Adán. 1000 años en tu presencia son un ayer que pasó, una vigilia nocturna.
1: Los siembras año por año, como hierba que se renueva, que florece y se renueva por la mañana, y por la tarde la siegan y se seca.
0: ¿Cómo nos ha consumido tu cólera y nos ha trastornado tu indignación? Pusiste nuestras culpas ante ti, nuestros secretos ante la luz de tu mirada, y todos nuestros días pasaron bajo tu cólera, y nuestros años se acabaron como un suspiro.
1: Aunque uno viva 70 años, y el más robusto hasta 80, la mayor parte son fatiga inútil, porque pasan a prisa y vuelan.
0: ¿Quién conoce la vehemencia de tu ira? ¿Quién ha sentido el peso de tu cólera? Enséñanos a calcular nuestros años, para que adquiramos un corazón sensato.
1: Vuélvete, Señor, ¿hasta cuándo? ten compasión de tus siervos. Por la mañana, sácianos de tu misericordia, y toda nuestra vida será alegría y júbilo.
0: Danos alegría por los días en que nos afligiste, por los años en que sufrimos desdichas, que tus siervos vean tu acción y sus hijos tu gloria.
1: Baje a nosotros la bondad del Señor y haga prósperas las obras de nuestras manos.
0: Gloria al Padre, y al Hijo, y al Espíritu Santo.
1: Como era en un principio, ahora y siempre, por los siglos de los siglos. Amén.
0: Por la mañana, sácianos de tu misericordia, Señor. Cántico. Cántico nuevo al Dios vencedor y salvador. Cantaban un cántico nuevo ante el trono de Dios. Apocalipsis 14:3. Llegue la alabanza del Señor hasta el confín de la tierra. Cantad al Señor un cántico nuevo, llegue su alabanza hasta el confín de la tierra, muja el mar y lo que contiene, las islas y sus habitantes.
1: Alégrese el desierto con sus tiendas, los cercados que habita Kadar, exulten los habitantes de Petra, clamen desde la cumbre de las montañas, den gloria al Señor. Anuncien su alabanza en las islas.
0: El Señor sale como un héroe, excita su ardor como un guerrero, lanza el alarido, mostrándose valiente frente al enemigo.
1: Desde antiguo guardé silencio, me callaba y aguantaba, mas ahora grito como la mujer cuando da a luz, jadeo y resuello.
0: Agostaré montes y collados, secaré toda su hierba, convertiré los ríos en yermo, desecaré los estanques, conduciré a los ciegos por el camino que no conocen, los guiaré por senderos que ignoran. Ante ellos convertiré la tiniebla en luz, lo escabroso en llano.
1: Gloria al Padre, y al Hijo, y al Espíritu Santo.
0: Como era en el principio, ahora y siempre, por los siglos de los siglos. Amén. Llegue la alabanza del Señor hasta el confín de la tierra. Salmo 134, primera parte. Himno a Dios por sus maravillas. Vosotros sois un pueblo adquirido por Dios para proclamar las hazañas del que os llamó a salir de la tiniebla y a entrar en su luz maravillosa. Primera de Pedro 2:9. Alabad el nombre del Señor, los que estáis en la casa del Señor. Alabad el nombre del Señor, alabadlo, siervos del Señor, que estáis en la casa del Señor, en los atrios de la casa de nuestro Dios.
1: Alabad al Señor porque es bueno, tañed para su nombre que es amable, porque Él se escogió a Jacob, a Israel en posesión suya.
0: Yo sé que el Señor es grande, nuestro dueño más que todos los dioses. El Señor todo lo que quiere lo hace, en el cielo y en la tierra, en los mares y en los océanos.
1: Hace subir las nubes desde el horizonte, con los relámpagos desata la lluvia, suelta a los vientos de sus silos.
0: Él hirió a los primogénitos de Egipto, desde los hombres hasta los animales. Envió signos y prodigios en medio de ti, Egipto, contra el faraón y sus ministros.
1: Hirió de muerte a pueblos numerosos, mató a reyes poderosos, a Sihón, rey de los amorreos, a Og, rey de Basán, y a todos los reyes de Canaán, y dio su tierra en heredad a Israel su pueblo.
0: Gloria al Padre, y al Hijo, y al Espíritu Santo.
1: Como era en el principio, ahora y siempre, por los siglos de los siglos. Amén.
0: Alabad el nombre del Señor, los que estáis en la casa del Señor. Lectura breve. Recordad que Dios ha querido probarnos como a nuestros padres. Recordad lo que hizo con Abraham, las pruebas por que hizo pasar a Isaac, lo que aconteció a Jacob, cómo les puso a ellos en el crisol para sondear sus corazones. Así el Señor nos hiere a nosotros, los que nos acercamos a Él, no para castigarnos, sino para amonestarnos. Responsorio breve. Aclamad justos al Señor que merece la alabanza de los buenos.
1: Aclamad justos al Señor que merece la alabanza de los buenos.
0: Cantadle un cántico nuevo
1: que merece la alabanza de los buenos.
0: Gloria al Padre, y al Hijo, y al Espíritu Santo.
1: Aclamad justos al Señor que merece la alabanza de los buenos. Bendito sea el Señor Dios de Israel, porque ha visitado y redimido a su pueblo.
0: Bendito sea el Señor Dios de Israel, porque ha visitado y redimido a su pueblo, suscitándonos una fuerza de salvación en la casa de David, su siervo, según lo había predicho desde antiguo por boca de sus santos profetas. Es la salvación que nos libra de nuestros enemigos y de la mano de todos los que nos odian. Ha realizado así la misericordia que tuvo con nuestros padres, recordando su santa alianza y el juramento que juró a nuestro padre Abraham, para concedernos que, libres de temor, arrancados de la mano de los enemigos, le sirvamos con santidad y justicia en su presencia todos nuestros días. Y a ti, niño, te llamarán profeta del Altísimo, porque irás delante del Señor a preparar sus caminos, anunciando a su pueblo la salvación, el perdón de sus pecados. Por la entrañable misericordia de nuestro Dios, nos visitará el sol que nace de lo alto, para iluminar a los que viven en tiniebla y en sombra de muerte, para guiar nuestros pasos por el camino de la paz. Gloria al Padre, y al Hijo, y al Espíritu Santo, como era en el principio, ahora y siempre, por los siglos de los siglos. Amén.
1: Bendito sea el Señor, Dios de Israel, porque ha visitado y redimido a su pueblo.
0: Preces. Ya que Cristo escucha y salva a cuantos en Él se refugian, acudamos a Él diciendo:
1: Escúchanos, Señor.
0: Te damos gracias, Señor, por el gran amor con que nos amaste. Continúa mostrándote con nosotros rico en misericordia.
1: Escúchanos, Señor.
0: Tú que con el Padre sigues actuando siempre en el mundo, renueva todas las cosas con la fuerza de tu Espíritu.
1: Escúchanos, Señor.
0: Abre nuestros ojos y los de nuestros hermanos para que podamos contemplar hoy tus maravillas.
1: Escúchanos, Señor.
0: Ya que nos llamas hoy a tu servicio, haz que seamos buenos administradores de tu multiforme gracia en favor de nuestros hermanos.
1: Escúchanos, Señor.
0: Acudamos a Dios Padre, tal como nos enseñó Jesucristo. Padre nuestro que estás en el cielo, santificado sea tu nombre. Venga a nosotros tu reino. Hágase tu voluntad en la tierra como en el cielo. Danos hoy nuestro pan de cada día. Perdona nuestras ofensas, como también nosotros perdonamos a los que nos ofenden. No nos dejes caer en la tentación, y líbranos del mal. Amén. Oración conclusiva. Señor Dios, que encomendaste al hombre la guarda y el cultivo de la tierra, y creaste la luz del sol en su servicio, concédenos hoy que, con tu ayuda, trabajemos sin desfallecer para tu gloria y para el bien de nuestro prójimo. Por nuestro Señor Jesucristo, tu Hijo, que contigo vive y reina en la unidad del Espíritu Santo y es Dios, por los siglos de los siglos. Amén. El Señor nos bendiga, nos guarde de todo mal y nos lleve a la vida eterna. Amén.

0: Hoy invocamos la presencia del Espíritu Santo, la presencia de Dios. La palabra nos dice que sin Él no podemos hacer nada, y nada es nada. Dios se hace presente a través del Espíritu. Después de Pentecostés, vivimos el tiempo del Espíritu. Te necesito, Espíritu. Te necesito en mi vida. Te necesito en mi hogar. Te necesito en mi matrimonio. Te necesito en mis hijos. Te necesito en mis padres. Ven, Espíritu Santo. Necesitamos de ti. Envía ese fuego que purifica. Envía ese fuego que cauteriza. Envía ese fuego que ilumina. Como el día de Pentecostés. Alabado seas, Jesús. Espíritu Santo, dice.
1: Espíritu Santo,
0: clámale a Él.

0: Solamente el Señor puede cambiar nuestra vida a través de su Espíritu. No tengas miedo al Espíritu Santo. No tengas miedo al poder de Dios. Dios puede cambiarte en este momento. Dios puede hacer que tu vida ya no sea la misma. Como le dijo a Nicodemo, hay que nacer de nuevo. Hoy mismo tú puedes nacer de nuevo. Hoy mismo tú puedes ser criatura nueva. Ven Espíritu Santo, ahí donde estás. Ábrele tu corazón a Jesús. Permítele que llegue. Invítalo a que entre en tu vida. Llámalo, clámalo, y Dios cumplirá las promesas que ha hecho para ti. Mira que estoy a la puerta tocando y llamando. Si alguno me abre, voy a entrar y cenaremos juntos. Gracias, Señor, por ese Espíritu que me está tocando. Gracias, Señor, por esa unción que hoy se está derramando. Gracias, Jesús, por ese fuego, por ese calor. Te alabo, te bendigo y te glorifico. Gracias, Espíritu. Úngeme, úngeme con tu poder. Capacítame para esta misión. Bendito seas, alabado seas. Dice, hay una unción.
1: Hay una unción.
0: ¿Sobre quién?

0: Deja que el Espíritu descienda.
1: Hay una unción.
0: Fuego, fuego.
1: Aquí cayendo sobre.
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Hola, ¿qué tal? Les saluda su amiga y servidora Esmeralda González. Está usted escuchando su programa Alegra tu Día. Le doy la bienvenida y lo invito a que nos acompañes en este su programa Alegra tu Día. Vamos a juntos a gozarnos, a alabar al Señor y a darle gracias al Señor por permitirnos estar aquí el día de hoy, en esta hermosísima tarde. También queremos invitar a toda la comunidad de Cristo Rey Radio que invite a su prima, a su tía, a su vecina, a todos, dígales que en Cristo Rey Radio hay una bendición para todos y cada uno de ellos. Invítelos a que escuche esta su estación favorita para juntos alabar y glorificar al Rey de Reyes, Señor de Señores. Amén. Le recuerdo los que se puede comunicar con nosotros vía WhatsApp. En nuestro WhatsApp nos puede enviar un mensaje de voz o mensaje de texto al teléfono 915-799-1967. 915-799-1967. Me envía mensaje de voz o mensaje de texto y con mucho gusto estaré complaciéndole. También queremos invitar a toda la comunidad de Cristo Rey Radio unirnos en oración en esta hora de alabanza por todas las necesidades de la comunidad, por salud, por bienestar de la familia y especialmente por la unidad del mundo y por la paz. Amén. Los invitamos a que nos acompañen y no se despegue de este su programa Alegra tu Día. Recuerde, este es un lugar donde le ponemos gozo a sus tristezas y ritmo a sus problemas, así que lo invito a que me acompañe todos los días de 4 a 5 de la tarde y también en la mañana de 11 de la mañana a 12 del mediodía en este su programa Alegra tu Día. Bueno, y sin más ni menos, nos vamos con la siguiente alabanza y regresamos con más. En este su programa Alegra tu Día. 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
1: No sé si realmente alcanzamos a valorar toda la riqueza que tenemos en nuestra fe cristiana. La riqueza de vida de oración, la riqueza de tradición, la riqueza de prácticas que tenemos, la riqueza incluso de oraciones que nos hemos transmitido. Hoy Jesús nos recuerda que para rezar no hay que hablar mucho, basta con poco, con las correctas actitudes del corazón. Y por eso nos enseña el Padre Nuestro. Una oración que más allá de las palabras que tiene, nos enseña las actitudes con las cuales tenemos que vivir, nos enseña las actitudes para relacionarnos con Dios, que es Padre y que quiere darnos todo lo que haga falta. Y por eso miramos al cielo y le decimos, Padre Nuestro. Pidámosle a Dios que nos ayude a sentirnos hijos de verdad. Soy el Padre Adolfo, recen por mí, yo rezo por ustedes. Bendiciones.
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2: Santo no es aquel que nunca pecó, sino aquel que siempre se levantó de sus caídas. Por eso los santos son modelos a seguir para el cristiano católico. 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
3: Hoy, 18 de junio, la Iglesia recuerda a San Armando. Vivió en los siglos IV y V, fue sucesor de San Delfino en la diócesis de Bordeaux, Francia, en el año 400, sede que dirigió hasta su muerte. Es diferente de San Armando de Flandes, también obispo y fundador de algunos monasterios en Tournai, Gante y varios otros en territorios de las actuales Bélgica y norte de Francia, a quien recuerda el 6 de febrero. Hoy, 18 de junio, la Iglesia recuerda a San Armando.

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Hola, ¿qué tal? Les saluda su amiga y servidora Esmeralda González. Está usted escuchando su programa Alegra tu Día. Le doy la bienvenida y lo invito a que nos acompañe en este su programa Alegra tu Día. Vamos a juntos a gozarnos, a alabar al Señor y a darle gracias al Señor por permitirnos estar aquí el día de hoy, en esta hermosísima tarde. También queremos invitar a toda la comunidad de Cristo Rey Radio que invite a su prima, a su tía, a su vecina, a todos, dígales que en Cristo Rey Radio hay una bendición para todos y cada uno de ellos. Invítelos a que escuche esta su estación favorita para juntos alabar y glorificar al Rey de Reyes, Señor de Señores. Amén. Le recuerdo los que se puede comunicar con nosotros vía WhatsApp. En nuestro WhatsApp nos puede enviar un mensaje de voz o mensaje de texto al teléfono 915-799-1967. 915-799-1967. Me envía mensaje de voz o mensaje de texto y con mucho gusto estaré complaciéndole. También queremos invitar a toda la comunidad de Cristo Rey Radio unirnos en oración en esta hora de alabanza por todas las necesidades de la comunidad, por salud, por bienestar de la familia y especialmente por la unidad del mundo y por la paz. Amén. Los invitamos a que nos acompañen y no se despegue de este su programa Alegra tu Día. Recuerde, este es un lugar donde le ponemos gozo a sus tristezas y ritmo a sus problemas, así que lo invito a que me acompañe todos los días de 4 a 5 de la tarde y también en la mañana de 11 de la mañana a 12 del mediodía en este su programa Alegra tu Día. Bueno, y sin más ni menos, nos vamos con la siguiente alabanza y regresamos con más. En este su programa Alegra tu Día. 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

Hoy jueves 18 de junio, escuchemos el Santo Evangelio según San Mateo. En aquel tiempo Jesús dijo a sus discípulos, «Cuando ustedes hagan oración, no hablen mucho, como los paganos que se imaginan que a fuerza de mucho hablar serán escuchados. No los imiten, porque el Padre sabe lo que les hace falta antes de que se lo pidan. Ustedes, pues, oren así. Padre nuestro, que estás en el cielo, santificado sea tu nombre. Venga tu reino, hágase tu voluntad en la tierra como en el cielo. Danos hoy nuestro pan de cada día. Perdona nuestras ofensas, como también nosotros perdonamos a los que nos ofenden. No nos dejes caer en tentación, y líbranos del mal. Si ustedes perdonan las faltas a los hombres, también a ustedes los perdonará el Padre Celestial. Pero si ustedes no perdonan a los hombres, tampoco el Padre les perdonará a ustedes sus faltas. Palabra del Señor. Sé que eres de los que, escuchando los sermones de más de algún sacerdote, incluyéndome a mí, te dan muchas ganas de decirle, con todo el tacto y la caridad posibles, «Padrecito, recuerde que las homilías deben ser como las minifaldas, cortitas, pero que enseñen mucho. Y es que usted se emociona cuando predica». Pero el mensaje que nos da en su homilía de 25 minutos o más, nos la podría dar en 5, si escogiera bien sus ejemplos, en lugar de decirlos todos, si se fuera por una sola idea, en lugar de desarrollar todas las que se acuerde, si no redundara tantas veces en lo mismo, si preparara bien cómo aterrizar para así no dar tantos rodeos, su homilía llegaría a nuestros corazones, y no a nuestras sentaderas. Acéptalo, a más de algún reverendo se lo has querido decir, y tienes toda la razón. Así como nosotros los sacerdotes, también quisiéramos pedirle con toda gentileza a algunas personas que en sus confesiones o en sus consultas sean más concretos, no escuetos, concretos. No hace falta deshacerse en disculpas por pedirnos un momentito para atenderlos. Tampoco decirnos los pecados de toda la familia y de todo el vecindario, ni contar la historia con lujo de detalles. Sus pecados, sus dudas y algo de contexto para comprender es suficiente. A veces el exceso de información hace que en lugar de entender mejor, nos enredemos más. Y Jesús, de parte de Dios, nos pide algo semejante en la oración. Tampoco hace falta hablar mucho para orar bien. No reza mejor el que habla más, sino el que sabe qué decir, el que sabe cómo pedir. Jesús no está prohibiendo las oraciones extensas. Él mismo pasó noches enteras en oración. Tampoco está diciendo que Dios se enfada si rezamos un rosario completo o una hora santa. Lo que critica es la palabrería vacía, esa idea de que por acumular palabras vamos a convencer a Dios como si Él fuera un funcionario al que hay que marear para que nos conceda algo. Porque la oración no consiste en informarle cosas a Dios que Él no sepa. Dios ya sabe lo que necesitamos. Vamos a convencer a Dios como si Él fuera un funcionario al que hay que marear para que nos conceda algo. Porque la oración no consiste en informar.

Pero otro error que podríamos cometer es creer que entre más Padres Nuestros recemos, mejor es nuestra oración. Y no, es qué tanto asimilamos el espíritu de sus palabras para relacionarnos con nuestro Padre Dios. La oración, más que petición, es relación. No es cuánto duras rezando, es cuánto te dura el efecto después de rezar. No es qué tanto le hablas a Dios, es qué tanto aprendes a escuchar a Dios. No es que con tu oración cambies los designios de Dios, es que aprendas a entenderlos y aceptarlos. No es que te desconectes de la gente para estar con Dios, es que Dios te ayude a conectar mejor con tu prójimo. Entendamos que cantidad de palabras no significa siempre calidad en la comunicación. Y esto es precisamente lo que hemos de buscar en las homilías, en las conversaciones, en las reuniones y, desde luego, en la oración. Que tengas un día lleno de bendiciones.

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Seguimos con más en este su programa Alegra Tu Día con su amiga y servidora Esmeralda González y queremos invitarle a que se registre en nuestro WhatsApp el 915-799-1967. Lo único que tiene que hacer es enviar la palabra Darte Alta al 915-799-1967 y allí usted podrá recibir directamente en su WhatsApp los enlaces de las prédicas que tenemos todos los días para usted, misas, oraciones, meditaciones que se escuchan en Cristo Rey Radio y también la oración diaria con el Padre Beto López. Al 915-799-1967 es a donde debe usted enviar la palabra Darte Alta y allí usted podrá recibir toda esta información directamente en su WhatsApp. Si también quiere usted que promovamos algún evento que haya en su comunidad, en su iglesia y nos quiere invitar a toda la comunidad de Cristo Rey Radio, igual nos puede enviar mensaje en nuestro Facebook Cristo Rey Radio 1110 AM o también enviarnos un WhatsApp al 915-799-1967. Hagamos el milagro, recuerde que pronto estaremos iniciando con la colecta para continuar transmitiendo los próximos meses en los puntos de colecta ya conocidos. Hagamos el milagro y seguimos con más en este su programa Alegra Tu Día. Súbale.

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1: Hay una gran diferencia entre saber cosas de Dios y caminar con Dios. Muchos conocen oraciones, canciones y versículos, pero pocos se dejan transformar por su presencia. Esta reflexión puede ayudarte a descubrir si tu relación con Yahvé está creciendo en profundidad o si se ha quedado en la superficie. Hoy es un buen día para mirar el corazón.
2: Reflexión del día de hoy. ¿Tu relación con Dios es profunda o superficial?
1: Reflexión del día de hoy. ¿Tu relación con Dios es profunda o superficial?
2: Dos citas bíblicas.
1: Dos citas bíblicas.
2: Juan 15:5. Yo soy la vid, ustedes los sarmientos, el que permanece en mí y yo en él, ese da mucho fruto.
1: Juan 15:5. Yo soy la vid, ustedes los sarmientos, el que permanece en mí y yo en él, ese da mucho fruto. Reflexión. La profundidad espiritual no se mide por emociones pasajeras, se mide por los frutos. Cuando permanecemos unidos a Cristo, nuestra vida cambia, nuestras palabras, nuestras decisiones y nuestra manera de amar.
2: Oseas 6:6. Porque quiero amor y no sacrificio, conocimiento de Dios más que holocaustos.
1: Oseas 6:6. Porque quiero amor y no sacrificio, conocimiento de Dios más que holocaustos. Reflexión. Yahvé no busca una fe de apariencias, busca un corazón sincero. Podemos cumplir muchas prácticas religiosas y al mismo tiempo mantener a Dios lejos de nuestras decisiones diarias.
2: Un texto de un papa.
1: Un texto de un papa. San Juan Pablo II, el 6 de enero del 2001, en la carta apostólica Novo Millennium Ineunte, al concluir el gran jubileo del año 2000,
2: escribió: no se trata de inventar un nuevo programa, el programa ya existe, es el de siempre, recogido por el Evangelio.
1: Escribió: no se trata de inventar un nuevo programa, el programa ya existe, es el de siempre, recogido por el Evangelio. Contexto: después del jubileo del 2000, el Papa invitó a toda la Iglesia a profundizar en la santidad y en la oración, destacando repetidamente este documento como una hoja de ruta para el siglo XXI. Aplicación pastoral. Muchas veces buscamos experiencias extraordinarias. Sin embargo, la verdadera profundidad está en volver cada día al Evangelio y vivirlo con fidelidad.
2: Dos referencias de encíclicas papales.
1: Dos referencias de encíclicas papales.
2: Deus Caritas Est, Benedicto XVI, numeral 1. Dios es amor.
1: Deus Caritas Est, Benedicto XVI, numeral 1. Dios es amor. Explicación. La profundidad espiritual comienza cuando dejamos de ver a Dios como una idea y descubrimos que es una persona que nos ama. Todo cambia cuando nos sabemos amados por Él.
2: Lumen Fidei, Papa Francisco, numeral 4. La fe ve en la medida en que camina.
1: Lumen Fidei, Papa Francisco, numeral 4. La fe ve en la medida en que camina. Explicación. No crecemos en la fe quedándonos quietos. La fe madura cuando damos pasos concretos, cuando perdonamos, cuando servimos, cuando confiamos en medio de las pruebas.
2: Catecismo de la Iglesia Católica, numeral 2565. El corazón es la morada donde yo estoy.
1: Catecismo de la Iglesia Católica, numeral 2565. El corazón es la morada donde yo estoy. Explicación. La relación con Dios no ocurre primero en los templos, comienza en el corazón. Allí Yahvé nos espera, allí habla, allí sana, allí transforma.
2: Tres frases de santos.
1: Tres frases de santos.
2: San Bernardo de Claraval, el amor basta por sí mismo.
1: San Bernardo de Claraval, el amor basta por sí mismo.
2: Santa Catalina de Siena, si llegan a ser lo que deben de ser, prenderán fuego al mundo.
1: Santa Catalina de Siena, si llegan a ser lo que deben de ser, prenderán fuego al mundo.
2: San Felipe Neri, quien quiere otra cosa que no sea Cristo, no sabe lo que quiere.
1: San Felipe Neri, Quien quiere otra cosa que no sea Cristo, no sabe lo que quiere. Conclusión de estas tres frases. Los santos no fueron personas perfectas, fueron personas profundamente enamoradas de Dios.
2: Dos filósofos católicos.
1: Jacques Maritain enseñó que la persona humana alcanza su plenitud cuando descubre su dignidad como hijo de Dios. Para él, la fe ilumina la razón y ayuda a construir una vida auténtica. Dietrich von Hildebrand defendió que el corazón humano está hecho para responder a la verdad y al amor. Creía que la superficialidad moderna se supera encontrando nuevamente a Cristo.
2: Tres acciones prácticas. Primero, dedica 10 minutos diarios de silencio ante Yahvé sin pedir nada. Segundo, lee un capítulo del Evangelio esta semana y escribe una frase que te toque el corazón. Tercero, haz una obra buena en secreto, sin contarla a nadie. Ejemplo cotidiano.
1: Un hombre revisa su teléfono más de 100 veces al día. Un día descubrió que hablaba más con las redes sociales que con Dios. Decidió dejar el celular 15 minutos cada mañana para orar. Con el tiempo encontró más paz, más paciencia y una nueva alegría interior. Testimonio de Santa Teresa de Calcuta. Durante años experimentó una profunda oscuridad espiritual. Sin embargo, continuó sirviendo a los más pobres con fidelidad. Su vida demuestra que una relación profunda con Dios no depende de sentimientos agradables, sino de permanecer fieles incluso cuando no entendemos todo.
2: Imagen mental breve.
1: Piensa en un árbol junto a un río. Sus raíces no se ven. Sin embargo, son ellas las que lo mantienen fuerte durante las tormentas. Así es una relación profunda con Dios.
2: Oración al Maestro.
1: Maestro Jesús, no permitas que mi fe se quede en palabras bonitas. Llévame a las profundidades de tu amor. Arranca de mí la superficialidad. Enséñame a escuchar, a confiar en ti y a caminar contigo cada día. Que mi corazón encuentre descanso en tu presencia. Amén.
2: Resumen pastoral. Una relación profunda con Dios no cambia solo tus domingos, transforma toda tu vida. Pregunta final. Si hoy Yahvé mirara tu corazón, ¿encontraría relación profunda con él o solo una fe de apariencia?
1: Hasta aquí su hermano en Cristo, Jorge Gutiérrez. 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

Oración para el viernes 19 de junio de 2026. San Romualdo, Señor mío y Dios mío, los primeros rayos del alba nos anuncian la llegada de un nuevo día y en esta mañana yo me acerco hasta ti para darte gracias por permitirme abrir mis ojos y poder seguir disfrutando del bello regalo de la vida. Gracias, Señor, por todas las cosas maravillosas que tú has hecho, por concederme un hogar, una familia, por darnos siempre tu amor inmenso e incondicional, y por cuidar de nosotros, brindándonos salud, vestido, alimento y una vida digna, feliz y bendecida. Amado Dios, en esta mañana acudo hasta ti para pedirte que tomes mi mano, que me cubras con tu presencia y que me prepares para poder hacer de este nuevo día un tiempo de conquistas, de prosperidad y de bienestar. Por favor, mira mi vida, la vida de mi familia y amigos, nuestros propósitos y esperanzas. Acompáñanos en el trabajo, en el estudio, en cada una de nuestras actividades y permite que nuestros actos sean productivos y agradables. Para ti, por favor, aparta de nosotros al enemigo malvado, al peligro que acecha y a todos aquellos que pretenden alejarnos de ti con malos consejos y actuaciones que van en contravía de tu palabra. Te pido también por todas las personas que inician este día con alguna necesidad o problema, especialmente por mis familiares y mis seres queridos. Te suplico que una abundante lluvia de milagros y bendiciones caiga sobre el mundo y que en este día todos puedan vivir en la paz y la esperanza de ser hijos de Dios. Amado Dios, gracias por escuchar mi oración. En este día solo quiero pedirte que guíes mis pasos y que cuides a todas las personas que amo. Permite que tu presencia sea constante en nuestras vidas, que tu mano siga abriendo caminos y colmando nuestra senda de éxito, paz, alegría, bendiciones y bienestar. Amén. Dios siempre está conmigo. Llena mi vida de esperanza y sigo adelante, pues muy pronto veré todas mis oraciones convertidas en hermosas bendiciones. Amén. Haciendo esta bella oración para darle gracias a Dios por este día que empieza y pedirle al Señor que siga protegiendo mi vida, la vida de mi familia y amigos, guiando mis pasos y llevándome por sendas colmadas de triunfo, bienestar, paz y abundancia.

0: Son las 11 y 20 minutos.
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2: Fue la última cita de León XIV en España, la Eucaristía en el puerto de Santa Cruz de Tenerife. Tras recibir una calurosa bienvenida por los miles de fieles que lo esperaban, León XIV recordó las vidas que llegan hasta este enclave canario buscando un nuevo horizonte.
3: Es un misterio que resuena de modo totalmente específico en estas islas, en el centro de rutas migratorias que lo hacen lugar de primera acogida de hermanos y hermanas cuyo viaje está generalmente expuesto a peligros y violencias inenarrables, frente a quien especula con la desesperación. Como cristianos, no solo podemos ofrecer un reflejo del Señor que dice: «Venid a mí, todos los que estáis cansados y agobiados, y yo os aliviaré».
2: El día en el que la Iglesia celebra la solemnidad del Sagrado Corazón de Jesús, León XIV hizo hincapié en la capacidad que deben tener los cristianos de acoger a los más débiles, tal y como se lleva a cabo en este archipiélago.
1: Hasta aquí el reporte. 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
17: La paz del Señor está con ustedes. Estamos en la parroquia de la Natividad en Washington, D.C., Estados Unidos. Invitados por la Renovación Carismática Católica, por el grupo Fe en Cristo y el programa radial De Cara al Viento que dirige nuestra hermana Altagracia. Gracias a la invitación de este grupo y a la autorización del padre Pablo Sass, que es el párroco. Y vamos a profundizar el tema unidos en un mismo amor y en un mismo espíritu. Y desde esta comunidad le enviamos un saludo a todos los que nos están siguiendo a través de nuestro canal de YouTube, por las estaciones de televisión y de radio. Saludos desde el grupo Fe en Cristo de Washington. Cuando Jesús subió al cielo, antes de subir, le dio a los discípulos una misión que todos debemos conocer para cumplirla. Evangelio según San Marcos, capítulo 16, versículos del 15 al 19. ¿Cuál es la misión que nos dio Jesús? Marcos 16, 15, 19. Le dijo: vayan por todo el mundo, proclamen la buena nueva a toda la creación. El que crea y sea bautizado se salvará, el que no crea se condenará. Estas son las señales que acompañan a los que creen. En mi nombre expulsarán demonios, hablarán lenguas nuevas, tomarán serpientes en sus manos y aunque beban veneno no les hará daño. Impondrán sus manos sobre los enfermos y se sanarán. Palabra de Dios. Oiga, qué misión más hermosa. Vayan por todo el mundo y proclamen la buena. Dígale al que está al lado suyo: tengo una buena noticia para ti, tengo una buena noticia. Los cristianos somos, a ver, repita, los cristianos somos portadores de buenas noticias para toda la creación. Recuerde siempre que va a acercarse a alguien, diga: tengo que darle una buena noticia. A veces nosotros, ay, mira, te tengo que dar una mala noticia. No, nosotros damos buenas noticias. Y la noticia mejor: que Dios nos ama, que su amor y su poder son más grandes que el veneno. Dice: tomarán veneno y no les hará daño. Cuánto veneno, cuántas cosas llegan a nuestra vida como un veneno. El miedo, el resentimiento, el rencor, el odio, cuánto veneno. Pero dice: no les hará daño. Cuántas serpientes, cuántas cosas nos atacan, pero dice no.
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17: La paz del Señor está con ustedes. Estamos en la parroquia de la Natividad en Washington, D.C., Estados Unidos. invitados por la Renovación Carismática Católica, por el grupo Fe en Cristo y el programa radial De Cara al Viento que dirige nuestra hermana Altagracia. Gracias a la invitación de este grupo y a la autorización del padre Pablo Sass, que es el párroco. Y vamos a profundizar el tema unidos en un mismo amor y en un mismo espíritu. Y desde esta comunidad le enviamos un saludo a todos los que nos están siguiendo a través de nuestro canal de YouTube, por las estaciones de televisión y de radio. Saludos desde el grupo Fe en Cristo de Washington. Cuando Jesús subió al cielo, antes de subir, le dio a los discípulos una misión que todos debemos conocer para cumplirla. Evangelio según San Marcos, capítulo 16, versículos del 15 al 19. ¿Cuál es la misión que nos dio Jesús? Marcos 16, 15, 19. Le dijo: vayan por todo el mundo, proclamen la buena nueva a toda la creación. El que crea y sea bautizado se salvará, el que no crea se condenará. Estas son las señales que acompañan a los que creen. En mi nombre expulsarán demonios, hablarán lenguas nuevas, tomarán serpientes en sus manos y aunque beban veneno no les hará daño. Impondrán sus manos sobre los enfermos y se sanarán. Palabra de Dios. Oiga, qué misión más hermosa. Vayan por todo el mundo y proclamen la buena. Dígale al que está al lado suyo: tengo una buena noticia para ti. Tengo una buena noticia. Los cristianos somos, a ver, repita, los cristianos somos portadores de buenas noticias para toda la creación. Recuerde siempre que va a acercarse a alguien, diga: tengo que darle una buena noticia. A veces nosotros: ay, mira, te tengo que dar una mala noticia. No, nosotros damos buenas noticias. Y la noticia mejor: que Dios nos ama, que su amor y su poder son más grandes que el veneno. Dice: tomarán veneno y no les hará daño. Cuánto veneno, cuántas cosas llegan a nuestra vida como un veneno: el miedo, el resentimiento, el rencor, el odio. Cuánto veneno, pero dice: no les hará daño. Cuántas serpientes, cuántas cosas nos atacan, pero dice: no nos hará daño. ¿Por qué? Porque el amor de Dios y su poder es más grande y fuerte. Además dice que pondrán la mano sobre los enfermos. Ponga la mano en el que está al lado suyo. Cara, vemos enfermos, no sabemos. Ponga la mano y solo pida: Señor, sana, fortalece, acompaña, libera, protege y bendice a este hermano, a esta hermana, en el nombre de Jesús. Amén. Eso es lo que Jesús nos ha pedido que hagamos. Esa es la misión, la misión. Ahora, antes de subir al cielo, nos dice que eso solo se puede hacer con el poder del Espíritu Santo. Y por eso les dice en Hechos de los Apóstoles, capítulo 1, versículos del 4 al 5, algo que nosotros estamos haciendo hoy. Oigan lo que Jesús les pide. Hechos 1, 4, 5. Mientras estaba comiendo con ellos, les ordenó que no se fueran de Jerusalén, sino que aguardaran la promesa del Padre que oyeron de mí, porque Juan bautizó con agua, pero ustedes serán bautizados con el Espíritu Santo. Palabra de Dios. Dígale al que está al lado suyo: serás bautizado con el Espíritu Santo. Serás bautizado con el Espíritu Santo. Bautizado quiere decir sumergido. Serás lleno, pleno del Espíritu Santo. Y ellos siguieron lo que Jesús les había dicho: no se vayan, quédense, perseveren unidos, estén orando hasta que se llenen del Espíritu Santo. Levante la mano quienes están unidos orando para recibir la unción del Espíritu Santo. ¿Quiénes quieren eso? Levanten la mano, quiero ver. Dígale al que no levantó la mano: levántela también usted. Todos debemos desear llenarnos cada vez más del Espíritu Santo. Y ellos lo hicieron. Se mantuvieron unidos, orando, esperando la venida del Espíritu Santo. El libro de Hechos, en el capítulo 1, versículos del 12 al 14, dice que estaban unidos con un mismo Espíritu. Entonces se volvieron a Jerusalén, del monte llamado de los Olivos, que está próximo de Jerusalén, la distancia que un judío puede caminar en sábado. Cuando llegaron, subieron al piso superior donde vivían Pedro, Juan, Santiago, Andrés, Felipe, Tomás, Bartolomé, Mateo, Santiago de Alfeo, Simón Zelote, Judas de Santiago. Todos perseveraban en oración con un mismo espíritu, en compañía de algunas mujeres y de María, la madre de Jesús, y sus hermanos. Palabra de Dios. Los menciona por su nombre: Pedro, Juan, Santiago, Andrés, Felipe, Tomás, Bartolomé, Mateo. A ver, digan su nombre ustedes. Fuerte, fuerte. Pablo. No los oigo. Eso. Eso diga. Todos estamos aquí. Lo más hermoso: con María, la madre de Jesús. Con María. Oiga, a mí me encanta ser católico, porque nosotros somos como esa pequeña comunidad que esperó al Espíritu Santo. Estaban en un mismo espíritu, en oración con María. Hace muchos años yo hice un canto que dice: estamos unidos todos los hermanos, junto con María, alabando a Dios todos. Estamos

Oremos, hermanos. Oremos, hermanos, alabando a Dios. Hermanos, hermanos, alcemos las manos. Alcemos las manos, alabando. ¿Cómo estamos?

bueno, otro día la cantamos toda. Pero nosotros seguimos obedeciendo lo que Jesús les dijo: no se vayan, manténganse unidos y orando para recibir al Espíritu Santo. Y Hechos capítulo 2 nos dice en el versículo 1 y 2: llegado el día de Pentecostés, estaban todos reunidos con un mismo objetivo. De repente vino del cielo un ruido como la ráfaga de un viento impetuoso que llenó la casa, y se aparecieron como lenguas de fuego sobre cada uno de ellos, y todos se llenaron del Espíritu Santo. Palabra de Dios. Qué hermoso, hermanos. Esto es lo que esperamos también. A ver si oyeron. ¿Qué día dice que fue? El día de Pentecostés. Eso quiere decir 50 días después de la Pascua. 50 días después, si usted quiere recordarlo, está en Levítico capítulo 23, versículo 16 y 17, la fiesta de Pentecostés. Nos dice Levítico 23, 16: contarán 50 días hasta el día siguiente del séptimo sábado. Entonces ofrecerán a Yahvé una oblación nueva. Llevarán de su casa como ofrenda de balanceo de panes hechos con 2 décimas de flor de harina y cocido con levadura. Serán como primicias para Yahvé. Palabra de Dios. Se iban a reunir y llevaban las, ¿qué dice que llevaban las? Primicias. Para entender más hay que leer Éxodo capítulo 23, versículo 16. Éxodo 23, 16. También celebrarán la fiesta de la siega de las primicias de tus trabajos, de lo que hayas sembrado en el campo, en la fiesta de la recolección a fin del año, cuando hayas recogido del campo los frutos de tu trabajo. Palabra de Dios. ¿Qué era la fiesta de Pentecostés? Era la fiesta en la que todos se acercaban con frutos, con gavillas, con trigo, con corderos, con ovejas, a decirle al Señor gracias por todos los frutos, las cosechas, las bendiciones que nos ha dado. A ver, levanten la mano los que tienen mucho que agradecerle a Dios. A ver, digan gracias, Señor, por todas tus bendiciones. Y cuando el pueblo de Dios está reunido dándole gracias a Dios por todas las bendiciones, por los frutos que ha producido la tierra, el Señor envía al Espíritu Santo. ¿Saben para qué? Para comenzar a llenarnos, para que nosotros produzcamos muchos frutos, ya no la tierra. En Pentecostés agradecían los frutos que había dado, que había dado la tierra. Pero ahora en el nuevo Pentecostés, el Señor va a sembrar las semillas en cada corazón para que nosotros demos mucho fruto. Jesús dice: yo los he llamado y los he destinado para que den. Y es el Espíritu Santo quien nos llena para producir frutos. Ya ustedes recuerdan los frutos del Espíritu. Gálatas en el capítulo 5, versículos del 22 al 26.
Gálatas 5, 22, 26. El fruto del Espíritu es amor, alegría, paz, paciencia, afabilidad, bondad, fidelidad, modestia, dominio propio. Contra eso no hay ley. Pues los que son de Cristo Jesús han crucificado la carne con sus pasiones y sus apetencias. Pero si viven en el Espíritu, sigan también al Espíritu. Palabra de Dios. ¿Qué fruto dice que va a dar el Espíritu en nosotros? A ver si lo recuerdan. Amor, paz, alegría, paciencia, bondad, benignidad, mansedumbre, dominio propio. Mire al que está al lado suyo, le ve alguno de esos frutos, le ve alegría. Mira, yo miro a algunos hermanos que están cantando. Yo tengo un gozo en mi alma, gozo en mi alma, gozo en mi alma. Y yo digo, Señor, sácale el gozo. Mira, el Señor nos quiere llenar de paz, de amor, de alegría. Así como llenaba la tierra de trigo, llenaba la tierra de uvas, de manzana, llenaba los rebaños de ovejas, el Señor ahora quiere llenar nuestro corazón para que nosotros tengamos vida y vida en, para que demos mucho de alegría, de amor, de paz. Eso es lo primero que espera el Señor. Y eso ocurrió el día de... Dígale al que está al lado suyo, prepárese para Pentecostés. Dígale, prepárese para Pentecostés. El Señor le va a hacer producir muchos. ¿Para qué? Para poder cumplir la misión. Porque solo con el poder del Espíritu Santo vamos a poder hacerlo. El Papa Francisco nos dejó escrita una exhortación apostólica que se llama Evangelii Gaudium, la alegría del Evangelio. Y en el numeral 259 dice que el Espíritu Santo, cuando nos ha llenado, nos hace salir. El día de Pentecostés no solo nos llena de alegría, de amor, de paz, frutos internos, sino que nos saca y nos envía para llevarle a los demás la buena noticia, porque vamos a llevar la buena noticia por todo el mundo. Le voy a leer de Evangelii Gaudium el numeral 259. En Pentecostés el Espíritu hace salir de sí mismo a los apóstoles y los transforma en anunciadores de la grandeza de Dios, que cada uno comienza a entender en su propia lengua. El Espíritu Santo además infunde fuerza para anunciar la novedad del Evangelio con audacia, parresía, en alta voz y en todo tiempo y lugar, incluso contracorriente. Invoquémoslo hoy bien apoyados en la oración, sin la cual toda acción corre el riesgo de quedarse vacía y el anuncio finalmente carece de alma. Jesús quiere evangelizadores que anuncien la buena noticia, no solo con palabras, sino sobre todo con una vida transfigurada
en la presencia de Dios. Dice, el Espíritu en Pentecostés hace salir a los apóstoles. Cuando yo diga salir, hace salir, ustedes se paran para salir, pero no se vayan todavía, o sea, solo se paran. Vamos a ver, en Pentecostés el Espíritu Santo hace salir. Pero se sienten. No. ¿Cómo salieron ellos? ¿Cómo salieron? Felices, fuertes, a dar la buena. El Papa dice, con paresía. ¿Qué quiere decir eso? Con fortaleza. Y usa la palabra en voz alta. O sea, no así como, hermanito, no. Con poder. El Espíritu Santo. ¿Qué quiere decir eso? Con fortaleza. Y usa la palabra en voz alta. O sea, no así como, hermanito, no.

0: ¿De qué vamos a salir? ¿De qué vamos a salir? Mira, vamos a salir de nuestra tristeza, de nuestro cansancio, de nuestro sentimiento de derrota, del ya no puedo más, el ya no sé qué hacer. Siéntense, siéntense. Oigan, San Pablo dice que debemos perseverar unidos con un mismo espíritu, con un mismo entusiasmo, a pesar de todo. Él nos dice en la carta a los Filipenses, en el capítulo 2, versículos del 1 al 5, Filipenses 2, del 1 al 5. Así pues, si hay una exhortación en el nombre de Cristo, un estímulo en el amor, una comunión en el Espíritu, una entrañable misericordia, colmen mi alegría, teniendo un mismo sentir, un mismo amor, un mismo ánimo, buscando todos lo mismo. No hagan nada por ambición ni por vanagloria, sino con humildad, considerando a los demás como superiores a uno mismo. No busquen sus intereses, sino el de los demás. Tengan entre ustedes los mismos sentimientos de Cristo. Palabra de Dios. San Pablo le dice: ánimo. A ver, dígale al que está al lado suyo: ánimo, ánimo. No te quedes encerrado en ti mismo. No busquen solo su propio interés. No te encierres solo en lo que a ti te interesa. Tienes que pensar en que el Señor te va a ser mensajero para llevarle esa buena noticia a todos. A veces uno está encerrado en su propia realidad y dice: me siento solo, me siento triste, me siento enfermo. Este está encerrado en sí mismo. Pero cuando piensas que quiero animar a otro, consolar a otro, acompañar a otro, orar por otro enfermo, a llevar sorpresas, porque dando es como recibimos. Cuando tú te sientas muy triste, busca a otra persona a quien animar y dile: hermano, te vengo a animar.
1: Rezo del Ángelus. El ángel del Señor anunció a María y concibió por obra y gracia del Espíritu Santo. Dios te salve, María, llena eres de gracia, el Señor es contigo, bendita tú eres entre todas las mujeres, y bendito es el fruto de tu vientre, Jesús. Santa María, Madre de Dios, ruega por nosotros pecadores, ahora y en la hora de nuestra muerte. Amén. He aquí la esclava del Señor. Hágase en mí según tu palabra. Dios te salve, María, llena eres de gracia. El Señor es contigo. Bendita tú eres entre todas las mujeres, y bendito es el fruto de tu vientre, Jesús. Santa María, Madre de Dios, ruega por nosotros pecadores, ahora y en la hora de nuestra muerte. Amén. Y el Verbo de Dios se hizo carne y habitó entre nosotros. Dios te salve, María, llena eres de gracia,

0: El Señor es contigo. Bendita tú eres entre todas las mujeres, y bendito es el fruto de tu vientre, Jesús. Santa María, Madre de Dios, ruega por nosotros, pecadores, ahora y en la hora de nuestra muerte. Amén. Ruega por nosotros, Santa Madre de Dios, para que seamos dignos de alcanzar las promesas y gracias de nuestro Señor Jesucristo. Amén. Oración. Infunde, Señor, tu gracia en nuestros corazones, para que cuantos por el anuncio del ángel hemos conocido la encarnación de tu Hijo Jesucristo, por su pasión y su cruz lleguemos a la gloria de su resurrección. Por Jesucristo nuestro Señor. Amén. 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
2: Si lo llaman, dígale: gracias, estaba orando por ti. Que el Señor te bendiga. Y el otro va a decir: oye, qué fuerza, qué poder hay en mi madre, en mi esposa, en esa persona. Porque el mundo está cansado de gente que está triste. El Papa Francisco nos convocó a vivir el año jubilar de la esperanza. Yo no sé si usted está bien enchufado en la iglesia, porque hay católicos desenchufados, ¿no?, que ni saben qué es lo que está pasando. El Papa Francisco dice que hay mucha gente triste. Le voy a leer cómo lo dice él en un documento que se llama Bula, el documento oficial con el que convocó a toda la iglesia a vivir el jubileo de la esperanza. En el número uno dice por qué. Oigan lo que dice: encontramos a personas desanimadas que miran el futuro con escepticismo y pesimismo, como si nada pudiera ofrecerles felicidad. Que el jubileo sea para todos ocasión de reavivar la esperanza. Como dice el Papa, que hay muchas personas, ¿cómo?, desanimadas, personas que miran el futuro con miedo, pesimistas, que andan como cucarachas fumigadas. ¿Usted se ha fijado en las cucarachas fumigadas? Cuando usted le echa a las cucarachas fumigadas, hay gente que anda como si lo va a agarrar la migra, así anda. Y tenga cuidado, ¿eh? Oiga, le voy a dar un secreto. Yo viajo mucho en los aeropuertos, viajo mucho. Y ahí siempre hay unos perros que detectan no solo drogas, no solamente olores a comida. Ellos detectan la adrenalina, el olor que emana tu cuerpo. Cuando uno está nervioso, cuando uno hasta suda, ¿se han fijado que cuando uno suda empieza a generar mucha adrenalina? Y el perro, cuando te ve nervioso, cuando tú, ay, me van a descubrir, el perro se te pega. Ellos te observan, te hacen preguntas y te miran. Las pupilas se dilatan. O sea, hay signos de tu cuerpo cuando estás con mucho miedo. Y a esos son los que, venga, los apartan, porque te veo muy nervioso, te veo muy asustado, te veo como escondiendo algo. ¿Cuál es la mejor manera? Sonría, vístase bien y usted vaya tranquilo. No, tampoco vaya, hola, hola, no, no, pero Hay que pasar sereno, tranquilo. Vaya a la tienda, vaya a la iglesia, tranquilo. Porque hay demasiada gente que anda llena de miedo por el futuro. Ay, yo no sé qué va a pasar. Ay, mi vida. Ay, ya le dije, ¿verdad? Como cucarachas fumigadas. ¿Qué necesitamos? Necesitamos recibir el poder del Espíritu Santo para recuperar la esperanza. En el número 3 de la bula, oigan lo que dice el Papa Francisco. Número 3 de la bula de convocatoria, la esperanza no falla. El Espíritu Santo, con su presencia perenne en el camino de la iglesia, es quien irradia en los creyentes la luz de la esperanza. Él la mantiene encendida como una llama que nunca se apaga, para dar apoyo y vigor a nuestra vida. El Señor quiere darnos, ¿qué quiere darnos? Apoyo, vigor. ¿Qué quiere decir vigor? ¿Qué es vigor? Fuerza. Hay gente que dice, inyécteme algo. Ay, yo me siento desánima, inyécteme algo. Póngame un suero. Y algunos peor todavía, toman licor para agarrar valor. Se drogan porque ellos sienten que necesitan vigor, energía, fuerza. Y no hay poder más grande que el poder de Dios. Él es la fuerza que te levanta. Él es la fuerza que necesitas. Recibirán, ¿qué dijo Jesús que iban a recibir? Poder. ¿Qué dice? Recibirán poder, fuerza. A eso nos estamos preparando. En cada Pentecostés, el Espíritu Santo nos da una nueva unción. Ya la recibimos desde el día del bautismo. Levanten la mano los que han sido bautizados. Entonces usted ya lo tiene. Solo se va a aumentar. La iglesia nos prepara para pedir una nueva efusión del Espíritu y poder decir, como decimos en nuestro grupo de oración,

no es igual. Pedro, antes de Pentecostés, negó al Señor. Y después de Pentecostés se paró y dijo: israelitas, escúchenme ustedes. Oye, este ya es otro. Usted andaba triste, sin ánimo, con miedo, y de repente lo ven: ¿qué te pasó? He recuperado mi esperanza, mi confianza. Es más, el Papa dice que tenemos que recuperar la alegría. Pónganse de pie, por favor, pónganse de pie. En el número 9 de la bula de convocatoria al jubileo de la esperanza, el Papa Francisco dice que debemos nosotros recuperar la alegría. Él dice que debemos mirar el futuro con esperanza, tener una visión de la vida llena de entusiasmo para compartirlo con los demás. Todos en realidad necesitamos recuperar la alegría de vivir, porque el ser humano, creado a imagen y semejanza de Dios, no puede conformarse con sobrevivir o subsistir mediocremente, amoldándose al momento presente y dejándose satisfacer solo por las realidades materiales. Eso nos encierra en el individualismo, corroe la esperanza, generando una tristeza que se anida en el corazón, volviéndonos personas desagradables e intolerantes. ¿Qué dice el Papa? Que hay que aprender a llenarse del Espíritu Santo para recuperar la alegría. Dígame al que está al lado suyo: alegría. El gozo es interior. Usted tiene un gozo. Yo tengo un gozo en mi alma. Gozo en mi alma. Gozo en mi alma y en mi ser. Aleluya, gloria a Dios. Es como río de agua viva. Río de agua viva. Río de agua viva en mi ser. Oiga, el gozo es interior, pero la alegría es la manera como se expresa el gozo. La alegría es, eso se te nota, se te sale. La alegría es la manifestación externa del gozo. Pero tú no puedes decir: yo tengo un gozo en mí. Ay, hermano, a mí no me cabe el gozo. Que se te note. A ver, si tú dices que tú amas al Señor, que se te note. Que se te note. Si tú dices que tú tienes al Señor, a ver, diga: que se me note. Que se me note. Que se me note. Espérense, siéntense, siéntense, siéntense. Otro día seguimos cantando. Espérenme. Oigan, hoy que regresen a la casa, hoy que regresen, que le noten la alegría cuando le digan: ¿y qué fuiste a hacer a la iglesia? A llenarme del gozo del Espíritu Santo, a prepararme para seguir creciendo en la unción del poder del Espíritu Santo. Y que te vean. Ay, cuidado, siempre me gusta decirlo. Mucho cuidado, no vaya a regresar a la casa hoy: ay, qué cansado vengo. Ay,
Ay, qué aburrido estuvo la reunión. Trajeron un predicador que sí como hablaba. Y solo a enojarme fui. ¿Sabes a quién vi? Aquella señora que me cae tan mal. Todos los que se quedaron en tu casa te van a decir: mamá, ya le hemos dicho que no vaya. Si viene así, ya no la vamos a dejar ir. Eso es lo que te dicen, ya no te vamos. Y tú quieres traerlos a ellos. Nadie quiere ir a recibir lo que te hace tan triste, tan desanimado. Todos quieren esa vitamina, esa fuerza, eso que te da vida, eso que te da entusiasmo. Las señoras que se ponen en una dieta o que van a un gimnasio y de repente empiezan a bajar de peso y se arreglan, se ponen bonita ropa, sus amigas le dicen: ¿qué te pasó? ¡Qué bien te ves! Ella dice: es que estoy haciendo una dieta y unos ejercicios. ¡Dame la receta! ¿Por qué quieren la receta? Porque te miran que eso te está funcionando. Cuando tú vas a la iglesia, tienes que salir de manera que todos te digan: dame la receta. La iglesia no va a crecer invitando a la gente: venga a la iglesia, venga. La iglesia va a crecer por atracción. Y atrae cuando nos ve a los que venimos, cuando nos ve felices. Si ustedes quieren un testimonio, ustedes me oyen a mí cantando y predicando. Hace más de 30 años me operaron de las cuerdas vocales y el médico me dijo: usted ya no va a poder cantar, no va a poder hablar fuerte, no va a poder hablar más de una hora al día. Y yo no paro de predicar y de cantar y de alabar a Dios. ¿Saben por qué? Porque Él es mi fortaleza, Él es mi fuerza, Él es el poder. Por favor, no pongas esa cara de lástima. Hay gente que le encanta dar lástima. No, tú vas a dar buenas noticias. El Espíritu Santo te va a capacitar. Pongámonos de pie. Mira, el Papa Francisco nos dejó escrito en la exhortación Evangelii Gaudium, en el numeral 280, ¿qué es lo que te va a hacer estar de pie aún en los momentos difíciles? ¿Qué es lo que te va a ayudar a avanzar cuando tienes ganas de retroceder? ¿Qué es lo que te va a ayudar a vivir cuando sientes que ya te vas a morir? Evangelii Gaudium, numeral 280. Qué hermoso es ser católicos, ¿eh? Que leemos la Biblia, pero leemos también lo que el Espíritu Santo nos dice a través de la iglesia. Para mantener vivo el ardor misionero, hace falta una decidida confianza en el Espíritu Santo, porque Él viene en ayuda de nuestra debilidad. Es verdad que esta confianza en lo invisible puede producirnos vértigo. No hay mayor libertad que la de dejarse guiar por el Espíritu, renunciar a cálculos y controlarlo todo y permitir que Él nos ilumine, que Él nos guíe, que Él nos oriente, que Él nos impulse a donde Él quiera, porque Él sabe lo que hace falta en cada época.
y en cada momento. Solo el Espíritu Santo nos va a ayudar a estar de pie. Ponga la mano en el hombro del hermano que está ahí. Hay que orar. Ven, Espíritu Santo, llena los corazones de tus fieles, enciende en ellos el fuego de tu amor. Envía, Señor, tu Espíritu, y todo será creado, y renovarás la faz de la tierra. Renovarás, pero no solo de la tierra, renovarás mi faz. Señor, renuévanos.

0: Hola, desde Montserrat, un saludo a Cristo Rey Radio. Pues les deseo lo mejor y bueno, que tengan una vida más fácil de la que conocemos, que sabemos que tienen. Y espero pues que se encomienden hoy también a la Virgen de Montserrat, que es nuestra morenita de aquí, porque aquí le dicen moreneta y nosotros morenita a la Virgen de Guadalupe, pero es igual, tiene el rostro y las manos oscuras.
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5: Son las 12. Con 32 minutos.
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16: Muy buenos días, queridos hermanos. Me da mucho gusto saludarles a todos ustedes desde aquí, desde nuestro querido programa Despertando Católicos. ¿Por qué se llama Despertando Católicos, Padre? Bueno, porque tenemos muchos católicos que son buenos, pero que están muy dormidos, algunos hasta roncando. Así que este programa tiene la finalidad de despertar al católico dormido y ayudarle a tener una fe alegre. Alegre, una fe convencida, una fe que le resuelva los problemas de su vida, que eso que tenemos que enfrentar todos los días nosotros, la Iglesia Católica nos ayuda como institución a renovarnos en el amor a Cristo y en el amor a la Iglesia. Así que les doy la bienvenida, hermanos católicos, gracias por estar aquí, y a todos los protestantes y algún otro que otro ateo que nos sigue, pues bienvenidos sean todos ustedes. Estamos comenzando esta semana. Y bueno, pues es muy, muy agradable contar con su presencia. A mí me motiva muchísimo el ver cuánta gente ve estos programas y cuánta gente se queda también a ver la misa. Así que, sin más preámbulo, les damos la bienvenida y vamos a escuchar las lecturas de este bonito día, lunes 22 de junio del año 2026. Del segundo libro de los Reyes. En aquellos días, Salmanasar, rey de Asiria, invadió el país. Llegó a Samaria y la sitió durante 3 años. En el año 9 de Oseas, el rey de Asiria, ocupó Samaria y deportó a los israelitas a Asiria. Los instaló en Halaj, junto al Jabor, río de Gozán, y en las ciudades de Media. Esto sucedió porque los hijos de Israel habían pecado contra el Señor su Dios, que los sacó de la tierra de Egipto, y habían adorado a otros dioses, siguiendo las costumbres de las naciones que el Señor había exterminado a su llegada y que sus mismos reyes habían introducido. El Señor había advertido a Israel y a Judá por boca de todos los profetas y videntes, diciendo: enderecen sus malos caminos y cumplan mis mandamientos y preceptos, conforme a la ley que impuse a sus padres y que les manifesté por medio de mis siervos los profetas. Pero ellos no escucharon y endurecieron su corazón como lo habían hecho sus padres, que no quisieron obedecer al Señor, su Dios. Despreciaron sus decretos, la alianza que estableció con sus padres y las advertencias que les hizo. El Señor se enojó mucho contra Israel y los arrojó de su presencia, y solamente quedó la tribu de Judá. Palabra de Dios. Te alabamos, Señor. Vamos a escuchar este día del Salmo 59, el Salmo Escúchanos, Señor, y sálvanos. Escúchanos, Señor, y sálvanos. El Señor esté con ustedes y con tu espíritu. Lectura del Santo Evangelio según San Mateo. Gloria a ti, Señor. En aquel tiempo Jesús dijo a sus discípulos: no juzguen y no serán juzgados, porque así como juzguen, los juzgarán, y con la medida con que midan, los medirán. ¿Por qué miras la paja en el ojo de tu hermano y no te das cuenta de la viga que tienes en el tuyo? ¿Con qué cara le dices a tu hermano: déjame quitarte la paja que llevas en el ojo, cuando tú llevas una viga en el tuyo? ¡Hipócrita! Sácate primero la viga que tienes en el ojo y luego podrás ver bien para sacarla de tu hermano, la paja que lleva en el suyo. Palabra del Señor. Gloria a ti, Señor Jesús. Bueno, pues las dos lecturas son buenísimas. Quiero hacer una observación de la primera lectura y luego enfocarme al Evangelio. Miren, cuando hay esa promesa muy grande de Dios a Abraham, Abraham es el padre de nuestra fe porque confió en Dios completamente, por eso se le llama padre en la fe, porque Abraham tenía su vida resuelta, vivía en Ur de Caldea, allá donde está el sur de Turquía actualmente, tenía una vida resuelta, lo único que no tenía era hijos. Entonces Dios le dice: sal de tu tierra y vete a la tierra que yo te mostraré, ¿no? Y te daré una tierra que emana leche y miel. O sea, hay una promesa de Dios. Y la promesa a Abraham se cumple cuando Abraham llega y se establece en esta región de lo que hoy es Hebrón, de lo que hoy es Israel. Pero vienen todos estos problemas, después viene Isaac, viene Jacob, vienen los hijos de José, vienen los hijos de Jacob, viene, etcétera, etcétera. Pero Dios, cuando le regala la tierra prometida al pueblo de Israel, hagan de cuenta que es como un pastel que Dios se los reparte en 12 rebanadas. Bueno, eran 11 rebanadas. A los hijos de Jacob. Y entonces ahí aparecen las 12 tribus de Israel. ¿Por qué 11 y no 12, padre? Bueno, 12 porque la 12 es Leví, que Dios le dio como herencia el templo. Hay que estudiar las lecciones bíblicas. Tengo lecciones bíblicas aquí en YouTube. Ahí explico eso bien detalladitamente. Véanlas, por favor, véanlas. Véanlas, vayan a YouTube. Es gratuito para ustedes. Entonces Dios le reparte la tierra prometida y se la reparte en once pedacitos. Ahí está la tribu de Benjamín, la tribu de Judá, la tribu de Manasés, de Dan, de Neftalí, etc. Entonces, bueno, esto todo marcha bien, aunque hay invasiones, dominaciones. Aquí viene el asunto con los asirios. Cuando los asirios llegan, llegan por Samaria, que es parte de esta tierra prometida, invaden todas las tribus del norte, que son 10 tribus que estaban al norte de Jerusalén para arriba. Entonces, pues sucede un castigo de Dios a este pueblo. Dice, tú, dice, te mandé a mis profetas, les dije, enderecen sus malos caminos, cumplan los mandamientos, pero ellos no escucharon y endurecieron su corazón, como algunos ahorita que yo conozco. Personas que se la viven muy a gusto, faltando a Dios y pensando que no va a tener consecuencias. Bueno, sí tendrá consecuencias todo lo que tú hagas contra las leyes de Dios. A mí me llegan muchísimas personas pidiéndome consejos, pero quieren como una respuesta mía, pero ellos no quieren cambiar. Ellos no quieren enderezar sus caminos. A mí seguido me llegó el otro día una pareja que ellos quieren que les ayude, pero no se quieren casar por la iglesia. ¿Cómo la ven? O sea, queremos que Dios nos bendiga, nos ayude, nos llene de buenas cosas, de mucha salud, pero yo no quiero obedecer los mandamientos de Dios. Esto es muy común, ¿eh? Hoy queremos nomás las buenas, pero lo que nos exige esto, no. Queremos que me paguen bien, que me den bonos, que me den aguinaldos, que me den todo. Pero ¿yo qué doy? ¿Yo qué ofrezco? Lo mismo pasaba con el pueblo de Israel. Quería la protección de Dios, que Dios los cuidara, pero ellos no querían obedecer sus mandatos. Por eso Dios les dice, bueno, yo te dije, yo te advertí, y ni modo, dice, el Señor se enojó mucho contra Israel y los arrojó de su presencia. Y solamente quedó la tribu de Judá. De Jerusalén para, de poquito arriba de Jerusalén, por ahí de Jericó para abajo, se va a convertir la tribu de Judá, que va a ser la tribu más importante de todas, y va a quedar ya nomás esta tribu. O sea, todas las otras 10 tribus que quedaban, los asirios se las llevaron, y dice que las llevaron aquí en Jalaj, junto al Jabor, el río de Gozán, y en las ciudades de Media. Se las llevaron a Siria, a todo. Entonces esas 10 tribus van a desaparecer. No se van a desaparecer, pero se van a mezclar con los asirios y se acabó. Nunca más volverán. Entonces ya nomás queda la tribu de Judá. Por eso Judá se va a convertir en la tribu más importante, porque va a ser la única que va a quedar. Y esto era llamado el reino del sur, o la tribu del sur. Era la tribu más grande y la más importante. Bueno, nomás les aclaro esto, ¿no? Quien vaya contra Dios, quien no cumpla lo que Dios diga, ¿de qué sirve que escuchemos a Dios? ¿De qué sirve que recemos? Yo seguido me llega gente que me dicen, ¡ay, yo todos los días lo veo! ¡Y ay, cómo me gusta! ¡Y ay, Padre Arturo! ¡Dios lo bendiga! ¡Qué bueno es usted! ¡Cómo me gusta! Yo no me lo pierdo un solo día. ¿Pero cuántos de esos me harán caso? ¿Cuántos de esos cambiarán sus formas de pensar, de ser, de actuar, de vivir, de enfrentar la realidad? Pues yo pienso que muy pocos. A mí me da mucha vergüenza y tristeza saber que solo me oigan, pero no cambien. ¿De qué sirve esto? Bueno, se las dejo a todos ustedes que presumen ver al Padre Arturo todos los días, pero en la hora de enfrentar la realidad, ¿pones a Dios por delante o te pones tú? ¿Haces lo que Dios dice o haces lo que tu santa voluntad dice? ¿No conocen ustedes a alguien que presume que ve al Padre Arturo y que va a su parroquia y que ama a Dios por sobre todas las cosas? Pero en la hora de la realidad son muy, muy distintos lo que se dice con lo que se hace. Claro que sí. Yo conozco bastantes personas así. Vamos al Evangelio. Bueno, en el Evangelio del día de hoy, de San Mateo, es uno de los evangelios más duros de todos los evangelios que Jesús dijo. Dice el Evangelio, comienza recordándonos un mandamiento que a veces ya se nos olvidó, y es: no juzguen y no serán juzgados. Porque así como juzguen, los juzgarán, y con la medida con que midan, los medirán. En pocas palabras, vamos a los mandamientos de la ley de Dios. ¿Qué les parece? A ver, vamos a estudiarlos, porque mucha gente nomás se sabe dos o tres. Amarás a Dios sobre todas las cosas, o amarás a Dios con todo tu corazón, con toda tu alma, con todas tus fuerzas, con toda tu mente. Luego dice, no jurarás en nombre de Dios en vano, no tomarás a Dios como promesa de una falsedad. Número 3, santificarás las fiestas. Número 4, Amarás y honrarás a tu padre y a tu madre. Número 5, no matarás. Número 6, no cometerás actos impuros, no tendrás actos de fornicación. Número 7, no robarás nada. Número 8, no mentirás. Y también aquí está uno que dice, no levantarás falso testimonio contra tu prójimo. Número 9, no desearás la mujer de tu prójimo ni el hombre de tu prójima. Y número 10, no codiciarás nada que no te pertenezca. ¿Me regreso al 8? Vamos al 8. El mandamiento número 8 dice, no dirás mentiras, no levantarás falso testimonio contra tu prójimo. Hermanos, juzgar, la palabra juzgar como tal, es una palabra muy fuerte que es hermana de mentir, es hermana de levantar falso testimonio. A lo mejor alguien puede juzgar una verdad, ¿no? Cuando tú estás afirmando una verdad, pues no estás juzgando. El problema es cuando de esa verdad tú deduces cosas. Eso es juzgar. A ver, juzgar no es ver. O sea, yo puedo ver a una persona que está haciendo algo malo. El problema es que no nomás veo. Pienso. Y el problema no es pensar. Es que luego emito un juicio. Luego hablo. Y a veces doy unas opiniones o unos comentarios que no tienen nada que ver. O que los emito sin conocer o sin saber las razones por las que estas personas están haciendo, diciendo o cometiendo estas situaciones o estas cosas. ¿Qué les quiero decir el día de hoy, hermanos, a todos ustedes? ¿Qué nos quiere decir? La palabra juzgar y el acto de juzgar solamente le toca a Dios. No te toca a ti ni a mí. Hay jueces en México, en el tribunal, hay jueces en todos lados para elegir a una reina de belleza, para dar el primer lugar a un concurso de poesía. Claro, son los jueces que van a dar su veredicto, pero también un juez se puede equivocar. Y también, humanamente hablando, está comprobado que hay personas que juzgaron muy mal a otras. De verdad, yo puedo dar garantía de muchas situaciones de estas. ¿Cuántas personas están en la cárcel ahorita que no son culpables? Varias que yo he conocido. ¿Cuántas personas hoy han sido acusados por un compañero de trabajo de cosas que no son ciertas? ¿Cuántas personas han sido despedidas de su trabajo o han sido incriminados con otros por envidias, por intrigas, por lo que sea? Hermanos, lo peor que puede hacer el ser humano es hacer algo que no le toca y que solamente le toca a Dios, que es juzgar. Solamente Dios juzga. Nosotros los seres humanos podemos hacer elucubraciones, comentarios, conclusiones, más o menos decir, no, pues yo pienso yo, pero bueno, no, eso se queda en el campo de las opiniones. Y las opiniones no son criterio de verdad. Yo he conocido personas que emiten una opinión sobre un sacerdote que yo conozco, que nada que ver. Que digo, qué personas tan negativas, ¿verdad? Qué personas tan ofensivas. ¿Cómo están emitiendo este juicio contra esta persona que yo conozco? Hermanos, el problema no termina ahí. El problema es que cuando yo juzgo, me expongo a que yo también sea juzgado. El padre Arturo, a veces aquí en YouTube, tengo que hablar cosas muy graves. Y denunciar cosas que no están bien y denunciar cosas que no agradan. Yo sé que hay personas que me ven no con agrado, porque alguna vez he dicho algo que ellos están haciendo o que ellos no hicieron bien. Y entonces se me vienen como arañas contra mí. Pero también al yo emitir ese tipo de comentarios, me expongo a que yo también sea juzgado severamente. Y soy juzgado severamente. Yo les quiero decir, hermanos, hay una frase que cuando yo era niño escuché algunos adultos, cuando yo, por ejemplo, o algún compañero mío era medio traviesos o aventábamos a alguien o le hacíamos bullying, ¿verdad? En ese tiempo se llamaba carrilla a otra persona. Hay un dicho muy, muy, muy popular que todos ustedes han oído o han dicho y dice así, el que se lleva, se aguanta. Yo lo quiero poner al Evangelio del día de hoy, que Jesús, nuestro Señor, dice, no juzguen y no serán juzgados, porque como juzguen, los juzgarán. ¿Qué quiere decir esto? Bueno, si tú te pones a juzgar a los demás, prepárate, porque también a ti te van a juzgar, y más severamente que tú. Así que, si tú no quieres que los demás te juzguen, tú no juzgues. ¿Qué es no juzgar? Bueno, si yo veo a una persona que no conozco y la veo haciendo algo que no, si tengo confianza hay que decirle que eso no está correcto. Pero no la gente que no hace nada, no dice nada, pero todo ve y luego anda juzgando y anda hablando, ¿no? Y juzgar es hablar, y hablar, juzgar, es pecado mortal contra el octavo mandamiento. Porque a veces juzgamos cosas que ni al caso. De verdad, sobre todo la gente que es muy huevona, discúlpenme la palabra, muy floja. Hijos de la mañana, cuidado con esos, ¿eh? Si ustedes tienen en su casa una de esas viejas desquiaceradas o un viejo de esos que no hace nada, un muchacho, cuidado, esas gentes tienen una forma de juzgar súper severa, súper agresiva contra los que trabajan, contra los que se esfuerzan, contra los que hacen. Así es. Juzgar tiene algo de envidia. Juzgar tiene algo de maldad. Juzgar tiene algo de soberbia. Y juzgar tiene mucho de odio. O sea, el que juzga, juzga por envidia, por odio, por incomodidad. Exactamente. Entonces, las personas nos acostumbramos a emitir juicios. A ver si así desanimamos al que está trabajando. Claro. Hay personas a mí que me han dicho cosas que digo, o sea, juzga por envidia, por odio, por incomodidad. Exactamente. Entonces, las personas nos acostumbramos a emitir juicios, a ver si así desanimamos.

0: Hermano, déjame quitarte la paja que tienes en el ojo cuando tú llevas una viga. Hermanos, una de las cosas más difíciles que existe en este mundo es corregir, porque cuando yo te corrijo a ti, pues yo tengo que ser un ejemplo en lo que te estoy corrigiendo, porque si no, viene la frase que los jóvenes han inventado últimamente, que cuando te dicen, oye, debes de portarte bien, mira, y luego te dicen, pero si hola, o sea, tú te portas muy mal. ¿Y quieres que yo me porte bien? Exactamente. Hermanos, corregir es una de las cosas más difíciles que existe en este mundo. Corregir a otro. Porque el que corrige se obliga a portarse bien. El que corrige tiene que ser una persona capaz de ¿cómo se llama? Capaz de hacer las cosas bien. Porque si yo te digo a ti que no robes, pero yo robo, ¿eh? Si yo te pido a ti que seas limpio, pero yo no soy limpio. Pues, ¿cómo te lo pido? Hermanos, el ser humano no fue creado para juzgar y se van a evitar muchos problemas si ustedes son personas capaces de evitar hacer ese tipo de comentarios. De verdad, les invito mucho que cuidemos nuestras maneras y nuestras formas de emitir juicios contra los demás. Y si podemos evitarlos, evitémoslos. Porque como juzgues tú, serás juzgado por los demás. Hermanos, me dio mucho gusto haber estado con ustedes este bonito lunes. Los dejo a continuación con la misa del día. A continuación tengo para ustedes una bonita sorpresa. Cuídense mucho, vámonos a la misa y luego viene la sorpresa. El Señor esté con ustedes y con tu espíritu. La bendición de Dios Padre, Hijo y Espíritu Santo descienda sobre ustedes y permanezca para siempre. Hasta mañana. Muchísimas gracias.
1: Son las 12:59.
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3: Si algo dejó claro el viaje a España es que el Papa no fue el protagonista. 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

0: Gracias, criaturas del Señor, bendecida al Señor. Chamacos y chamacas, qué bueno que están ahí conectados. Saludos a los locos, locos, locos. ¿Usted es loco por seguir a Cristo? ¿Le llaman loco por seguir a Cristo? Bueno, que levante la mano. Que levante la mano. La que no... El que esté loco, que levante la mano. El que aquel que esté loco, que levante la... Ay, ay, ay. Sí, de que levante la mano la que no tenga novio. Tiririn. Hay muchas muchachas que no tienen novio. Ay, muchachas. Muchachas. Yo sé que a lo mejor no tienen novio, pero no se vayan a desesperar. No vayan a agarrar a cualquiera que se cruce en el camino. Muchachas que luego me dicen, padre, rece por mí para que agarre novio. Sí, pero ustedes también sean abusadas, ¿no? No agarren a cualquiera que se les cruce en el camino. De veras, hombre. Ay, es que luego agarran cada cosa. Y luego hay mujeres que ya casadas y con chamacos y se andan quejando ahí del viejo. Que son bien mal hablados, que son bien borrachos. Y pues la pregunta, ¿verdad? De cajón. La pregunta obligada. Oiga, ¿y dónde lo agarró? ¿Dónde encontró eso que le llama esposo? Pues ahí lo agarré allá. En un antro. ¡Au! Y luego quiere agarrar cosa buena, pues, hombre. No, ay, se abusada, hombre. Se abusada. Oiga, este es el programa La Hora de los Cincelazos. Y si usted tiene algún problema familiar y lo quiere compartir, no decimos su nombre. No decimos su nombre. Decimos el problema familiar. Muy posiblemente no le demos al clavo. Pero vamos a comentarlo. Algo que digamos aquí, ¿verdad? Algo que digamos aquí le podría servir. Algo. Porque sí, pues, ciertamente para un problema pues hay que saber bien el contexto, esto. Pero algo ayudará. Algo ayudará. Recuerde la página de Facebook que se llama La Hora de los Cincelazos MSP. La Hora de los Cincelazos MSP. Mandamos un saludo a... ¿Quién tú? A la señora Guadalupe Velázquez. Ella ya ahí conectada. Vino ahí con sus chamacos. Con sus chamacos. Saludos a Mariela. Al señor Jaime. Ya no se me va a olvidar. Saludos a Daniel, a Juan. También a María Teresa. Sí, María Teresa y Mariela. María Teresa y Mariela. A ver si no se me olvidan. Luego sí se me olvidan. Pero la señora Guadalupe Velázquez y el señor Jaime ahí sí ya los tengo presentes. Gracias a todos los que sintonizan el programa La Hora de los Cincelazos y hacen que los demás escuchen, aunque no quieran. Saludos a Nayibé, allá en Riverside, California. Adrián de la Vega, allá en Veracruz, en Puerto Veracruz. Gracias. Rosalía González, allá en Long Beach, California. Elena Pérez Robles, desde Cuautitlán, Izcalli. Eleazar y Betty Galván, de Springfield, Oregon. Rafael Oriz. Saludos desde Nueva York. Es una víctima. Es otra víctima más del pequeño rebaño del Señor. Ándele pues las víctimas. Saludos a la presidenta. Saludos a mi estimado José Luis Ramírez. Que por ahí nos está escuchando. Creo yo. Saludos a José Luis, el hermano del padre Víctor. El padre Víctor. Saludos, dice... dice María Inocencia Zúñiga. Que es su cumpleaños. Que le agradece a Dios y pues sí, adelante caminante, María Inocencia. María Inocencia, Dios te bendiga y que cumplas muchos, pero muchos años más. Mari Peña, saludos desde Charlottesville, Virginia. Ándele, échale ganas. Saludos a Mari Gamboa, desde Lapture, California. Jerica Ricolay, saludos, ¿desde dónde? No sabemos, desde Los Ángeles, California. Eso es Toño. Bueno, vámonos a la página de Facebook, La Hora de los Cincelazos MSP. La Hora de los Cincelazos MSP. Gracias a los que nos dejan allí su fotografía de donde andan trabajando como Lupe Barriga. Allá anda trabajando en el campo, echándole rayas al tigre, dice. Pero ahorita más adelante decimos su cincelazo porque según se van formando en la fila y si alcanza la masa, pues decimos su cincelazo. Naborina López, Perla. Perlita, de la salud a la familia Barriga López. Hola, vale. Saludos, Perla. Anda limpiando el baño, Perla. Ay, anda bien hacendosa ahí en la casa. No, está bien. Perlita, hay que ser acomedido. No, mira qué limpio lo que. No, qué barbaridad. Dios mío, yo ahorita para ir a limpiar ahí mi baño tengo, necesito un esmeril ya. ¿Y para qué? ¡Ay, Dios mío! No, pero qué bueno que integren a los chamacos y que los chamacos se integren a la limpieza de la casa. Le voy a preguntar a la señora Lupita Velázquez a ver si es cierto que Mariela se une a las labores de la casa. Es bueno que se integren. Mi mamá me decía, yo soy el mayor de 7 chamacos ahí en la casa. Mi mamá me decía, no, enséñese a hacer limpieza en la casa. No se le van a caer las bolsas. Yo no sé qué eran las bolsas, pero un día le voy a preguntar, ¡amá! ¡Amá! ¿A qué te referías con eso de que no se nos van a caer las bolsas? Pero bueno. Sabrá Dios que... Sabrá Dios. Pero ella me decía, dice, no, enséñese a hacer limpieza. Enséñese a lavar. Yo soy el mayor, después sigue mi hermana. Y ya después, puro chamaco. Nada más una hermana tengo y a mí me decía, a ver, enséñese. Porque me decía, mi mamá me motivaba con esto. Me decía, mire, ¿qué tal si un día usted se va a ir al norte y no sabe ni lavar los platos? Enséñese a lavar los platos. Ya me daba un trapo. A ver, limpie el polvo. Y luego que no había tú. Y luego que no había polvo ahí en el... Bueno, que no haya. Ya ves, pues la tierra, ¿no? Polvaderas de llevar. Límpiele aquí, a ver. Límpiele bien. Y hágalo rápido, así para que cuando vaya al norte... ¿Y qué tal si le toca trabajar en un restaurante? Y así gana más dinero, muchacho. Y pues ya, quieras o no. Y sí, pero está bien. Está bien que metan a los chamacos a la limpieza de la casa. Que les digan... Oye, pues es responsabilidad de todos. Es por responsabilidad de todos. Oye, que llega el señor. Órale, pues póngase también a limpiar, o hacer la comida. Hay veces que el hombre, bueno, no hay veces. Está comprobado que quien tiene mejor sazón es el hombre. Es el hombre. Y pues ahí están los chefs. Ahí están los chefs. Y es que estoy acá leyendo algunos mensajes. ¿Qué significa? Okay. Carmen Muñoz dice que no sabe qué significa la madre de Dios. A ver, alguien ahí explíquele ahí en el Facebook que no sabe qué significa la madre de Dios. Ahorita allí que le expliquen, ¿ok? Pero sí, intégrense ya a la chamba, a las quehaceres de la casa. A los niños y a las niñas. Por ejemplo, Camila. Camila dice que quiere ser monjita. ¡Ay, Dios! No sé por qué me acuerdo de aquella chamaca, de Erika Hernández. ¿Te acuerdas, Erika Hernández, cuando tu chamaca decía que quería ser monjita? Bueno, pero pues no hay que así como que decir, ¡ay, todas son iguales, todos! No, no. Camilita, échele ganas a la oración, mija. Échele ganas y mejor, no andar diciendo, ¿verdad? Que quieren ser monjitas o que mejor échenle ganas en su interior y todo, porque sí, hay veces que... ¿Verdad, Erika? Está tu chamaca que quería ser monjita y ahorita ni a la misa quiere ir. Ay, ay, ay, nomás. Ya nomás se hacen adolescentes tú ya. Ya, ay, Dios. Pero Camilita, échele ganas, mija. Nomás, Erika. No ande diciendo mucho eso. Usted guárdelo en su corazón y cultívelo para que, sí. Si usted le echa ganas y si Dios la llama, pues que sea consagrada. Pero, mejor. Porque si no, luego, ya ve cómo. Me acuerdo el hermano de Víctor Gudiño, a ver si no se enoja, no creo que nos escuche, pero igual, Víctor Gudiño estaba en el seminario, estaba a punto de ser diácono cuando un día, ¡pum!, que se va, Víctor Gudiño, así ya estaba unos cuantos meses de que lo ordenaran diácono, y se fue, entonces todos nos quedamos así, pues, ¿qué onda?, ¿qué pasó hoy?, y al final dijo Víctor Gudiño, dice, yo llegué hasta aquí porque siempre me motivaban, que esta era mi vocación, que aquí me llamaba a Dios. Y dice, y la verdad, yo llegué porque nomás me llevaban. Y dice, pues yo ya discerní bien y no es mi camino. Se regresó y se casó con Claudia. Claudia, no me acuerdo cómo, pero Claudia era compañera nuestra en la formación de misioneros. O sea, pues ya fue compañera. Entonces, ya después se casaron y todo. Y un día me encuentro a Víctor allí en Celaya. Con Claudia y me dicen, oye, pues les invitamos unos tacos. Pues ahí vendemos tacos, ahí mi papá vende tacos. Y dije, ah, bueno, pues vamos a los tacos. Cuando yo llegué, pues ya me presentaron a su papá y su familia. Y Víctor me presentó a uno de sus hermanos que andaba ahí. Dice, mira, mi hermano cuando estaba chiquillo, a todos les decía que quería ser padrecito y ahorita ni a misa va. Y pues sí, les dije, no, pero no lo digan así. Le digo, pues es que se siente feo, ¿verdad? Una vez cuando está chiquillo. Pero no, si uno cuando está chiquillo lo tiene un llamado y lo cultiva uno, pues que sea lo que Dios quiera y lo que uno cultive. Lo que se siembra se cosecha. Gálatas 6:7.
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0: Ah, lo que son los consejos, ¿no? Pónganle mucha atención a los consejos. Usted ya conoce a Lucila Guerrero, ¿no? Ya ve, Lucila Guerrero, siempre. Siempre salta con su comentario. Y ese rato yo les decía que traten de buscar bien al novio en los lugares donde pues, no. Porque si no, después van a andarse quejando y que ay, que es bien mal hablado, que es infiel, que es borracho, que es. Pues, ¿dónde lo agarraste, mija? En un antro. En un antro. En un cabaret. En un cabaret. ¿Dónde le encontré bailando? Pues, ¿cómo no quieres que te vaya como te va, pues? Pero dice Lucila Guerrero que a ella le dijeron que no buscara novio en la iglesia. Dijeron, oye, si vas a buscar novio, no lo busques en la iglesia porque esos son bien santurrones, bien. Pues, ay, Lucila, mejor ni digo nada porque... ¡Ay, Dios mío, santo todopoderoso! Saludos a Enrique Estrada, hombre, que anda trabaje y trabaje. Con una sonrisota, dice María Gamboa. Pues quién sabe qué premio irá a recibir. Saludos a Nayibé Lua, en Riverside, California. ¿Qué quieres, cincelazo número 18 del libro número 2? Cincelazo 18 del libro número 2 dice así. A los que aman a Dios, todo le sirve para crecer. A los que aman a Dios, todo le sirve para crecer. E incluso hasta las cosas que a veces no son de apariencia muy agradable, que no son tan buenas. A los que aman a Dios, todo le sirve para crecer. Me acuerdo yo de aquella situación donde una señora, pues, dice, no, hombre, yo creo que me andan haciendo brujería. Y que le dijo la otra, ¿por qué tú? Pues no me dejaron un puño de sal ahí en la entrada de la casa. ¿Y qué hiciste? No, pues yo lo agarré. Me fijé si estaba buena para ir que me lo llevo para echárselo a los frijoles. Ah, faltaba más, faltaba menos. Todo. Hay que, incluso hasta aquellas cosas. Hay cosas que a uno le llegan a pasar y en el momento te enojas. Puede ser que te enojes porque es normal, ¿no? Te pasa algo malo y te enojas. Pero no despotriques.
3: ¿Las despotriques tú?
0: O sea, no digas cosas malas, no blasfemes, no. Eso es despotricar.
3: Oh, mira nada más.
0: Así, cuando uno empieza a decir cosas malas palabras, está uno despotricando. Entonces, no despotriques, ¿sí? Despotriques. No despotriques. Mejor espera, deja que se baje el enojo, haz una oración, porque incluso dentro de aquellas cosas que aparentemente son malas en el momento, desabridas, de mal sabor, pudiera ser que son por algo, Entonces hay que aprovechar de todas las circunstancias, hay que encontrarle algo bueno a la situación, si no se puede en el momento, esperar, y ya si, aquel caso, que el señor que traía diarrea y perdió el vuelo, y pues andaba bien enojado porque perdió el vuelo, porque traía diarrea, pero después el vuelo, pues pasó ahí hay algo malo, y dijeron, ay, mira, pues que llegó el vuelo allá al otro lugar, y no sé qué hubo ahí, y le dijeron, no, pues qué bueno que no llegaste, que no viniste, ah, qué bueno, no que se cayó, pues no vaya a pensar mal así, no, pero sí, hay que encontrarle cosas buenas a las situaciones difíciles. Al que ama a Dios, todo le sirve para crecer. No, entonces, no te alebrestes, no te calientes, colorado, no te calientes, colorado. Y espera a que pase y ponlo en manos de Dios, haz oración y adelante, caminante. All right. Saludos a Blanca E. López, allá en Houston, Texas. Saludos a Ceci, ¿qué tú? Ceci Limón, que también nos está escuchando ahí en Houston, Texas. Por cierto, saludos a Blanquita González. ¿Quién sabe si nos estará escuchando? Dice que a veces nos escucha. A veces nos escucha, pero no sé si ahorita nos esté escuchando. Nilia Tobar, ahí en Venezuela. Saludos hasta Venezuela. Gracias a Reina Castillo, ahí en Los Ángeles, California. Allá Iker González Mena, en Huixquilucan. Saludos a Marisol Ortiz, desde San Bernardino. Dice saludos a la comadre Adriana y Erika. Saludos a Rosalía Sánchez desde Atizapán de Zaragoza. ¿Saben? Nada más pónganle allí bien de dónde. Porque pues uno dice a veces desde Los Ángeles que Los Ángeles Puebla. Es que también están Los Ángeles Puebla. También están Los Ángeles de Charlie. También Los Ángeles Azules. Y pues uno pues, pónganle allí de cuál lugar así para no errar. Para no errar, para que uno sepa, ya, ¿no? Pues soy de San Bartolito, que, bueno, vámonos a otro cincelazo. Aida Ruiz, desde Guadalajara, dice, qué bueno, sí, que llevó a sus papás a comer una barbacoa, ay, una barbacollita, mira nomás, quiere un cincelazo. ¿Qué cincelazo quiere? Quiere el 894, Aida Ruiz. Vámonos pues. 894 del libro número 2. Dice así. Un momento. Ahí va Aida. A ver, no coma ahorita. A ver, escuche bien su cincelazo. ¿Qué dice? Si te has dejado conquistar por Cristo, no podrás detenerte en seguirlo. Si te has dejado conquistar por Cristo, pues no podrás detenerte en seguirle, o no podrás dejar de qué, no podrás detenerte en seguirlo. Cuando uno ya es conquistado por Cristo, uno ya no está a gusto haciendo las otras cosas. También hay que tener caridad, porque si ya uno está bien con Cristo y uno quiere a veces que los demás estén bien con Cristo, pero a veces uno quiere corregir a los demás, pero a veces es uno muy impulsivo. A veces si hay que corregir a los demás porque están haciendo algo que no es correcto, que no es bueno, hay que poner en práctica la caridad, ¿ok? Eso, y hay que esforzarse. Si uno ya no está contento con las cosas que hacían, a lo mejor, por ejemplo, en las fiestas, digamos fiestas de diciembre, ¿no? Las más comunes. A lo mejor a ti ya no te gusta celebrarla como lo hacías antes, en medio de música secular, música ruido, de botellas de alcohol, botellas de cerveza, y jiji, jajaja, cosas que ya ahora tú las analices así, realmente algo constructivo y bueno, no. Puede ser que tú ya no lo veas así como bueno, pero tampoco digas, ay, esos son unos paganos, hijos del diablo, hijos de Satanás, hijos del... No, ay, hay que también uno ser prudente, ser comprensivo y lejos de estarlos juzgando y decirles que son hijos de tal por cual, pues mejor hay que orar por ellos y ser pacientes. Saludos a su mamá. Muchas gracias por el saludo, Aida. Ándele pues. Vámonos. Entonces, repito el cincelazo, Aida Ruiz. 894. Si te has dejado conquistar por Cristo, no podrás detenerte en seguirlo, pero si avanza, camina con prudencia, con amor, con caridad, con humildad y con mucha comprensión. Vámonos con otro cincelazo hasta Woodward, Oklahoma. Dice que Estela Flores, que nos escucha allá y quiere el cincelazo 654 del libro número 1. A ver, 654 del libro número 1, que dice así, pon mucha atención. Quien presta un servicio está al lado de Cristo, que vino a servir. Y quien no presta este servicio está en contra de su misión. Creo que nosotros siempre estamos haciendo un servicio. Lo único que hace la diferencia es de qué manera lo hacemos. Si lo hacemos con amor, lo hacemos con amabilidad, lo hacemos con alegría. Aunque andemos bien cansados, bien amolados, bien traqueteados, bien... Pero lo hacemos con alegría. lo hacemos con amabilidad y se nota, ¿no? Se nota, esta persona es amable, atenta, servicial, generosa, rápida. No faltará quien la critique. Va a decir quizá, uy, pues de seguro anda buscando buena propina. ¿Tú crees que todos lo hacen aquí de embalde? ¿Quién? Nadie hace nada de embalde, ¿eh? Nadie trabaja de embalde. ¿Tú crees que? Si nada más anda a estar buscando ahí viejos mañosos, cochinos, libidinosos. Algo han de querer, viejos puercos, algo. No falta. Pero pienso yo que sí habemos. Digo, pues esto es un trabajo y lo estamos haciendo sin una cuestión así para... Incluso este trabajo lo compartimos con otras estaciones de radio para... Si es de ayuda, de reflexión este programa, bueno, pues que también ayude a los demás. Pero creo que sí ya vemos por ahí algunas personas que hacemos las cosas desinteresadamente por brindar algo bueno. Y tratamos de hacerlo con alegría, aunque a veces andamos todos desvelados, cansados y traqueteados, pero... Hay que esforzarse todos los días. No importa, tú estás trabajando y todo, a ti te pagan. Pero hazlo con alegría, hazlo con amor, que se note. Que se te note, que se... Si tú dices que tú amas al Señor, que se te note, que se te... Ahí por ahí el canto, ¿no? De... Ahorita vamos a ver si, regresando de la pausa, lo ponemos. El de Marcela Gael, ese sí me gusta y creo que tiene que afianzarse... Y encarnarse en nuestro corazón. Si tú dices que tú amas al Señor, que se te note, que se te note. Si quien presta un servicio está al lado de Cristo, hay que ser generosos. Estela, dicen en mi rancho, rapidito y de buen modo. Saludos a Ana. No es cierto, Ana. Saludos a Belén. Belén, campanas de Belén. Tananana. Saludos a su mamá, a su hermana Lala, en Tulare, California. Ándele, pues. Saludos a David Lascano también. Ándele, Belén, campanas de... Ya borró la foto, quién sabe por qué. Pero quiere el cincelazo 589 del libro número 1. Ah, ya sé. Se lo vamos a decir regresando de la pausa.
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2: Y aquí estamos, compadre, y para adelante, caminante. Y no hay más que echarle. Saludos a Juan Carlos Conde. Dice que nos escucha ya en Estado de México. Saludos a la pastoral familiar de Atenco. Dice. Órale pues, hombre. Saludos a Georgina Rocha desde Southgate, California. Ándele, saludos. Saludos a, dice también, su santo de María Inocencia. Hoy es día de Inocencia. Luis García. Desde Taylor, Michigan. Saludos. Saludos a Leti Villa. ¿De dónde? Sabrá Dios. Sabrá Dios. Ramírez González, de Lakewood, New Jersey, echándole rayas al tigre, escuchando el programa, sí, efectivamente, saludos, déjame ver aquí quién, Julia Costa, desde North Carolina. Julia, hazme un favor, pásale allí a la página de Facebook que se llama La Hora de los Cincelazos MSP y para decir tus cincelazos, sale, vale, Sadai Zambrano, nos están escuchando en Yecapistla, saludos, dice, para su mamá que se llama Ofelia Zambrano. Trabajando duro en la casa. Pues sí, hay que trabajar. Pues puede ser, puede ser. Oigan, vámonos con un problema familiar. Sí, hay problemas familiares. Sí, cómo no, hay siempre. Siempre hay problemas familiares. Y ahorita vamos a decir, recuerde que si usted no tiene Facebook, pero nos está escuchando y quiere compartir su problema familiar, pues puede mandarlo al correo electrónico que se llama modestoradio@gmail.com, modestoradio@gmail.com. Y aquí está el canto de Marcela Gael que se llama Si tú dices que tú amas al Señor.

se te note. Saludos a Yerika Ricolife, aguas con los dedos, trabajando ya en la costura. Y ya nos llegó ahí un problema familiar. Vamos a darle lectura. Y para eso le bajamos la música. Y decimos el problema. Pregunta. Tengo una hermana que es lesbiana. Vive lejos del resto de la familia, pero nos hablamos seguido. El problema que ella tiene pareja. Y resulta que ahora quieren tener un hijo a través de inseminación artificial. Me preguntaron qué pensaba yo. Y querían felicitaciones, pero no lo hice. El problema es que me hizo que prometiera que no diga nada, pero yo necesito ayuda para orar por ella y no sé si decirle al resto de la familia. Ayuda, mantengo esto en secreto y solo yo oro por ella o pido ayuda en oración al resto de la familia. Mira, ay Dios mío santo. Pues es una situación que cada quien elige. Cuando a nosotros nos piden consejo, nosotros debemos de orientar lo mejor siempre para las personas. Si te hablan y te dicen a ti para que les felicites, y tú dices, pues yo no te puedo felicitar en algo que en mi parecer y en mi conciencia no es bueno. No te voy a felicitar. Así como en cierta ocasión, un sacerdote dejó el ministerio y recibía felicitaciones. Lo felicito, padre. O le digo padre o no le digo padre. Y otro sacerdote, muy conocido, dijo públicamente, y además son paisanos, dice el sacerdote, un favor, si en algún caso a mí me llega a pasar una situación de estas, y porque pues a veces pido que por favor no me feliciten. Y ciertamente diría yo en ese caso lo mismo. Dios me dé fuerza y yo voy a abrir mi corazón para que siempre mi corazón esté la misericordia y la gracia de Dios, ¿verdad? Porque sabrá este sacerdote por qué tomó esa decisión. Y yo lo mismo diría, Dios me sostenga y me agarre los pocos cabellos que me quedan para mantenerme siempre lleno de su amor y seguir caminando agarrado de su mano. Pero yo también diría, no hay que felicitar a las personas por decisiones que toman de su vida cuando en nuestro parecer sabemos que no son correctas. Lo mismo, en este caso, si el sacerdote deja el ministerio, pues no hay que felicitarle porque no es una cosa buena. Ahora esta hermana tuya te habla y te dice que toma esa decisión y eso, pues cada quien camina por el sendero que quiere y obtendrá los resultados que están en ese camino. Y pues qué bien, digo, tú convencida o convencido, no sé, no quiero decir hombre o mujer, ¿verdad? Para no ir descubriendo el asunto, pero ahora, el dilema y la pregunta tuya es, ¿le digo a la familia? No, creo que es una situación de ellos, de ellas, en este caso de ellas, y ustedes deben de mantenerse, en este caso, al margen. Si a ti te habla tu hermana y te comparte eso, si tú dices, yo quiero que mi familia ore por ella, no hay necesidad que digas la situación específica. Vamos a unirnos en oración por ella. No necesariamente uno tiene en ocasiones que descubrir la situación, ser tan específico para hacer la oración. No, tú pide oración, vamos a pedir por ella. ¿Por qué? Pidamos por ella. ¿Quieres en la misa pedir? Pide por ella, para que la luz del Espíritu Santo entre a su corazón y en su mente y
puedan ver lo que es bueno a los ojos de Dios y busquen caminar en santidad. Que eso es lo que uno tiene que desear para toda la gente, no solamente para alguien que tiene preferencia en el mismo sexo. No, uno tiene que desear para toda la gente lo bueno. Y sabemos muy bien que caminar ante la presencia del Señor siempre será bueno. Para todos, no, eso no es un caso único para esta persona que tiene preferencia. No, no, no. Para todos. ¿Y para qué? En su corazón reine la paz, reine la felicidad y podamos alcanzar el cielo buscando siempre lo que agrada a Dios. Y en la lucha, y independientemente de lo que sea, lo que haga, lo más. Entonces yo mi recomendación sería, no le digas a tu familia la situación específica, solamente hagan oración. Si tú quieres decirle a tu familia, vamos a hacer oración, bueno, pues vamos a hacer oración. Es mi comentario que te doy, y así pues hay que unirnos también en oración por muchas personas que caminan por esos senderos. ¿Sale, vale? ¡Ándele pues, hombre! Recuerde, si usted quiere mandarnos su problema familiar al Facebook, que se llama La Hora de los Cincelazos MSP. Así se llama el Facebook, La Hora de los Cincelazos MSP. Y si usted no tiene Facebook, pero nos quiere mandar su problema familiar, recuerde, el correo electrónico es modestoradio@gmail.com. modestoradio@gmail.com. Es el correo electrónico. No decimos sus nombres. También tratamos de evitar decir si es hombre o mujer. Si es necesario en su caso, pues bueno. Digo, porque pues, para no suscitarle un conflicto. ¿Por qué andas ventilando mis problemas, eh?

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2: Bueno, miren, vamos a responder una pregunta porque siempre es necesario. Que si en el Día de los Inocentes se pueden hacer bromas. Yo no haría bromas cuando se recuerda y con con la fecha conmemorativa de alguien que murió o que fue asesinado. A ver, imagínate, se murió tu mamá, imagínate. Y voy a hacer bromas de la muerte de tu mamá. A partir de la muerte de tu mamá. ¿Es correcto eso? Utilicen el sentido común. Utilicen el sentido común. ¿Que es correcto? No, pues hoy se cumple el aniversario de la muerte de tu mamá. Y haces bromas con esa fecha y con base a... a la muerte de tu mamá. Es correcto. Utiliza el sentido común. Utiliza el sentido común. Porque en ocasiones, la gente hace bromas. El caso específico. El 28 de diciembre, Día de los Inocentes. Y la gente a veces no sabe. Y hace bromas. Y pone, ay, ya quedé embarazada. Ay. Y tú dices, pues, ¿de quién? Pues, si tú no agarraste ni un resfriado. ¿De qué? ¿Cómo es eso? ¿Qué ya? Un sacerdote por ahí haciendo bromas. El 28 de diciembre, Día de los Santos Inocentes, haciendo bromas de... ¡ay, ya voy a dejar el ministerio! Pero a ver, utilicen el sentido común. Nada más se lo presento así. Se murió tu mamá. Y haces bromas con la muerte de tu mamá. Utilice el sentido común. ¿Es correcto? ¿Es sano? Porque, ¿qué se recuerda el 28 de diciembre? Se recuerda a todos aquellos niños que murieron a filo de espada porque Herodes quería matar al niño Jesús. Y por querer matar al niño Jesús, mató a muchos niños a filo de espada. Y se recuerda el 28 de diciembre, entonces, santos inocentes. Entonces, estos niños menores de 2 años murieron a filo de espada. Es lo que se recuerda el Día de los Santos Inocentes. ¿Y tú quieres hacer bromas? ¿Tú dices que se pueden hacer bromas? Utiliza nada más el sentido común. ¿Crees que es correcto? ¿Crees que es justo? Si tú te estás acercando a la iglesia y dices, ah, es que no sabía. Bueno, no sabías. Pero si ahora yo que te explico y te digo que no es correcto hacer bromas a costa del dolor, del recuerdo doloroso de cierta situación, ah, bueno, ya, hay que corregirse, ¿ok? Esto te lo digo a ti para que lo tengas en cuenta, para que lo tengas en cuenta, y no digas, no, es que se puede hacer broma, no se puede hacer bromas, no importa de qué tipo, pero no se pueden hacer bromas, ¿ok? Ándele, pues, yo ahí nomás se lo dejo. Oiga, pues, vámonos. Déjame poner una rolita así como para quitar la tensión, porque van a decir, ¡ya se enojó el padre! No me enojé, pero creo que tenía yo que poner ese énfasis para hacer una exhortación que se quede. ¿Sí? Yo tenía que hacer ese énfasis, porque si lo digo con una sonrisa o así como que... van a decir, ¡ay, está bromeando el padre! Es una broma, ¿verdad? ¡Ay, es otra broma de...

Esa rola se llama Mi Papá, la interpreta Ministerio Kerigma de República Dominicana. Como está, tú ya sabes, merenguito acá sabroso. Vámonos con Pérez Laris, allá en Tulare, California. ¡Q! Saludos allá hasta Tulare. Saludos a la Chabela. Que pues sí, van, échenle ganas, duro y tupido. ¿Quieren cencelazo, Pérez Laris? ¿Quieres cencelazo número 500 del libro número 1? Cencelazo 500 del libro número 1 dice así, pon mucha atención. El que está convencido de su vocación sabe que Dios le quiere hacer un instrumento útil para servir a su prójimo. El que está convencido de su vocación sabe que Dios le quiere hacer un instrumento útil para servir a su prójimo. La vocación es un llamado, Dios nos llama a servir. Dios nos llama a servir. Y cuando servimos a los demás, estamos haciendo algo útil. Incluso si ustedes andan igual ahí trabajando en la limpieza de las casas. Andan haciendo limpieza en las casas. Hacerlo con amor, con mucha caridad y con mucha amabilidad. Y pues, bueno, se nota, ¿no? Cuando las cosas se hacen con amor. Cuando las cosas se hacen con amor, se hacen. Ándele pues. Saludo. Dice que Rosalía Sánchez, que quiere cincelazo 907 del libro número 2. 907 del libro número 2. Dice así, pum, pum, pum, pum, pum, pum, pum, pum, pum. 907 del libro número 2. Dice así, pon mucha atención. Para seguir a Cristo hay que ser fuertes, decididos, no mediocres. No mediocres. Para seguir a Cristo hay que ser fuertes, decididos, no mediocres. Mediocre es el que no se esfuerza, el que no le echa ganas, el que siempre anda ahí por ahí, a donde le lleve el viento, a donde le lleve el viento así. Mediocre es una persona que no se compromete y si se compromete no cumple. El mediocre no quiere... Ay. Por ahí me estaban platicando de una persona que le ofrecían un trabajo. La persona le dijeron, ¿sabes qué? Pero tienes que llegar antes de las 7. Te llevas media hora en hacer ese trabajo. Pero tienes que hacerlo el lunes, el miércoles y el viernes. Pero antes de las 7 tienes que terminar. Y dijo, no, no. Oye, pero es un trabajo, te van a pagar bien. Y nada más es media hora y 3 días a la semana. Ay, no, pero... No, mira, es no, mejor no. No, no, no. Yo después de las 7, lo que quieran. Pero antes de las 7, no. ¿Pero por qué o qué? No, mira, es que los fines de semana voy y me echo mis cervecitas. Y me echo mis cervecitas. Y pues el lunes o una vez no se quiere levantar temprano. A ver, pero primero dices que no tienes dinero, que te va muy mal, que andas ahí viviendo al día. Te ofrecen un trabajo solamente que tienes que sacrificarte. Y luego dices que hasta el fin de semana te vas a echar unas cervecitas. ¿Cómo es eso? Pues sí, pues uno tiene que buscar algo con lo cual uno relajarse, uno tiene que desestresarse, y pero es trabajo, te va a ir bien. Nomás hay que levantarse el día lunes y el miércoles y viernes más tempranito. Ay no, yo no, mejor dile otro. Y así, así hay gente, mediocres, mediocres. Ayúdanos para no caer en eso, señor. Ayúdanos. Saludos a Eliazar y Betty Galván. ¿Desde dónde? Desde Springfield, Oregon. ¿Quieres cincelazo 26 del libro número 2? 26 del libro número 2 dice así. El hombre que ama la verdad es el que no fracasa ante las dificultades de la vida. El hombre o la mujer que ama la verdad es aquel que no fracasa ante las dificultades de la vida. Ante las dificultades de la vida. Pues así que hay que echarle ganas. Hay que echarle ganas. ¿Cuáles dificultades? ¿Qué son dificultades? Dificultades todos tenemos. Hay gente que ve las dificultades muy grandes, pero son muy pequeñas. Y hay personas que ven las dificultades como son y las afronta con más ganas. Así. Entonces uno debe de pedirle luz al Espíritu Santo. Seguir caminando ante la dificultad y todo lo demás. Así que Eleazar y Betty Galván, agárrese de Dios y a seguir caminando. Mari Peña pide el cincelazo 111 del libro número 1. El 111 del libro número 1 desde Charlotte, Virginia.
111 del libro número 1 dice así, pon mucha atención. ¿Cuántos hombres y mujeres hablan en nombre de Dios? Sí, hablan en nombre de Dios, aunque se han cerrado a Él. Por eso, los hombres, pues, hablamos muchas veces de Dios. Hablamos de Dios, pero no lo reflejamos en nuestras palabras y en nuestros actos. Hablamos de Dios, pero no lo reflejamos en nuestros actos, en nuestras palabras. Con esa boquita comulgas. Ay, ay, ay, ay, ay. Así como hablas, deberías de vivir. ¡No te oigo, María Traistenis! Así como hablas, deberías de vivir. No, hombre, tú. Tu familia sería feliz. Pero hay buenos que somos para abrir la boca y hablar de Dios, pero para vivirlo, tú.

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1: 6 días, 4 ciudades, 21 eventos diferentes y más de 2,5 millones de personas que acompañaron a León XIV en su cuarto viaje apostólico en España. Los diferentes mensajes del Papa revolucionaron a los católicos y también a los no católicos, porque el pontífice se dirigió a todos: niños, adultos, ancianos, jóvenes, discapacitados, vulnerables, enfermos. Por encima de todo ello, destacó siempre en su discurso la importancia de la dignidad de la persona por el simple hecho de ser humanos. El Parlamento español fue uno de los lugares en los que esta idea resonó con más fuerza.
2: La defensa de la vida humana no es una cuestión parcial ni un interés confesional, es una meta de civilización. Toda vida humana debe ser reconocida y custodiada desde su concepción hasta su ocaso natural, en cada circunstancia de su existencia. Cuando esta certeza se oscurece, los más vulnerables son las primeras víctimas.
1: Si algo llamó la atención en Madrid fue el silencio con el que los jóvenes rezaron durante la vigilia de oración. Más de 500,000 de chicos escucharon atentamente al pontífice, que no dudó en animarlos a tomar las riendas de su vida.
3: Felicidades por tu matrimonio, Fernando.
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4: La paz del Señor está con ustedes. Estamos en el gimnasio de la Iglesia San Antonio de Padua en Virginia, Estados Unidos. Invitados por el grupo de oración Nueva Esperanza en la celebración de su 34 aniversario. 34 años de estarse reuniendo para escuchar el mensaje de Dios y para orar alabando al Señor. Con la autorización del Padre Mateo, que es el párroco de esta parroquia, y vamos a profundizar el tema: Jesús es la esperanza de tu familia. Y desde este lugar donde las familias han puesto su esperanza en el Señor, le enviamos un saludo a todos los que nos están siguiendo a través de nuestro canal de YouTube, a través de la televisión y nos escuchan por radio. Saludos desde el grupo Nueva Esperanza en Virginia. Hoy hemos venido aquí como Jairo. ¿Recuerdan a Jairo? Aquel jefe de la sinagoga, un hombre de fe, un hombre de oración. La sinagoga era el lugar donde los judíos se reunían para orar, para leer la ley. O sea, Jairo era un hombre de fe. Pero en las mejores familias pasa. En su casa tenían un problema muy serio, muy serio. Y él dijo: en este momento necesito buscar a Jesús, porque Jesús es la esperanza para mi familia. Les voy a leer, después les pregunto cuál era el problema serio que había en la casa de Jairo. San Marcos capítulo 5, versículos del 22 al 24. Llega uno de los jefes de la sinagoga llamado Jairo, y al verle cae a sus pies y le suplica con insistencia diciendo: mi hija está a punto de morir. Ven, pon tus manos sobre ella para que se salve y viva. Y se fue con él y le seguía un gentío que lo oprimía. Me detengo en la lectura. ¿Cuál era el problema que tenía Jairo? Su hija estaba a punto de morir. O sea, era un problema serio. ¿Y a quién buscó? A veces nosotros tenemos problemas grandes en la familia. Tal vez no es una hija a punto de morir. Tal vez es tu matrimonio a punto de morir. Tal vez sea una enfermedad tuya, una necesidad económica, algo que está pasando. ¿Y a quién buscas tú? ¿A quién vas a pedirle ayuda? Sí, los que somos hombres y mujeres como Jairo, que era un hombre de fe, buscamos a Jesús. Pero hay otros que cuando tienen problemas en el matrimonio agarran el teléfono: mire, suegra, este es su hijo, ya no lo aguanto. La suegra no va a hacer nada. Hay gente que no le gusta resolver sus problemas, sino revolver sus problemas. Bueno, y otros buscan hasta salas de espiritismo, brujerías. Cuando una amiga oye a la otra: ay, mira, es que mi esposo tiene ese vicio, mira, tráete una foto y un calcetín de él, lo vamos a llevar de una señora que le va a hacer un amarre y ya vas a ver que, o sea, ¿a quién busca? A veces nosotros vamos en otra dirección porque no hemos puesto nuestra esperanza en Jesús. Pero gracias a Dios estamos aquí. ¿A quién andamos buscando nosotros? ¿A quién queremos llevar a nuestra casa? ¿Quién puede hacer el milagro en nuestra familia? Entonces diga: Jesús, mi familia necesita un milagro. Y Jesús se fue con él. Claro, en el camino muchos lo apretujaban, una señora que la detiene. Pero dice el versículo 35 en adelante, ahora leemos hasta el 43, siempre Marcos capítulo 5, versículo del 35 al 43. Mientras estaba hablando, llegan de la casa del jefe de la sinagoga uno diciendo: tu hija ha muerto. Ya no molestes al maestro. Jesús, que oyó lo que le habían dicho, dice al jefe de la sinagoga: no temas, solamente ten fe. Y no permitió que nadie le acompañara, a no ser Pedro, Santiago y Juan, el hermano de Santiago. Llegan a la casa del jefe de la sinagoga y observa el alboroto, unos que lloraban, otros que daban grandes alaridos. Entra y le dice: ¿por qué se alborotan y lloran? La niña no ha muerto, está dormida. Y se burlaban de él. Pero él, después de echar fuera a todos, toma consigo al padre de la niña y a la madre y a los suyos. Entra donde está la niña. Tomando la mano de la niña, le dice: Talita cum, que quiere decir: muchacha, a ti te lo digo, levántate. La muchacha se levantó al instante y se puso a andar. Tenía 12 años. Quedaron fuera de sí, llenos de estupor, y les insistió mucho que nadie lo supiera, y le dijo que a la niña le dieran de comer. Palabra de Dios. Ponga la mano en el hombro del hermano que está al lado suyo. Dígale las palabras que Jesús le dijo a Jairo. ¿Cómo le dijo? A ver. No temas, solamente ten fe. No temas, no tengas miedo. No te quedes viendo el problema. Espera el milagro que Dios puede hacer. Quítele la mano. Y voy a ver si ustedes recuerdan la lectura. ¿Qué encontró Jesús cuando llegó a la casa de Jairo? Había mucha gente llorando, alborotado, gritando. Porque a veces eso es lo que se encuentra en nuestra casa. Y alguien le dijo a Jairo: ya no moleste, ya no se puede hacer nada. Ya tu hija murió, ya deja al maestro tranquilo, que se vaya a ayudar a otros, a ti ya no te ayudo. Y le dijo el Señor: no temas, solamente ten fe. Repitan: Señor, yo creo, pero aumenta mi fe. Y en ese momento Jesús hizo algo que quiere hacer en tu casa. Echó fuera, dígalo fuerte, fuera todo aquello que no permite el milagro. Allí se burlaban de él: ah, no, si ya no se puede hacer nada, fuera. Ya no, si es que esto ya no se compone, tu hijo, nada, fuera. Mira, tu marido ya no lo compone nadie, fuera. Tenés una enfermedad terminal, vos te vas a morir, fuera. Ese vicio que tiene, fuera. Ese miedo que no lo deja dormir, fuera. Mire al que está al lado suyo, no le diga fuera. No, este se va a quedar. Porque entró solo con quienes entró. Con Pedro, Santiago, Juan, el padre y la madre de la niña. ¿Quiénes eran esos? Los que tenían fe, los que creían en Jesús, los que esperaban un... O sea, hay dos grupos: unos que se quedaron y otros que entraron con Jesús. Los que se quedaron fuera, los que se burlan, los que no creen, los que se desesperan, los que buscan otras soluciones, los que dicen ya no se puede hacer, esos se quedaron. Y los que dicen: Señor, yo creo, aumenta mi fe. Señor, yo confío en ti, tú eres mi esperanza, tú eres, Señor, mi salvador, tú eres el camino, la verdad, la vida, tú eres. Esos se quedaron. Pregúntele al que está al lado suyo: ¿usted está dentro o afuera? ¿Usted está dentro o afuera? Bueno, si está aquí, todavía está adentro. Y si no está adentro, lo metemos, hermano. Porque si ha venido hoy, si todavía está aquí, es que hay una pequeña luz de esperanza. Pongámonos de pie y digamos: Jesús, yo confío en ti. Tú eres la esperanza. Tú eres el que puede hacer el milagro. Mi familia necesita un milagro. ¿Y qué hizo Jesús? Se acercó donde estaba la niña y le dio la mano. Ponga la mano en el hombro del que está al lado suyo. Eso. ¿Sabes qué quiere decir eso? Poner la mano quiere decir: no estás solo. No estás solo. No tengas miedo. Yo no sé si usted lo ha experimentado, pero yo sí lo experimenté. En un momento en el que yo me sentía más necesitado, en ese momento yo sentí la mano de Jesús en mi hombro. Él puede tocarte y te da la mano cuando más lo necesitas.

necesito. Si nosotros hasta lo cantamos, hermano. Pero hay que creerlo. Hay que creer. Le dio la mano y le dijo: muchacha, a ti te lo digo, levántate. Póngase la mano en el pecho ahora. Diga: Jesús, a mí me lo dices. Quiero levantarme. Quiero creer. Quiero volver a empezar. Quiero esperar el milagro que vas a hacer en mi vida y en la vida de mi familia. Dele un abrazo al que está al lado suyo y dígale: ten fe y espera un milagro. Ten fe y espera un milagro. Milagro. Siéntense. Solo Jesús puede hacer ese milagro. Pero claro, Jesús les dijo, cuando la niña se levantó, a ver si se acuerdan que les dijo, que no regaran, que no anduvieran hablando mucho, porque no se trata de hablar mucho, se trata de vivir, vivir. Y sobre todo les dijo que a la niña, dígalo fuerte, le dieran de, o ¿qué quiere decir eso? Que mantengan vivo el milagro, porque si no la cuidan se le vuelve a morir. Es que hay que darle de comer, hay que alimentar ese milagro. Si el Señor ha hecho maravillas, ¿quién dice amén? Pero hay que seguir alimentando para seguir creciendo, seguir esperando, seguir confiando. Y claro, como sabemos, eso no se lo estaba diciendo a la niña, se lo estaba diciendo a sus padres. ¿Por qué? Porque los padres son los primeros responsables en la educación de los hijos. El hogar debe seguir siendo el lugar donde se transmite la fe. Los padres son los primeros evangelizadores de sus hijos. El Papa Francisco, hablándole a los padres de familia, les dice en la exhortación apostólica posinodal Amoris Laetitia, la alegría del amor en la familia, en el numeral 287, les dice estas palabras: el hogar debe seguir siendo el lugar donde se enseñan a percibir las razones y la hermosura de la fe, a rezar, a servir al prójimo. Esto comienza en el bautismo, donde, como decía San Agustín, las madres llevan a sus hijos, cooperan con el parto santo. Después comienza el camino de crecimiento en esa vida nueva. La fe es un don de Dios, recibido en el bautismo. No es el resultado de una acción humana, pero los padres son instrumentos de Dios para su maduración y desarrollo. Entonces es hermoso cuando las mamás enseñan a los hijos pequeños a mandarle un beso a Jesús, un beso a la Virgen. ¿Cuánta ternura hay en ello? En ese momento el corazón del niño se convierte en un espacio de oración. La transmisión de la fe supone que los padres vivan la experiencia real de confiar en Dios, de buscarlo, de necesitarlo, porque solo de ese modo una generación pondera tus obras a la otra y le cuenta tus hazañas. El padre le enseña a sus hijos tu fidelidad. A ver, todas las mamás, las que tienen hijos pequeñitos, aquí las veo con los hijos en las manos. A ver, dígale besito a Jesús. Dígale al niño, tírele un besito a Jesús. Tírele un besito a Jesús. Los niños lo hacen. Si usted se los dice, tírele un besito a la Virgen. Y hay que decírselos cuando son niños, porque ya adolescentes solo a las muchachas le tiran besitos.
solo a los muchachos les tira un besito. Ya a su hija de 15 años, de 16, usted le dice, tírale un besito a Jesús, dice, que me mande el wifi, dice. Oiga, es que los padres enseñan a los niños cuando son. Padre Ceciño decía,

0: Dios. Cada noche al descansar, ella siempre me iba a hablar. Me solía repetir: no te olvides de rezar. Oigan, si no tenemos padres y madres como Jairo, Jesús no va a llegar a la casa. El Papa Francisco lo sigue diciendo en el número 88 de amor, 288 de Amor y Leticia. 288. Es fundamental que los hijos vean de una manera concreta que para sus padres la oración es realmente importante. Por eso los momentos de oración en familia y las expresiones de la piedad popular pueden tener mayor fuerza evangelizadora que todas las catequesis y todos los discursos. Quiero expresar especialmente mi gratitud a todas las madres que oran incesantemente por sus hijos, como Santa Mónica, especialmente por los que se han alejado de Cristo. Gracias a todas las mamás, muchas gracias por estar orando. Gracias. Y aunque sus hijos no quieran orar, enséñeles oraciones sencillas. En mi familia, siempre que estamos juntos, a cada momento que puedo, yo digo: gracias, Señor, porque estamos juntos y muy felices. A ver, aprenda. Gracias, Señor, porque estamos juntos y muy felices. Le respondan o no, estén felices o no, usted en fe, usted ore. Bueno, hay que confiar también en el poder del Espíritu Santo, porque países, oigan este dato, búsquenlo en internet. Países como Francia, China, este año, en la Pascua del 2025, por si alguien está viendo el video en otro año, estaba hablando en el 2025, la Pascua del 2025, pidieron el bautismo en Francia más o menos 20 mil adultos que no eran bautizados. Entre jóvenes y adultos, ellos por su cuenta, sus papás no lo llevaron a bautizar. Porque estamos creciendo en una mentalidad: yo no le voy a imponer a mis hijos una religión, yo no los voy a bautizar. Si ellos quieren, cuando estén grandes, pues estos 20 mil franceses dijeron: queremos. En China, más de 20 mil adultos dijeron: queremos el bautismo. Porque hay papás que ni siquiera bautizan a sus hijos, mucho menos los van a llevar a hacer la primera comunión, ni la confirmación. O sea, hay papás que no se preocupan por transmitir la fe. ¿Saben por qué? Porque no la tienen. Por eso dice el Papa: para transmitir la fe es fundamental que los hijos vean de una manera concreta que para el padre la oración es realmente importante. Los que me han oído a mí predicar, hace más de 50 años que estoy predicando, lo saben de memoria. Bueno, hoy aquí entre ustedes hay una joven que me dijo que ella es de Apopa. A ver dónde está la muchacha que me dijo: yo soy de Apopa, hermano. Ah, usted fue la que me dijo: soy de Apopa. Y mi mamá lo escucha a usted. Le dije: sí, yo estuve en Apopa 2 años. Y ella me dijo: sí, en la escuela correccional de menores.
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0: Oiga, los que han leído mi libro Mi Vida es Misión o los que conocen mi testimonio, yo era un hijo rebelde. Bueno, no les voy a dar mal ejemplo, ¿verdad? Pero de verdad, mis papás no sabían qué hacer conmigo. Cuando yo me iba a la fiesta, mi mamá me decía, no venga anoche. Eso sí, ahí le hice caso. Siempre llegaba a las 3 de la mañana, a las 4, porque no iba a llegar noche. Ella decía, no venga anoche. Yo llegaba temprano. Bueno, resumo diciéndoles que mis papás no sabían qué hacer, entonces alguien les recomendó, me metieron a la correccional. Yo estuve en la Escuela Protectora de Menores Coronel Francisco Linares, adscrita a la Policía Nacional en la ciudad de Apopa, dos años, en Apopa. Ahora no es una correccional, ahora es un colegio mixto. Pero en ese tiempo, cuando yo estuve, estaba militarizado. ¡Atención! ¡Fire! Y ahí nos ponían, porque a mi mamá no le hacíamos caso. Un día mi mamá, enojada, agarró un palo y me empezó a pegar. Y yo le decía, pégueme duro, qué suavecito pega usted. Y ella terminó llorando, me vas a matar de una cólera. Usted me está pegando y dice que yo la voy a matar. No. Bueno, no quiero dar mal ejemplo, pero allá en la correccional sí pegaban duro, hermano. Ahí sí. Porque a veces uno a los papás no le hace caso, pero te ponen a raya en otro lado. A ese sí, ahí sí vas a hacer caso. Bueno. Pero ¿cómo fue que Dios tocó mi corazón? Mi papá, don Antonio Gómez. Mi papá era un hombre alejado de Dios, pero el Señor lo tocó. Como él decía, tuvo su encontronazo con Cristo. Hizo un cursillo de cristiandad y en ese momento él recibió una luz como Saulo cuando cayó y oyó decir: Saulo, ¿por qué me persigues? ¿Quién eres, Jesús? Soy al que tú persigues. O sea, mi papá tuvo un encuentro fuerte con Jesús. Y a mí me había empezado a tocar el Señor en una misa en la correccional, cuando el padre de la corrección, del que celebró la misa, dijo: Dios ama a todos los niños buenos. Y yo dije: este cura se equivocó de niños. Si aquí solo mal lo sabemos. Pero como que me oyó mi pensamiento, porque dijo: pero ama más a todos los niños malos. Cuando terminó la misa le dije: padre, usted se equivocó hoy, ¿verdad? ¿En qué? Me dijo. Usted dijo que Dios ama más a los niños malos, y a mí me han dicho que Dios castiga a los niños malos. Y me dijo: ¿por quiénes murió Jesús en la cruz? ¿Por los buenos o por los malos? Yo le dije: pues por los malos. Y me dijo: no hay amor más grande que dar la vida. Y me preguntó: ¿tú eres malo? Yo le dije: uf, cómo soy de malo. Y él me dijo: uf, cómo te ama Jesús. Me agarró del cachete así. Yo iba a cumplir 16 años en ese momento. Me dijo: niño, niño, tú no has tenido tiempo de ser malo. Tú eres una tierra fértil. Ten cuidado las semillas que siembras. Si siembras semillas buenas, vas a ser un gran, gran líder, un hombre bueno. Si siembras semillas malas, vas a ser un gran malo, porque tú has nacido para ser un líder. Esa fue la primer toque. Cuando yo salí de la correccional, porque empecé a cambiar mi vida, empecé a portarme bien, dijeron: ya, este ya está mansado, mandémoslo a la casa, ya, ya. Llamaron a mi mamá y le dijeron: ya se lo puede llevar, ya, ya está mansito. Y cuando llegué a mi casa, mi papá me abrazó. Bienvenido a la casa. Lo primero que me llamó la atención es que mi casa estaba bien limpia, ordenado, y me dijo: aquí vas a dormir, aquí vas a poner tu ropa. O sea, bien ordenada mi casa. No recordaba yo mi casa así, pero me gustó los muebles, me gustó todo bonito. Y me dijo: mañana me vas a acompañar, vamos a visitar a un amigo. El día siguiente por la mañana me dijo: vamos, y me llevó a la iglesia. Yo pensé que me llevaba a hablar con el sacerdote para que el sacerdote me aconsejara: mire, acaba de volver a su casa, pórtese bien. Yo eso ya iba preparado para un discurso de un cura. Y no, me llevó frente al Santísimo. Wow. Y mi papá se arrodilló. Yo nunca había visto a mi papá rezar de rodillas. Había oído a mi mamá rezando el rosario, a la abuela, pero a mi papá no. Él era un hombre incrédulo. Pero esa vez lo vi. Y cuando lo vi arrodillarse, yo estaba parado Me arrodillé al lado de él. Porque los hijos necesitan ver que sus padres necesitan a Dios. Y cuando yo me arrodillé, lo oí orando. En voz alta dijo: Jesús, te presento a mi hijo Salvador, del que te he hablado tanto. Luego me miró y me dijo: Salvador, te presento a mi amigo Jesús y te pongo en sus manos, hijo, para que él te ayude. Se levantó, me abrazó y me dijo: perdóname, yo no he podido ayudarte, yo solo te regaño, te castigo, pero no te ayudo. Él sí puede ayudarte, me está ayudando a mí a cambiar mi vida, y vos sabés lo difícil que ha sido mi vida. La tuya le va a costar menos, hijo. Él te va a ayudar. Eso fue todo. Y me dejó solo ahí. Solo, solito. Yo no sabía qué hacer, nunca había orado, nunca había leído la Biblia. Sí había rezado, pero nunca había hablado con Jesús como un hombre habla con su amigo. Empecé a llorar, lloré mucho. Las primeras lágrimas eran bien calientes, como que algo se derretía dentro de mí. Después fueron lágrimas más frescas. Después me senté y salí de la iglesia con un deseo, uno. Quiero que el amigo de mi papá sea mi amigo. Quiero conocer al amigo de mi papá. Y empecé yo solito a visitar al Santísimo. Tanto que el párroco, que era un padre franciscano, al ver a un muchacho de 16 años de edad que todos los días va a visitar al Santísimo, dijo: este tiene vocación, y me mandó al seminario para que yo fuera sacerdote. Qué cosa. Solo porque mi historia es mi vida, la creo. Saliendo de la correccional de menores, entré al seminario. No puede ser. Qué increíble. Bueno, en el seminario todos los pleitos era yo, todas las malas palabras era yo. Todos los problemas los daba yo, tanto que cuando mi mamá le preguntaba al padre Nilo, que era el rector: ¿cómo le va? Aquí frenando a Salvador, decía, tratando de controlarlo. Pero ya Jesús estaba actuando en mi corazón. Lo demás es historia. Y como lo dije en mi canto que hice cuando cumplí 50 años, bueno, no lo hice yo, me lo hizo Cheo, un gran compositor, un premio Grammy. Mi historia comenzó frente al Santísimo.

0: para ser su testigo. Ay, qué lindo, yo sentí. Oiga, ya pasaron más de 50 años. Pero eso marcó mi corazón. Lo que puede hacer la oración de un padre o de una madre cuando le muestra a sus hijos que para ellos Dios es importante, que la fe es importante, que Jesús es la esperanza de la familia. De esa familia somos 7 hermanos. Ustedes conocen a Jorge Gómez, el cantante y predicador. Ese es mi hermano. Antonio Gómez, en la radio, en Espiga, en la televisión de El Salvador. Ese es mi otro hermano. María Elena, que está ahora también trabajando en iglesia con su esposo. Si lo buscan, católicos orando en YouTube, María Elena y Heriberto, hasta un canal tiene. Esos rezan más que yo. Rosario está trabajando en su parroquia. Oigan, de los 7 hermanos, 5 trabajamos más fuerte. Y un día mi hermano Juan me dijo: yo también. ¿Y por qué decís 5? Somos 6, dice. Bueno, o sea, todos mis hermanos fueron tocados por el Señor. Y todo comenzó con la oración de un padre y de una madre. Pongámonos de pie, pongámonos de pie. Jesús es la esperanza de nuestra familia. Y nosotros debemos empezar a orar en familia. Aunque sea como dice el Papa en Amor y Leticia, numeral 318, aunque sea unos minutos, aunque sea unos minutos, reúna a su familia a la hora de comer. Yo sé que le va a costar, pero solo diga: gracias, Señor, porque estamos juntos y muy felices. Amén. Después ya puede ir agregando un poquito más. Y como dice el Papa, les leo el numeral 318: el camino de oración alcanza su culminación practicando juntos, participando juntos de la Eucaristía, especialmente en medio del reposo dominical. Jesús toca la puerta de la familia para compartir con ellos la cena eucarística. Ahí los esposos pueden volver siempre a sellar la alianza pascual que los ha unido y que refleja la alianza de Dios que selló con la humanidad en la cruz. La Eucaristía es el sacramento de la nueva alianza donde se actualiza la acción redentora de Cristo. Así se advierten los lazos íntimos que existen entre la vida matrimonial y la Eucaristía. La Eucaristía es alimento y fuerza, estímulo para vivir cada día la alianza en el matrimonio y en la iglesia doméstica. Si pueden, si podemos participar el domingo en la Eucaristía. A ver, levante la mano los que van a misa los domingos. Casi todos, bajen la mano. Levante la mano los que van con su familia a misa el domingo. Y hay todavía. Bueno, no todos podemos, porque vivimos en un mundo en el que cada uno quiere tomar su camino. Pero mientras podamos, hagamos lo posible de ir juntos, como familia, a la misa. Y si no pueden a la misa porque es muy larga, dura, tómense un ratito, inviten a sus hijos, pongan un día, llévenlos a visitar al Santísimo. Eso puede hacer un milagro grande. Inviten primero a cada uno, vamos.
1: Ay, que no, que no sé qué.
0: Jesús te ama y te está esperando. Oren con ellos. Pequeñas oraciones. Yo tengo mi grupo de oración frente al Santísimo todos los martes de 9 a 10 de la noche. Hice un folleto para enseñarle a la gente a orar frente a Jesús. Hay que ir poco a poco, no se desanimen. Si uno los acompaña con ese, a mí me toca ir solo con mi esposa. A veces otros hermanos se me unen. Hermano, ¿podemos orar con ustedes? Sí, claro, venga. Y cuando lo haces con otros es mejor, pero hay que empezar por algo. Hay que tomar la decisión, aunque sea unos minutos. Como Jairo: Señor, ven a mi casa. Te necesitamos para que hagas un milagro. Levante su mano y diga: Jesús, ven a mi casa. Te necesito para que hagas un milagro. Realiza, Señor, el milagro que tú sabes que mi familia está necesitando. Libera, Señor, a los que están atados a un vicio, a una esclavitud o al pecado. Levanta a los que se han caído y se han quedado deprimidos, postrados, desanimados. Levántalo, Señor, con tu poder. Transforma el agua en vino, como lo hiciste en Caná de Galilea. Que nuestras lágrimas se conviertan en sonrisa. Que nuestras dudas se conviertan en certeza. Que nuestros temores se conviertan en alegría. Realiza, Señor, el milagro que mi familia está necesitando. Sana a los que están enfermos, Señor. Haz efectivo los tratamientos médicos y haz el milagro que la medicina no pueda hacer. En el nombre de Jesús, protege a los que están en peligro. Protege a nuestros hijos donde anden. Piense en alguno de sus hijos, piense en su familia. Quizás están en otro país. Una hermana me decía: mis hijos no me quieren acompañar a la iglesia. Pues bendígalos donde quiera que estén. Diga: Señor, bendice a mis hijos donde quiera que estén. Y protégelos, Señor, y tráelos para que sigan por tu camino. Siga orando. El Papa recuerda a Santa Mónica, que oraba por San Agustín y se convirtió en santo. Agustín, por una oración de la madre. Ahora vamos a orar por los que están cerca, no solo por los que están lejos. Ponga la mano en el hombro del hermano que está al lado suyo. Tal vez usted no es su mamá, ni su hijo, ni su hija. Tal vez no es de su familia carnal, pero todos somos de la familia espiritual. La iglesia te puede ayudar. Acerquémonos. La parroquia tiene movimientos, la parroquia tiene retiros, la parroquia tiene conferencia. Busca un grupo, asiste a un grupo de oración. No te quedes llorando solo en tu casa. Como dice el canto, no vayas triste en soledad. Ven con nosotros y verás a los hermanos caminando en el amor. No te quedes lamentando: es que nadie en mi casa me acompaña. Nosotros te estamos acompañando. Los grupos de oración son tu familia. Aquí te queremos, aquí te esperamos, aquí te acompañamos. Haz un retiro. Intégrate. Comienza de verdad a sentir que no estás solo, porque Jesús te está dando la mano. Sientes la mano de ese hermano que te toca, la mano de Jesús que está a tu lado. Gracias, Señor, por acompañarme, por fortalecerme, por darme tu mano. Levántame, Señor, como levantaste a esa niña. Y ahora yo quiero alimentarme, porque tú dijiste, a esa niña hay que darle de comer, porque ese milagro hay que mantenerlo vivo. No es solo una oración, no es solo un retiro, no es solo un momento. Hay que estarlo alimentando con la oración, alimentarlo con la lectura de la palabra de Dios, alimentarlo asistiendo a la Eucaristía el domingo, alimentarlo con el sacramento de la confesión, alimentarlo con un retiro, con un compromiso, alimentarlo con un servicio. Tú vas a ir creciendo. La niña tenía solo 12 años, quiere decir que iba a crecer y desarrollarse. Tú también vas a crecer. Gracias, Señor, por lo que estás haciendo, por lo que vas a seguir haciendo en nosotros y a través de nosotros. En el nombre de Jesús. Amén. Dele un abrazo al hermano, a la hermana, un abrazo, un abrazo. Sigamos creciendo, dígale, sigamos creciendo. El Señor nos va a seguir instruyendo. Y todo el pueblo dice:
1: Son las 2:54.

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2: Alza la mirada, himno oficial de la visita del Papa a España.

coronilla de la Divina Misericordia, meditada. Por la señal de la Santa Cruz, de nuestros enemigos, líbranos, Señor Dios nuestro. En el nombre del Padre, y del Hijo, y del Espíritu Santo. Amén. Falleciste, Jesús, pero el manantial de la vida brotó para las almas y se abrió el océano de la misericordia para el mundo entero. Oh fuente de vida, insondable misericordia de Dios, envuelve al mundo entero y vértete sobre nosotros. Padre nuestro que estás en el cielo, santificado sea tu nombre. Venga a nosotros tu reino. Hágase tu voluntad en la tierra como en el cielo. Danos hoy nuestro pan de cada día. Perdona nuestras ofensas, como también nosotros perdonamos a los que nos ofenden. No nos dejes caer en tentación y líbranos de todo mal. Dios te salve María, llena eres de gracia. El Señor es contigo. Bendita tú eres entre todas las mujeres, y bendito es el fruto de tu vientre, Jesús. Santa María, Madre de Dios, ruega, Señora, por nosotros, pecadores, ahora y en la hora de nuestra muerte. Amén. Creo en Dios, Padre Todopoderoso, Creador del cielo y de la tierra. Creo en Jesucristo, su único Hijo, nuestro Señor, que fue concebido por obra y gracia del Espíritu Santo. Nació de Santa María Virgen, padeció bajo el poder de Poncio Pilato, fue crucificado, muerto y sepultado, descendió a los infiernos, al tercer día resucitó de entre los muertos, subió a los cielos y está sentado a la derecha de Dios Padre Todopoderoso. Desde allí ha de venir a juzgar a vivos y muertos. Creo en el Espíritu Santo, la Santa Iglesia Católica, la comunión de los santos, el perdón de los pecados, la resurrección de la carne y la vida eterna. Amén. Para el beneficio de las almas angustiadas. Padre eterno, yo te ofrezco el cuerpo y la sangre, el alma y la divinidad de tu amadísimo Hijo, nuestro Señor Jesucristo, en expiación de nuestros pecados y los pecados del mundo entero. Cuando un alma vea y conozca la gravedad de sus pecados, cuando a los ojos de su alma se descubra todo el abismo de la miseria en la que ha caído, no se desespere. Por su dolorosa pasión, ten misericordia de nosotros y del mundo entero. Que se arroje con confianza en brazos de mi misericordia, como un niño en brazos de su madre amadísima. Por su dolorosa pasión, ten misericordia de nosotros y del mundo entero. Que ningún alma tenga miedo de acercarse a mí, aunque sus pecados sean como escarlata. Por su dolorosa pasión, ten misericordia de nosotros y del mundo entero. Estas almas tienen prioridad en mi corazón compasivo, ellas tienen preferencia en mi misericordia. Por su dolorosa pasión, ten misericordia de nosotros y del mundo entero. Proclama que ningún alma que ha invocado mi misericordia ha quedado decepcionada ni ha sentido confusión.

0: su dolorosa pasión. Ten misericordia de nosotros y del mundo entero. No me agrada el alma que se deja llevar por inútiles temores. ¿Quién se atreve a tocarte cuando estás conmigo? Por su dolorosa pasión, ten misericordia de nosotros y del mundo entero. Feliz el alma que durante la vida se ha sumergido en la fuente de la misericordia, porque no la alcanzará la justicia. Por su dolorosa pasión, ten misericordia de nosotros y del mundo entero. No puedo castigar aún al pecador más grande si él suplica mi compasión. Por su dolorosa pasión, ten misericordia de nosotros y del mundo entero. No quiero castigar a la humanidad doliente, sino que deseo sanarla, abrazarla a mi corazón misericordioso. Por su dolorosa pasión, ten misericordia de nosotros y del mundo entero. Para que yo pueda obrar en un alma, el alma debe tener fe. Diles a las almas, hija mía, que les doy mi misericordia como defensa. Por su dolorosa pasión, ten misericordia de nosotros y del mundo entero. En las luchas del alma, Padre eterno, yo te ofrezco el cuerpo y la sangre, el alma y la divinidad de tu amadísimo Hijo, nuestro Señor Jesucristo, en expiación de nuestros pecados y los pecados del mundo entero. No tengas miedo ni de las luchas espirituales ni de ninguna tentación, porque yo te sostengo. Por su dolorosa pasión, ten misericordia de nosotros y del mundo entero. Si tú quieres luchar, has de saber que la victoria siempre está de tu lado. Por su dolorosa pasión, ten misericordia de nosotros y del mundo entero. No luches sola contra la tentación, sino que descúbrela inmediatamente al confesor, y entonces la tentación perderá toda su fuerza. Por su dolorosa pasión, ten misericordia de nosotros y del mundo entero. En las pruebas, no pierdas la calma. Vive en mi presencia. Pide la ayuda de mi madre y la de los santos. Por su dolorosa pasión, ten misericordia de nosotros y del mundo entero. Has de saber que con una lucha intrépida me das una gloria y ganas méritos para ti. La tentación ofrece la posibilidad de demostrarme tu fidelidad. Por su dolorosa pasión, ten misericordia de nosotros y del mundo entero. La vida en la tierra es una lucha y una gran lucha por mi reino, pero no tengas miedo, porque no estás sola. Por su dolorosa pasión, ten misericordia de nosotros y del mundo entero. Mira el resplandor de mi misericordia y no temas a los enemigos de tu salvación. Por su dolorosa pasión, ten misericordia de nosotros y del mundo entero. Jamás rechazaré un corazón arrepentido. Tanto el pecador como el justo necesitan de mi misericordia. Por su dolorosa pasión, ten misericordia de nosotros y del mundo entero. Háblame de todo simplemente y así como hablan los hombres. Me complacerás muchísimo con esto. Por su dolorosa pasión, ten misericordia de nosotros y del mundo entero. Desea hablar a solas con tu Dios de la misericordia, oh cuánto me es querida tu alma. Por su dolorosa pasión, ten misericordia de nosotros y del mundo entero. Su dolorosa pasión. Padre eterno, yo te ofrezco el cuerpo y la sangre, el alma y la divinidad de tu amadísimo Hijo, nuestro Señor Jesucristo, en expiación de nuestros pecados y los pecados del mundo entero. Son pocas las almas que contemplan mi pasión con verdadero sentimiento. La meditación de mis dolorosas llagas es de gran provecho para ti. Por su dolorosa pasión, ten misericordia de nosotros y del mundo entero. Considera mi dolorosa pasión con toda su inmensidad. Medítala como si hubiera sido emprendida exclusivamente por ti. Por su dolorosa pasión, ten misericordia de nosotros y del mundo entero. Persigo a los pecadores con mi misericordia en todos sus caminos, y mi corazón se alegra cuando ellos vuelven a mí. Olvido las amarguras que dieron a beber a mi corazón y me alegro de su retorno. Por su dolorosa pasión, ten misericordia de nosotros y del mundo entero. Me uno a ti y te quito tu miseria y te doy mi misericordia. Mi reino en la tierra es mi vida en las almas de los hombres. Por su dolorosa pasión, ten misericordia de nosotros y del mundo entero. Las almas mueren a pesar de mi amarga pasión. Les ofrezco la última tabla de salvación. Si no adoran mi misericordia, morirán para siempre. Por su dolorosa pasión, ten misericordia de nosotros y del mundo entero. La pérdida de cada alma me sumerge en una tristeza mortal. Tú siempre me consuelas cuando rezas por los pecadores. Por su dolorosa pasión, ten misericordia de nosotros y del mundo entero. No puedo amar al alma manchada por un pecado, pero cuando se arrepiente, entonces mi generosidad para ella no conoce límites. Por su dolorosa pasión, ten misericordia de nosotros y del mundo entero. La oración que más me agrada es la oración por la conversión de los pecadores. Has de saber, hija mía, que esta oración es siempre escuchada. Por su dolorosa pasión, ten misericordia de nosotros y del mundo entero. Cuando un alma exalta mi bondad, entonces Satanás tiembla y huye al fondo mismo del infierno. Por su dolorosa pasión, ten misericordia de nosotros y del mundo entero. Quien confía en mi misericordia no perecerá. Por su dolorosa pasión, ten misericordia de nosotros y del mundo entero. En presencia del moribundo, Padre eterno, yo te ofrezco el cuerpo y la sangre, el alma y la divinidad de tu amadísimo Hijo, nuestro Señor Jesucristo, en expiación de nuestros pecados y los pecados del mundo entero. Defenderé como mi gloria a cada alma que rece esta coronilla en la hora de la muerte o cuando los demás la recen junto al agonizante, quienes obtendrán el mismo perdón. Por su dolorosa pasión, ten misericordia de nosotros y del mundo entero. Que no tema acercarse a mí el alma débil, pecadora, y aunque tuviera más pecados que granos de arena hay en la tierra, todo se hundirá en el abismo de mi misericordia. Por su dolorosa pasión, ten misericordia de nosotros y del mundo entero. Reza cuanto puedas por los agonizantes, impetra para ellos la confianza en mi misericordia, porque son ellos los que más necesitan la confianza, quienes la tienen muy poca. Por su dolorosa pasión, ten misericordia de nosotros y del mundo entero. Hija mía, anima a las almas a rezar la coronilla que te he dado. Cuando la recen los pecadores empedernidos, colmaré sus almas de paz y la hora de su muerte será feliz. Por su dolorosa pasión, ten misericordia de nosotros y del mundo entero. En esta última hora, el alma no tiene nada en su defensa excepto mi misericordia. Por su dolorosa pasión, ten misericordia de nosotros y del mundo entero. Al que haya depositado su confianza en mi misericordia, en la hora de la muerte le colmaré el alma con mi paz divina. Por su dolorosa pasión, ten misericordia de nosotros y del mundo entero. Quien no quiere pasar por la puerta de mi misericordia, tiene que pasar por la puerta de mi justicia. Por su dolorosa pasión, ten misericordia de nosotros y del mundo entero. Si el alma no practica la misericordia, no conseguirá mi misericordia en el día del juicio. Por su dolorosa pasión, ten misericordia de nosotros y del mundo entero. Especialmente a ti y a todos que proclamen esta gran misericordia mía, yo mismo los defenderé en la hora de la muerte como mi gloria. Por su dolorosa pasión, ten misericordia de nosotros y del mundo entero. El amor puro da fuerza al alma en la agonía misma. Oh, qué triste es para mí que las almas no reconozcan al amor. Me tratan como una cosa muerta. Por su dolorosa pasión, ten misericordia de nosotros y del mundo entero. Jesús, en ti confío. Padre eterno, yo te ofrezco el cuerpo y la sangre, el alma y la divinidad de tu amadísimo Hijo, nuestro Señor Jesucristo, en expiación de nuestros pecados y los pecados del mundo entero. La humanidad no conseguirá la paz hasta que no se dirija con confianza a mi misericordia. Oh, cuánto amo a las almas que me han confiado totalmente. Haré todo por ellas. Por su dolorosa pasión, ten misericordia de nosotros y del mundo entero. Oh, cuánto me hiere la desconfianza del alma. Si los pecadores conocieran mi misericordia, no perecería un número tan grande de ellos. Por su dolorosa pasión, ten misericordia de nosotros y del mundo entero. Oh, cuánto me hiere la desconfianza del alma. Esta alma reconoce que soy santo y justo, y no cree que yo soy la misericordia. No confía en mi bondad. Por su dolorosa pasión, ten misericordia de nosotros y del mundo entero. Me hago dependiente de tu confianza. Si tu confianza es grande, mi generosidad no conocerá límites. Por su dolorosa pasión, ten misericordia de nosotros y del mundo entero. Apela a mi misericordia para los pecadores. Deseo su salvación. Por su dolorosa pasión, ten misericordia de nosotros y del mundo entero. Proclama que la misericordia es el atributo más grande de Dios. Todas las obras de mis manos están coronadas por la misericordia. Por su dolorosa pasión, ten misericordia de nosotros y del mundo entero. Sé siempre misericordiosa como yo soy misericordioso. Ama a todos por amor a mí, también a tus más grandes enemigos, para que mi misericordia pueda reflejarse plenamente en tu corazón. Por su dolorosa pasión, ten misericordia de nosotros y del mundo entero. El alma que confía en mi misericordia es la más feliz, porque yo mismo tengo cuidado de ella. Por su dolorosa pasión, ten misericordia de nosotros y del mundo entero. Cuando reces esta oración con corazón contrito y con fe por algún pecador, le concederé la gracia de la conversión. Por su dolorosa pasión, ten misericordia de nosotros y del mundo entero. Oh sangre y agua, que brotaste del corazón de Jesús, como una fuente de misericordia para nosotros, en ti confío. Por su dolorosa pasión, ten misericordia de nosotros y del mundo entero. Santo Dios, Santo fuerte, Santo inmortal, ten piedad de nosotros y del mundo entero. Santo Dios, Santo fuerte, Santo inmortal, ten piedad de nosotros y del mundo entero. Santo Dios, Santo fuerte, Santo inmortal, ten piedad de nosotros y del mundo entero. Oh sangre y agua, que brotaste del corazón de Jesús, como una fuente de misericordia para nosotros, en ti confío. Oh sangre y agua, que brotaste del corazón de Jesús, como una fuente de misericordia para nosotros, en ti confío. Oh sangre y agua, que brotaste del corazón de Jesús, como una fuente de misericordia para nosotros, en ti confío. Dios eterno, cuya misericordia es infinita y en quien el tesoro de la compasión es inagotable, míranos bondadosamente y aumentanos tu misericordia, con el fin de que en los momentos difíciles ni nos desesperemos ni nos desalentemos, sino que con la máxima confianza nos sometamos a tu santa voluntad, que es el amor y la misericordia misma. Amén. A las 3 de la tarde, suplica mi misericordia, especialmente para los que viven en pecado. Y aunque sea por un breve instante, sumérgete en mi pasión, sobre todo en mi abandono al momento de mi agonía. Es la hora de gran misericordia para el mundo entero. En esta hora no negaré nada al alma que me pide cualquier cosa por causa de mi pasión.
1: Jesús a Sor Faustina. Diario de Santa María Faustina Kowalska.
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8: Hola, soy Leslie y mi hermano se llama Emmanuel. Tiene 14 años y tiene parálisis cerebral infantil. Y aunque nunca haya dicho una palabra, él nos habla con sus ojos y su sonrisa. Así hemos compartido muchos momentos felices juntos.
9: Yo soy Claudia, la mamá de Emmanuel. Y pues, ¿qué podría yo decirles de él? Emmanuel llegó en un momento difícil para hacernos felices. Y aunque la mayor parte del tiempo andamos entre médicos, terapias y tratamientos y hospitales, verlos sonreír nos devuelve la calma. Hoy necesitamos 45,000 pesos para cubrir los gastos de una operación en el Hospital Shiners en la Ciudad de México. 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
17: Hola, muy buenas tardes. Bienvenidos una vez más a Privilegio de Dar. Soy Aiko Cortés y te doy la más grande bienvenida a este espacio. Y es que aquí en Privilegio siempre tratamos de traer temas de interés, temas religiosos, temas reflexivos. Y justamente ahorita, para empezar esta charla tan amena, tan interesante, creo que vivimos en una era en la que los aparatos tecnológicos se han convertido en una extensión de nosotros, de nuestro cuerpo, de nuestra mente. Ya antes de cualquier cosa, revisamos el celular al despertar, trabajamos frente a una pantalla, nos relajamos mirando otra. Pero ¿qué pasa cuando esto se vuelve excesivo? ¿Cómo está afectando a nuestro cerebro, a nuestra atención, a nuestras relaciones, a nuestro bienestar emocional? Entonces, pues hoy, justamente, pues vamos a conversarlo, con nuestro neuropsicólogo, el doctor Ricardo Villarreal, sobre este impacto del uso desmedido de la tecnología en nuestra vida cotidiana y en la salud mental. Y es que, pues muchas de las veces ya es casi, casi imposible, ¿no?, el que nosotros, no hagamos algo con pantallas. El uso desmedido de aparatos tecnológicos, pues es un fenómeno global, con implicaciones profundas en el cerebro, en la cognición, en la salud mental. Y pues bueno, desde este punto se entiende como una interferencia en los procesos atencionales, emocionales, sociales, que impulsan o que se impulsan por la gratificación inmediata que ofrecen las pantallas. Entonces, pues no estamos en contra del uso de pantallas, es lo que justamente vamos a platicar, pero sí hay que usarlo con conciencia, porque puede ser una herramienta poderosa, pero sin límites, pues puede incluso, no sé, desconectarnos de nosotros mismos. El reto no es desconectarnos del mundo digital, sino reconectarnos con uno mismo dentro de él. Entonces, pues bueno, doctor, bienvenido a este espacio. Muy contenta, muy emocionada de que esté aquí conmigo una vez más. Y es que justamente traemos un tema que, híjole, o sea, es un tema que está muy presente en nuestra vida, y deje usted en nuestra vida, ya nuestros niños, ya los niños nacen pegados a la pantalla. Y es que yo lo he notado personalmente con sobrinas. Hay dos sobrinas en la familia, ambas tienen casi 2 años, pero una de ellas, para que no esté molestando, le dan el teléfono, y la niña todavía no habla, no camina bien, está como que muy retraída en su aprendizaje. Sin embargo, mi otra sobrina, o sea, ya va al baño solita, bueno, no solita, pero avisa, ya habla, platica, o sea, súper diferente. Y es justamente esto, que la atención que le pone, ¿no? Y doy este intro porque, creamos o no, las pantallas afectan a todo mundo. Si a nosotros como adultos, pues con más ganas a los niños. Entonces es justamente esto, el uso de la tecnología no es en sí negativo, o sea, sino que transforma nuestra manera de aprender, de comunicarnos, de acceder al mundo, pero el problema surge cuando esto ya se vuelve automático, ¿no? O sea, compulsivo, adictivo, pero pues ya, yo ya me extendí muchísimo, yo ya hablé mucho, ya mucho wiri wiri, que al final de cuentas la opinión y los comentarios que me interesan son de usted, usted es el que sabe, usted es el experto, y usted es quien nos puede dar recomendaciones para este contexto, ¿no? Entonces, pues, doctor, bienvenido una vez más a Privilegio de Dar, muy contenta, muy emocionada, y ya, sin más preámbulo, pues, bienvenido.
18: Muchas gracias, Licenciada, ¿cómo está? Buen día, y agradezco la oportunidad de hablar de esto tan importante. Un saludo a sus sobrinas, y bueno, ya que nos dio esta introducción de los niños, es cierto, es muy común ver a niños pequeños, pero que niños que ni siquiera caminan, niños de brazos, niños que deberían de estar tocando, caminando, hablando con su mamá, recibiendo cariño de su papá. No, están recibiendo una estimulación, una sobreestimulación de un aparato electrónico con una pantalla retroiluminada directo a sus ojitos, a su corteza cerebral visual, limitando su capacidad de movimiento, porque efectivamente, ¿para qué le dan el aparato al niño? Dígame, ¿para qué un niño de 4 años necesita un aparato? Absolutamente para nada. Creo que nací en los 80s, le puedo decir con toda la experiencia vivencial que me dio ser de la generación X, que no se necesita para absolutamente nada. Los niños deben de jugar, los niños deben de convivir con seres humanos, los niños deben de aprender mediante la estimulación que el espacio da a todos nuestros sentidos, a la vista, al tacto, el olor. Mire, ¿por qué en los últimos años se ha registrado una muy alta incidencia en trastornos del desarrollo? Precisamente porque los niños no crecieron como debieron haber crecido, sino que crecieron pegados en la tele, pegados en la pantalla, pegados en la tablet. Y eso nos está causando daño ya en el desarrollo neuropsicológico, neuromotor, de precisión, de capacidades ejecutivas, de capacidades cognitivas, que es sumamente perjudicial para nuestros niños. Pero pareciera que a nadie le importa. Y aquí lo más importante es pareciera que no le importa nada, que no les importa a los papás. Porque el niño, efectivamente, parece que nacieron con el aparato porque lo saben manipular mejor que uno. Pero ese aparato no llegó a las manos del niño solo. Se lo dio un adulto. Incluso hay lugares en Europa Oriental en donde que un niño traiga un aparato en sus manos es tan mal visto como que un niño se esté tomando una gaseosa de cola o traiga un paquete de cigarrillos en la mano. O sea, ¿por qué? Porque allá sí les importa la niñez. ¿A quién le importa a la niñez? Vamos a lo más grande, al Estado. No, y tan no le importa. No sé si se acuerda usted, o tal vez era muy joven para recordarlo. En la administración del 2012 al 2018, se les entregaron tablets a los niños en 5 años de primaria para que se familiarizaran con el uso de eso. O sea, carajo, los niños no necesitan familiarizarse, los niños necesitan aprender a leer, a sumar, a restar. Porque ahorita los niños saben perfectamente descargar algún tipo de aplicación o software para poder jugar en sus videojuegos, pero no saben multiplicar 5 por 2. A ese nivel de idiotismo nos ha llevado el uso desmedido de la tecnología. Hoy en día a cualquier joven le cuesta trabajo aprenderse un número de teléfono. Y me podrán decir, ay, no, es que los números de hoy son de 10 dígitos, cuando tú estabas joven eran de 5 dígitos, no me importa. No importa eso. Son 10 dígitos que los niños los jóvenes y algunos adultos no se pueden aprender. Los más jóvenes que aprendieron a manejar autos ya con estas tecnologías actuales, y les dice uno, vas a mirar hacia el norte en la Plutarco Elías Calles, es que aquí estoy a dos cuadras, no saben cuál es el norte. Van a dar vuelta en el sentido que va la calle, pero no saben cuál es el norte. Si le decimos una dirección, la va a buscar en el mapa de su teléfono. Yo recuerdo cuando yo era joven me decían, vas por lo que es Mateos, son tres cuadras de la Avenida de la Raza, vuelta a la izquierda, y es en la esquina, y en la esquina hay una casa muy grande. Ah, pues eso es tu oficina, ¿verdad? Ah, pues ya llegué a sus oficinas, a sus estudios. Pero dígale a un universitario la dirección de su oficina y quítenle el aparato a ver si llega a tiempo. Le aseguro que no, licenciada, no va a llegar porque necesita ese recurso que da una solución inmediata. ¿Qué año fuiste a la secundaria, licenciada?
17: Ah, pues yo estuve del 2013 al 2015.
18: A usted ya le tocó entonces una secundaria con aparatos.
17: Ah, sí, definitivamente, pero que igual no era
18: tan general.
17: Yo me acuerdo que para yo hacer mis tareas yo tenía que ir a un café internet, o sea, todavía como que no era tan común que alguien tuviera computadora y menos pues alguien tan chiquillo.
18: A usted le costaba trabajo hacer su tarea, porque al menos tenía que ir a un lugar en donde había computadoras de renta, porque le dejé pagar por ella, por hora. Bueno, tenía que pagar, tenía que tal vez transcribir, y al transcribir estamos procesando en nuestra mente, a través del lenguaje, la información que vamos a presentar en nuestra tarea, ¿sí? Pero hoy, ¿cómo son las tareas? A usted le tocó esforzarse. Déjenme platico el partido de secundaria. Y mucha de la gente que nos escucha va a recordar esto que les voy a decir, que es realmente interesante. Cuando yo iba a la secundaria, pues no había nada de esto, la verdad. No había nada. Ya habían computadoras, sí, pero servían como para hacer hojas de cálculo, para los contadores, para los oficinistas, para los ejecutivos, ¿no? Realmente a un chamaco no le servía de gran cosa. Y en mi tiempo teníamos que leer, teníamos que transcribir, teníamos que dibujar, teníamos que valernos incluso de creatividad. Y aquellos que no servíamos para el trabajo manual, no sé, para los dibujos, para los recortes y todo eso, pues iba a tener una mala calificación. Y podíamos reprobar, porque en su tiempo se reprobaba. Ya ve que hoy no se reprobaba, que porque se trauma. Entonces, nosotros no teníamos ese acceso irrestricto. Y había muchachos que tenían videojuegos en su casa, que digamos el videojuego sería lo más parecido a esta dependencia que existe de los electrónicos. ¿Y cómo les iba a los muchachos con videojuegos? Yo tenía un amigo, se la pasaba jugando todo el día y lo tuvieron que llevar a una especie de terapia para que dejara el vicio del videojuego. Fíjese a dónde se llegaba. Hoy me llevan a los chamacos a consultar. Es una de las causas más comunes de consulta. Y es que no sabe leer, doctor. Ya está en sexto año y no sabe leer. Y me pregunto, en primer lugar, ¿qué hace en sexto? Y en segundo lugar, no sabe leer, pero sí sabe utilizar el buscador de YouTube para ver a su, como les llaman ahora, a su gamer favorito. O sea, no pueden hacerlo en un libro, en un cuaderno, pero sí pueden hacerlo en el aparato. Y ahí estamos, una vez más, demostrando el impacto, no solo emocional, el impacto psicológico, de manera clínica, que está teniendo el uso del medio de estos aparatos. Entonces, papás, maestros, por favor, hay que estimular la mente, no le vamos a regalar las cosas. La vida no nos regala nada, no lo tenemos que ganar. Y estamos haciendo a una generación de inútiles con aparatos que resuelven las tareas cotidianas, pero no resuelven la vida. ¿Cuántas personas hay que a ahorita que yo voy saliendo de una neumonía y usted anda resfriado, ¿cuántas personas hay que tienen algún síntoma de este tipo? Se van a TikTok a ver qué les receta. Y luego llega la consulta y me dice, es que lo vi en TikTok. Oiga. Pues no, eso está peligroso, irresponsable. En los influencers, cuando yo era niño, pues eran de otra categoría. Estamos hablando que los que salían en la tele, que era el único entretenimiento disponible, era Jacques Cousteau, era Carl Sagan, era Salkin, en fin, eran científicos, ¿no? Y tenían media hora en la televisión abierta para hablar de sus teorías y de sus conocimientos. Pero hoy, ¿qué es lo que ven nuestros muchachos? Ven únicamente cosas tontas, tontas, que no sirven para nada, que no les dejan algo positivo. Ya ha cobrado vidas el acceso a este tipo de mala información. Sí supo, licenciada, del muchacho que le dio un balazo a su mamá y otro a su hermano en Monterrey, o, bueno, no sé si en Monterrey, pero en el pueblo de Estado de Nuevo León, porque la mamá le quitó el celular.
17: Ah, caray, no supe de eso, pero pues, qué loco, ¿no?
18: Así como 2 semanas. O sea, estás hablando de un chamaco, no sé si tenía 15 o tenía 17 años, pero por ahí andaba, o sea, un preadolescente. Toma el arma que hay en la casa y le dispara a su mamá porque le quita el celular. En Estados Unidos, porque es ese público, hace como un mes, la hermana y el hermano menor, la hermana era un adolescente, el hermano menor era un niño en edad escolar, se están peleando por el celular. Al final el celular lo ganó la hermana mayor. ¿Qué hace el niño? Va por un bat de béisbol y le da en la cabeza, pero hasta cobarde, le dio por atrás. ¿Y qué sucedió? Traumatismo craneoencefálico, muerte cerebral. Mató a su hermana con un celular. O sea, vean el alcance que tiene el desarrollar una dependencia, una adicción a los aparatos. Ok, desde que existe Facebook, bueno, cuando se medía el Facebook, ahora ya los jóvenes usan otras plataformas, según entiendo. El divorcio en España aumentó un 40%. O sea, fíjense nomás. Y era por una relación real que se daba entre los dos. No, porque ahora los jóvenes se enamoran por Instagram, se conquistan por WhatsApp. Pues yo no sé cómo le hacen para besarse, será por TikTok o cómo. O sea, es una cosa terrible que nos está deshumanizando. Pero mire, ¿qué le parece a usted esto que le digo? O sea, en un mes yo he visto 2 muertes a causa de aparato.
17: Es que justamente eso, o sea, la plataforma, las pantallas nos han pues reemplazado en tantas cosas y ha sido culpa de nosotros por darle el poder. Porque claramente la tecnología y todo nos ha ayudado a hacernos la vida más fácil, pero ya hasta dependemos de ello. O sea, por ejemplo, ahorita que mencionaba de que las personas ya se enamoran por redes sociales, pues no estamos muy alejados de tener parejas ya virtuales, porque ya hasta hay prototipos, ¿no? Y pues qué gacho, porque, o sea, qué suave que se pueden hacer cosas así, pero qué gacho que tengamos que recurrir a eso, ¿no? Que nuestras, no sé, dotes de relaciones sociales estén disminuyendo y que no tengamos tal vez la iniciativa de buscar una pareja real, que ya tenemos que hacerlo a través de la virtualidad.
18: Porque estamos tan deshumanizando, bueno, no, yo no, ni usted creo, porque se está deshumanizando a tal grado a la persona. Es incapaz de establecer un vínculo emocional, es incapaz de mantener ese vínculo. Entonces, al querer una satisfacción inmediata, una resolución inmediata, pues es mejor convertirse en un autómata, ¿no? Al que le, sí, yo la otra vez vi esos robots, qué miedo, ¿no? Bueno, digo yo, a mí no me gustaría. ¿Cuál fue la pregunta que yo le hice ayer a usted cuando le estábamos poniendo de acuerdo para la entrevista? Y creo que se la he hecho como 3 veces. Que si va a ser presencial o por teléfono.
17: Ah, sí.
18: O sea, no lo puedo evitar, y ya, discúlpeme. Mire, ahorita voy rumbo al consultorio. Y no sé, me siento raro hablando solo en el carro. Bueno, no hablando solo, perdón. Estoy hablando con usted, o sea. Bueno, sí me capta la idea.
17: Sí, esa no interacción, justo.
18: Y no está frente a usted. Mire, yo daba clases en la universidad, daba. Porque cuando viene la pandemia y todo eso, me dicen, ah, no, sí, ando, pues, pero en línea. Pues, en línea. Hoy en día hay jóvenes que van a pedir trabajo y lo primero que le preguntan al empleador no es las prestaciones o las actividades. Oiga, ¿y lo puedo hacer desde mi casa? En su casa no hay trabajo que se tiene que hacer en un lugar determinado. Yo creo que hasta para eso hay, ¿no? Entonces, perdón, dejo unos segundos para la edición. Entonces, hay que regular el uso de estos aparatos. Y al referirme a regular, no hablo solo de en la casa o con los niños, sino que tenga un alcance legal. Hay algo que se dijo hace unas semanas, que muchos protestaron, y es algo que a mí se me ocurrió hace años, la verdad, hace años, la modestia, gracias a Dios, no es uno de mis defectos. Entonces, yo lo mencioné hace mucho y me llovieron críticas. Cuando mi propuesta era, es que, licenciada, una época de mi vida estuve muy cerca de la política, es parte de mi oscuro pasado, pero ya me reivindiqué afortunadamente. Entonces, yo decía que había que grabar los videojuegos y ciertos aparatos electrónicos. Bueno, ahora se hizo, claro, con otro fin, no con el fin de cuidar la salud mental de la población, de ninguna manera, tiene otro fin. Pero de todos los incrementos en los impuestos que se propusieron el mes pasado, ¿cuál fue el que más efervescencia causó? ¿El de los refrescos? ¿El de los sueros? ¿El de los cigarros? No, el de los videojuegos con contenido violento. Ese fue el que más revuelo causó. Eso nos da una idea de lo mal que estamos como sociedad. De lo deshumanizados que estamos. Porque hoy muchos niños, no todos, pero la mayoría, son muy buenos para jugar siempre y cuando todos traigan un aparato. Porque quien no trae aparato es la excepción, ¿sí? En una ocasión me preguntaron, oye, ¿y qué teléfono trae tu hija? Le digo, uno que le compré en la tienda de la gasolinera en la esquina, me costó 300 pesos y la pila le dura 5 días. O sea, no, ¿por qué mi hija que está en secundaria va a necesitar traer las aplicaciones de un teléfono inteligente? No tiene ninguna necesidad de eso. Tiene ese teléfono para llamarme en caso de que sea necesario y nada más. ¿Por qué? Porque yo lo único que se puede hacer es el teléfono. Cuando yo iba a la secundaria, no había teléfono para hablarle a mi mamá, a mi papá. Y si algo se algo sucedía, alguna emergencia, se enteraban inmediatamente. ¿Sí? ¿Por qué? Porque eran relaciones interpersonales humanas, eran relaciones humanas, no relaciones enfriadas por la ley. Entonces, tenemos que volver al contacto visual, a la expresión verbal, al abrazo, a convivir con seres humanos y no convertirnos en autómatas. Les recomiendo que vean la película de Terminator. Si después de verla les sigue gustando tanto la inteligencia artificial, pues bueno, ya es su problema. Pero hubieron muchas obras cinematográficas, novelescas en los 80s que predijeron esto que estamos viviendo ahora. El consolarlo, pues es algo que nos debe alarmar. Qué bueno que tengan la tecnología, por ejemplo, los aviones, el sistema de ticas. Qué bueno, ha evitado tragedias. Qué bueno que los controladores de tránsito aéreo tienen acceso a tecnología que hace 30 años no tenían. Qué bueno, salvan vidas. Qué bueno que hoy se puede consultar un médico que está en Roma, yo estando aquí en Juárez. Perfecto, qué bueno. Se puede reparar nervios ópticos con la utilización de chips microscópicos. Qué bueno, se puede combatir enfermedades inmunes con nanobots. Maravilloso. Pero también, ¿qué nos está pasando con los niños? Es algo feo. Ah, por cierto, otra estadística, licenciada. Otra estadística. De todos los que han, los lamentables eventos de terrorismo que han sucedido en escuelas, por ejemplo, los tiroteos en escuelas, de todos los que ha habido, el 90% de los perpetradores eran adictos a los videojuegos. Entonces, bueno, si eso no es un indicador, entonces ¿qué será? No sé qué piensa hasta aquí.
17: Pues es que la verdad, como lo hemos estado diciendo, las pantallas últimamente han invadido muchísimo de nosotros, o sea, y justamente es esto, o sea, ¿qué sucede en nuestro cerebro cuando usamos constantemente aparatos tecnológicos? Yo no sabía la noticia del chico este que mató a su mamá, o le pegó a su mamá.
18: Por fortuna no la mató, ¿eh?
17: No la mató, ay, qué bueno, porque dije, ¿qué?
18: No, fueron milímetros.
17: Yo ya me puse la historia acá en la cabeza.
18: Sí, le disparó. Sí. La bala impactó en el rostro por cuestiones de discreción, de que era un menor de edad, ya ve que eso es muy celado en el sistema judicial.
17: Claro.
18: No se dieron especificaciones, pero de que fue al cráneo el impacto, cual que, o sea, estaba dirigido al cráneo, sí.
17: Y, o sea, él iba a matar, tal cual.
18: Efectivamente. Ahora, un niño con acceso a un arma. Y no solo el acceso al arma, o el arma estaba descuidada y sin ninguna medida de seguridad, que eso también es un error terrible por parte del adulto que poseía esa arma, pero el niño supo manipularla para activar. Los que usamos armas, los que estamos familiarizados con ella, yo practico un deporte con arma de fuego, entonces sabemos que siempre se resguardan con todas las medidas de seguridad. Aunque nadie las vaya a tocar, siempre están aseguradas y desabastecidas, siempre. Y este niño a mí no solo me llamó la atención, el hecho de que tuviera el corazón de disparar a su madre por un mugroso aparato, o sea, como que supera cualquier pensamiento, ¿no? O sea, qué terrible. Ah, y no va a faltar el que diga, ay, no, es que pobre niño, lo que ha vivido, la necesidad, y esto y lo otro. No, porque era, además, en un lugar, con un nivel socioeconómico muy bueno. Entonces, sí, vean la noticia.
17: No puedo justificar esto, pero realmente es que ya, últimamente los jóvenes ya estamos, bueno, no estamos, están algunos, muy corrompidos por las pantallas y las defienden a morir.
18: A morir. Atado a morir por la pantalla, y ahí está el ejemplo.
17: Sí, sí, sí. Pues es imposible sobrellevar eso, pero creo que todo esto empieza desde crianza. O sea, la tecnología,
18: claro. Hay que ir
17: con conciencia, como padres de familia, es como de que, ok, es una herramienta que te va a servir para la escuela, para múltiples cosas, pero yo te compré el teléfono. Así como nos lo aplicaban a nosotros, yo te compré el teléfono, tienes tanto tiempo para usarlo y luego ya te lo quito. O sea, y ya ahorita no están teniendo esas medidas para que no fastidien, para no sé, muchísimas cosas, pero realmente pues es necesario volver al tiempo de antes, porque ahorita, desgraciadamente, por un videojuego o por un teléfono se incrementa este tipo de violencia y se incrementa este bajo rendimiento incluso escolar.
18: Sí, no, pero y no solo es la cuestión del acceso desmedido de los niños, o sea, aquí es, si los niños tienen esa conducta es porque la aprendieron. ¿Cuántas mujeres que son mamás hacen publicaciones de... Eso lo hizo una persona cercana a mí. ay, estoy muy aburrido en mi casa. Y le tomó una foto a no sé qué, le tomó una foto. Y otra persona, un primo mío, le responde, pues a limpiar, ¿no? Con eso se te quita el aburrimiento. O sea, si la mamá se la pasa publicada, porque luego son muy buenos para tomarse una foto con los niños y aquí con mis bendis, que por cierto eso hay que abordar en otro programa, porque le llaman mi bendi, o sea, de bendición. Suena así como muy irónico, ¿no? Como que no será, bueno, es otro tema. Y se toman las fotos en donde aparentan ser la mejor de las mamás, esto, lo otro, aquello. También se la pasan en el mugroso aparato desde que Dios amanece. Lo primero que hacen en la mañana es tomar el aparato. Y lo último que hacen antes de dormir es soltar el aparato. Y todavía duermen con él enseguida, por si acaso. Pues hay que tener mucho cuidado con, también nosotros como padres, porque ¿cuánto tiempo perdemos ahí? O sea, vamos a suponer que lo usamos por 4 horas al día. A la semana son 28 horas. Estamos hablando de que más de un día me la pasé pegado en el aparato. Vamos a multiplicarlo por 4 para tenerlo por mes. 4 días al mes. Por 12, 48 días al año. Estamos pegados en el aparato. Pero, o sea, hablando de un consumo bajo. Y nuestros hijos. Y nuestras demás obligaciones. Sí, o sea, la gente, por ejemplo, si hay alguien católico escuchándome, podrá entender esto que les voy a decir, ¿no? O sea, no te puedes estar 4 horas al día en el aparato, pero sí te cuesta trabajo estar 1 hora a la semana en misa. O sea, es absurdo, ¿no?
17: Justamente, pues el tiempo se nos acaba. El tiempo se nos va volando, sobre todo cuando hablamos temas tan importantes como este. La verdad, pues yo le agradezco a usted el tiempo, el espacio, el que nos comparta estos temas que no solamente nos informan, sino también nos hacen ahí que se nos prenda el foco de señal. Y sobre todo, pues que espero que los padres de familia tomen acciones y también no solamente con los hijos, sino con uno mismo. También hay que medio calmarnos, medio tomar medidas, porque muchas veces nos desconectamos del mundo real. Entonces, pues le agradezco, doctor. Espero que la próxima semana podamos estar nuevamente aquí coincidiendo, trayendo temas igual de padres, igual de importantes. Y pues sabe qué privilegio de dar es su casa y yo siempre muy contenta de que esté aquí acompañándome.
18: Muchas gracias. Estoy a su suave, licenciado. Un saludo a todos los que nos hacen el favor de escuchar.
17: Gracias enormemente a toda la gente que nos escucha. Gracias por sintonizarnos. Gracias por estar aquí. Te espero próximamente con otra charla, con otro invitado, con temas igual de padres e interesantes. Nos escuchamos, si Dios lo permite, y usted también próximamente. Te mando un beso, un abrazo, un apapacho. Soy Aiko Cortés y como siempre ha sido un placer. Cuídate mucho y hasta pronto. Bye bye.
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20: Son las 3 con 57 minutos.
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22: Tutu, que es el rosario que le hemos dado, ¿sabes?
23: Y que luego lo enfocaron. Entonces, claro, reconoces tu rosario, ¿no? Y era como, ¡buah, qué privilegio
0: que el Papa esté rezando con nuestros rosarios.
1: Y la historia no acaba aquí. El Papa se quedó a comer en la abadía y cuando salió estaba la posibilidad de volver a verlo.
0: Ojalá pudiesen pasar por delante y preguntarle cualquier, no sé, un consejo para novios o algo que tres segundos que estuviese con sí. nosotros, ¿no? Sí. Y al final fue como, va a ser tan imposible esto que algo más sencillo, ¿no? Y dijo, tú, pues le pedimos el rosario, ¿no? Ya que ha rezado con él, pues le pedimos de vuelta y era como una duda que era, ¿le pedimos o no? ¿Se lo queda o no? Sí. Y al final fue como, bueno, lo vamos a intentar.
1: Y pasó esto.
3: ¡Tíralo, tíralo! ¡Gracias!
1: Y miren el rosario de vuelta. Además, es personalmente muy especial.
0: Una duda que era, ¿le pedimos o no? ¿Se lo queda o no?
23: Sí.
0: Y al final fue como, bueno, lo vamos a intentar.
1: Y pasó esto.
3: ¡Tíralo, tíralo! ¡Gracias!

0: por las intenciones del Papa, por los frutos de la visita, por nuestros familiares, amigos.
1: Pase lo que pase, ese rosario siempre va a estar en buenas manos.
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Oración para el lunes 22 de junio de 2026. San Paulino de Nola, obispo. Amado Dios, la noche ha terminado y un nuevo día ha llegado. Empieza una nueva semana y desde ahora quiero darte gracias porque sé que tú seguirás guiándome por el buen camino y orientándome en cada una de mis decisiones. Mi vida es dichosa y perfecta gracias a ti, Señor. Tú eres mi mejor amigo. Señor, hoy quiero darte gracias por todo lo que tengo y todo lo que me das, porque me regalaste un lugar en donde descansar, por permanecer siempre a mi lado y por bendecirme sin límites en cada día que pasa. Hoy inicio esta nueva semana lleno de entusiasmo y optimismo y estoy dispuesto a dar lo mejor de mí. Padre, te pido sabiduría para alcanzar mis metas, humildad para vivir mis triunfos, bondad para compartir con mis hermanos, fe para nunca rendirme en mis propósitos y valor para poder superar las adversidades. Y si por algún motivo encontrase en mi camino algún obstáculo difícil de superar, te pido que me tomes de la mano, me abraces con tu amor y me ayudes a seguir adelante, porque tú, Señor, eres mi amigo y mi guía y si tú estás a mi lado no habrá prueba que no pueda superar. En tus manos pongo mis planes, mis esperanzas, mis propósitos y también todo aquello que me aflige. Tú conoces mi corazón y sabes lo que es mejor para mí. Confío en ti y acepto cada uno de tus designios. Amado Dios, que se haga siempre tu voluntad en mi vida. Amado Dios, cada día que pasa necesito más de ti. Por favor, permite que en esta nueva semana tu presencia brille con fuerza en mi vida, la vida de mi familia y la vida de mis amigos. Gracias por escuchar mi oración y gracias porque sé que tú escuchas mis súplicas y respondes a mis clamores. Te amo, Señor. Amén. Me pongo de pie y vivo esta semana con amor, fe, esperanza y alegría, pues la bendición de Dios seguirá en mi vida y con fe, todo lo bueno va a suceder. Haciendo esta oración me permitirá acercarme a Dios en la mañana del lunes para poner en sus manos mi vida, mis planes y todos mis sueños. Confío, cuando me acerco a Dios con amor y fe, Él escucha mis oraciones y me da hermosas respuestas.

Hola, ¿qué tal? Les saluda su amiga y servidora Esmeralda González. Está usted escuchando su programa Alegra tu Día. Le doy la bienvenida y lo invito a que nos acompañes en este su programa Alegra tu Día. Vamos a juntos a gozarnos, a alabar al Señor y a darle gracias al Señor por permitirnos estar aquí el día de hoy, en esta hermosísima tarde. También queremos invitar a toda la comunidad de Cristo Rey Radio que invite a su prima, a su tía, a su vecina, a todos. Dígales que en Cristo Rey Radio hay una bendición para todos y cada uno de ellos. Invítelos a que escuche esta su estación favorita para juntos alabar y glorificar al Rey de Reyes, Señor de Señores. Amén. Le recuerdo los que se puede comunicar con nosotros vía WhatsApp. En nuestro WhatsApp nos puede enviar un mensaje de voz o mensaje de texto al teléfono 915-799-1967. 915-799-1967. Me envía mensaje de voz o mensaje de texto y con mucho gusto estaré complaciéndole. También queremos invitar a toda la comunidad de Cristo Rey Radio unirnos en oración en esta hora de alabanza por todas las necesidades de la comunidad, por salud, por bienestar de la familia y especialmente por la unidad del mundo y por la paz. Amén. Los invitamos a que nos acompañen y no se despegue de este su programa Alegra tu Día. Recuerde, este es un lugar donde le ponemos gozo a sus tristezas y ritmo a sus problemas, así que lo invito a que me acompañe todos los días de 4 a 5 de la tarde y también en la mañana de 11 de la mañana a 12 del mediodía en este su programa Alegra tu Día. Bueno, y sin más ni menos, nos vamos con la siguiente alabanza y regresamos con más. En este su programa Alegra tu Día. 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
1: A veces mi corazón hace críticas a los demás que si alguien las hiciera conmigo me dolerían muchísimo. Es que mi corazón es débil, mi corazón es soberbio, mi corazón no tiene fuerzas. Pero Jesús nos invita hoy a no juzgar a los demás con dureza, porque con la misma dureza o suavidad con la que juzgues, se te juzgará a ti. ¿Cómo te gustaría que pensaran o hablaran de ti? Comienza a tener un corazón cristiano, un corazón que ve a todos con los ojos de Jesús, porque eso te va a dar la paz que Jesús puede dar. Soy el Padre Adolfo, recen por mí, yo rezo por ustedes. Bendiciones.
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2: Santo no es aquel que nunca pecó, sino aquel que siempre se levantó de sus caídas. Por eso los santos son modelos a seguir para el cristiano católico. Escuchemos ahora el Santoral del Día con el Padre Modesto Lule.
3: Hoy, 22 de junio, la Iglesia recuerda a los santos Juan Fischer, obispo, y Tomás Moro, mártires. Juan Fischer nació en el año 1469 en Yorkshire, Inglaterra. Estudió teología en Cambridge y fue ordenado presbítero. En el año 1504, Fischer fue nombrado obispo de Rochester, cargo que ejerció durante 31 años con austeridad y abnegada entrega pastoral. El obispo de Rochester se opuso a las doctrinas de Martín Lutero, acerca de lo cual escribió varias obras. En el año 1527 se opuso también al plan del rey Enrique VIII de divorciarse de Catalina de Aragón, de quien era confesor, y finalmente, en el año 1534, se negó a jurar el acta de sucesión en la que Enrique VIII se autonombraba sumo pontífice de la Iglesia. Por este motivo, el obispo Juan Fischer fue encarcelado en mayo de 1535 en la Torre de Londres. El Papa Pablo III lo nombró cardenal, estando el santo en ese lugar. Un mes después fue sometido a juicio, acusado de traición por haberse negado a aceptar a Enrique VIII como cabeza de la Iglesia. En cuanto a Tomás Moro, este nació en Londres el 7 de febrero de 1478 y se formó en la Universidad de Oxford. Se casó y tuvo un hijo y tres hijas. Escribió varias obras sobre el arte de gobernar y en defensa de la religión. En 1510, Moro fue nombrado representante de la corona en Londres. Durante la siguiente década, el talante intelectual de Moro y sus virtudes humanas atrajeron la atención del rey Enrique VIII, quien le encomendó frecuentes misiones diplomáticas. La suerte de Moro cambió cuando éste se negó, igual que el obispo Juan Fischer, a apoyar la petición de Enrique VIII para divorciarse de Catalina de Aragón. Moro renunció a su cargo en el año 1532 y se retiró de la vida pública. Esto ofendió al rey, quien le mandó encarcelar junto a Juan Fischer. Moro fue juzgado al año siguiente de su encarcelamiento. Su último acto de fidelidad a su conciencia fue el haberse negado, como Fischer, a prestar el juramento de supremacía o acta de sucesión. afirmando que el Parlamento no tenía derecho a usurpar la autoridad papal en favor del rey. El obispo Juan Fischer fue decapitado el 25 de junio y el abogado Tomás Moro el 7 de julio del año 1535. En el año 1935, ambos mártires de la verdad fueron canonizados por el Papa Pío XI. Hoy, 22 de junio, la Iglesia recuerda a los santos Juan Fischer, obispo, y Tomás Moro, mártires.

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Hola, ¿qué tal? Les saluda su amiga y servidora Esmeralda González. Está usted escuchando su programa Alegra tu Día. Le doy la bienvenida y lo invito a que nos acompañe en este su programa Alegra tu Día. Vamos a juntos a gozarnos, a alabar al Señor y a darle gracias al Señor por permitirnos estar aquí el día de hoy, en esta hermosísima tarde. También queremos invitar a toda la comunidad de Cristo Rey Radio que invite a su prima, a su tía, a su vecina, a todos, dígales que en Cristo Rey Radio hay una bendición para todos y cada uno de ellos. Invítelos a que escuchen esta su estación favorita para juntos alabar y glorificar al Rey de Reyes, Señor de Señores. Amén. Le recuerdo los que se puede comunicar con nosotros vía WhatsApp. En nuestro WhatsApp nos puede enviar un mensaje de voz o mensaje de texto al teléfono 915-799-1967. 915-799-1967. Me envía mensaje de voz o mensaje de texto y con mucho gusto estaré complaciéndole. También queremos invitar a toda la comunidad de Cristo Rey Radio unirnos en oración en esta hora de alabanza por todas las necesidades de la comunidad, por salud, por bienestar de la familia y especialmente por la unidad del mundo y por la paz. Amén. Los invitamos a que nos acompañen y no se despegue de este su programa Alegra tu Día. Recuerde, este es un lugar donde le ponemos gozo a sus tristezas y ritmo a sus problemas, así que le invito a que me acompañe todos los días de 4 a 5 de la tarde y también en la mañana en este su programa Alegra tu Día. Bueno, y sin más ni menos, nos vamos y regresamos con más en este su programa Alegra tu Día. 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

Hoy lunes 21 de junio, escuchemos el Santo Evangelio según San Mateo. En aquel tiempo, Jesús dijo a sus discípulos: No juzguen y no serán juzgados, porque así como juzguen los juzgarán, y con la medida que midan los medirán. ¿Por qué miras la paja en el ojo de tu hermano y no te das cuenta de la viga que tienes en el tuyo? ¿Con qué cara le dices a tu hermano: Déjame quitarte la paja que llevas en el ojo, cuando tú llevas una viga en el tuyo? Hipócrita, sácate primero la viga que tienes en el ojo, y luego podrás ver bien para sacarle a tu hermano la paja que lleva en el suyo. Palabra del Señor.

Apenas ayer celebrábamos el Día del Padre, y no creo que sea demasiado tarde para hacer una meditación acerca de ellos, que tienen sobre sus espaldas el grave deber de proveernos, cuidarnos, formarnos, y lo más difícil, corregirnos. Esto último se hace más complicado en este tiempo, en que a nadie le gusta ser cuestionado en su forma de ser, que cualquier corrección se siente como un malentendido juzgarte, y se respaldan en la palabra de Jesús que nos dice no juzgar, pero el no juzgar no exime del derecho a corregir, a enderezar lo que está mal. Hoy más que nunca, desenfundamos un mecanismo de defensa contra todo aquel que nos pretenda hacer una corrección. ¿Cómo me dices que tengo una paja en el ojo, siendo que tú llevas una viga en el tuyo? Hoy todos apelan al derecho de réplica. Siempre podemos encontrar algo que le reste autoridad moral. Ya no es válido simplemente aceptarlo porque diga, yo soy tu padre. Ahora parece que se tiene la obligación de ser perfecto para poder corregir. Y el problema es doble. Los hijos anulan la obediencia si sus padres tienen algo que corregir en su propia persona. Y por otro lado, los papás no sienten el deber de ser congruentes. Regañan a los hijos por decir malas palabras, ellos las dicen. Les enseñan que mentir es malo, pero justifican sus propias mentiras. Se angustian si descubren que sus hijos ven pornografía. Sin embargo, ellos tienen amantes. Los forman para hacer la primera comunión, pero ellos no van a misa. Les enseñan a respetar a sus padres, pero a sus papás no los visitan y entre esposos se pelean. Papás, ¿les queda hoy a ustedes la palabra de Jesús? ¿Les asustan las pequeñeces de sus hijos, pero ya se acostumbraron a ustedes cometer graves faltas? ¿O creen que se justifican solo porque ustedes ya son grandes? No nos engañemos. Lo que es malo lo es para niños y adultos, y para los adultos con el agravante de que sabemos lo que hacemos. Y cuando los hijos les hacen ver sus errores, ¿eso lo ven como una rebeldía y una falta de respeto? ¿O tendrás la humildad para dejarte cuestionar por tu incongruencia que te resta autoridad moral frente a ellos? Pero también podremos ser hijos que no nos dejamos quitar la paja en el ojo, porque veremos únicamente lo que nos parece una viga en el ojo de nuestros padres. Y los juzgamos con dureza, porque fueron padres poco ejemplares, porque les faltó carácter o porque tuvieron demasiado mal carácter, porque fueron sobreprotectores, distantes o de plano ausentes, porque aunque fueran súper trabajadores, amorosos y ejemplares en todo sentido, siempre tendrían algo que podríamos reprocharles. Su afecto por la bebida, su infidelidad con mamá, su predilección hacia otros hermanos, su mal distribución de las herencias. ¿Tu propio papá tiene una paja o una viga en el ojo? Como sea, quienes ya no lo tenemos, quisiéramos una palabra suya, así tuviera la maderería completa en los ojos. Quisiéramos un consejo suyo, contarle nuestros problemas, y quienes ya son padres poderles decir con cierta pena, «Tenías razón, papá, ahora te puedo entender. Ahora sabemos que aunque estemos muy lejos de ser perfectos, tenemos que cuidar ese difícil equilibrio entre consentir y formar, entre sostener a duras penas nuestra propia vida y ser fuertes para sostener la de otros, entre el saber que hemos fallado mucho y tener que enseñarles a no cometer los mismos errores. Si tú consideras que tu padre no tiene autoridad para corregirte, ojalá a ti, tus propios hijos, no te juzguen tan duramente. Aquí no se trata de discutir quién tiene la paja y quién tiene la viga en el ojo, sino de, por un lado, buscar la congruencia para poder corregir y tener la humildad para aceptar una corrección, venga de quien venga. Que tengas un día
lleno de bendiciones.

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Seguimos con más en este su programa Alegra Tu Día con su amiga y servidora Esmeralda González y queremos invitarle a que se registre en nuestro WhatsApp el 915-799-1967. 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Hagamos el milagro y seguimos con más en este su programa Alegra Tu Día. ¡Súbale!

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1: Hay una gran diferencia entre saber cosas de Dios y caminar con Dios. Muchos conocen oraciones, canciones y versículos, pero pocos se dejan transformar por su presencia. Esta reflexión puede ayudarte a descubrir si tu relación con Yahvé está creciendo en profundidad o si se ha quedado en la superficie. Hoy es un buen día para mirar el corazón.
2: Reflexión del día de hoy. ¿Tu relación con Dios es profunda o superficial?
1: Reflexión del día de hoy. ¿Tu relación con Dios es profunda o superficial?
2: Dos citas bíblicas.
1: Dos citas bíblicas.
2: Juan 15:5. Yo soy la vid, ustedes los sarmientos, el que permanece en mí y yo en él, ese da mucho fruto.
1: Juan 15:5. Yo soy la vid, ustedes los sarmientos, el que permanece en mí y yo en él, ese da mucho fruto. Reflexión. La profundidad espiritual no se mide por emociones pasajeras, se mide por los frutos. Cuando permanecemos unidos a Cristo, nuestra vida cambia, nuestras palabras, nuestras decisiones y nuestra manera de amar.
2: Oseas 6:6. Porque quiero amor y no sacrificio, conocimiento de Dios más que holocaustos.
1: Oseas 6:6. Porque quiero amor y no sacrificio, conocimiento de Dios más que holocaustos. Reflexión. Yahvé no busca una fe de apariencias, busca un corazón sincero. Podemos cumplir muchas prácticas religiosas y al mismo tiempo mantener a Dios lejos de nuestras decisiones diarias.
2: Un texto de un papa.
1: Un texto de un papa. San Juan Pablo II, el 6 de enero del 2001, en la carta apostólica Novo Millennium Ineunte, al concluir el gran jubileo del año 2000,
2: escribió: no se trata de inventar un nuevo programa. El programa ya existe. Es el de siempre, recogido por el Evangelio.
1: Escribió: no se trata de inventar un nuevo programa. El programa ya existe. Es el de siempre, recogido por el Evangelio. Contexto. Después del jubileo del 2000, el Papa invitó a toda la Iglesia a profundizar en la santidad y en la oración, destacando repetidamente este documento como una hoja de ruta para el siglo XXI. Aplicación pastoral. Muchas veces buscamos experiencias extraordinarias. Sin embargo, la verdadera profundidad está en volver cada día al Evangelio y vivirlo con fidelidad.
2: Dos referencias de encíclicas papales.
1: Dos referencias de encíclicas papales.
2: Deus Caritas Est, Benedicto XVI, numeral 1. Dios es amor.
1: Deus Caritas Est, Benedicto XVI, numeral 1. Dios es amor. Explicación. La profundidad espiritual comienza cuando dejamos de ver a Dios como una idea y descubrimos que es una persona que nos ama. Todo cambia cuando nos sabemos amados por Él.
2: Lumen Fidei, Papa Francisco, numeral 4. La fe ve en la medida en que camina.
1: Lumen Fidei, Papa Francisco, numeral 4. La fe ve en la medida en que camina. Explicación. No crecemos en la fe quedándonos quietos. La fe madura cuando damos pasos concretos, cuando perdonamos, cuando servimos, cuando confiamos en medio de las pruebas.
2: Catecismo de la Iglesia Católica, numeral 2565. El corazón es la morada donde yo estoy.
1: Catecismo de la Iglesia Católica, numeral 2565. El corazón es la morada donde yo estoy. Explicación. La relación con Dios no ocurre primero en los templos, comienza en el corazón. Allí Yahvé nos espera, allí habla, allí sana, allí transforma.
2: Tres frases de santos.
1: Tres frases de santos.
2: San Bernardo de Claraval, el amor basta por sí mismo.
1: San Bernardo de Claraval, el amor basta por sí mismo.
2: Santa Catalina de Siena, si llegan a ser lo que deben de ser, prenderán fuego al mundo.
1: Santa Catalina de Siena, si llegan a ser lo que deben de ser, prenderán fuego al mundo.
2: San Felipe Neri, quien quiere otra cosa que no sea Cristo, no sabe lo que quiere.
1: San Felipe Neri, Quien quiere otra cosa que no sea Cristo, no sabe lo que quiere. Conclusión de estas tres frases. Los santos no fueron personas perfectas, fueron personas profundamente enamoradas de Dios.
2: Dos filósofos católicos.
1: Jacques Maritain enseñó que la persona humana alcanza su plenitud cuando descubre su dignidad como hijo de Dios. Para él, la fe ilumina la razón y ayuda a construir una vida auténtica. Dietrich von Hildebrand defendió que el corazón humano está hecho para responder a la verdad y al amor. Creía que la superficialidad moderna se supera encontrando nuevamente a Cristo.
2: Tres acciones prácticas. Primero, dedica 10 minutos diarios de silencio ante Yahvé sin pedir nada. Segundo, lee un capítulo del Evangelio esta semana y escribe una frase que te toque el corazón. Tercero, haz una obra buena en secreto, sin contarla a nadie. Ejemplo cotidiano.
1: Un hombre revisa su teléfono más de 100 veces al día. Un día descubrió que hablaba más con las redes sociales que con Dios. Decidió dejar el celular 15 minutos cada mañana para orar. Con el tiempo encontró más paz, más paciencia y una nueva alegría interior. Testimonio de Santa Teresa de Calcuta. Durante años experimentó una profunda oscuridad espiritual. Sin embargo, continuó sirviendo a los más pobres con fidelidad. Su vida demuestra que una relación profunda con Dios no depende de sentimientos agradables, sino de permanecer fieles incluso cuando no entendemos todo.
2: Imagen mental breve.
1: Piensa en un árbol junto a un río. Sus raíces no se ven. Sin embargo, son ellas las que lo mantienen fuerte durante las tormentas. Así es una relación profunda con Dios.
2: Oración al Maestro.
1: Maestro Jesús, no permitas que mi fe se quede en palabras bonitas. Llévame a las profundidades de tu amor. Arranca de mí la superficialidad. Enséñame a escuchar, a confiar en ti y a caminar contigo cada día. Que mi corazón encuentre descanso en tu presencia. Amén.
2: Resumen pastoral. Una relación profunda con Dios no cambia solo tus domingos, transforma toda tu vida. Pregunta final. Si hoy Yahvé mirara tu corazón, ¿encontraría relación profunda con él o solo una fe de apariencia?
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Venga, si se la saben, me ayudan a cantar. Venga. Le entrego.

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0: Dios mío, ven en mi auxilio.
1: Señor, date prisa en socorrerme. Gloria al Padre, y al Hijo, y al Espíritu Santo, como era en el principio, ahora y siempre, por los siglos de los siglos. Amén.
0: Himno. Ya no temo, Señor, la tristeza, ya no temo, Señor, la soledad, porque eres, Señor, mi alegría, tengo siempre tu amistad. Ya no temo, Señor, a la noche, ya no temo, Señor, la oscuridad, porque brilla tu luz en las sombras, ya no hay noche, tú eres luz. Ya no temo, Señor, los fracasos, ya no temo, Señor, la ingratitud, porque el triunfo, Señor, en la vida, tú lo tienes, tú lo das. Ya no temo, Señor, los abismos, ya no temo, Señor, la inmensidad, porque eres, Señor, el camino y la vida, la verdad. Amén. Salmo 135, primera parte. Himno a Dios por las maravillas de la creación y del Éxodo. Alabar a Dios es narrar sus maravillas. Casiano. Dad gracias al Señor, porque es eterna su misericordia. Dad gracias al Señor, porque es bueno, porque es eterna su misericordia.
1: Dad gracias al Dios de los dioses, porque es eterna su misericordia.
0: Dad gracias al Señor de los señores, porque es eterna su misericordia.
1: Solo Él hizo grandes maravillas, porque es eterna su misericordia.
0: Él hizo sabiamente los cielos, porque es eterna su misericordia.
1: Él afianzó sobre las aguas la tierra, porque es eterna su misericordia.
0: Él hizo lumbreras gigantes, porque es eterna su misericordia.
1: El sol que gobierna el día, porque es eterna su misericordia.
0: La luna que gobierna la noche, porque es eterna su misericordia.
1: Gloria al Padre, y al Hijo, y al Espíritu Santo.
0: Como era en el principio, ahora y siempre, por los siglos de los siglos. Amén. Dad gracias al Señor, porque es eterna su misericordia. Salmo 135, segunda parte. Grandes y maravillosas son tus obras, Señor, Dios omnipotente. Él hirió a Egipto en sus primogénitos, porque es eterna su misericordia.
1: Y sacó a Israel de aquel país, porque es eterna su misericordia.
0: Con mano poderosa, con brazo extendido, porque es eterna su misericordia.
1: Él dividió en dos partes el Mar Rojo, porque es eterna su misericordia.
0: Y condujo por en medio a Israel, porque es eterna su misericordia.
1: Arrojó

0: mar rojo al faraón, porque es eterna su misericordia.
1: Guió por el desierto a su pueblo, porque es eterna su misericordia.
0: Él hirió a reyes famosos, porque es eterna su misericordia.
1: Dio muerte a reyes poderosos, porque es eterna su misericordia.
0: A Sihón, rey de los amorreos, porque es eterna su misericordia.
1: Y a Og, rey de Basán, porque es eterna su misericordia.
0: Les dio su tierra en heredad, porque es eterna su misericordia.
1: En heredad a Israel, su siervo, porque es eterna su misericordia.
0: En nuestra humillación se acordó de nosotros, porque es eterna su misericordia.
1: Y nos libró de nuestros opresores, porque es eterna su misericordia.
0: Él da alimento a todo viviente, porque es eterna su misericordia.
1: Dad gracias al Dios del cielo, porque es eterna su misericordia.
0: Gloria al Padre, y al Hijo, y al Espíritu Santo.
1: Como era en el principio, ahora y siempre, por los siglos de los siglos. Amén. Grandes y maravillosas son tus obras, Señor, Dios omnipotente. Cántico. El plan divino de la salvación. Dios proyectó hacer que todas las cosas tuviesen a Cristo por cabeza cuando llegase el momento culminante. Bendito sea Dios, Padre de nuestro Señor Jesucristo, que nos ha bendecido en la persona de Cristo con toda clase de bienes espirituales y celestiales.
0: Él nos eligió en la persona de Cristo antes de crear el mundo, para que fuésemos consagrados e irreprochables ante Él por el amor.
1: Él nos ha destinado en la persona de Cristo, por pura iniciativa suya, a ser sus hijos, para que la gloria de su gracia, que tan generosamente nos ha concedido en su querido Hijo, redunde en alabanza suya.
0: Por este Hijo, por su sangre, hemos recibido la redención, el perdón de los pecados. El tesoro de su gracia, sabiduría y prudencia ha sido un derroche para con nosotros, dándonos a conocer el misterio de su voluntad.
1: Este es el plan que había proyectado realizar por Cristo cuando llegase el momento culminante. Hacer que todas las cosas tuviesen a Cristo por cabeza, las del cielo y las de la tierra.
0: Gloria al Padre, y al Hijo, y al Espíritu Santo.
1: Como era en el principio, ahora y siempre, por los siglos de los siglos. Amén. Dios proyectó hacer que todas las cosas tuviesen a Cristo por cabeza cuando llegase el momento culminante. Lectura breve. Que el Señor os haga aumentar y rebosar en amor de unos con otros y con todos, así como os amamos nosotros, para que conservéis vuestros corazones intachables en santidad ante Dios Padre nuestro, cuando venga nuestro Señor Jesucristo con todos sus santos. Responsorio breve. Suba, Señor, a ti mi oración.
0: Suba, Señor, a ti mi oración.
1: Como incienso en tu presencia.
0: A ti mi oración.
1: Gloria al Padre, y al Hijo, y al Espíritu Santo.
0: Suba, Señor, a ti mi oración.
1: Proclame mi alma tu grandeza, Dios mío.
0: Proclama mi alma la grandeza del Señor. Se alegra mi espíritu en Dios mi Salvador, porque ha mirado la humillación de su esclava. Desde ahora me felicitarán todas las generaciones, porque el Poderoso ha hecho obras grandes por mí. Su nombre es santo, y su misericordia llega a sus fieles de generación en generación. Él hace proezas con su brazo, dispersa a los soberbios de corazón, derriba del trono a los poderosos y enaltece a los humildes, a los hambrientos los colma de bienes, y a los ricos los despide vacíos. Auxilia a Israel su siervo, acordándose de su misericordia, como lo había prometido a nuestros padres, en favor de Abraham y su descendencia por siempre. Gloria al Padre, y al Hijo, y al Espíritu Santo, como era en el principio, ahora y siempre, por los siglos de los siglos. Amén.
1: Proclame mi alma tu grandeza, Dios mío. Preces. Llenos de confianza en el Señor Jesús, que no abandona nunca a los que se acogen a Él, invoquémosle diciendo:
0: Escúchanos, Señor Dios nuestro.
1: Señor Jesucristo, tú eres nuestra luz, ilumina a tu Iglesia para que proclame a todas las naciones el gran misterio de piedad manifestado en tu encarnación.
0: Escúchanos, Señor Dios nuestro.
1: Guarda a los sacerdotes y ministros de la Iglesia, y haz que con su palabra y su ejemplo edifiquen tu pueblo santo.
0: Escúchanos, Señor Dios nuestro.
1: Tú que por tu sangre pacificaste el mundo, aparta de nosotros el pecado de discordia y el azote de la guerra.
0: Escúchanos, Señor Dios nuestro.
1: Ayuda, Señor, a los que uniste con la gracia del matrimonio, para que su unión sea efectivamente signo del misterio de la Iglesia.
0: Escúchanos, Señor Dios nuestro.
1: Concede por tu misericordia a todos los difuntos el perdón de sus faltas, para que sean contados entre tus elegidos.
0: Escúchanos, Señor Dios nuestro.
1: Unidos a Jesucristo, supliquemos ahora al Padre con la oración de los hijos de Dios. Padre nuestro que estás en el cielo, santificado sea tu nombre. Venga a nosotros tu reino. Hágase tu voluntad en la tierra como en el cielo. Danos hoy nuestro pan de cada día. Perdona nuestras ofensas, como también nosotros perdonamos a los que nos ofenden. No nos dejes caer en la tentación, y líbranos del mal. Amén. Oración conclusiva. Quédate con nosotros, Señor Jesús, porque el día ya se acaba. Sé nuestro compañero de camino. Levanta nuestros corazones, reanima nuestra esperanza. Así nosotros, junto con nuestros hermanos, podremos reconocerte en las Escrituras y en la fracción del pan. Tú que vives y reinas por los siglos de los siglos. Amén. El Señor nos bendiga, nos guarde de todo mal y nos lleve a la vida eterna. Amén.

0: Son las 5 con 13 minutos.
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2: Ser corresponsal de guerra ofrece la oportunidad de conocer realidades extremas. Violencia, sufrimiento y dolor elevados a su máxima potencia. Fue lo que experimentó PJ Armengou cuando trabajó en zonas de alto conflicto, que se ven reflejadas en su último trabajo.
3: El enfoque de hablar del perdón es algo que yo me encuentro a lo largo de mi trayectoria como periodista en zonas de conflicto, descubriendo pues mucho dolor, mucha violencia a mi alrededor, en el mundo en general, y asombrándome de encontrar de repente historias de luz, de reconciliación y de romper esta espiral de violencia.
2: Fue el genocidio de Ruanda de 1994 el que marcó el inicio de todo. Los extremistas del grupo étnico Hutu comenzaron el exterminio de los Tutsi, que era la otra etnia. A PJ le impactó la historia de Alice, que era Tutsi, mutilada y cuyos hijos fueron asesinados por los Hutus.
3: Y la entrevistó a pocos centímetros del hombre que le hizo todo esto, del hombre que participó en la muerte de sus hijos y del hombre que la mutiló. A mí aquella historia de perdón, ese perdón otorgado por parte de ella hacia él, me cautivó, me obsesionó, me rompió.
2: Y a partir de ahí, se puso manos a la obra para recopilar cuáles son esos rostros de perdón, plasmando así que, más allá del sufrimiento, siempre se puede empezar de cero si se le ofrece una segunda oportunidad a la víctima y al verdugo. Un perdón que no se traduce en olvido, ni tampoco en reconciliación.
3: El perdón que lleva a una paz más genuina es aquel que recoge lo vivido, ya sea el daño infligido al otro o el daño que me hayan podido hacer, abraza ese dolor y dice, de ese dolor yo voy a sacar algo bueno.
1: Hasta aquí el reporte. 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
11: La paz del Señor está con ustedes. Estamos en la parroquia de la Natividad en Washington, D.C., Estados Unidos. Invitados por la Renovación Carismática Católica, por el grupo Fe en Cristo y el programa radial De Cara al Viento que dirige nuestra hermana Altagracia. Gracias a la invitación de este grupo y a la autorización del padre Pablo Sass, que es el párroco. Y vamos a profundizar el tema unidos en un mismo amor y en un mismo espíritu. Y desde esta comunidad le enviamos un saludo a todos los que nos están siguiendo a través de nuestro canal de YouTube, por las estaciones de televisión y de radio. Saludos desde el grupo Fe en Cristo de Washington. Cuando Jesús subió al cielo, antes de subir, le dio a los discípulos una misión que todos debemos conocer para cumplirla. Evangelio según San Marcos, capítulo 16, versículos del 15 al 19. ¿Cuál es la misión que nos dio Jesús? Marcos 16, 15, 19. Le dijo: vayan por todo el mundo, proclamen la buena nueva a toda la creación. El que crea y sea bautizado se salvará, el que no crea se condenará. Estas son las señales que acompañan a los que creen. En mi nombre expulsarán demonios, hablarán lenguas nuevas, tomarán serpientes en sus manos y aunque beban veneno no les hará daño. Impondrán sus manos sobre los enfermos y se sanarán. Palabra de Dios. Oiga, qué misión más hermosa. Vayan por todo el mundo y proclamen la buena. Dígale al que está al lado suyo: tengo una buena noticia para ti, tengo una buena noticia. Los cristianos somos, a ver, repita, los cristianos somos portadores de buenas noticias para toda la creación. Recuerde siempre que va acercarse a alguien, diga: tengo que darle una buena noticia. A veces nosotros, ay, mira, te tengo que dar una mala noticia. No, nosotros damos buenas noticias. Y la noticia mejor: que Dios nos ama, que su amor y su poder son más grandes que el veneno. Dice: tomarán veneno y no les hará daño. ¿Cuánto veneno, cuántas cosas llegan a nuestra vida como un veneno? El miedo, el resentimiento, el rencor, el odio, cuánto veneno. Pero dice, no les hará daño. Cuántas serpientes, cuántas cosas nos atacan, pero dice, no nos hará daño. ¿Por qué? Porque el amor de Dios y su poder es más grande y fuerte. Además dice que pondrán la mano sobre los enfermos. Pongan la mano en el que está al lado suyo. Cara, vemos enfermos, no sabemos. Ponga la mano y solo pida, Señor, sana, fortalece, acompaña, libera, protege y bendice a este hermano, a esta hermana, en el nombre de Jesús. Amén. Eso es lo que Jesús nos ha pedido que hagamos. Esa es la misión, la misión. Ahora, antes de subir al cielo, nos dice que eso solo se puede hacer con el poder del Espíritu Santo. Y por eso les dice en Hechos de los Apóstoles, capítulo 1, versículos del 4 al 5, algo que nosotros estamos haciendo hoy. Oigan lo que Jesús les pide. Hechos 1, 4, 5. Mientras estaba comiendo con ellos, les ordenó que no se fueran de Jerusalén, sino que aguardaran la promesa del Padre que oyeron de mí, porque Juan bautizó con agua, pero ustedes serán bautizados con el Espíritu Santo. Palabra de Dios. Dígale al que está al lado suyo, serás bautizado con el Espíritu Santo. Serás bautizado con el Espíritu Santo. Bautizado quiere decir sumergido. Serás lleno, pleno del Espíritu Santo. Y ellos siguieron lo que Jesús les había dicho. No se vayan, quédense, perseveren unidos, estén orando hasta que se llenen del Espíritu Santo. Levante la mano quienes están unidos orando para recibir la unción del Espíritu Santo. ¿Quiénes quieren eso? Levanten la mano, quiero ver. Dígale al que no levantó la mano, levántela también usted. Todos debemos desear llenarnos cada vez más del Espíritu Santo. Y ellos lo hicieron. Se mantuvieron unidos, orando, esperando la venida del Espíritu Santo. El libro de Hechos, en el capítulo 1, versículos del 12 al 14, dice que estaban unidos con un mismo Espíritu. Entonces se volvieron a Jerusalén desde el monte llamado de los Olivos, que está próximo de Jerusalén, la distancia que un judío puede caminar en sábado. Cuando llegaron, subieron al piso superior donde vivían Pedro, Juan, Santiago, Andrés, Felipe, Tomás, Bartolomé, Mateo, Santiago de Alfeo, Simón Celote, Judas de Santiago. Todos perseveraban en oración con un mismo espíritu, en compañía de algunas mujeres y de María, la madre de Jesús, y sus hermanos. Palabra de Dios. Los menciona por su nombre: Pedro, Juan, Santiago, Andrés, Felipe, Tomás, Bartolomé, Mateo. A ver, digan su nombre ustedes. Fuerte, fuerte. Pablo, No los oigo. Eso. Eso diga. Todos estamos aquí. Lo más hermoso, con María, la madre de Jesús. Con María. Oiga, a mí me encanta ser católico, porque nosotros somos como esa pequeña comunidad que esperó al Espíritu Santo. Estaban en un mismo espíritu, en oración con María. Hace muchos años yo hice un canto que dice: estamos unidos todos los hermanos junto con María, alabando a Dios. Todos estamos unidos, todos los hermanos.

0: Oremos, hermanos, oremos, hermanos, alabando a Dios. Hermanos, hermanos, alcemos las manos, alcemos las manos, alabando. ¿Cómo estamos? Estamos unidos todos los hermanos, junto con María.
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20: Si lo llaman, dígale, gracias, estaba orando por ti, que el Señor te bendiga. Y el otro va a decir, oye, qué fuerza, qué poder hay en mi madre, en mi esposa, en esa persona, porque el mundo está cansado de gente que está triste. El Papa Francisco nos convocó a vivir el año jubilar de la esperanza. Yo no sé si usted está bien enchufado en la iglesia, porque hay católicos desenchufados, ¿no?, que ni saben qué es lo que está pasando. El Papa Francisco dice que hay mucha gente triste. Le voy a leer cómo lo dice él en un documento que se llama Bula, el documento oficial con el que convocó a toda la iglesia a vivir el jubileo de la esperanza. En el número 1 dice por qué. oigan lo que dice. Encontramos a personas desanimadas que miran el futuro con escepticismo y pesimismo, como si nada pudiera ofrecerles felicidad. Que el jubileo sea para todos ocasión de reavivar la esperanza. Como dice el Papa, que hay muchas personas como desanimadas, personas que miran el futuro con miedo, pesimistas, que andan como cucarachas fumigadas. ¿Usted se ha fijado en las cucarachas fumigadas? Cuando usted le echa a las cucarachas fumigadas. Hay gente que anda como si lo va a agarrar la migra, así anda. Y tenga cuidado, ¿eh? Oiga, oiga, les voy a dar un secreto. Yo viajo mucho en los aeropuertos, viajo mucho. Y ahí siempre hay unos perros que detectan no solo drogas, no solamente olores a comida. Ellos detectan la adrenalina, el olor que emana tu cuerpo. Cuando uno está nervioso, cuando uno hasta suda, ¿se han fijado que cuando uno suda empieza a generar mucha adrenalina? Y el perro cuando te ve nervioso, cuando tú, ay, ay, me van a descubrir, el perro se te pega. Ellos te observan, te hacen preguntas y te miran. Las pupilas se dilatan. O sea, hay signos de tu cuerpo cuando estás con mucho miedo. Y a esos son los que, venga, los apartan. Porque te veo muy nervioso, te veo muy asustado, te veo como escondiendo algo. ¿Cuál es la mejor manera? Sonría. Vístase bien. Y usted vaya, tranquilo. No, tampoco vaya, hola, hola. No, no, pero hay que pasar sereno, tranquilo. Vaya a la tienda, vaya a la iglesia, tranquilo. Porque hay demasiada gente que anda llena de miedo por el futuro. Ay, yo no sé qué va a pasar. Ay, mi vida. Ay, ay, ya le dije, ¿verdad? Como cucarachas fumigadas. ¿Qué necesitamos? Necesitamos recibir el poder del Espíritu Santo para recuperar la esperanza. En el número 3 de la bula, oigan lo que dice el Papa Francisco. Número 3 de la bula de convocatoria, la esperanza no falla. El Espíritu Santo, con su presencia perenne en el camino de la iglesia, es quien irradia en los creyentes la luz de la esperanza. Él la mantiene encendida como una llama que nunca se apaga, para dar apoyo y vigor a nuestra vida. El Señor quiere darnos, ¿qué quiere darnos? Apoyo, vigor. ¿Qué quiere decir vigor? ¿Qué es vigor? Fuerza. Hay gente que dice, inyécteme algo. Ay, yo me siento desanimado. Inyécteme algo. Póngame un suero. Y algunos peor todavía, toman licor para agarrar valor. Se drogan. Porque ellos sienten que necesitan vigor, energía, fuerza. Y no hay poder más grande que el poder de Dios. Él es la fuerza que te levanta. Él es la fuerza que necesitas. Recibirán, ¿qué dijo Jesús que iban a recibir? Poder. ¿Qué dice? Recibirán poder, fuerza. A eso nos estamos preparando. En cada Pentecostés, el Espíritu Santo nos da una nueva unción. Ya la recibimos desde el día del bautismo. Levanten la mano los que han sido bautizados. Entonces usted ya lo tiene. Solo se va a aumentar. La iglesia nos prepara para pedir una nueva efusión del Espíritu y poder decir, como decimos en nuestro grupo de oración,

no es igual. Pedro, antes de Pentecostés, negó al Señor. Y después de Pentecostés se paró y dijo: israelitas, escúchenme ustedes. Oye, este ya es otro. Usted andaba triste, sin ánimo, con miedo, y de repente lo ven: ¿qué te pasó? He recuperado mi esperanza, mi confianza. Es más, el Papa dice que tenemos que recuperar la alegría. Pónganse de pie, por favor, pónganse de pie. En el número 9 de la bula de convocatoria al jubileo de la esperanza, el Papa Francisco dice que debemos nosotros recuperar la alegría. Él dice que debemos mirar el futuro con esperanza, tener una visión de la vida llena de entusiasmo para compartirlo con los demás. Todos en realidad necesitamos recuperar la alegría de vivir, porque el ser humano, creado a imagen y semejanza de Dios, no puede conformarse con sobrevivir o subsistir mediocremente, amoldándose al momento presente y dejándose satisfacer solo por las realidades materiales. Eso nos encierra en el individualismo, corroe la esperanza, generando una tristeza que se anida en el corazón, volviéndonos personas desagradables e intolerantes. ¿Qué dice el Papa? Que hay que aprender a llenarse del Espíritu Santo para recuperar la alegría. Dígame al que está al lado suyo: alegría. El gozo es interior. Usted tiene un gozo. Yo tengo un gozo en mi alma. Gozo en mi alma. Gozo en mi alma y en mi ser. Aleluya, gloria a Dios. Es como río de agua viva. Río de agua viva. Río de agua viva en mi ser. Oiga, el gozo es interior, pero la alegría es la manera como se expresa el gozo. La alegría es, eso se te nota, se te sale. La alegría es la manifestación externa del gozo. Pero tú no puedes decir: yo tengo un gozo en mí. Ay, hermano, a mí no me cabe el gozo. Que se te note. A ver, si tú dices que tú amas al Señor, que se te note, que se te note. Si tú dices que tú tienes al Señor, a ver, diga: que se me note, que se me note, que se me note. Espérense, siéntense, siéntense, siéntense. Otro día seguimos cantando, espérenme. Oigan, hoy que regresen a la casa, hoy que regresen, que le noten la alegría. Cuando le digan: ¿y qué fuiste a hacer a la iglesia? A llenarme del gozo del Espíritu Santo, a prepararme para seguir creciendo en la unción del poder del Espíritu Santo. Y que te vean. Ay, cuidado, siempre me gusta decirlo. Mucho cuidado, no vaya a regresar a la casa hoy: ay, qué cansado vengo. Ay,
Ay, qué aburrido estuvo la reunión. Trajeron un predicador que sí como hablaba. Y solo a enojarme fui. ¿Sabes a quién vi? Aquella señora que me cae tan mal. Todos los que se quedaron en tu casa te van a decir: mamá, ya le hemos dicho que no vaya. Si viene así, ya no la vamos a dejar ir. Eso es lo que te dicen, ya no te vamos. Y tú quieres traerlos a ellos. Nadie quiere ir a recibir lo que te hace tan triste, tan desanimado. Todos quieren esa vitamina, esa fuerza, eso que te da vida, eso que te da entusiasmo. Las señoras que se ponen en una dieta o que van a un gimnasio y de repente empiezan a bajar de peso y se ponen, se arreglan, se ponen bonita ropa, sus amigas le dicen: ¿qué te pasó? ¡Qué bien te ves! Ella dice: es que estoy haciendo una dieta y unos ejercicios. ¡Dame la receta! ¿Por qué quieren la receta? Porque te miran que eso te está funcionando. Cuando tú vas a la iglesia, tienes que salir de manera que todos te digan: dame la receta. La iglesia no va a crecer invitando a la gente: venga a la iglesia, venga. La iglesia va a crecer por atracción. Y atrae cuando nos ve a los que venimos, cuando nos ve felices. Si ustedes quieren un testimonio, ustedes me oyen a mí cantando y predicando. Hace más de 30 años me operaron de las cuerdas vocales y el médico me dijo: usted ya no va a poder cantar, no va a poder hablar fuerte, no va a poder hablar más de una hora al día. Y yo no paro de predicar y de cantar y de alabar a Dios. ¿Saben por qué? Porque Él es mi fortaleza, Él es mi fuerza, Él es el poder. Por favor, no pongas esa cara de lástima. Hay gente que le encanta dar lástima. No, tú vas a dar buenas noticias. El Espíritu Santo te va a capacitar. Pongámonos de pie. Mira, el Papa Francisco nos dejó escrito en la exhortación Evangelii Gaudium, en el numeral 280, ¿qué es lo que te va a hacer estar de pie aún en los momentos difíciles? ¿Qué es lo que te va a ayudar a avanzar cuando tienes ganas de retroceder? ¿Qué es lo que te va a ayudar a vivir cuando sientes que ya te vas a morir? Evangelii Gaudium, numeral 280. Qué hermoso es ser católicos, ¿eh? Que leemos la Biblia, pero leemos también lo que el Espíritu Santo nos dice a través de la iglesia. Para mantener vivo el ardor misionero, hace falta una decidida confianza en el Espíritu Santo, porque Él viene en ayuda de nuestra debilidad. Es verdad que esta confianza en lo invisible puede producirnos vértigo. No hay mayor libertad que la de dejarse guiar por el Espíritu, renunciar a cálculos y controlarlo todo y permitir que Él nos ilumine, que Él nos guíe, que Él nos oriente, que Él nos impulse a donde Él quiera, porque Él sabe
lo que hace falta en cada época y en cada momento. Solo el Espíritu Santo nos va a ayudar a estar de pie. Ponga la mano en el hombro del hermano que está ahí. Hay que orar. Ven, Espíritu Santo, llena los corazones de tus fieles, enciende en ellos el fuego de tu amor. Envía, Señor, tu Espíritu, y todo será creado, y renovarás la faz de la tierra. Renovarás, pero no solo de la tierra, renovarás mi faz. Señor, renuévanos.

Señor, envía tu Espíritu Santo que renueve la faz de la tierra.